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2: Buenos días. Una jornada más salimos al encuentro con nuestros oyentes para hablarles de Manos Unidas, sus proyectos y su gente.
1: Caminando en este tiempo jubiloso de la Pascua, en el que seguimos trabajando para llevarles las noticias de Manos Unidas.
2: Por ello, queremos hablarles de los proyectos e ilusiones de Manos Unidas, pero también queremos invitarte a ser uno de nuestros voluntarios. Y es que en Manos Unidas tenemos una importante tarea y deseamos contar contigo para juntos declarar la guerra al hambre. Para todo ello, ante los micrófonos del programa, contaremos con Yolanda Ortega, quien les habla, Malen Cabrera, y en la parte técnica nos acompaña Saúl Santana. ¡Empezamos!
1: En el programa de hoy, que lo dedicaremos al Día del Comercio Justo, celebrado el pasado 10 de mayo, tendremos con nosotros a Jonathan Alonso, de la Fundación ADSIS.
2: También podremos escuchar noticias y datos de Manos Unidas a nivel mundial. Además, les informaremos de las actividades que se organizan aquí, mucho más cerca, para que puedan participar y conocernos un poco mejor.
1: Y terminaremos con una pequeña reflexión. Como siempre, te invitamos a dar tu opinión sobre el programa en el 650-214-441 o en el correo laspalmas@manosunidas.org.
2: Como decíamos en nuestra presentación, hoy tenemos con nosotros a Jonathan Alonso, trabajador de la Fundación ADSIS en las áreas de participación vecinal, voluntariado y comercio justo. Gracias en primer lugar, Jonathan, por estar y compartir este ratito con nosotras en este programa dedicado al Día del Comercio Justo que se celebró el pasado sábado 10 de mayo.
3: Gracias a ustedes por la oportunidad para difundir comercio justo.
1: Bueno, como decía la compañera Jonathan, vienes desde la Fundación ADSIS, una organización que desde hace tiempo ya apostó por el comercio justo. Nos gustaría en primer lugar pues que presentases a la Fundación y nos justificases o contases, no justificar en el sentido, sino que nos explicases por qué esa opción por el comercio justo en una organización de este tipo.
3: Sí, Fundación ADSIS, de hecho este año estamos de celebración del 30 aniversario como fundación con ese formato, y es verdad que el comercio justo, la marca Equimercado, nace en 1993. Pues nace cuando personas de la comunidad ADSIS, que se encontraban en Chile en este caso, pues conocieron una cooperativa de miel, la Picop en este caso, y decidieron probar a traer un contenedor de miel para acá, a ver cómo iba, y ahí arrancó todo con la miel. Después se ampliaron al cacao, café y algunas de otros productos con otras cooperativas, ya que siempre Fundación ADSIS nace con el fin de ayudar en situaciones de vulnerabilidad. Entonces, bueno, se vio ahí ese nexo, ¿no?, de cooperación entre países que apoyaba esto.
2: El comercio justo es una forma de comercio pues que busca promover la equidad, la justicia y la sostenibilidad en la cadena de suministro. Pero ¿en qué medida nuestra forma cotidiana de comprar, de vender, lo que hacemos todos a diario, no se plantean esos valores de equidad, justicia y sostenibilidad?
3: ¿Te refieres en el comercio convencional?
2: Sí.
3: Okay. Sí, exacto. El comercio justo da como esa alternativa, ¿no? El comercio convencional es verdad que a veces en el día a día consumimos sin prestar atención a qué atiende el precio de lo que estamos pagando. Entonces, es verdad que detrás de precios más bajos o competitivos en el mercado convencional, pues hay realidades complicadas detrás de esos productos, ¿no? Entonces, es verdad que el comercio justo es como esa alternativa que intenta ofrecer otra opción de consumir, pensando no tanto en el capital, ¿no?, en la moneda económica, sino en los derechos sociales.
1: Uh-huh. Realmente, el día a día, como decías tú, ese comercio convencional en la que consumidores, compradores, acudimos pues a los centros comerciales, a las tiendas, a los supermercados, y tomamos decisiones pues que realmente no, yo creo que no son decisiones conscientes del impacto que pueden tener pues no solamente sobre la agricultura, la ganadería o la pesca, sino también sobre aquellas personas que se dedican a ello, ¿no? ¿En qué medida esas decisiones tienen un impacto real, en, además de esas actividades económicas, en esas personas, en esos trabajadores que se dedican a esas actividades? ¿Cómo nuestras decisiones les afectan?
3: Oh, buena pregunta. Todo es ser consciente de ello, es lo fundamental, ¿no? Porque a veces pensamos que, o sea, por un lado a veces hay desconocimiento, no sabemos qué hay detrás, ¿no? Que puede haber detrás de un producto incluso explotación infantil, aún hoy en día, que nos parece como algo muy lejano, depende del hemisferio en el que estemos. Pero aparte del desconocimiento también es saber que con nuestro consumo diario, con las compras que yo hago, sí se puede cambiar algo. Porque a veces está como desde la información, no sé, que hay productos que repercuten en condiciones laborales que no son justas, que tienen un impacto medioambiental no deseado, pero pensamos que no podemos cambiar nada, ¿no? ¿Qué voy a hacer yo? Pues yo soy una única persona en el mundo, ¿qué voy a hacer? Pero es verdad que poco a poco, una a una, cada compra que hacemos repercute. Por ejemplo, en el comercio justo se intenta que cada producto se cumpla una serie de principios. Hay 10 principios que algunos están relacionados con que todas las personas que participen en el producto, desde el origen, ¿no?, la cooperativa de origen o en la manutención, etcétera, tengan condiciones laborales dignas, que no haya, como te decía, explotación infantil en los productos, que haya una igualdad por cualquier índole de género, de etnia, de todo, las personas que lo hacen. También se dan convenios de varios años, por ejemplo, que me estoy yendo por las ramas, si se comercializa con cacao, ¿no?, hay una serie de productores pequeñitos en algún lugar que si se agrupan y forman una cooperativa van a tener mayor competitividad. Entonces el comercio justo no busca, te compro este producto y chao, ¿no?, sino que, oye, detrás de ese precio yo pago un bote de café, por ejemplo, y entonces en origen se está intentando que haya una cooperativa que saquen el mayor rendimiento a ese producto, y que si el año que viene hay sequía y no tienes tanto producto como este, yo te voy a hacer un convenio de varios años. Entonces así el precio de tu materia prima no depende solo de la cosecha de cada año, sino que, bueno, puedes tener un rendimiento durante varios años que ayude a impulsarte, aunque sea un mal año. Entonces, y luego en la parte medioambiental hay una prima, ¿no?, una prima de comercio justo, que yo cuando pago un producto, una parte va a origen. Entonces, por ejemplo, hay proyectos de sostenibilidad en cuanto al riego, de mejora de en la hora de fertilizar con productos orgánicos y no químicos, etcétera. Entonces, es verdad que desde diferentes prismas se aborda que todo lo que yo pago en ese producto vaya a mejorar o bien el medio ambiente o las condiciones de personas que no necesariamente tengan que estar en nuestro país.
2: ¿En qué medida, cuando nosotros pues consumimos productos de comercio justo, pues estamos garantizando aspectos como el salario justo para los trabajadores involucrados en las producciones de alimentos, evitando la explotación laboral infantil, promoviendo la igualdad de género o la participación en la toma de decisiones, pues un poco en todos estos niveles?
3: Bueno, un poco lo hablábamos justo ahora, ¿no? El que se fomente la conservación de la naturaleza, de las condiciones dignas de todas las personas que trabajan en el proceso, y demás, realmente son cosas que no podemos garantizar con todos los productos del comercio convencional. Es decir, o sea, tampoco vamos a ir en contra, ¿no?, de cualquier producto que no sea de comercio justo, porque no es así. Pero es verdad que cada vez más prima el que sea barato, venga de donde venga del mundo, con las condiciones que vengan. Entonces, al menos comprando comercio justo, sea de la marca que sea, sí se garantizan esa serie de condiciones dignas, que para mí la más importante de todas es la parte medioambiental y, por supuesto, la no explotación infantil y condiciones dignas mínimas laborables para todas las personas que participan.
1: Sí, de hecho, cuando preparábamos el programa y le veíamos esos principios de los que se basa el comercio justo, se insiste, como bien dices, en el cuidado de nuestra casa común, ¿no? Y, bueno, Papa Francisco en su Laudato Si subrayaba la enorme imbricación que existe entre ese cuidado de la naturaleza, de la casa común, como él habla, y el cuidado de los más vulnerables, ¿no? En qué medida, pues, todos los cambios que se están produciendo a nivel medioambiental, el cambio climático producido por este mundo, este norte desarrollado, pues incide y afecta sobre todo a ese sur global que, pues, no es el causante en su mayoría de ese cambio climático y de todos esos problemas medioambientales que está sucediendo. En esa medida entendemos que, como bien expresabas, que cuidar y consumir productos de comercio justo es cuidar la casa común, ¿no? Podríamos afirmarlo así de rotundamente.
3: Sí, es verdad. Al menos es una de las alternativas o una de las maneras que hacen cuidar esa casa común, eso es.
2: Como decíamos en la presentación, el día 10 de mayo es el Día Internacional del Comercio Justo. ¿Qué sentido tiene celebrar un Día Internacional de Comercio Justo?
3: Bueno, pues la verdad que, por lo menos en nuestro caso, donde tenemos la asignatura pendiente, quizá es en la difusión, ¿no? En llegar a más, en cómo hacemos llegar a más estos productos, estas alternativas. Y bueno, yo creo que siempre es un buen momento para reivindicar la necesidad del cuidado de esta casa común, como me planteáis, y de los derechos humanos en general, que al final, en la industria cosmética, en la industria de la alimentación y en la de la textil, por ejemplo, son tres grandes industrias en las que a veces se nos olvida, como seres humanos de este planeta, el cuidar eso, ¿no? Y ir solo en la búsqueda económico. Entonces, es un buen momento para reivindicar, para regalar comercio justo y darlo más a conocer siempre.
1: Sí, porque a veces cuando identificamos o cuando hablamos de comercio justo lo identificamos solamente con determinados productos, ¿no? Has mencionado al inicio pues que comenzó con el tema de la miel, después el cacao, pero acabas de mencionar cuestiones como la cosmética o el textil. También en esos ámbitos o en esos sectores, ¿no? De esos productos, ¿existe comercio justo? ¿Nosotros podemos acceder a ese comercio justo de estos productos?
3: Sí, es verdad que bueno, nosotros, desde la marca X Mercado, sí que nos centramos en alimentación ecológica y cosmética natural. En este momento no comercializamos ropa, pero es verdad que, aunque el acceso es un poco más difícil, sí que hay otras marcas, otras entidades que sí que la comercializan, que en este caso online se encontrarían. En Canarias, que yo conozca, estamos Intermón, Oxfam y X Mercado de Fundación ACCI. Sí que es verdad que hay ya lineales en supermercados que sí que tienen algo de alimentación tipo panela, cacao, café, de comercio justo y otras marcas, de otros sellos, como cosas así muy concretas, y en el textil sí se puede encontrar por internet. Es verdad que es uno de los, en cuanto a medio ambiente, el sector textil, y es de los que más huella dejan, ¿no?, en el planeta, y también en derechos humanos, ¿no?, en condiciones laborales. Pero bueno, centrándonos en el textil es muy importante. Sobre todo, también animar a la gente, que es verdad que ahora con la inflación, ¿no?, cada año hay una inflación por algún motivo, en este caso con las diferentes guerras que estamos teniendo ahora mismo, hay productos que ya se han disparado de precio en el comercio convencional, y esto afecta también mucho al comercio justo, ¿no? Porque cuando el altibajos de petróleo, por ejemplo, hacen que suban determinados productos de precio, también lo hacen en los de comercio justo, obviamente, y si se quieren garantizar esa prima, esas condiciones laborales, es importante que la gente lo tenga en cuenta. Sabemos que es complicado, ¿no?, porque cuando nos tenemos que apretar el cinturón como nos, por culpa de unos, todos los demás, pues es difícil como comprar con esa conciencia, porque el salario da para lo que da al final de mes, ¿no? Entonces, somos conscientes de ello. Es verdad que repercute en la venta de estos productos, pero bueno, sí, por lo menos ser consciente de parar un momento, oye, ¿de dónde viene el producto que estoy comprando? ¿Qué puedo saber de ese producto? Y saber cómo elegir comercio justo, saber conocer el sello Fair Trade y qué conlleva ese tipo de sellos o de garantías.
1: Sí, cuestiones muy interesantes que a veces como consumidores no estamos lo suficientemente informados, ¿no? De, como bien mencionas, lo que significa pues determinados cartelitos, ¿no? Que a veces miramos mucho pues la fecha de caducidad, ¿no? Y en eso estamos muy atentos, o la composición, ¿no? O los nutrientes que tiene aquel producto, pero luego el cómo se ha producido esa cadena, ¿eh? Hasta llegar a nuestra cesta de la compra, pues quizás no somos tan conscientes de lo importante que es. No, estaba pensando cuando estabas hablando que a veces quizás también una buena forma de ser justo con el comercio es quizás consumir menos como alternativa, y también sumándole un poco a todo eso que planteabas, ¿no? Pues de la subida de los precios, quizás el problema también, uno de los problemas gordos, es que bueno, entramos en una dinámica que parece que consumir, comprar es una forma de aliviar ansiedades y penas y tristezas, y quizás pues también una buena alternativa es disminuir ese número y buscar otras alternativas, ¿no? más justas con nuestra casa común y con los demás. Pero nos gustaría también que nos hablaras o que aterrizásemos un poco aquí más en la situación en Canarias, ¿no? Hablabas de que Intermon Oxfam también, eso solamente es, actuáis aquí en Las Palmas, en la provincia de Las Palmas, o es a nivel de toda Canarias. La gente es sensible al comercio justo, somos muchos los consumidores que nos dirigimos a estos productos, o todavía somos minoría. ¿Está creciendo la conciencia entre los consumidores? ¿Vosotros lo notáis? ¿Tenéis algún tipo de estudio que lo pueda avalar o que nos lo puedan comentar?
3: A nivel, la verdad que datos concretos económicos, no te voy a engañar que no los manejo yo en la entidad, y no te quiero engañar, pero bueno, a nivel, a rasgos generales, sí te puedo dar un perfil. Nosotros, Equimercado sí que opera en toda España, ¿vale? A través de equimercado.org se mandan pedidos a cualquier punto de España de manera gratuita, a partir de 40 euros, si no me equivoco, en Península. Y desde hace un año tenemos una web también en equimercadocanarias.org, en la que se puede encontrar también envíos a cualquier isla desde Gran Canaria. Si estamos en Gran Canaria, en la calle Córdoba 15, pueden ver una muestra, una exposición de los alimentos y cosmética natural que tenemos en el centro Atajo, y que se puede comprar allí también presencialmente, por así decirlo. Y si no, se puede pedir por la web para recoger, como sea. En cualquier caso, se puede contactar desde el 696-617187, que desde ahí cualquier duda o, yo que sé, mercadillos solidarios que quieran plantear. A veces lo hacemos con centros educativos, con algunas parroquias, que siempre también, al final, es una manera de sensibilizar, aunque no vendamos más o vendamos menos, por lo menos de sensibilizar y un poco, gracias de nuevo por estar en este espacio, porque de eso se trata también. En el último año sí que estaba repuntando de nuevo un poquito la venta. Nuestro mayor catástrofe de ventas fue el año del COVID, ¿no? Y a partir de ahí, cuando costó mucho repuntar, primero pensamos que por la situación económica, ya que los niveles de exclusión o de precariedad económica, aún teniendo trabajo, ha costado remontarlo después de aquello. Y bueno, como te comentaba ahora, con el alza de precios vuelve a bajar un poquito. Seguimos siendo a minoría, es verdad, pero por un lado pienso que lo que hay que hacer es darlo a conocer, y que en cualquier momento, obviamente a lo mejor no podemos llenar la cesta, la compra, con productos de comercio justo, pero sí que hay ciertos productos que consumimos a diario que son buenas oportunidades para, oye, hacer un poquito, ¿no? Equilibrar un poquito la balanza hacia este lado, o momentos como cumpleaños, Navidad, esas cositas, pues también son buenos momentos para regalar, en los que sí que solemos tener muchas más ventas. Por ejemplo, en Navidad es la época de mayor venta de producto, porque quizá pues esa solidaridad, ¿no?, que deberíamos tener todo el año, pero que recordamos más en esta época, y el regalo es un hecho que ayuda mucho y funciona muy bien.
2: Pues sería interesante que nos volvieras a recordar otra vez, por favor, dónde estáis y cómo podemos contactar con vosotros.
3: Sí, desde cualquier punto de España, en equimercado.org, ahí podéis ver todo el catálogo completo de productos, podéis ver las cooperativas con las que trabajamos, un blog con noticias, las novedades, y también deriva a la página en Canarias, si no directamente sería equimercadocanarias.org. Nosotros presencial en Gran Canaria, estamos en la calle Córdoba, número 15, en Las Palmas de Gran Canaria. Ahí está la exposición de productos y o bien el compañero o yo estamos ahí presentes para atender, consultar dudas, lo que sea. Y también desde el número de teléfono 696-617187, 696-617187, os fijáis ahí por la web, nos tenéis para cualquier duda o consulta.
1: Pues muchísimas gracias, Jonathan, por compartir este ratito, por celebrar con nosotras también el Día del Comercio Justo, por vuestro trabajo. Y bueno, pues esperamos que esta celebración y que esta entrevista también sirva para dar a conocer esta apuesta por una economía social y solidaria. Un abrazo desde la radio.
3: Muchísimas gracias a ustedes. Un abrazo.
1: Y antes de pasar a nuestro bloque de noticias, un mensaje en esta semana de Papa Francisco, tomada de Laudato Si, el número 206. El tema del deterioro ambiental cuestiona los comportamientos de cada uno de nosotros. Y el comercio justo y el cuidado local son formas concretas en las que podemos actuar para hacer una diferencia positiva.
2: Pues en esa tarea están manos unidas y desde este humilde programa intentamos comunicar desde y para un mundo más justo. Gracias por estar al otro lado y compartir nuestro sueño. Y ahora las noticias. Manos Unidas se ha unido al lanzamiento de la plataforma global para desinvertir en minería y proteger a las comunidades. La plataforma en desinversión en minería es un llamado que coloca a las comunidades afectadas por el extractivismo y a la casa común en el centro del debate sobre el uso del dinero y las inversiones de las instituciones eclesiales. Nacida como respuesta al creciente clamor de comunidades indígenas y rurales, cuyos territorios se han convertido en zonas de sacrificio por la expansión de proyectos mineros, muchas veces asociados a contaminación del agua, destrucción del ecosistema y vulneraciones sistemáticas de derechos humanos. Si alguna organización o colectivo está interesado en sumarse a dicha plataforma, solo tiene que entrar en la web de Manos Unidas, buscar esta información y sumarse a ella.
1: Además, con la campaña de la renta 2025 ya en marcha, desde Manos Unidas animamos a los contribuyentes a aprovechar una opción muy sencilla: marcar a la vez las casillas del sostenimiento de la Iglesia Católica, la número 105, y también la de actividades de interés social, la 106, en el IRPF. Al hacerlo, se destina un 0,7% de los impuestos a la Iglesia y otro 0,7% a proyectos sociales, sin pagar más ni recibir menos. Es una forma muy fácil de multiplicar tu ayuda.
2: Recordarles que en Manos Unidas disponemos de materiales y recursos educativos para utilizarlos en los centros de enseñanza, parroquias, grupos. No dudes en ponerte en contacto con nosotros para poder disponer de ellos. 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
1: Y además, todas las mañanas les atendemos en la Casa de la Iglesia, Doctor Chill 17, en Vegueta, en nuestra sede. No olvides que no solo en Las Palmas, también en Ingenio, Agüimes, Lanzarote y Fuerteventura, existen comarcales que trabajan de manera muy activa. No lo dudes, únete.
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2: 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Y hoy terminamos con una reflexión tomada de la carta del Papa Francisco para el encuentro Economy o Francesco, de marzo de 2020.
1: En la carta encíclica Laudato Si, decía Papa Francisco, subrayé que hoy más que nunca todo está íntimamente conectado y que la protección del medio ambiente no puede separarse de la justicia para los pobres y de la solución de los problemas estructurales de la economía mundial. Por lo tanto, es necesario corregir los modelos de crecimiento que son incapaces de garantizar el respeto del medio ambiente, la acogida de la vida, el cuidado de la familia, la equidad social, la dignidad de los trabajadores, los derechos de las generaciones futuras. Desgraciadamente, sigue sin escucharse la llamada a tomar conciencia de la gravedad de los problemas y, sobre todo, a poner en marcha un nuevo modelo económico, fruto de una cultura de comunión basada en la fraternidad y la equidad.

0: Y hasta aquí nuestro programa Manos Unidas te cuenta y cuenta contigo. 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
1: Y recuerden que les invitamos a dar su opinión en el 650-214-441 o en el correo laspalmas@manosunidas.org.
0: Nosotras nos despedimos y esperamos encontrarnos pronto a través de las ondas. 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
1: A continuación, Radio Tamaraceite les ofrece el rezo del Santo Rosario.
2: Señor, ábreme los labios.
3: Y mi boca proclamará tu alabanza.
2: Dios mío, ven en mi auxilio.
3: Señor, date prisa en socorrerme.
2: Gloria al Padre, y al Hijo, y al Espíritu Santo.
3: Como era en el principio, ahora y siempre, por los siglos de los siglos. Amén.
2: Misterios gozosos del Santo Rosario.
4: Misterios que dan sentido a las alegrías del hogar, a la fatiga del trabajo, a la oración en familia.
5: Todo unido a Jesús, que se hace hombre para salvar a la humanidad, y unido a María, la llena de gracia, que coopera a la obra de la salvación.
2: Primer misterio, la encarnación del Hijo de Dios.
6: Alégrate, llena de gracia, el Señor está contigo. Bendita tú entre las mujeres. Has hallado gracia ante Dios. Concebirás en tu vientre y darás a luz un hijo y le pondrás por nombre Jesús.
7: Hágase en mí según tu palabra.

0: Como María, estaré siempre dispuesto a aceptar la voluntad del Padre en favor de los hermanos.
1: Padre nuestro que estás en el cielo, santificado sea tu nombre, venga a nosotros tu reino, hágase tu voluntad en la tierra como en el cielo.
2: Danos hoy nuestro pan de cada día, perdona nuestras ofensas como también nosotros perdonamos a los que nos ofenden. No nos dejes caer en la tentación y líbranos del mal. Amén.
1: Dios te salve María, llena eres de gracia, el Señor es contigo. Bendita tú eres entre todas las mujeres y bendito es el fruto de tu vientre, Jesús.
2: Santa María, Madre de Dios, ruega por nosotros pecadores, ahora y en la hora de nuestra muerte. Amén.
1: Dios te salve María, llena eres de gracia, el Señor es contigo. Bendita tú eres entre todas las mujeres y bendito es el fruto de tu vientre, Jesús.
2: Santa María, Madre de Dios, ruega por nosotros pecadores, ahora y en la hora de nuestra muerte. Amén.
1: Dios te salve María, llena eres de gracia, el Señor es contigo. Bendita tú eres entre todas las mujeres y bendito es el fruto de tu vientre, Jesús.
2: Santa María, Madre de Dios, ruega por nosotros pecadores, ahora y en la hora de nuestra muerte. Amén.
1: Dios te salve María, llena eres de gracia, el Señor es contigo. Bendita tú eres entre todas las mujeres y bendito es el fruto de tu vientre, Jesús.
2: Santa María, Madre de Dios, ruega por nosotros pecadores, ahora y en la hora de nuestra muerte. Amén.
1: Dios te salve María, llena eres de gracia, el Señor es contigo. Bendita tú eres entre todas las mujeres y bendito es el fruto de tu vientre, Jesús.
2: Santa María, Madre de Dios, ruega por nosotros pecadores, ahora y en la hora de nuestra muerte. Amén.
1: Dios te salve María, llena eres de gracia, el Señor es contigo. Bendita tú eres entre todas las mujeres y bendito es el fruto de tu vientre, Jesús.
2: Santa María, Madre de Dios, ruega por nosotros pecadores, ahora y en la hora de nuestra muerte. Amén.
1: Dios te salve María, llena eres de gracia, el Señor es contigo. Bendita tú eres entre todas las mujeres y bendito es el fruto de tu vientre, Jesús.
2: Santa María, Madre de Dios, ruega por nosotros pecadores, ahora y en la hora de nuestra muerte. Amén.
1: Dios te salve María, llena eres de gracia, el Señor es contigo. Bendita tú eres entre todas las mujeres y bendito es el fruto de tu vientre, Jesús.
2: Santa María, Madre de Dios, ruega por nosotros pecadores, ahora y en la hora de nuestra muerte. Amén.
1: Dios te salve María, llena eres de gracia, el Señor es contigo. Bendita tú eres entre todas las mujeres y bendito es el fruto de tu vientre, Jesús.
2: Santa María, Madre de Dios, ruega por nosotros pecadores, ahora y en la hora de nuestra muerte. Amén.
1: Dios te salve María, llena eres de gracia, el Señor es contigo. Bendita tú eres entre todas las mujeres y bendito es el fruto de tu vientre, Jesús.
2: Santa María, Madre de Dios, ruega por nosotros pecadores, ahora y en la hora de nuestra muerte. Amén.
1: Gloria al Padre, y al Hijo, y al Espíritu Santo.
2: Como era en el principio, ahora y siempre, por los siglos de los siglos. Amén.
1: Segundo misterio. La visitación de la Virgen María a su prima Santa Isabel.
3: En aquellos días se levantó María y se fue con prontitud a la región montañosa, a una ciudad de Judá. Entró en casa de Zacarías y saludó a Isabel.
0: Así ha de ser mi servicio a Dios y a los hermanos que necesiten mi ayuda. Con prontitud, con alegría, aunque me cueste.
2: Padre nuestro que estás en el cielo, santificado sea tu nombre. Venga a nosotros tu reino. Hágase tu voluntad en la tierra como en el cielo.
1: Danos hoy nuestro pan de cada día. Perdona nuestras ofensas como también nosotros perdonamos a los que nos ofenden. No nos dejes caer en la tentación y líbranos del mal. Amén.
2: Dios te salve María, llena eres de gracia, el Señor es contigo. Bendita tú eres entre todas las mujeres y bendito es el fruto de tu vientre, Jesús.
1: Santa María, Madre de Dios, ruega por nosotros pecadores, ahora y en la hora de nuestra muerte. Amén.
2: Dios te salve María, llena eres de gracia, el Señor es contigo. Bendita tú eres entre todas las mujeres y bendito es el fruto de tu vientre, Jesús.
1: Santa María, Madre de Dios, ruega por nosotros pecadores, ahora y en la hora de nuestra muerte. Amén.
2: Dios te salve María, llena eres de gracia, el Señor es contigo. Bendita tú eres entre todas las mujeres y bendito es el fruto de tu vientre, Jesús.
1: Santa María, Madre de Dios, ruega por nosotros pecadores, ahora y en la hora de nuestra muerte. Amén.
2: Dios te salve María, llena eres de gracia, el Señor es contigo. Bendita tú eres entre todas las mujeres y bendito es el fruto de tu vientre, Jesús.
1: Santa María, Madre de Dios, ruega por nosotros pecadores, ahora y en la hora de nuestra muerte. Amén.
2: Dios te salve María, llena eres de gracia, el Señor es contigo. Bendita tú eres entre todas las mujeres, y bendito es el fruto de tu vientre, Jesús.
1: Santa María, Madre de Dios, ruega por nosotros pecadores, ahora y en la hora de nuestra muerte. Amén.
2: Dios te salve María, llena eres de gracia, el Señor es contigo. Bendita tú eres entre todas las mujeres, y bendito es el fruto de tu vientre, Jesús.
1: Santa María, Madre de Dios, ruega por nosotros pecadores, ahora y en la hora de nuestra muerte. Amén.
2: Dios te salve María, llena eres de gracia, el Señor es contigo. Bendita tú eres entre todas las mujeres, y bendito es el fruto de tu vientre, Jesús.
1: Santa María, Madre de Dios, ruega por nosotros pecadores, ahora y en la hora de nuestra muerte. Amén.
2: Dios te salve María, llena eres de gracia, el Señor es contigo. Bendita tú eres entre todas las mujeres, y bendito es el fruto de tu vientre, Jesús.
1: Santa María, Madre de Dios, ruega por nosotros pecadores, ahora y en la hora de nuestra muerte. Amén.
2: Dios te salve María, llena eres de gracia, el Señor es contigo. Bendita tú eres entre todas las mujeres, y bendito es el fruto de tu vientre, Jesús.
1: Santa María, Madre de Dios, ruega por nosotros pecadores, ahora y en la hora de nuestra muerte. Amén.
2: Dios te salve María, llena eres de gracia, el Señor es contigo. Bendita tú eres entre todas las mujeres, y bendito es el fruto de tu vientre, Jesús.
1: Santa María, Madre de Dios, ruega por nosotros pecadores, ahora y en la hora de nuestra muerte. Amén.
2: Gloria al Padre, al Hijo y al Espíritu Santo.
1: Como era en el principio, ahora y siempre, por los siglos de los siglos. Amén. Tercer misterio: el nacimiento del Hijo de Dios.
3: Mientras estaban en Belén, le llegó a María el tiempo del parto y dio a luz a su hijo primogénito, lo envolvió en pañales y lo acostó en un pesebre, porque no tenían sitio en la posada.
0: Sin hablar, en el silencio de la primera Nochebuena, Jesús me enseña su primera lección: amor, sencillez, pobreza.
1: Padre nuestro que estás en el cielo, santificado sea tu nombre. Venga a nosotros tu reino. Hágase tu voluntad en la tierra como en el cielo.
2: Danos hoy nuestro pan de cada día. Perdona nuestras ofensas como también nosotros perdonamos a los que nos ofenden. No nos dejes caer en la tentación y líbranos del mal. Amén.
1: Dios te salve María, llena eres de gracia, el Señor es contigo, bendita tú eres entre todas las mujeres, y bendito es el fruto de tu vientre, Jesús.
2: Santa María, Madre de Dios, ruega por nosotros pecadores, ahora y en la hora de nuestra muerte. Amén.
1: Dios te salve María, llena eres de gracia, el Señor es contigo, bendita tú eres entre todas las mujeres, y bendito es el fruto de tu vientre, Jesús.
2: Santa María, Madre de Dios, ruega por nosotros pecadores, ahora y en la hora de nuestra muerte. Amén.
1: Dios te salve María, llena eres de gracia, el Señor es contigo, bendita tú eres entre todas las mujeres, y bendito es el fruto de tu vientre, Jesús.
2: Santa María, Madre de Dios, ruega por nosotros pecadores, ahora y en la hora de nuestra muerte. Amén.
1: Dios te salve María, llena eres de gracia, el Señor es contigo, bendita tú eres entre todas las mujeres, y bendito es el fruto de tu vientre, Jesús.
2: Santa María, Madre de Dios, ruega por nosotros pecadores, ahora y en la hora de nuestra muerte. Amén.
1: Dios te salve María, llena eres de gracia, el Señor es contigo, bendita tú eres entre todas las mujeres, y bendito es el fruto de tu vientre, Jesús.
2: Santa María, Madre de Dios, ruega por nosotros pecadores, ahora y en la hora de nuestra muerte. Amén.
1: Dios te salve María, llena eres de gracia, el Señor es contigo, bendita tú eres entre todas las mujeres, y bendito es el fruto de tu vientre, Jesús.
2: Santa María, Madre de Dios, ruega por nosotros pecadores, ahora y en la hora de nuestra muerte. Amén.
1: Dios te salve María, llena eres de gracia, el Señor es contigo, bendita tú eres entre todas las mujeres, y bendito es el fruto de tu vientre, Jesús.
2: Santa María, Madre de Dios, ruega por nosotros pecadores, ahora y en la hora de nuestra muerte. Amén.
1: Dios te salve María, llena eres de gracia, el Señor es contigo, bendita tú eres entre todas las mujeres, y bendito es el fruto de tu vientre, Jesús.
2: Santa María, Madre de Dios, ruega por nosotros pecadores, ahora y en la hora de nuestra muerte. Amén.
1: Dios te salve María, llena eres de gracia, el Señor es contigo, bendita tú eres entre todas las mujeres, y bendito es el fruto de tu vientre, Jesús.
2: Santa María, Madre de Dios, ruega por nosotros pecadores, ahora y en la hora de nuestra muerte. Amén.
1: Dios te salve María, llena eres de gracia, el Señor es contigo, bendita tú eres entre todas las mujeres, y bendito es el fruto de tu vientre Jesús.
2: Santa María, Madre de Dios, ruega por nosotros pecadores, ahora y en la hora de nuestra muerte. Amén.
1: Gloria al Padre, y al Hijo, y al Espíritu Santo.
2: Como era en el principio, ahora y siempre, por los siglos de los siglos. Amén.
1: Cuarto misterio: la presentación del niño Jesús en el templo.
3: Cuando llegó el tiempo de la purificación de María, según la ley de Moisés, los padres de Jesús lo llevaron a Jerusalén para presentarlo al Señor y para entregar la ofrenda, como dice la ley del Señor, un par de tórtolas o dos pichones.
0: Obediencia a la ley del Señor, sin regateos, con generosidad, con sencillez.
2: Padre nuestro que estás en el cielo, santificado sea tu nombre, venga a nosotros tu reino, hágase tu voluntad en la tierra como en el cielo.
1: Danos hoy nuestro pan de cada día, perdona nuestras ofensas como también nosotros perdonamos a los que nos ofenden, no nos dejes caer en la tentación y líbranos del mal. Amén.
2: Dios te salve María, llena eres de gracia, el Señor es contigo. Bendita tú eres entre todas las mujeres y bendito es el fruto de tu vientre Jesús.
1: Santa María, Madre de Dios, ruega por nosotros pecadores, ahora y en la hora de nuestra muerte. Amén.
2: Dios te salve María, llena eres de gracia, el Señor es contigo. Bendita tú eres entre todas las mujeres y bendito es el fruto de tu vientre Jesús.
1: Santa María, Madre de Dios, ruega por nosotros pecadores, ahora y en la hora de nuestra muerte. Amén.
2: Dios te salve María, llena eres de gracia, el Señor es contigo. Bendita tú eres entre todas las mujeres y bendito es el fruto de tu vientre Jesús.
1: Santa María, Madre de Dios, ruega por nosotros pecadores, ahora y en la hora de nuestra muerte. Amén.
2: Dios te salve María, llena eres de gracia, el Señor es contigo. Bendita tú eres entre todas las mujeres y bendito es el fruto de tu vientre, Jesús.
1: Santa María, Madre de Dios, ruega por nosotros pecadores, ahora y en la hora de nuestra muerte. Amén.
2: Dios te salve María, llena eres de gracia, el Señor es contigo. Bendita tú eres entre todas las mujeres y bendito es el fruto de tu vientre, Jesús.
1: Santa María, Madre de Dios, ruega por nosotros pecadores, ahora y en la hora de nuestra muerte. Amén.
2: Dios te salve María, llena eres de gracia, el Señor es contigo. Bendita tú eres entre todas las mujeres y bendito es el fruto de tu vientre, Jesús.
1: Santa María, Madre de Dios, ruega por nosotros pecadores, ahora y en la hora de nuestra muerte. Amén.
2: Dios te salve María, llena eres de gracia, el Señor es contigo. Bendita tú eres entre todas las mujeres y bendito es el fruto de tu vientre, Jesús.
1: Santa María, Madre de Dios, ruega por nosotros pecadores, ahora y en la hora de nuestra muerte. Amén.
2: Dios te salve María, llena eres de gracia, el Señor es contigo. Bendita tú eres entre todas las mujeres y bendito es el fruto de tu vientre, Jesús.
1: Santa María, Madre de Dios, ruega por nosotros pecadores, ahora y en la hora de nuestra muerte. Amén.
2: Dios te salve María, llena eres de gracia, el Señor es contigo. Bendita tú eres entre todas las mujeres y bendito es el fruto de tu vientre, Jesús.
1: Santa María, Madre de Dios, ruega por nosotros pecadores, ahora y en la hora de nuestra muerte. Amén.
2: Dios te salve María, llena eres de gracia, el Señor es contigo. Bendita tú eres entre todas las mujeres y bendito es el fruto de tu vientre, Jesús.
1: Santa María, Madre de Dios, ruega por nosotros pecadores, ahora y en la hora de nuestra muerte. Amén.
2: Gloria al Padre, al Hijo y al Espíritu Santo.
1: Como era en el principio, ahora y siempre, por los siglos de los siglos. Amén. Quinto misterio: el niño Jesús perdido y hallado en el templo.
3: Cuando Jesús cumplió 12 años, subió con sus padres a la fiesta, según la costumbre. Cuando terminó, se volvieron. Pero el niño Jesús se quedó en Jerusalén sin que lo supieran sus padres.
0: Cuando yo pierdo a Jesús por culpa mía, lo busco con la angustia y la prontitud con que lo hicieron María y José cuando involuntariamente lo perdieron.
1: Padre nuestro que estás en el cielo, santificado sea tu nombre. Venga a nosotros tu reino, hágase tu voluntad en la tierra como en el cielo.
2: Danos hoy nuestro pan de cada día, perdona nuestras ofensas como también nosotros perdonamos a los que nos ofenden. No nos dejes caer en la tentación y líbranos del mal. Amén.
1: Dios te salve María, llena eres de gracia, el Señor es contigo. Bendita tú eres entre todas las mujeres y bendito es el fruto de tu vientre, Jesús.
2: Santa María, Madre de Dios, ruega por nosotros pecadores, ahora y en la hora de nuestra muerte. Amén.
1: Dios te salve María, llena eres de gracia, el Señor es contigo. Bendita tú eres entre todas las mujeres y bendito es el fruto de tu vientre, Jesús.
2: Santa María, Madre de Dios, ruega por nosotros pecadores, ahora y en la hora de nuestra muerte. Amén.
1: Dios te salve María, llena eres de gracia, el Señor es contigo. Bendita tú eres entre todas las mujeres y bendito es el fruto de tu vientre, Jesús.
2: Santa María, Madre de Dios, ruega por nosotros pecadores, ahora y en la hora de nuestra muerte. Amén.
1: Dios te salve María, llena eres de gracia, el Señor es contigo. Bendita tú eres entre todas las mujeres y bendito es el fruto de tu vientre, Jesús.
2: Santa María, Madre de Dios, ruega por nosotros pecadores, ahora y en la hora de nuestra muerte. Amén.
1: Dios te salve María, llena eres de gracia, el Señor es contigo. Bendita tú eres entre todas las mujeres y bendito es el fruto de tu vientre, Jesús.
2: Santa María, Madre de Dios, ruega por nosotros pecadores, ahora y en la hora de nuestra muerte. Amén.
1: Dios te salve María, llena eres de gracia, el Señor es contigo. Bendita tú eres entre todas las mujeres y bendito es el fruto de tu vientre, Jesús.
2: Santa María, Madre de Dios, ruega por nosotros pecadores, ahora y en la hora de nuestra muerte. Amén.
1: Dios te salve María, llena eres de gracia, el Señor es contigo. Bendita tú eres entre todas las mujeres y bendito es el fruto de tu vientre, Jesús.
2: Santa María, Madre de Dios, ruega por nosotros pecadores, ahora y en la hora de nuestra muerte. Amén.
1: Dios te salve María, llena eres de gracia, el Señor es contigo. Bendita tú eres entre todas las mujeres y bendito es el fruto de tu vientre, Jesús.
2: Santa María, Madre de Dios, ruega por nosotros pecadores, ahora y en la hora de nuestra muerte. Amén.
1: Dios te salve María, llena eres de gracia, el Señor es contigo. Bendita tú eres entre todas las mujeres y bendito es el fruto de tu vientre, Jesús.
2: Santa María, Madre de Dios, ruega por nosotros pecadores, ahora y en la hora de nuestra muerte. Amén.
1: Dios te salve María, llena eres de gracia, el Señor es contigo. Bendita tú eres entre todas las mujeres y bendito es el fruto de tu vientre, Jesús.
2: Santa María, Madre de Dios, ruega por nosotros pecadores, ahora y en la hora de nuestra muerte. Amén.
1: Gloria al Padre y al Hijo y al Espíritu Santo.
2: Como era en el principio, ahora y siempre, por los siglos de los siglos. Amén.
1: Letanías de Nuestra Señora. Señor, ten piedad.
2: Señor, ten piedad.
1: Cristo, ten piedad.
2: Cristo, ten piedad.
1: Señor, ten piedad.
2: Señor, ten piedad.
1: Cristo, óyenos.
2: Cristo, óyenos.
1: Cristo, escúchanos.
2: Cristo, escúchanos.
1: Dios Padre Celestial,
2: ten misericordia de nosotros.
1: Dios Hijo Redentor del mundo,
2: ten misericordia de nosotros.
1: Dios Espíritu Santo,
2: ten misericordia de nosotros.
1: Trinidad Santa, un solo Dios,
2: ten misericordia de nosotros.
1: Santa María,
2: ruega por nosotros.
1: Santa Madre de Dios,
2: ruega por nosotros.
1: Santa Virgen de las Vírgenes,
2: ruega por nosotros.
1: Madre de Cristo,
2: ruega por nosotros.
1: Madre de la Iglesia,
2: ruega por nosotros.
1: Madre de la Divina Gracia,
2: ruega por nosotros.
1: Madre Purísima,
2: ruega por nosotros.
1: Madre Castísima,
2: ruega por nosotros.
1: Madre y Virgen,
2: ruega por nosotros.
1: Madre Santa,
2: ruega por nosotros.
1: Madre Inmaculada,
2: ruega por nosotros.
1: Madre amable,
2: ruega por nosotros.
1: Madre admirable,
2: ruega por nosotros.
1: Madre del buen consejo,
2: ruega por nosotros.
1: Madre del Creador,
2: ruega por nosotros.
1: Madre del Salvador,
2: ruega por nosotros.
1: Virgen prudentísima,
2: ruega por nosotros.
1: Virgen digna de veneración,
2: ruega por nosotros.
1: Virgen digna de alabanza,
2: ruega por nosotros.
1: Virgen poderosa,
2: ruega por nosotros.
1: Virgen clemente,
2: ruega por nosotros.
1: Virgen fiel,
2: ruega por nosotros.
1: Ideal de santidad,
2: ruega por nosotros.
1: Morada de la sabiduría,
2: ruega por nosotros.
1: Causa de nuestra alegría,
2: ruega por nosotros.
1: Templo del Espíritu Santo,
2: ruega por nosotros.
1: Honor de los pueblos,
2: ruega por nosotros.
1: Modelo de entrega a Dios,
2: ruega por nosotros.
1: Rosa escogida,
2: ruega por nosotros.
1: Fuerte como la Torre de David,
2: ruega por nosotros.
1: Hermosa como Torre de Marfil,
2: ruega por nosotros.
1: Casa de Oro,
2: ruega por nosotros.
1: Arca de la Nueva Alianza,
2: ruega por nosotros.
1: Puerta del Cielo,
2: ruega por nosotros.
1: Estrella de la Mañana,
2: ruega por nosotros.
1: salud de los enfermos.
2: Ruega por nosotros.
1: Refugio de los pecadores.
2: Ruega por nosotros.
1: Consoladora de los afligidos.
2: Ruega por nosotros.
1: Auxilio de los cristianos.
2: Ruega por nosotros.
1: Reina de los ángeles.
2: Ruega por nosotros.
1: Reina de los patriarcas.
2: Ruega por nosotros.
1: Reina de los profetas.
2: Ruega por nosotros.
1: Reina de los apóstoles.
2: Ruega por nosotros.
1: Reina de los mártires.
2: Ruega por nosotros.
1: Reina de los que viven su fe.
2: Ruega por nosotros.
1: Reina de las vírgenes.
2: Ruega por nosotros.
1: Reina de todos los santos.
2: Ruega por nosotros.
1: Reina concebida sin pecado original.
2: Ruega por nosotros.
1: Reina elevada al cielo.
2: Ruega por nosotros.
1: Reina del Santísimo Rosario.
2: Ruega por nosotros.
1: Reina de la familia.
2: Ruega por nosotros.
1: Reina de la paz.
2: Ruega por nosotros.
1: Cordero de Dios que quitas el pecado del mundo.
2: Perdónanos, Señor.
1: Cordero de Dios que quitas el pecado del mundo.
2: Escúchanos, Señor.
1: Cordero de Dios que quitas el pecado del mundo.
2: Ten misericordia de nosotros.
1: Ruega por nosotros, Santa Madre de Dios.
2: Para que seamos dignos de las promesas de Cristo.
1: Te pedimos, Señor, que nosotros, tus siervos, gocemos siempre de salud de alma y cuerpo, y por la intercesión de Santa María la Virgen, líbranos de las tristezas de este mundo y concédenos las alegrías del cielo. Por Jesucristo nuestro Señor.
2: Amén.

0: vengo a este rato de oración con ganas de pararme, de frenar el ritmo y escucharte. Necesito recibir de ti una palabra nueva. Quiero acercarme a tu evangelio para conocerte internamente, amarte y seguirte más de cerca. Concédemelo, Señor. Sigo avanzando en este camino, día a día, entendiendo que cuando tú llamas a compartir la vida en comunidad, la misión es compartida. Siempre llamas con otros. Rezamos hoy con el Evangelio de Marcos.
1: Jesús subió a la montaña, fue llamando a los que él quiso y se fueron con él. Nombró a 12, a quienes llamó apóstoles, para que convivieran con él y para enviarlos a predicar con poder para expulsar demonios. Nombró pues a los 12, a Simón, a quien llamó Pedro, a Santiago de Zebedeo y a su hermano Juan, a quienes llamó Boanerges, que significa hijos del trueno, a Andrés y Felipe, a Bartolomé y Mateo, a Tomás, Santiago de Alfeo y Tadeo, a Simón el Celota y a Judas Iscariote, el que incluso le traicionó.

Jesús sube al monte para orar. Es algo que hace a menudo, pero en este pasaje cobra un significado especial. Jesús va a elegir a sus discípulos y pone este momento trascendental en manos del Padre. La elección de los 12 no es una casualidad. No es tampoco estrategia. Es algo querido por Dios, inscrito en el corazón de Dios. Así, llamó a los que Él quiso. No a los mejores, no a los más perfectos, sino a los que Él llevaba en el corazón.

Jesús llama a algo tan simple como estar con Él y hacer como Él. Estar con Él, es decir, pasar tiempo a su lado para aprender del Maestro en lo más cotidiano. Y hacer como Él, esto es, expulsar demonios y predicar la buena noticia. Me puedo detener en esta llamada, con Él y como Él. Contigo y como tú, Señor. Y me pregunto en qué consiste anunciar hoy esa buena noticia.

Finalmente, el texto invita a poner mi nombre en esa lista de amigos del Señor. Jesús no convoca a gente anónima, sino que lo hace llamando a cada uno por su nombre. Y además hay personas a las que llama a vivir juntos, compartir el camino con Él, sentirse unidos, porque Él es el amigo común. Me imagino así, formando parte de una comunidad, con otros, llamados por el mismo amigo. ¿Qué sentimientos despierta esto?

0: Vuelvo a escuchar el texto y me detengo en los nombres de los apóstoles. Son personas reales, con su historia y sus límites. Sin embargo, tú confías plenamente en ellos. No pones condiciones. No buscas nada distinto de lo que son. Me maravillo ante esta llamada y deseo sumarme a ella. Pongo también en esta lista los nombres de personas que conozco con quienes me gustaría compartir el camino tras tus huellas.
1: Jesús subió a la montaña, fue llamando a los que él quiso y se fueron con él. Nombró a 12, a quienes llamó apóstoles, para que convivieran con él y para enviarlos a predicar con poder para expulsar demonios. Nombró pues a los 12, a Simón, a quien llamó Pedro, a Santiago de Zebedeo y a su hermano Juan, a quienes llamó Boanerges, que significa hijos del trueno, a Andrés y Felipe, a Bartolomé y Mateo, a Tomás, Santiago de Alfeo y Tadeo, a Simón el Zelota y a Judas Iscariote, el que incluso le traicionó.

En estos momentos quiero profundizar en tu llamada, Señor. No sé exactamente cómo o dónde, no sé por qué o cuándo, pero sí sé algo que se repite una y otra vez. Tú me llamas a estar contigo y como tú. Y eso me da tranquilidad. Eso me da paz.

0: Padre nuestro que estás en el cielo, santificado sea tu nombre. Venga a nosotros tu reino. Hágase tu voluntad en la tierra como en el cielo. Danos hoy nuestro pan de cada día. Perdona nuestras ofensas, como también nosotros perdonamos a los que nos ofenden. No nos dejes caer en la tentación y líbranos del mal. Amén.
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2: Hoy te dejé un mensaje en el contestador.

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2: Hoy es 16 de mayo, sábado de la sexta semana de Pascua.

Me dispongo a un tiempo de encuentro con el Señor, tomando distancia de todo cuanto pueda distraerme. Será un tiempo para estar a solas con aquel que me escucha y que sabe cuáles son mis deseos más profundos. Pido a María, nuestra Madre, la gracia de su disponibilidad.

0: La lectura de hoy es del Evangelio de Juan.
1: Jesús dijo a sus discípulos: Yo os aseguro, si pedís algo al Padre en mi nombre, os lo dará. Hasta ahora no habéis pedido nada en mi nombre. Pedid y recibiréis, para que vuestra alegría sea completa. Os he hablado de esto en comparaciones. Viene la hora en que ya no hablaré en comparaciones, sino que os hablaré del Padre claramente. Aquel día pediréis en mi nombre, y no os digo que yo rogaré al Padre por vosotros, pues el Padre mismo os quiere, porque vosotros me queréis y creéis que yo salí de Dios. Salí del Padre y he venido al mundo. Otra vez dejo el mundo y me voy al Padre.

En el Evangelio de hoy, Jesús me invita a pedir al Padre lo que deseo. Sin embargo, muchas veces ni siquiera yo sé qué es lo que quiero. Por un instante trato de poner nombre y hacer concreto aquello que creo que necesito pedir al Padre para que mi alegría sea completa. Y pido la gracia del discernimiento.

Ahora repaso lentamente esa lista que he pensado o incluso escrito, y subrayo o me detengo más en aquello que creo que Dios quiere regalarme, quizás porque lo necesito más, o porque intuyo que es mejor para mí ahora, o a través de mí para otros. Si ya lo he reconocido, lo digo lentamente y hago una oración de petición, pidiéndole al Padre en el nombre de Jesús eso que he descubierto.

El Señor me ofrece sus dones humildemente y respetando mi libertad, sin violencia, sin imposición. Pido la gracia de vivir con apertura y disponibilidad como María, para recibir aquello que Él quiera darme.

0: Escucho nuevamente el Evangelio, como si Jesús me estuviese hablando solamente a mí, atesorando cada una de las palabras que me dice.
1: Jesús dijo a sus discípulos: «Yo os aseguro, si pedís algo al Padre en mi nombre, os lo dará. Hasta ahora no habéis pedido nada en mi nombre. Pedid y recibiréis, para que vuestra alegría sea completa. Os he hablado de esto en comparaciones. Viene la hora en que ya no hablaré en comparaciones, sino que os hablaré del Padre claramente. Aquel día pediréis en mi nombre, y no os digo que yo rogaré al Padre por vosotros, pues el Padre mismo os quiere, porque vosotros me queréis y creéis que yo salí de Dios. Salí del Padre y he venido al mundo. Otra vez dejo el mundo y me voy al Padre».

Sí, Señor, yo te pido el pan de cada día, la paz en mis fronteras, la luz de tu palabra. Pido que no me falte sencillez en los gestos, cordura en el afecto, limpieza en la mirada. Busco tu voz discreta, que ni grita ni abruma, tu presencia callada, que todo lo transforma. Voy buscando en mi entorno de tu paso las huellas, de tu cruz las secuelas, de tu amor los reflejos. Y llamo, sí, te llamo en los días felices y en las noches oscuras. Es tu nombre un tesoro que comparto en voz baja, sintiendo que al llamarte la bruma se disipa y enciendes la esperanza.

Dialogo un tiempo con el Padre. Especialmente le doy gracias por tantos dones que me ha dado, muchas veces sin pedirlos, pero con la certeza de que siempre sabe lo que necesito.

0: Dios te salve María, llena eres de gracia, el Señor es contigo. Bendita tú eres entre todas las mujeres, y bendito es el fruto de tu vientre, Jesús. Santa María, Madre de Dios, ruega por nosotros pecadores, ahora y en la hora de nuestra muerte. Amén.
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1: Regina Shelley. Reina del cielo, alégrate, aleluya.
2: Porque el Señor, a quien mereciste llevar, aleluya,
1: ha resucitado según su palabra, aleluya.
2: Ruega a Dios por nosotros, aleluya.
1: Gózate y alégrate, Virgen María, aleluya.
2: Porque resucitó verdaderamente el Señor, aleluya.
1: Oh Dios, que por la resurrección de tu Hijo, nuestro Señor Jesucristo, te has dignado alegrar al mundo, concédenos, te rogamos, que por la intercesión de su Madre, la Virgen María, alcancemos los gozos de la vida eterna. Por el mismo Jesucristo, nuestro Señor. Amén. Gloria al Padre, al Hijo y al Espíritu Santo.
2: Como era en un principio, ahora y siempre, por los siglos de los siglos. Amén.
1: Gloria al Padre, al Hijo y al Espíritu Santo.
2: Como era en un principio, ahora y siempre, por los siglos de los siglos. Amén.
1: Gloria al Padre, al Hijo y al Espíritu Santo.
2: Como era en un principio, ahora y siempre, por los siglos de los siglos. Amén.
3: Hoy, 16 de mayo, la Iglesia celebra la fiesta de los santos Félix y Genadio, mártires en Usalis, la actual Argelia.

En este camino hacia la reconciliación, prepárate para dar un paso que es al tiempo difícil y sanador. Todos necesitamos mirarnos por dentro y ponerle nombre a lo que hemos hecho o dejado de hacer. Es importante revisar la vida. Es importante pedir perdón. Y es importante el saber por qué lo hacemos, pues nuestra vida deja huella. Antes de comenzar a orar, pídele a Dios lucidez, valentía y honestidad para ponerle nombre a la parte más sombría de tu historia. El canto Attende Domine es una oración para presentarle a Dios nuestra fragilidad. Escucha, Señor, y ten misericordia de nosotros, porque hemos pecado contra ti.

0: rezamos hoy con el Evangelio de Lucas.
1: Un hombre tenía dos hijos. El menor dijo al padre: «Padre, dame la parte de la fortuna que me corresponde». Él le repartió los bienes. A los pocos días, el hijo menor reunió todo y emigró a un país lejano, donde derrochó su fortuna viviendo como un libertino. Cuando gastó todo, sobrevino una carestía grave en aquel país y empezó a pasar necesidad. Fue y se puso al servicio de un hacendado del país, el cual lo envió a sus campos a cuidar cerdos. Deseaba llenarse el estómago de las bellotas que comían los cerdos, pero nadie se las daba. Entonces, recapacitando, pensó: «¿A cuántos jornaleros de mi padre les sobra el pan mientras yo me muero de hambre? Me pondré en camino a casa de mi padre y le diré: he pecado contra Dios y te he ofendido. Ya no merezco llamarme hijo tuyo. Trátame como a uno de tus jornaleros». Y se puso en camino a casa de su padre.

Seguro que has oído muchas veces la parábola del hijo pródigo. Presta atención aquí a la primera parte. Esa historia de un muchacho insensato, apresurado, quizás un poco banal, que abandona padre y hermano, derrocha bienes y vida, y lo pierde todo. Pero fíjate en la palabra que describe lo que ocurre entonces. Se nos dice que el joven recapacita. Recapacitar es tratar de mirar la propia verdad. Se te invita a ti hoy a recapacitar, a mirar tu vida reciente y tratar de descubrir tu pecado.

Para examinar tu pecado, piensa primero en la ofensa contra el prójimo. Trata de recapacitar. ¿Has podido herir a gente con tus palabras, tus actitudes o tus acciones, cuando podrías haberlo evitado?

Te descubres tratando con abuso, con injusticia, con egoísmo, con soberbia, con frialdad a otros.

Tal vez el problema no es lo que haces, sino lo que no haces. ¿El pecado de omisión? Hay asignaturas pendientes con el prójimo, cercano y lejano, que nunca parecen encontrar su momento en tu vida.

Dedica ahora un espacio a pensar en el pecado contra ti misma, contra ti mismo. Dios nos llama a ser su imagen. Nos ha dado la posibilidad de serlo. Nos ha creado con tantas capacidades y talentos, pero a menudo uno entierra el talento y deja que crezcan otras cosas. Piensa en si hay palabras, pensamientos, dinámicas personales, adicciones, consumos, maneras de vivirte que te encierran, te empobrecen o te dañan.

dedica un momento a pensar en el pecado contra Dios. Padre, he pecado contra ti. Piensa si tu fe tiene más de rutina que de pasión. Si en realidad vives un ateísmo práctico. Si su palabra cae en terreno baldío y no da fruto. Piensa si de verdad le dejas amarte. Y si respondes a ese amor. Piensa si cultivas la fe, buscando crecer y seguirle más. Si tomas en serio su evangelio.

Me declaro culpable de no haber hecho con estas manos que me dieron una escoba. ¿Por qué no hice una escoba? ¿Por qué me dieron manos? ¿Para qué sirvieron si solo vi el rumor del cereal? Si solo tuve oídos para el viento y no recogí el hilo de la escoba, verde aún en la tierra, y no puse a secar los tallos tiernos y no los pude unir en un haz áureo, y no junté una caña de madera a la falda amarilla hasta dar una escoba a los caminos. Así fue. No sé cómo, se me pasó la vida sin aprender, sin ver, sin recoger y unir los elementos. En esta hora no niego que tuve tiempo, tiempo, pero no tuve manos y así, ¿cómo podía aspirar con razón a la grandeza si nunca fui capaz de hacer una escoba, una sola, una? Sí, soy culpable de lo que no dije, de lo que no sembré, corté, medí, de no haberme incitado a poblar tierras, de haberme mantenido en los desiertos, y de mi voz hablando con la arena.

0: La última palabra no la tiene el mal, ni la tiene nuestra fragilidad o nuestro pecado. La tiene un Dios que perdona, que acoge, al que se puede volver. Quizás puedes terminar este momento como ese hijo pródigo. Después de recapacitar, puedes decir: me levantaré y volveré donde mi padre para pedirle perdón.
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En la ciudad de Mérida, el año pasado, al final de un concierto, nos entregaron una carta muy hermosa. Era un sobre con dos cartas, de hecho, de dos hermanos. El mayor había hecho el paquete y las numeró. Leí primero la que correspondía y justamente en la primera carta el hermano mayor me decía: somos la familia tal, gustamos de tu trabajo y de tu música y adjuntamos a nuestra carta familiar la carta de un hermano. Léela, por favor, antes de terminar esta. Así lo hice. Era la carta de un chico normal, con sus broncas normales. No se entendía mucho con sus papás, le estaba echando ganas, iba a un grupo en la parroquia. Algo que me impresionó fueron dos cosas que me dijo. La primera es: hubiera querido escribirte algo especial, algo que llamara tu atención, pero rompo la regla del juego que tú mismo me enseñas a jugar, de ser auténtico. Soy solo yo y te escribo mi carta. Si la entiendes bien, si no, hice mi parte. Además me dice, echándome ánimo para trabajar en este asunto: échale ganas, Martín, me dice, échale ganas, échale muchas ganas. Hay gente que necesita esa música y hay una canción tuya que en particular me ha ayudado mucho. Dice: cuando te rindes, cuando caes sin valor, recuerda lo que pienso yo de ti. Y me quedó muy grabado que esa canción había servido en otro tiempo a muchos jóvenes y hacía mucho que no la cantábamos. Lo impresionante fue cuando regresé a la primera carta de las dos. Su hermano mayor me dice: yo creo que mi hermano hubiera deseado que esta carta la leyeras. Pero al llegar a Mérida hace 15 días para vacacionar y tomar el auto hacia la casa, tuvimos un accidente automovilístico con un autobús. Fue muy fuerte, era para que muriéramos todos, pero el Señor eligió llevarse a mi hermano en ese choque. Murió. No obstante, te dejó la carta. Por eso te la hacemos llegar. Y desde el más allá, donde está con Jesús, este chico me recordó que había que volver a cantar esto. Hace muchos años también, con Manuel de Jesús, un español que presumía de ser ateo más que de serlo, la verdad no lo era tanto. Vivía en un mundo de mucha perfección, no se le permitían errores, como tantos de nosotros. Cometió uno, no digo cuál, no tiene caso. Ciertamente cualquier motivo para quitarse la vida no vale la pena, pero para esa persona en ese momento es su mejor excusa y la mejor arma que tiene el enemigo para empujarlo a matarse. No tomemos tan a la ligera lo que a muchos jóvenes les es bastante importante. Manuel me contó en una carta que, a raíz de lo que pasó, una cosa en su vida, decidió quitarse la vida. Entró al baño de su casa habiéndose cerciorado de que no hubiese una sola persona en casa. Tomó el veneno y cuando estaba a punto de bebérselo, alguien en la sala de la casa soltó el estéreo, el equipo de música, y empezó a sonar esta canción que dice: cuando te rindes y caes sin

Valor, recuerda lo que pienso yo de ti. Recuerda que te dije que tú eres lo mejor que puede haber en este mundo gris. Lloró, y lloró con toda su alma porque se dio cuenta de lo que estaba haciendo, lo que estaba a punto de hacer. Cuando salió del baño para agradecerle a la persona que estaba allá afuera, que hubiese colocado esa cinta tan a tiempo, ese era el punto clave de la carta, porque me dice: Martín, salí del baño, llegué a la sala de la casa y lloré 10 veces más de lo que lo había hecho en el baño, porque no había absolutamente nadie en mi casa. No hay duda que fui un privilegiado y que tuve el regalo de que Dios mismo peleara por mi vida. Cántaselo a muchos, porque no creo que muchos tengan la suerte que yo tuve. Yo mismo le hacía la broma a Manuel, le decía: date de santos que tu ángel de la guarda sabía cómo funcionaba el estéreo y dónde estaba el cassette, man. Una canción para gente auténtica, una canción para gente que decide ser ella misma y por lo tanto es dura la caminada hacia arriba, cuesta arriba, por las piedras. Gente que sabe buscar su vocación y lucha por ella. Gente que decide no pasar por este planeta como una maceta de corredor. Gente que decide trascender en lo que le toca hacer, porque a ti te toca hacer algo especial. Por eso existes, porque Dios pensó en ti. No eres un accidente. Espero cantártela a tiempo. Escucha.

0: hasta aquí.
1: No te rindas. No te rindas. Vas por la dirección correcta. No te rindas. Cáete, pero no te rindas. Llora, pero no te rindas. Sufre, porque hay que sufrir para llegar a tu meta. Pero no te rindas. 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

0: Señor, ábreme los labios.
1: Y mi boca proclamará tu alabanza.
0: Gloria al Padre, al Hijo y al Espíritu Santo.
1: Como era en el principio, ahora y siempre, por los siglos de los siglos. Amén.
0: Misterios gozosos. Primer misterio, la encarnación del Hijo de Dios. El ángel Gabriel fue enviado por Dios a una ciudad de Galilea llamada Nazaret, a una virgen desposada con un hombre llamado José, de la estirpe de David. La virgen se llamaba María. El ángel dijo:
1: alégrate, llena de gracia, el Señor está contigo. Bendita tú entre las mujeres.
0: Ella se turbó ante estas palabras. El ángel le dijo:
1: no temas, María, porque has encontrado gracia ante Dios. Concebirás en tu vientre y darás a luz un hijo, y le pondrás por nombre Jesús.
0: María contestó:
2: aquí está la esclava del Señor. Hágase en mí según tu palabra.
3: Por su humilde y confiado hágase en mí según tu palabra, María se convierte en Madre de Dios y Madre de la Iglesia. Dios ha querido entrar así en nuestra historia y cargar con nuestro propio destino.
0: Padre nuestro que estás en el cielo, santificado sea tu nombre. Venga a nosotros tu reino. Hágase tu voluntad en la tierra como en el cielo.
4: Danos hoy nuestro pan de cada día. Perdona nuestras ofensas, como también nosotros perdonamos a los que nos ofenden. No nos dejes caer en la tentación y líbranos del mal. Amén.
0: Dios te salve, María, llena eres de gracia, el Señor es contigo. Bendita tú eres entre todas las mujeres y bendito es el fruto de tu vientre, Jesús.
5: Santa María, Madre de Dios, ruega por nosotros pecadores, ahora y en la hora de nuestra muerte. Amén.
0: Dios te salve, María, llena eres de gracia, el Señor es contigo. Bendita tú eres entre todas las mujeres, y bendito es el fruto de tu vientre, Jesús.
5: Santa María, Madre de Dios, ruega por nosotros pecadores, ahora y en la hora de nuestra muerte. Amén.
0: Dios te salve, María, llena eres de gracia, el Señor es contigo. Bendita tú eres entre todas las mujeres, y bendito es el fruto de tu vientre, Jesús.
5: Santa María, Madre de Dios, ruega por nosotros pecadores, ahora y en la hora de nuestra muerte. Amén.
0: Dios te salve, María, llena eres de gracia, el Señor es contigo. Bendita tú eres entre todas las mujeres, y bendito es el fruto de tu vientre, Jesús.
5: Santa María, Madre de Dios, ruega por nosotros pecadores, ahora y en la hora de nuestra muerte. Amén.
0: Dios te salve, María, llena eres de gracia, el Señor es contigo. Bendita tú eres entre todas las mujeres, y bendito es el fruto de tu vientre, Jesús.
5: Santa María, Madre de Dios, ruega por nosotros pecadores, ahora y en la hora de nuestra muerte. Amén.
0: Dios te salve, María, llena eres de gracia, el Señor es contigo. Bendita tú eres entre todas las mujeres, y bendito es el fruto de tu vientre, Jesús.
5: Santa María, Madre de Dios, ruega por nosotros pecadores, ahora y en la hora de nuestra muerte. Amén.
0: Dios te salve, María, llena eres de gracia, el Señor es contigo. Bendita tú eres entre todas las mujeres, y bendito es el fruto de tu vientre, Jesús.
5: Santa María, Madre de Dios, ruega por nosotros pecadores, ahora y en la hora de nuestra muerte. Amén.
0: Dios te salve, María, llena eres de gracia, el Señor es contigo. Bendita tú eres entre todas las mujeres, y bendito es el fruto de tu vientre, Jesús.
5: Santa María, Madre de Dios, ruega por nosotros pecadores, ahora y en la hora de nuestra muerte. Amén.
0: Dios te salve, María, llena eres de gracia, el Señor es contigo. Bendita tú eres entre todas las mujeres, y bendito es el fruto de tu vientre, Jesús.
5: Santa María, Madre de Dios, ruega por nosotros pecadores, ahora y en la hora de nuestra muerte. Amén.
0: Dios te salve, María, llena eres de gracia, el Señor es contigo. Bendita tú eres entre todas las mujeres, y bendito es el fruto de tu vientre, Jesús.
5: Santa María, Madre de Dios, ruega por nosotros pecadores, ahora y en la hora de nuestra muerte. Amén.
0: Gloria al Padre, al Hijo y al Espíritu Santo.
1: Como era en el principio, ahora y siempre, por los siglos de los siglos. Amén.
0: Segundo misterio, la visitación de Nuestra Señora. María se puso en camino y fue a prisa a la montaña, a un pueblo de Judá. Entró en casa de Zacarías y saludó a Isabel. En cuanto Isabel oyó el saludo de María, saltó la criatura en su vientre. Se llenó Isabel del Espíritu Santo y dijo a voz en grito:
2: bendita tú entre las mujeres y bendito el fruto de tu vientre. ¿Quién soy yo para que me visite la madre de mi Señor? En cuanto tu saludo llegó a mis oídos, la criatura saltó de alegría en mi vientre. Dichosa tú que has creído, porque lo que te ha dicho el Señor se cumplirá.
0: María dijo:
2: proclama mi alma la grandeza del Señor. Se alegra mi espíritu en Dios, mi Salvador.
3: Las palabras de Isabel ponen de manifiesto la grandeza de María. Bienaventurada tú porque has creído. María tiene fe en todo lo que Dios quiere hacer en ella. Y esa fe transforma una sencilla visita familiar en fuente perenne de oración y consuelo.
4: Padre nuestro que estás en el cielo, santificado sea tu nombre. Venga a nosotros tu reino. Hágase tu voluntad en la tierra como en el cielo.
0: Danos hoy nuestro pan de cada día. Perdona nuestras ofensas, como también nosotros perdonamos a los que nos ofenden. No nos dejes caer en la tentación y líbranos del mal. Amén.
5: Dios te salve María, llena eres de gracia. El Señor es contigo. Bendita tú eres entre todas las mujeres y bendito es el fruto de tu vientre, Jesús.
0: Santa María, Madre de Dios, ruega por nosotros pecadores, ahora y en la hora de nuestra muerte. Amén.
5: Dios te salve María, llena eres de gracia. El Señor es contigo. Bendita tú eres entre todas las mujeres y bendito es el fruto de tu vientre, Jesús.
0: Santa María, Madre de Dios, ruega por nosotros pecadores, ahora y en la hora de nuestra muerte. Amén.
5: Dios te salve María, llena eres de gracia. El Señor es contigo. Bendita tú eres entre todas las mujeres y bendito es el fruto de tu vientre, Jesús.
0: Santa María, Madre de Dios, ruega por nosotros pecadores, ahora y en la hora de nuestra muerte. Amén.
5: Dios te salve María, llena eres de gracia. El Señor es contigo. Bendita tú eres entre todas las mujeres y bendito es el fruto de tu vientre, Jesús.
0: Santa María, Madre de Dios, ruega por nosotros pecadores, ahora y en la hora de nuestra muerte. Amén.
5: Dios te salve María, llena eres de gracia. El Señor es contigo. Bendita tú eres entre todas las mujeres y bendito es el fruto de tu vientre, Jesús.
0: Santa María, Madre de Dios, ruega por nosotros pecadores, ahora y en la hora de nuestra muerte. Amén.
5: Dios te salve María, llena eres de gracia. El Señor es contigo. Bendita tú eres entre todas las mujeres y bendito es el fruto de tu vientre, Jesús.
0: Santa María, Madre de Dios, ruega por nosotros pecadores, ahora y en la hora de nuestra muerte. Amén.
5: Dios te salve María, llena eres de gracia. El Señor es contigo. Bendita tú eres entre todas las mujeres y bendito es el fruto de tu vientre, Jesús.
0: Santa María, Madre de Dios, ruega por nosotros pecadores, ahora y en la hora de nuestra muerte. Amén.
5: Dios te salve María, llena eres de gracia. El Señor es contigo. Bendita tú eres entre todas las mujeres y bendito es el fruto de tu vientre, Jesús.
0: Santa María, Madre de Dios, ruega por nosotros pecadores, ahora y en la hora de nuestra muerte. Amén.
5: Dios te salve María, llena eres de gracia. El Señor es contigo. Bendita tú eres entre todas las mujeres y bendito es el fruto de tu vientre, Jesús.
0: Santa María, Madre de Dios, ruega por nosotros pecadores, ahora y en la hora de nuestra muerte. Amén.
5: Dios te salve María, llena eres de gracia. El Señor es contigo. Bendita tú eres entre todas las mujeres y bendito es el fruto de tu vientre, Jesús.
0: Santa María, Madre de Dios, ruega por nosotros pecadores, ahora y en la hora de nuestra muerte. Amén.
5: Gloria al Padre, al Hijo y al Espíritu Santo.
0: Como era en el principio, ahora y siempre, por los siglos de los siglos. Amén. Tercer misterio. El nacimiento del Hijo de Dios. José subió a Belén para inscribirse con su esposa María, que estaba encinta. Y mientras estaban allí, dio a luz a su hijo primogénito. Lo envolvió en pañales y lo acostó en un pesebre, porque no tenían sitio en la posada. En aquella región había unos pastores. Un ángel les dijo:
1: No temáis, os traigo la buena noticia, la gran alegría para todo el pueblo. Hoy en la ciudad de David os ha nacido un Salvador, el Mesías, el Señor. Y aquí tenéis la señal. Encontraréis un niño envuelto en pañales y acostado en un pesebre.
3: En medio del silencio y de la más grandiosa intimidad se inicia una vida tierna y frágil en la que aparece la humanidad y la bondad de nuestro Dios. Junto a María, anonadados y con el corazón lleno de gratitud, decimos: Gloria a ti, Dios nuestro, en ese niño que nace en suma pobreza.
0: Padre nuestro que estás en el cielo, santificado sea tu nombre. Venga a nosotros tu reino. Hágase tu voluntad en la tierra como en el cielo.
4: Danos hoy nuestro pan de cada día. Perdona nuestras ofensas, como también nosotros perdonamos a los que nos ofenden. No nos dejes caer en la tentación y líbranos del mal. Amén.
0: Dios te salve, María, llena eres de gracia, el Señor es contigo. Bendita tú eres entre todas las mujeres, y bendito es el fruto de tu vientre, Jesús.
5: Santa María, Madre de Dios, ruega por nosotros pecadores, ahora y en la hora de nuestra muerte. Amén.
0: Dios te salve, María, llena eres de gracia, el Señor es contigo. Bendita tú eres entre todas las mujeres, y bendito es el fruto de tu vientre, Jesús.
5: Santa María, Madre de Dios, ruega por nosotros pecadores, ahora y en la hora de nuestra muerte. Amén.
0: Dios te salve, María, llena eres de gracia, el Señor es contigo. Bendita tú eres entre todas las mujeres, y bendito es el fruto de tu vientre, Jesús.
5: Santa María, Madre de Dios, ruega por nosotros pecadores, ahora y en la hora de nuestra muerte. Amén.
0: Dios te salve, María, llena eres de gracia, el Señor es contigo. Bendita tú eres entre todas las mujeres, y bendito es el fruto de tu vientre, Jesús.
5: Santa María, Madre de Dios, ruega por nosotros pecadores, ahora y en la hora de nuestra muerte. Amén.
0: Dios te salve, María, llena eres de gracia, el Señor es contigo. Bendita tú eres entre todas las mujeres, y bendito es el fruto de tu vientre, Jesús.
5: Santa María, Madre de Dios, ruega por nosotros pecadores, ahora y en la hora de nuestra muerte. Amén.
0: Dios te salve, María, llena eres de gracia, el Señor es contigo. Bendita tú eres entre todas las mujeres, y bendito es el fruto de tu vientre, Jesús.
5: Santa María, Madre de Dios, ruega por nosotros pecadores, ahora y en la hora de nuestra muerte. Amén.
0: Dios te salve, María, llena eres de gracia, el Señor es contigo. Bendita tú eres entre todas las mujeres, y bendito es el fruto de tu vientre, Jesús.
5: Santa María, Madre de Dios, ruega por nosotros pecadores, ahora y en la hora de nuestra muerte. Amén.
0: Dios te salve, María, llena eres de gracia, el Señor es contigo. Bendita tú eres entre todas las mujeres, y bendito es el fruto de tu vientre, Jesús.
5: Santa María, Madre de Dios, ruega por nosotros pecadores, ahora y en la hora de nuestra muerte. Amén.
0: Dios te salve, María, llena eres de gracia, el Señor es contigo. Bendita tú eres entre todas las mujeres, y bendito es el fruto de tu vientre, Jesús.
5: Santa María, Madre de Dios, ruega por nosotros pecadores, ahora y en la hora de nuestra muerte. Amén.
0: Dios te salve, María, llena eres de gracia, el Señor es contigo. Bendita tú eres entre todas las mujeres, y bendito es el fruto de tu vientre, Jesús.
5: Santa María, Madre de Dios, ruega por nosotros pecadores, ahora y en la hora de nuestra muerte. Amén.
0: Gloria al Padre, al Hijo y al Espíritu Santo.
5: Como era en el principio, ahora y siempre, por los siglos de los siglos. Amén.
0: Cuarto misterio, la purificación de Nuestra Señora. Cuando llegó el tiempo de la purificación de María, según la ley de Moisés, llevaron a Jesús a Jerusalén para presentarlo al Señor. Y cuando cumplieron todo lo que prescribía la ley del Señor, se volvieron a Galilea, a su ciudad de Nazaret. El niño iba creciendo y robusteciéndose y se llenaba de sabiduría, y la gracia de Dios lo acompañaba.
3: En brazos de María y al lado de José está el Cordero de Dios que quita el pecado del mundo y va a ser presentado al Eterno Padre. Solo María, José, Simeón y Ana, pobres, mansos, misericordiosos, con hambre y sed de justicia, vieron la luz que iluminaba aquel niño en brazos de su madre.
4: Padre nuestro que estás en el cielo, santificado sea tu nombre. Venga a nosotros tu reino. Hágase tu voluntad en la tierra como en el cielo.
0: Danos hoy nuestro pan de cada día. Perdona nuestras ofensas, como también nosotros perdonamos a los que nos ofenden. No nos dejes caer en la tentación y líbranos del mal. Amén.
5: Dios te salve, María, llena eres de gracia. El Señor es contigo. Bendita tú eres entre todas las mujeres y bendito es el fruto de tu vientre, Jesús.
0: Santa María, Madre de Dios, ruega por nosotros pecadores, ahora y en la hora de nuestra muerte. Amén.
5: Dios te salve, María, llena eres de gracia. El Señor es contigo. Bendita tú eres entre todas las mujeres, y bendito es el fruto de tu vientre, Jesús.
0: Santa María, Madre de Dios, ruega por nosotros pecadores, ahora y en la hora de nuestra muerte. Amén.
5: Dios te salve, María, llena eres de gracia. El Señor es contigo. Bendita tú eres entre todas las mujeres, y bendito es el fruto de tu vientre, Jesús.
0: Santa María, Madre de Dios, ruega por nosotros pecadores, ahora y en la hora de nuestra muerte. Amén.
5: Dios te salve, María, llena eres de gracia. El Señor es contigo. Bendita tú eres entre todas las mujeres, y bendito es el fruto de tu vientre, Jesús.
0: Santa María, Madre de Dios, ruega por nosotros pecadores, ahora y en la hora de nuestra muerte. Amén.
5: Dios te salve, María, llena eres de gracia. El Señor es contigo. Bendita tú eres entre todas las mujeres, y bendito es el fruto de tu vientre, Jesús.
0: Santa María, Madre de Dios, ruega por nosotros pecadores, ahora y en la hora de nuestra muerte. Amén.
1: Dios te salve, María, llena eres de gracia, el Señor es contigo. Bendita tú eres entre todas las mujeres, y bendito es el fruto de tu vientre, Jesús.
0: Santa María, Madre de Dios, ruega por nosotros pecadores, ahora y en la hora de nuestra muerte. Amén.
1: Dios te salve, María, llena eres de gracia, el Señor es contigo. Bendita tú eres entre todas las mujeres, y bendito es el fruto de tu vientre, Jesús.
0: Santa María, Madre de Dios, ruega por nosotros pecadores, ahora y en la hora de nuestra muerte. Amén.
1: Dios te salve, María, llena eres de gracia, el Señor es contigo. Bendita tú eres entre todas las mujeres, y bendito es el fruto de tu vientre, Jesús.
0: Santa María, Madre de Dios, ruega por nosotros pecadores, ahora y en la hora de nuestra muerte. Amén.
1: Dios te salve, María, llena eres de gracia, el Señor es contigo. Bendita tú eres entre todas las mujeres, y bendito es el fruto de tu vientre, Jesús.
0: Santa María, Madre de Dios, ruega por nosotros pecadores, ahora y en la hora de nuestra muerte. Amén.
1: Dios te salve, María, llena eres de gracia, el Señor es contigo. Bendita tú eres entre todas las mujeres, y bendito es el fruto de tu vientre, Jesús.
0: Santa María, Madre de Dios, ruega por nosotros pecadores, ahora y en la hora de nuestra muerte. Amén.
5: Gloria al Padre, al Hijo y al Espíritu Santo.
0: Como era en el principio, ahora y siempre, por los siglos de los siglos. Amén. Quinto misterio. El niño Jesús perdido y hallado en el templo. Cuando Jesús cumplió 12 años, subieron a la fiesta, según la costumbre, y cuando terminó se volvieron. Pero el niño Jesús se quedó en Jerusalén sin que lo supieran sus padres. A los 3 días lo encontraron en el templo sentado en medio de los maestros, escuchándoles y haciéndoles preguntas. Todos los que le oían quedaban asombrados de su talento y de las respuestas que daba.
3: Jesús niño, a quien buscan anhelosos María y José, y encontrado en el templo ocupándose de las cosas que tocan al servicio de su Padre. Primera lección fuerte de Jesús: hay que buscar primero el reino de Dios. Lo demás es añadidura.
0: Padre nuestro que estás en el cielo, santificado sea tu nombre. Venga a nosotros tu reino. Hágase tu voluntad en la tierra como en el cielo.
4: Danos hoy nuestro pan de cada día. Perdona nuestras ofensas, como también nosotros perdonamos a los que nos ofenden. No nos dejes caer en la tentación, y líbranos del mal. Amén.
0: Dios te salve, María, llena eres de gracia, el Señor es contigo. Bendita tú eres entre todas las mujeres, y bendito es el fruto de tu vientre, Jesús.
5: Santa María, Madre de Dios, ruega por nosotros pecadores, ahora y en la hora de nuestra muerte. Amén.
0: Dios te salve, María, llena eres de gracia, el Señor es contigo. Bendita tú eres entre todas las mujeres, y bendito es el fruto de tu vientre, Jesús.
5: Santa María, Madre de Dios, ruega por nosotros pecadores, ahora y en la hora de nuestra muerte. Amén.
0: Dios te salve, María, llena eres de gracia, el Señor es contigo. Bendita tú eres entre todas las mujeres, y bendito es el fruto de tu vientre, Jesús.
5: Santa María, Madre de Dios, ruega por nosotros pecadores, ahora y en la hora de nuestra muerte. Amén.
0: Dios te salve, María, llena eres de gracia, el Señor es contigo. Bendita tú eres entre todas las mujeres, y bendito es el fruto de tu vientre, Jesús.
5: Santa María, Madre de Dios, ruega por nosotros pecadores, ahora y en la hora de nuestra muerte. Amén.
0: Dios te salve, María, llena eres de gracia, el Señor es contigo. Bendita tú eres entre todas las mujeres, y bendito es el fruto de tu vientre, Jesús.
5: Santa María, Madre de Dios, ruega por nosotros pecadores, ahora y en la hora de nuestra muerte. Amén.
0: Dios te salve, María, llena eres de gracia, el Señor es contigo. Bendita tú eres entre todas las mujeres, y bendito es el fruto de tu vientre, Jesús.
5: Santa María, Madre de Dios, ruega por nosotros pecadores, ahora y en la hora de nuestra muerte. Amén.
0: Dios te salve, María, llena eres de gracia, el Señor es contigo. Bendita tú eres entre todas las mujeres, y bendito es el fruto de tu vientre, Jesús.
5: Santa María, Madre de Dios, ruega por nosotros pecadores, ahora y en la hora de nuestra muerte. Amén.
0: Dios te salve, María, llena eres de gracia, el Señor es contigo. Bendita tú eres entre todas las mujeres, y bendito es el fruto de tu vientre, Jesús.
5: Santa María, Madre de Dios, ruega por nosotros pecadores, ahora y en la hora de nuestra muerte. Amén.
0: Dios te salve, María, llena eres de gracia, el Señor es contigo. Bendita tú eres entre todas las mujeres, y bendito es el fruto de tu vientre, Jesús.
5: Santa María, Madre de Dios, ruega por nosotros pecadores, ahora y en la hora de nuestra muerte. Amén.
0: Dios te salve, María, llena eres de gracia, el Señor es contigo. Bendita tú eres entre todas las mujeres, y bendito es el fruto de tu vientre, Jesús.
5: Santa María, Madre de Dios, ruega por nosotros, pecadores, ahora y en la hora de nuestra muerte. Amén.
0: Gloria al Padre, al Hijo y al Espíritu Santo.
5: Como era en el principio, ahora y siempre, por los siglos de los siglos. Amén.
0: Letanías de Nuestra Señora. Señor, ten piedad.
6: Señor, ten piedad.
0: Cristo, ten piedad.
6: Cristo, ten piedad.
0: Señor, ten piedad.
6: Señor, ten piedad.
0: Santa María,
6: ruega por nosotros.
0: Santa Madre de Dios,
6: ruega por nosotros.
0: Santa Virgen de las Vírgenes,
6: ruega por nosotros.
0: Hija predilecta del Padre,
6: ruega por nosotros.
0: Madre de Cristo Rey,
6: ruega por nosotros.
0: Gloria del Espíritu Santo,
6: ruega por nosotros.
0: Virgen hija de Sion,
6: ruega por nosotros.
0: Virgen pobre y humilde,
6: ruega por nosotros.
0: Virgen sencilla y obediente,
6: ruega por nosotros.
0: Esclava del Señor,
6: ruega por nosotros.
0: Madre del Señor,
6: ruega por nosotros.
0: Colaboradora del Redentor,
6: ruega por nosotros.
0: Llena de gracia,
6: ruega por nosotros.
0: Fuente de hermosura,
6: ruega por nosotros.
0: Conjunto de todas las virtudes,
6: ruega por nosotros.
0: Fruto escogido de la redención,
6: ruega por nosotros.
0: Discípula perfecta de Cristo,
6: ruega por nosotros.
0: Imagen purísima de la Iglesia,
6: ruega por nosotros.
0: Mujer nueva,
6: ruega por nosotros.
0: Mujer vestida de sol,
6: ruega por nosotros.
0: Mujer coronada de estrellas,
6: ruega por nosotros.
0: Señora llena de benignidad,
6: ruega por nosotros.
0: Señora llena de clemencia,
6: ruega por nosotros.
0: Señora nuestra,
6: ruega por nosotros.
0: Alegría de Israel,
6: ruega por nosotros.
0: Esplendor de la Iglesia,
6: ruega por nosotros.
0: Honor del género humano,
6: ruega por nosotros.
0: Abogada de la gracia,
6: ruega por nosotros.
0: Dispensadora de la piedad,
6: ruega por nosotros.
0: Auxiliadora del pueblo de Dios,
6: ruega por nosotros.
0: Reina de la caridad,
6: ruega por nosotros.
0: Reina de la misericordia,
6: ruega por nosotros.
0: Reina de la paz,
6: ruega por nosotros.
0: Reina de los ángeles,
6: ruega por nosotros.
0: Reina de los patriarcas,
6: ruega por nosotros.
0: Reina de los profetas,
6: ruega por nosotros.
0: Reina de los apóstoles,
6: ruega por nosotros.
0: Reina de los mártires,
6: ruega por nosotros.
0: Reina de los confesores,
6: ruega por nosotros.
0: Reina de las vírgenes,
6: ruega por nosotros.
0: Reina de todos los santos,
6: ruega por nosotros.
0: Reina concebida sin pecado original,
6: ruega por nosotros.
0: Reina asunta a los cielos,
6: ruega por nosotros.
0: Reina del mundo,
6: ruega por nosotros.
0: Reina del cielo,
6: ruega por nosotros.
0: Reina del universo,
6: ruega por nosotros.
0: Cordero de Dios, que quitas el pecado del mundo,
6: perdónanos, Señor.
0: Cordero de Dios, que quitas el pecado del mundo,
6: escúchanos, Señor.
0: Cordero de Dios, que quitas el pecado del mundo,
6: ten piedad de nosotros.
0: Ruega por nosotros, Santa Madre de Dios,
6: para que seamos dignos de las promesas de Jesucristo.
0: Oremos. Señor y Dios nuestro, concédenos gozar de constante salud de alma y cuerpo, y por los ruegos de la Virgen María, líbranos de las penas de esta vida, y haz que alcancemos la alegría sin fin, por Cristo nuestro Señor.

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0: Señor, ábreme los labios.
1: Y mi boca proclamará tu alabanza.
0: Gloria al Padre, al Hijo y al Espíritu Santo.
1: Como era en el principio, ahora y siempre, por los siglos de los siglos. Amén.
0: Misterios gozosos. Primer misterio, la encarnación del Hijo de Dios. El ángel Gabriel fue enviado por Dios a una ciudad de Galilea llamada Nazaret, a una virgen desposada con un hombre llamado José, de la estirpe de David. La virgen se llamaba María. El ángel dijo:
1: alégrate, llena de gracia, el Señor está contigo. Bendita tú entre las mujeres.
0: Ella se turbó ante estas palabras. El ángel le dijo:
1: no temas, María, porque has encontrado gracia ante Dios. Concebirás en tu vientre y darás a luz un hijo, y le pondrás por nombre Jesús.
0: María contestó:
2: aquí está la esclava del Señor. Hágase en mí según tu palabra.
3: Por su humilde y confiado hágase en mí según tu palabra, María se convierte en Madre de Dios y Madre de la Iglesia. Dios ha querido entrar así en nuestra historia y cargar con nuestro propio destino.
0: Padre nuestro que estás en el cielo, santificado sea tu nombre. Venga a nosotros tu reino. Hágase tu voluntad en la tierra como en el cielo.
4: Danos hoy nuestro pan de cada día. Perdona nuestras ofensas, como también nosotros perdonamos a los que nos ofenden. No nos dejes caer en la tentación y líbranos del mal. Amén.
0: Dios te salve, María, llena eres de gracia, el Señor es contigo. Bendita tú eres entre todas las mujeres y bendito es el fruto de tu vientre, Jesús.
5: Santa María, Madre de Dios, ruega por nosotros pecadores.
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0: Señor, ábreme los labios.
1: Y mi boca proclamará tu alabanza.
0: Dios mío, ven en mi auxilio.
1: Señor, date prisa en socorrerme.
0: Gloria al Padre, y al Hijo, y al Espíritu Santo.
1: Como era en el principio, ahora y siempre, por los siglos de los siglos. Amén.
0: Verdaderamente ha resucitado el Señor. Aleluya.
1: Verdaderamente ha resucitado el Señor. Aleluya.
0: Venid, aclamemos al Señor. Demos vítores a la roca que nos salva. Entremos a su presencia dándole gracias, aclamándolo con cantos.
1: Porque el Señor es un Dios grande, soberano de todos los dioses. Tiene en su mano las cimas de la tierra, son suyas las cumbres de los montes. Suyo es el mar porque Él lo hizo, la tierra firme que modelaron sus manos.
0: Entrad, postrémonos por tierra bendiciendo al Señor, Creador nuestro, porque Él es nuestro Dios y nosotros su pueblo, el rebaño que Él guía.
1: Ojalá escuchéis hoy su voz. No endurezcáis el corazón como en Meribá, como el día de Masá en el desierto, cuando vuestros padres me pusieron a prueba y me tentaron, aunque habían visto mis obras.
0: Durante 40 años aquella generación me esqueó y dije, es un pueblo de corazón extraviado que no reconoce mi camino. Por eso he jurado en mi cólera que no entrarán en mi descanso.
1: Gloria al Padre, y al Hijo, y al Espíritu Santo.
0: Como era en el principio, ahora y siempre, por los siglos de los siglos. Amén. Verdaderamente ha resucitado el Señor. Aleluya.
1: Verdaderamente ha resucitado el Señor. Aleluya.

0: Acuérdate de nosotros, Señor. Visítanos con tu salvación. Aleluya.
1: Acuérdate de nosotros, Señor. Visítanos con tu salvación. Aleluya.
0: Salmo 105. Dad gracias al Señor porque es bueno, porque es eterna su misericordia.
1: ¿Quién podrá contar las hazañas de Dios, pregonar toda su alabanza? Dichosos los que respetan el derecho y practican siempre la justicia.
0: Acuérdate de mí por amor a tu pueblo. Visítame con tu salvación, para que vea la dicha de tus escogidos y me alegre con la alegría de tu pueblo y me gloríe con tu heredad.
1: Hemos pecado con nuestros padres, hemos cometido maldades e iniquidades. Nuestros padres en Egipto no comprendieron tus maravillas.
0: Nos acordaron de tu abundante misericordia, se rebelaron contra el Altísimo en el Mar Rojo, pero Dios los salvó por amor de su nombre, para manifestar su poder.
1: Increpó al Mar Rojo y se secó. Los condujo por el abismo como por tierra firme. Los salvó de la mano del adversario. Los rescató del puño del enemigo.
0: Las aguas cubrieron a los atacantes y ni uno solo se salvó. Entonces creyeron sus palabras, cantaron su alabanza.
1: Bien pronto olvidaron sus obras y no se fiaron de sus planes. Ardían de avidez en el desierto y tentaron a Dios en la estepa. Él les concedió lo que pedían, pero les mandó un cólico por su gula.
0: Envidiaron a Moisés en el campamento y a Aarón, el consagrado al Señor. Se abrió la tierra y se tragó a Datán. Se cerró sobre Abirón y sus secuaces.
1: Un fuego abrasó a su banda, una llama consumió a los malvados.
0: Gloria al Padre, y al Hijo, y al Espíritu Santo.
1: Como era en el principio, ahora y siempre, por los siglos de los siglos. Amén.
0: Acuérdate de nosotros, Señor. Visítanos con tu salvación. Aleluya.
1: Acuérdate de nosotros, Señor. Visítanos con tu salvación. Aleluya.
0: No olvidéis la alianza que el Señor, vuestro Dios, pactó con vosotros.
1: No olvidéis la alianza que el Señor, vuestro Dios, pactó con vosotros.
0: En Horeb se hicieron un becerro, adoraron un ídolo de fundición, cambiaron su gloria por la imagen de un toro que come hierba.
1: Se olvidaron de Dios, su Salvador, que había hecho prodigios en Egipto, maravillas en el país de Can, portentos junto al Mar Rojo.
0: Dios hablaba ya de aniquilarlos, pero Moisés, su elegido, se puso en la brecha frente a él, para apartar su cólera del exterminio.
1: Despreciaron una tierra envidiable, no creyeron en su palabra, murmuraban en las tiendas, no escucharon la voz del Señor.
0: Él alzó la mano y juró que los haría morir en el desierto, que dispersaría su estirpe por las naciones y los aventaría por los países.
1: Se acoplaron con Baal Fejor, comieron en los sacrificios a dioses muertos, provocaron a Dios con sus perversiones y los asaltó una plaga.
0: Pero Finés se levantó e hizo justicia y la plaga cesó y se le apuntó a su favor por generaciones sin término.
1: Lo irritaron junto a las aguas de Meribá. Moisés tuvo que sufrir por culpa de ellos. Le habían amargado el alma y desviaron sus labios.
0: Gloria al Padre, y al Hijo, y al Espíritu Santo.
1: Como era en el principio, ahora y siempre, por los siglos de los siglos. Amén.
0: No olvidéis la alianza que el Señor vuestro Dios pactó con vosotros.
1: No olvidéis la alianza que el Señor vuestro Dios pactó con vosotros.
0: Sálvanos, Señor Dios nuestro, y reúnenos de entre los gentiles. Aleluya.
1: Sálvanos, Señor Dios nuestro, y reúnenos de entre los gentiles. Aleluya.
0: No exterminaron a los pueblos que el Señor les había mandado. Emparentaron con los gentiles, imitaron sus costumbres.
1: Adoraron sus ídolos y cayeron en sus lazos. Inmolaron a los demonios, sus hijos y sus hijas.
0: Derramaron la sangre inocente y profanaron la tierra ensangrentándola. Se marcharon con sus acciones y se prostituyeron con sus maldades.
1: La ira del Señor se encendió contra su pueblo y aborreció su heredad. Los entregó en manos de gentiles y sus adversarios los sometieron. Sus enemigos los tiranizaban y los doblegaron bajo su poder.
0: cuántas veces los libró, mas ellos, obstinados en su actitud, perecían por sus culpas. Pero él miró su angustia y escuchó sus gritos.
1: Recordando su pacto con ellos, se arrepintió con inmensa misericordia. Hizo que movieran a compasión a los que lo habían desportado.
0: Sálvanos, Señor Dios nuestro, reúnenos de entre los gentiles. Daremos gracias a tu santo nombre y alabarte será nuestra gloria.
1: Bendito sea el Señor, Dios de Israel, desde siempre y por siempre, y todo el pueblo diga amén.
0: Gloria al Padre y al Hijo y al Espíritu Santo.
1: Como era en el principio, ahora y siempre, por los siglos de los siglos. Amén.
0: Sálvanos, Señor Dios nuestro, y reúnenos de entre los gentiles. Aleluya.
1: Sálvanos, Señor Dios nuestro, y reúnenos de entre los gentiles. Aleluya. Dios nos ha hecho nacer de nuevo para una esperanza viva. Aleluya.
0: Por la resurrección de Jesucristo de entre los muertos. Aleluya.

0: De la primera carta del apóstol San Juan. Hijos míos, no amemos de palabra y de boca, sino de verdad y con obras. En esto conoceremos que somos de la verdad y tranquilizaremos nuestra conciencia ante Él, en caso de que nos condene nuestra conciencia. Pues Dios es mayor que nuestra conciencia y conoce todo. Queridos, si la conciencia no nos condena, tenemos plena confianza ante Dios. Y cuanto pidamos, lo recibimos de Él, porque guardamos sus mandamientos y hacemos lo que le agrada. Y este es su mandamiento, que creamos en el nombre de su Hijo Jesucristo y que nos amemos unos a otros tal como nos lo mandó. Quien guarda sus mandamientos permanece en Dios y Dios en él. En esto conocemos que permanece en nosotros, por el Espíritu que nos dio. Palabra de Dios.
1: Te alabamos, Señor.
0: Quien guarda los mandamientos de Dios permanece en él y Dios en él.
1: En esto conocemos que permanece en nosotros, por el Espíritu que nos dio. Aleluya.
0: Dios creó la sabiduría en el Espíritu Santo y la derramó sobre todos los vivientes.
1: En esto conocemos que permanece en nosotros, por el Espíritu que nos dio. Aleluya.

0: de las homilías de San Gregorio de Nisa, obispo, sobre el libro del Cantar de los Cantares. Si el amor logra expulsar completamente al temor y este transformado se convierte en amor, entonces veremos que la unidad es una consecuencia de la salvación, al permanecer todos unidos en la comunión con el solo y único bien, santificados en aquella paloma simbólica que es el Espíritu. Este parece ser el sentido de las palabras que siguen. Una sola es mi paloma, sin defecto, una sola, predilecta de su madre. Esto mismo nos lo dice el Señor en el Evangelio aún más claramente. Al pronunciar la oración de bendición y conferir a sus discípulos todo su poder, también les otorgó otros bienes mientras pronunciaba aquellas admirables palabras con las que él se dirigió a su Padre. Entonces les aseguró que ya no se encontrarían divididos por la diversidad de opiniones al enjuiciar el bien, sino que permanecerían en la unidad, vinculados en la comunión con el solo y único bien. De este modo, como dice el apóstol, unidos en el Espíritu Santo y en el vínculo de la paz, habrían de formar todos un solo cuerpo y un solo espíritu, mediante la única esperanza a la que habían sido llamados. Este es el principio y el culmen de todos los bienes. Pero será mucho mejor que examinemos una por una las palabras del pasaje evangélico, para que todos sean uno, como tú, Padre, en mí y yo en ti, que ellos también lo sean en nosotros. El vínculo de esta unidad es la gloria. Por otra parte, si se examinan atentamente las palabras del Señor, se descubrirá que el Espíritu Santo es denominado gloria. Dice así en efecto: les di a ellos la gloria que me diste. Efectivamente les dio esta gloria cuando les dijo: recibid el Espíritu Santo. Aunque el Señor había poseído siempre esta gloria, incluso antes de que el mundo existiese, la recibió sin embargo en el tiempo al revestirse de la naturaleza humana. Una vez que esta naturaleza fue glorificada por el Espíritu Santo, cuantos tienen alguna participación en esta gloria se convierten en partícipes del Espíritu, empezando por los apóstoles. Por eso dijo: les di a ellos la gloria que me diste, para que sean uno como nosotros somos uno, yo en ellos y tú en mí, para que sean completamente uno. Por lo cual, todo aquel que ha creído hasta transformarse de niño en hombre perfecto ha llegado a la madurez del conocimiento. Finalmente, liberado de todos los vicios y purificado, se hace capaz de la gloria del Espíritu Santo. Este es aquella paloma perfecta a la que se refiere el esposo cuando dice: una sola es mi paloma, sin defecto. De las homilías de San Gregorio de Nisa, obispo, sobre el libro del Cantar de los Cantares. Ya no os llamo siervos, sino amigos, porque habéis conocido todo lo que he hecho en medio de vosotros.
1: Recibid en vosotros el Espíritu Santo, vuestro defensor. Él es el que os enviará el Padre. Aleluya.
0: Vosotros sois mis amigos si hacéis lo que yo os mando.
1: Recibid en vosotros el Espíritu Santo, vuestro defensor. Él es el que os enviará el Padre. Aleluya.

0: Oración. Mueve, Señor, nuestros corazones para que fructifiquen buenas obras y al tender siempre hacia lo mejor, concédenos vivir plenamente el misterio pascual. Por nuestro Señor Jesucristo, tu Hijo, que vive y reina contigo en la unidad del Espíritu Santo y es Dios, por los siglos de los siglos.
1: Amén.

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Hoy, 16 de mayo, la Iglesia celebra la fiesta de los santos Félix y Genadio, mártires en Usalis, la actual Argelia.

Me dispongo a un tiempo de encuentro con el Señor, tomando distancia de todo cuanto pueda distraerme. Será un tiempo para estar a solas con aquel que me escucha y que sabe cuáles son mis deseos más profundos. Pido a María, nuestra Madre, la gracia de su disponibilidad.

0: La lectura de hoy es del Evangelio de Juan.
1: Jesús dijo a sus discípulos: Yo os aseguro, si pedís algo al Padre en mi nombre, os lo dará. Hasta ahora no habéis pedido nada en mi nombre. Pedid y recibiréis, para que vuestra alegría sea completa. Os he hablado de esto en comparaciones. Viene la hora en que ya no hablaré en comparaciones, sino que os hablaré del Padre claramente. Aquel día pediréis en mi nombre, y no os digo que yo rogaré al Padre por vosotros, pues el Padre mismo os quiere, porque vosotros me queréis y creéis que yo salí de Dios. Salí del Padre y he venido al mundo. Otra vez dejo el mundo y me voy al Padre.

En el Evangelio de hoy, Jesús me invita a pedir al Padre lo que deseo. Sin embargo, muchas veces ni siquiera yo sé qué es lo que quiero. Por un instante trato de poner nombre y hacer concreto aquello que creo que necesito pedir al Padre para que mi alegría sea completa. Y pido la gracia del discernimiento.

Ahora repaso lentamente esa lista que he pensado o incluso escrito, y subrayo o me detengo más en aquello que creo que Dios quiere regalarme, quizás porque lo necesito más, o porque intuyo que es mejor para mí ahora, o a través de mí para otros. Si ya lo he reconocido, lo digo lentamente y hago una oración de petición, pidiéndole al Padre en el nombre de Jesús eso que he descubierto.

El Señor me ofrece sus dones humildemente y respetando mi libertad, sin violencia, sin imposición. Pido la gracia de vivir con apertura y disponibilidad como María, para recibir aquello que Él quiera darme.

0: Escucho nuevamente el Evangelio, como si Jesús me estuviese hablando solamente a mí, atesorando cada una de las palabras que me dice.
1: Jesús dijo a sus discípulos: «Yo os aseguro, si pedís algo al Padre en mi nombre, os lo dará. Hasta ahora no habéis pedido nada en mi nombre. Pedid y recibiréis, para que vuestra alegría sea completa. Os he hablado de esto en comparaciones. Viene la hora en que ya no hablaré en comparaciones, sino que os hablaré del Padre claramente. Aquel día pediréis en mi nombre, y no os digo que yo rogaré al Padre por vosotros, pues el Padre mismo os quiere, porque vosotros me queréis y creéis que yo salí de Dios. Salí del Padre y he venido al mundo. Otra vez dejo el mundo y me voy al Padre».

Sí, Señor, yo te pido el pan de cada día, la paz en mis fronteras, la luz de tu palabra. Pido que no me falte sencillez en los gestos, cordura en el afecto, limpieza en la mirada. Busco tu voz discreta, que ni grita ni abruma, tu presencia callada, que todo lo transforma. Voy buscando en mi entorno de tu paso las huellas, de tu cruz las secuelas, de tu amor los reflejos. Y llamo, sí, te llamo en los días felices y en las noches oscuras. Es tu nombre un tesoro que comparto en voz baja, sintiendo que al llamarte la bruma se disipa y enciendes la esperanza.

Dialogo un tiempo con el Padre. Especialmente le doy gracias por tantos dones que me ha dado, muchas veces sin pedirlos, pero con la certeza de que siempre sabe lo que necesito.

0: Dios te salve María, llena eres de gracia, el Señor es contigo. Bendita tú eres entre todas las mujeres, y bendito es el fruto de tu vientre, Jesús. Santa María, Madre de Dios, ruega por nosotros pecadores, ahora y en la hora de nuestra muerte. Amén.
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0: Dios mío, ven en mi auxilio.
1: Señor, date prisa en socorrerme.
0: Gloria al Padre, al Hijo y al Espíritu Santo.
1: Como era en el principio, ahora y siempre, por los siglos de los siglos. Amén.
0: Aleluya. La noche y el alba, con su estrella fiel, se gozan con Cristo, Señor de Israel, con Cristo aliviado en el amanecer.
1: La vida y la muerte luchando se están. ¡Oh, qué maravilla de juego mortal! Señor Jesucristo, ¡qué buen capitán!
0: En él se redime todo pecado. El árbol caído devuelve su flor. ¡Oh, santa mañana de resurrección!
1: ¡Qué gozo de tierra, de aire y de mar! ¡Qué muerte, qué vida, qué fiel despertar! ¡Qué gran romería de la cristiandad! Amén.

0: Tus acciones, Señor, son mi alegría, y mi júbilo las obras de tus manos. Aleluya.
1: Tus acciones, Señor, son mi alegría, y mi júbilo las obras de tus manos. Aleluya.
0: Salmo 91. Es bueno dar gracias al Señor y tocar para tu nombre, oh Altísimo. Proclamar por la mañana tu misericordia y de noche tu fidelidad. Con arpas de 10 cuerdas y laúdes, sobre arpegios de cítaras.
1: Tus acciones, Señor, son mi alegría, y mi júbilo las obras de tus manos. ¡Qué magníficas son tus obras, Señor! ¡Qué profundos tus designios! El ignorante no los entiende, ni el necio se da cuenta.
0: Aunque germine como hierba los malvados y florezcan los malhechores, serán destruidos para siempre. Tú, en cambio, Señor, eres excelso por los siglos.
1: Porque tus enemigos, Señor, perecerán, los malhechores serán dispersados, pero a mí me das la fuerza de un búfalo y me unges con aceite nuevo. Mis ojos despreciarán a mis enemigos, mis oídos escucharán su derrota.
0: El justo crecerá como una palmera, se alzará como un cedro del Líbano. Plantado en la casa del Señor, crecerá en los atrios de nuestro Dios.
1: En la vejez seguirá dando fruto, y estará lo sano y frondoso, para proclamar que el Señor es justo, que en mi roca no existe la maldad.
0: Gloria al Padre, al Hijo y al Espíritu Santo.
1: Como era en el principio, ahora y siempre, por los siglos de los siglos. Amén.
0: Tus acciones, Señor, son mi alegría, y mi júbilo las obras de tus manos. Aleluya.
1: Tus acciones, Señor, son mi alegría, y mi júbilo las obras de tus manos. Aleluya.

0: Yo doy la muerte y la vida. Yo desgarro y yo curo. Aleluya.
1: Yo doy la muerte y la vida. Yo desgarro y yo curo. Aleluya.
0: Cántico del Deuteronomio. Escuchad, cielos, y hablaré. Oye, tierra, los dichos de mi boca. Desciende como lluvia mi doctrina. Destile como rocío mi palabra. Como llovizna sobre la hierba. Como orvallo sobre el césped.
1: Voy a proclamar el nombre del Señor. Dad gloria a nuestro Dios. Él es la roca. Sus obras son perfectas. Sus caminos son justos. Es un Dios fiel, sin maldad. Es justo y recto.
0: Hijos degenerados se portaron mal con él. Generación malvada y pervertida. ¿Así le pagas al Señor, pueblo necio e insensato? ¿No es él tu padre y tu creador, el que te hizo y te constituyó?
1: Acuérdate de los días remotos. Considera las edades pretéritas. Pregunta a tu padre y te lo contará. A tus ancianos y te lo dirán.
0: Cuando el Altísimo daba a cada pueblo su heredad y distribuía a los hijos de Adán, trazando las fronteras de las naciones según el número de los hijos de Dios, la porción del Señor fue su pueblo. Jacob fue el lote de su heredad.
1: Lo encontró en una tierra desierta, en una soledad poblada de aullidos. Lo rodeó cuidando de él. Lo guardó como a las niñas de sus ojos.
0: Como el águila incita a su nidada, revolando sobre los polluelos, así extendió sus alas, los tomó y los llevó sobre sus plumas.
1: El Señor solo los condujo, no hubo dioses extraños con él.
0: Gloria al Padre, al Hijo y al Espíritu Santo.
1: Como era en el principio, ahora y siempre, por los siglos de los siglos. Amén.
0: Yo doy la muerte y la vida. Yo desgarro y yo curo. Aleluya.
1: Yo doy la muerte y la vida. Yo desgarro y yo curo. Aleluya.

0: coronaste de gloria y dignidad a tu Cristo. Aleluya.
1: Coronaste de gloria y dignidad a tu Cristo. Aleluya.
0: Salmo 8. Señor, dueño nuestro, qué admirable es tu nombre en toda la tierra.
1: Ensalzaste tu majestad sobre los cielos. De la boca de los niños de pecho has sacado una alabanza contra tus enemigos, para reprimir al adversario y al rebelde.
0: Cuando contemplo el cielo, obra de tus dedos, la luna y las estrellas que has creado, ¿qué es el hombre para que te acuerdes de él? ¿El ser humano para darle poder?
1: Lo hiciste poco inferior a los ángeles, lo coronaste de gloria y dignidad. Le diste el mando sobre las obras de tus manos, todo lo sometiste bajo sus pies.
0: Rebaños de ovejas y toros, y hasta las bestias del campo, las aves del cielo, los peces del mar que trazan sendas por el mar.
1: Señor, dueño nuestro, qué admirable es tu nombre en toda la tierra.
0: Gloria al Padre, al Hijo y al Espíritu Santo.
1: Como era en el principio, ahora y siempre, por los siglos de los siglos. Amén.
0: Coronaste de gloria y dignidad a tu Cristo. Aleluya.
1: Coronaste de gloria y dignidad a tu Cristo. Aleluya.

0: De la carta a los romanos. Ninguno de nosotros vive para sí mismo y ninguno muere para sí mismo. Si vivimos, vivimos para el Señor. Si morimos, morimos para el Señor. En la vida y en la muerte somos del Señor. Para esto murió y resucitó Cristo, para ser Señor de vivos y muertos. El Señor ha resucitado del sepulcro. Aleluya, aleluya.
1: El Señor ha resucitado del sepulcro. Aleluya, aleluya.
0: El que por nosotros colgó del madero.
1: Aleluya, aleluya.
0: Gloria al Padre, al Hijo y al Espíritu Santo.
1: El Señor ha resucitado del sepulcro. Aleluya, aleluya.
0: Yo os aseguro, si pedís algo al Padre en mi nombre, os lo dará. Aleluya.
1: Yo os aseguro, si pedís algo al Padre en mi nombre, os lo dará. Aleluya.
0: Bendito sea el Señor Dios de Israel, porque ha visitado y redimido a su pueblo, suscitándonos una fuerza de salvación en la casa de David su siervo, según lo había predicho desde antiguo por la boca de sus santos profetas.
1: Es la salvación que nos libra de nuestros enemigos y de la mano de todos los que nos odian, realizando la misericordia que tuvo con nuestros padres, recordando su santa alianza y el juramento que juró a nuestro padre Abraham.
0: Para concedernos que, libres de temor, arrancados de la mano de los enemigos, le sirvamos con santidad y justicia en su presencia todos nuestros días.
1: Y a ti, niño, te llamarán profeta del Altísimo, porque irás delante del Señor a preparar sus caminos, anunciando a su pueblo la salvación, el perdón de sus pecados.
0: Por la entrañable misericordia de nuestro Dios, nos visitará el sol que nace de lo alto, para iluminar a los que viven en tinieblas y en sombra de muerte, para guiar nuestros pasos por el camino de la paz. Gloria al Padre, y al Hijo y al Espíritu Santo.
1: Como era en el principio, ahora y siempre, por los siglos de los siglos. Amén.
0: Yo os aseguro, si pedís algo al Padre en mi nombre, os lo dará. Aleluya.
1: Yo os aseguro, si pedís algo al Padre en mi nombre, os lo dará. Aleluya.

0: Oremos a Cristo, que nos ha manifestado la vida eterna, y digámosle confiados:
1: que tu resurrección, Señor, nos haga crecer en gracia.
0: Pastor eterno, contempla con amor a tu pueblo que se levanta ahora del descanso, y aliméntalo durante este día con el pan de tu palabra y tu Eucaristía.
1: Que tu resurrección, Señor, nos haga crecer en gracia.
0: No permitas que el lobo o el pastor asalariado hagan estragos en nosotros, sino haznos escuchar siempre tu voz de buen pastor.
1: Que tu resurrección, Señor, nos haga crecer en gracia.
0: Tú que cooperas siempre con los pregoneros de tu evangelio y confirmas su palabra con tu gracia, haz que durante este día proclamemos tu resurrección con nuestras palabras y con nuestra vida.
1: Que tu resurrección, Señor, nos haga crecer en gracia.
0: Sé tú mismo, Señor, nuestra alegría, la que nadie puede quitarnos, y haz que, alejados de toda tristeza, fruto del pecado, tengamos hambre de poseer tu vida eterna.
1: Que tu resurrección, Señor, nos haga crecer en gracia.
2: Padre nuestro que estás en el cielo, santificado sea tu nombre. Venga a nosotros tu reino. Hágase tu voluntad en la tierra como en el cielo. Danos hoy nuestro pan de cada día. Perdona nuestras ofensas, como también nosotros perdonamos a los que nos ofenden. No nos dejes caer en la tentación y líbranos del mal. Amén.
0: Mueve, Señor, nuestros corazones para que fructifiquen en buenas obras, y al tender siempre hacia lo mejor, concédenos vivir plenamente el misterio pascual. Por nuestro Señor Jesucristo, tu Hijo, que vive y reina contigo en la unidad del Espíritu Santo, y es Dios por los siglos de los siglos.
1: Amén.

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0: Padre, y del Hijo, y del Espíritu Santo. El Dios de la vida, que ha resucitado a Jesucristo, rompiendo las ataduras de la muerte, esté con todos ustedes. Pueblo adquirido por Dios, anuncien las proezas del que les llamó de las tinieblas a su luz maravillosa. Aleluya. Para celebrar con dignidad estos sagrados misterios, reconozcamos con humildad nuestros pecados. Yo confieso ante Dios Todopoderoso y ante ustedes, hermanos, que he pecado mucho de pensamiento, palabra, obra y omisión. Por mi gran culpa. Por eso ruego a Santa María, siempre Virgen, a los ángeles, a los santos y a ustedes, hermanos, que intercedan por mí ante Dios nuestro Señor. Dios Todopoderoso, tenga misericordia de nosotros, perdone nuestros pecados y nos lleve a la vida eterna. Kyrie eleison. Christe eleison. Kyrie eleison. Oremos. Instruye siempre, Señor, nuestros corazones con las buenas obras, para que, orientándonos hacia lo mejor, aspiremos a disfrutar plenamente el misterio pascual. Por nuestro Señor Jesucristo, tu Hijo, que vive y reina contigo en la unidad del Espíritu Santo y es Dios, por los siglos de los siglos.
1: Lectura del libro de los Hechos de los Apóstoles. Pasado algún tiempo en Antioquía, emprendió Pablo otro viaje y recorrió Galacia y Frigia, animando a los discípulos. Llegó a Éfeso un judío llamado Apolo, natural de Alejandría, hombre elocuente y muy versado en la Escritura. Lo habían instruido en el camino del Señor y era muy entusiasta, aunque no conocía más que el bautismo de Juan. Exponía la vida de Jesús con mucha exactitud. Apolo se puso a hablar públicamente en la sinagoga. Cuando lo oyeron Priscila y Aquila, lo tomaron por su cuenta y le explicaron con más detalle el camino de Dios. Decidió pasar a Acaya y los hermanos lo animaron y escribieron a los discípulos de allí que lo recibieran bien. Su presencia, con la ayuda de la gracia, contribuyó mucho al provecho de los creyentes, pues rebatía vigorosamente en público a los judíos, demostrando con la Escritura que Jesús es el Mesías. Palabra de Dios.
0: Te alabamos, Señor.
1: Dios es el Rey del mundo.
0: Dios es el Rey del mundo.
1: Pueblos todos, batid palmas, aclamar a Dios con gritos de júbilo, porque el Señor es sublime y terrible, emperador de toda la tierra.
0: Dios es el Rey del mundo.
1: Porque Dios es el Rey del mundo, toca con maestría. Dios reina sobre las naciones, Dios se sienta en su trono sagrado.
0: Dios es el Rey del mundo.

El Señor esté con ustedes. Lectura del Santo Evangelio según San Juan. En aquel tiempo dijo Jesús a sus discípulos: en verdad les digo, si piden algo al Padre en mi nombre, se los dará. Hasta ahora no han pedido nada en mi nombre. Pidan y recibirán para que su alegría sea completa. Les he hablado de esto en comparaciones. Viene la hora en que ya no hablaré en comparaciones, sino que les hablaré del Padre claramente. Aquel día pedirán en mi nombre, y no les digo que yo rogaré al Padre por ustedes, pues el Padre mismo les quiere, porque ustedes me quieren y creen que yo salí de Dios. Salí del Padre y he venido al mundo. Otra vez dejo el mundo y me voy al Padre. Palabra del Señor. En víspera de la solemnidad de la Ascensión del Señor que comenzamos a celebrar en la Iglesia Universal esta tarde, donde el Señor nos deja el encargo de ser discípulos, sus discípulos, nos deja su testamento: vayan y anuncien el Evangelio. Podía ser en la mañana de este sábado, a los pies de la Virgen, preguntarnos cómo de ilusionante es mi dimensión misionera. Cómo de ilusionante estoy yo anunciando a Cristo el Señor, crucificado y resucitado. Podemos correr el riesgo de vivir un seguimiento monótono, rutinario, conformista, sin ninguna ilusión, simplemente en un cumplimiento. Quizás porque hay otros factores de nuestra vida que nos hacen estar instalados en esa mediocridad, que pueden ser justificables, pero que también tienen una parte, hay por parte nuestra, podría haber una conversión, un cambio. Y digo esto porque las lecturas del libro de los Hechos de los Apóstoles dice que Pablo hablaba a sus discípulos y animaba a sus discípulos. ¿Cómo necesitamos hoy en día animarnos y no denigrarnos, rechazarnos? Animar en la tarea los unos a los otros. Y animarnos no para contentar, sino porque siento que Dios está en mí. Y un corazón invadido por el amor de Dios no puede estar constantemente denigrando, o no puede decir palabras amargas. Al contrario, anima, alienta, consuela. Por eso, mi dimensión misionera, mi anuncio a Cristo, se hace con ese ánimo de espíritu y no con desánimo. Sigue diciendo el libro de los Hechos de los Apóstoles que Apolo, que estaba instruido, dice que estaba entusiasmado y hablaba de Jesús con exactitud. También se puede denotar en nuestra vida espiritual un hacer, un cumplir, pero no se nota ese entusiasmo, que no es esporádico, ni temporal, ni por un momento de euforia, sino que ese encuentro constante y diario con el Señor, en esos ratitos de oración, en esa celebración del sacramento del perdón, en esa celebración del sacramento de la Eucaristía, en ese visitar a los más vulnerables, siento la presencia de Dios que me habla, me anima, me alienta, me interpela y me corrige. Animar, entusiasmar, que provocan la alegría de lo que hago, a quien sirvo, de lo que realizo, de lo que preparo,
no es para sentirme bien, sino en esa actitud de servicio y amando, me viene una profunda alegría que nadie me puede quitar. Incluso cuando te traicionan, incluso cuando hay muchas veces aspectos que vienen y circunstancias contrarias a tu vida, nadie me quita la alegría de servir al Señor. Por eso podríamos hablar de muchísimas más actitudes y hoy podríamos preguntarle, ¿qué le estoy yo pidiendo al Señor? ¿Necesidades materiales? ¿Necesidades físicas? ¿O tengo que hacer un discernimiento en ese listado que constantemente le estoy pidiendo? Y si no me escucha, me enfado con Dios. Le pido al Señor discernimiento para en mi vida espiritual, ¿qué es lo prioritario? ¿Qué le estoy pidiendo? Salud, salud, salud, salud. Me parece muy bien para servir, pero sabemos y somos conscientes de que somos limitados. Dame la salud para servir cuando estoy bien y cuando estoy mal. Porque ahí también, qué función preciosa hacen los enfermos y los ancianos que ofrecen su vida en la debilidad por el pueblo de Dios y por la Iglesia. Pensemos, ¿qué constante le pido al Señor? Le pido luz, le pido sosiego, le pido reflexión, le pido que me saque de la mediocridad, le pido confianza, le pido fe, le pido paz. Pensemos. Y sobre todo, que sintamos siempre la presencia y el amor de Dios, y ese amor nos ayuda a salir de nosotros mismos, a convertirnos y a servirle siempre con todo el corazón, con toda la mente, con toda el alma, con toda la vida y hasta el último momento, tuyo, Señor. Solo tú, solo Dios, solo tu amor.

0: Dirijamos nuestras súplicas a Dios nuestro Padre, animados por las palabras de Jesús. Si piden algo en mi nombre, se los dará.
1: Damos gracias al Señor por la alegría que despierta en nuestros corazones la próxima visita a Canarias del Santo Padre. Dios, Padre bueno, acompáñalo con la fuerza del Espíritu Santo para que confirme a tus hijos en la fe y nos reúna en la unidad. Roguemos al Señor.
0: Escucha, Señor, nuestra oración.
1: Bendice, Padre, el trabajo de todos los que preparan la visita del Papa, el trabajo de nuestros obispos, sacerdotes y de toda la diócesis. Ilumina, Señor, a los equipos organizadores, a los medios de comunicación, a nuestra emisora diocesana y a todos los voluntarios, que sean guiados por el Espíritu Santo, convirtiendo la organización en un acto de fe y servicio. Roguemos al Señor.
0: Escucha, Señor, nuestra oración.
1: Te pedimos, Señor, que esta visita fortalezca la comunión de nuestra Iglesia, impulse a los fieles a vivir con alegría el Evangelio y, por intercesión de la Santísima Virgen María, suscite abundantes vocaciones a la santidad, que es el llamado universal de Dios. Roguemos al Señor.
0: Escucha, Señor, nuestra oración. Escucha, Padre, la voz del Espíritu que te suplica en nuestro favor. Por Jesucristo nuestro Señor. Amén.

Bendito sea, Señor, Dios del universo, por este pan, fruto de la tierra y del trabajo del hombre, que recibimos de tu generosidad y ahora te presentamos. Él será para nosotros pan de vida. Bendito sea, Señor, Dios del universo, por este vino, fruto de la vid y del trabajo del hombre, que recibimos de tu generosidad y ahora te presentamos. Él será para nosotros bebida de salvación.

Oren, hermanos, para que este sacrificio mío y de ustedes sea agradable a Dios Padre Todopoderoso. Te pedimos, Señor, que en tu bondad santifiques estos dones, aceptes la ofrenda de este sacrificio espiritual y nos transformes en oblación perenne. Por Jesucristo nuestro Señor. El Señor esté con ustedes. Levantemos el corazón. Demos gracias al Señor nuestro Dios. En verdad es justo y necesario, es nuestro deber y salvación glorificarte siempre, Señor, pero más que nunca exaltarte en este tiempo glorioso en que Cristo, nuestra Pascua, ha sido inmolado. Porque Él, con la inmolación de su cuerpo en la cruz, dio pleno cumplimiento a lo que anunciaban los antiguos sacrificios, y ofreciéndose a sí mismo por nuestra salvación, se manifestó a la vez como sacerdote, altar y víctima. Por eso, con esta efusión de gozo pascual, el mundo entero se desborda de alegría, y también los coros celestiales, los ángeles y los arcángeles cantan el himno de tu gloria, diciendo sin cesar: Santo, santo, santo es el Señor, Dios del universo. Llenos están el cielo y la tierra de tu gloria. Hosanna en el cielo. Bendito el que viene en nombre del Señor. Hosanna en el cielo. Santo eres en verdad, Señor, fuente de toda santidad. Por eso te pedimos que santifiques estos dones con la efusión de tu Espíritu, de manera que se conviertan para nosotros en el cuerpo y la sangre de Jesucristo nuestro Señor, el cual, cuando iba a ser entregado a su pasión, voluntariamente aceptada, tomó pan. Dándote gracias, lo partió y lo dio a sus discípulos diciendo: Tomad y comed todos de él, porque esto es mi cuerpo, que será entregado por vosotros.

Del mismo modo, acabada la cena, tomó el cáliz y dándote gracias de nuevo, lo pasó a sus discípulos diciendo: tomad y bebed todos de él, porque este es el cáliz de mi sangre, sangre de la alianza nueva y eterna, que será derramada por vosotros y por muchos para el perdón de los pecados. Haced esto en conmemoración mía. Este es el sacramento de nuestra fe. Así pues, Padre, al celebrar ahora el memorial de la muerte y resurrección de tu Hijo, te ofrecemos el pan de vida y el cáliz de salvación. Y te damos gracias porque nos haces dignos de servirte en tu presencia. Te pedimos humildemente que el Espíritu Santo congregue en la unidad a cuantos participamos del cuerpo y sangre de Cristo. Acuérdate, Señor, de tu Iglesia extendida por toda la tierra, y con el Papa León, con nuestro obispo José, con el obispo auxiliar Cristóbal y todos los pastores que cuidan de tu pueblo, llévala a su perfección por la caridad. Recuerda a tu hijo Mario Bárbaro Valdés Hernández, a quien llamaste de este mundo a tu presencia. Concédele que así como ha compartido ya la muerte de Jesucristo, comparta también con él la gloria de la resurrección. Acuérdate también de nuestros hermanos que durmieron en la esperanza de la resurrección y de todos los que han muerto en tu misericordia, admítelos a contemplar la luz de tu rostro. Ten misericordia de todos nosotros y así, con María la Virgen, Madre de Dios, su esposo San José, los apóstoles, San Bernardo y cuantos vivieron en tu amistad a través de los tiempos, merezcamos por tu Hijo Jesucristo compartir la vida eterna y cantar tus alabanzas. Por Cristo, con él y en él, a ti Dios Padre omnipotente, en la unidad del Espíritu Santo, todo honor y toda gloria por los siglos de los siglos. El amor de Dios ha sido derramado en nuestros corazones con el Espíritu Santo que se nos ha dado. Digamos con fe y esperanza: Padre nuestro que estás en el cielo, santificado sea tu nombre. Venga a nosotros tu reino. Hágase tu voluntad en la tierra como en el cielo. Danos hoy nuestro pan de cada día. Perdona nuestras ofensas, como también nosotros perdonamos a los que nos ofenden. No nos dejes caer en la tentación y líbranos del mal. Líbranos de todos los males, Señor, y concédenos la paz en nuestros días, para que, ayudados por tu misericordia, vivamos siempre libres de pecado y protegidos de todo mal, mientras esperamos la gloriosa venida de nuestro Salvador Jesucristo. Señor Jesucristo, que dijiste a tus apóstoles: la paz les dejo, mi paz les doy. No tengas en cuenta nuestros pecados, sino la fe de tu Iglesia. Y conforme a tu palabra, concédele la paz y la unidad. Tú que vives y reinas por los siglos de los siglos, la paz del Señor esté siempre con todos ustedes. En el Espíritu de Cristo resucitado, nos damos fraternalmente la paz. Que quitas el pecado del mundo, ten piedad de nosotros.

Este es Jesús, es el Señor, el Cordero de Dios que quita el pecado del mundo. Dichosos los invitados a la cena del Señor.

0: Oremos. Señor, después de recibir el don sagrado del sacramento, te pedimos humildemente que nos hagas crecer en el amor, lo que tu Hijo nos mandó realizar en memoria suya. El que vive y reina por los siglos de los siglos.
1: Amén.
0: El Señor esté con ustedes.
1: Y con tu espíritu.
0: Y la bendición de Dios Todopoderoso, Padre, Hijo y Espíritu Santo, descienda sobre ustedes y les acompañe siempre.
1: Amén.
0: Glorifiquen con sus vidas al Señor. Pueden ir en paz.
1: Demos gracias a Dios.
0: Que pasen un feliz día.

0: Un saludo, amigas y amigos de la emisora Diocesana, desde este espacio de la entrevista en la Casa de la Iglesia. Estamos inmersos en el mes de marzo, y ustedes saben que esta época, marzo, abril, mayo, es donde se dirime de alguna manera el futuro de muchas familias para en qué centro matriculamos a nuestros hijos y nuestras hijas. Es por ello que queremos tomar en consideración en esta emisora el papel tan importante que juegan los institutos diocesanos de Canarias. Para conocer la realidad de uno de ellos, el Centro Concertado Nuestra Señora del Pilar, tenemos hoy con nosotros a José Luis Martín, que es su jefe de estudio. José Luis, muy buenos días.
1: Buenos días, Saúl. Gracias por invitarnos a estar contigo un momento.
0: José Luis, hablábamos de Instituto Diocesano de Canarias. Estamos en particular en el Centro Nuestra Señora del Pilar. Cuéntanos, ¿qué son los institutos diocesanos?
1: Son un proyecto educativo de la Diócesis de Canarias. Pertenecemos tres centros a este proyecto y desde hace más de 50 años estamos haciendo un servicio, creo que bastante importante, a la sociedad en los sitios donde nos encontramos. Nosotros, por ejemplo, nos encontramos en la Plaza del Pilar, en Guanarteme, uh-huh. y desde hace 53 años estamos haciendo que nuestros vecinos y la gente que quiera acercarse hasta aquí tenga una buena propuesta educativa.
0: Uh-huh. ¿Cuál es la realidad, José, formativa del centro?
1: La realidad formativa, ¿te refieres a...?
0: A los estudios que se cursan en el centro. ¿Qué estudios se pueden encontrar aquellas personas que se acerquen aquí?
1: En el Pilar, y al igual que los otros dos centros diocesanos, impartimos la ESO y el bachillerato. Uh-huh. Tenemos, por ejemplo, nosotros en el centro tenemos una unidad de la ESO y después tenemos ya tres unidades en cada uno de los cursos de bachillerato.
0: ¿Y dentro de las modalidades de los diferentes bachilleratos?
1: Tenemos la modalidad de Ciencias y Tecnología, uh-huh. la modalidad de Humanidades y Ciencias Sociales. También se oferta el bachillerato general, aunque es cierto que en estos dos últimos cursos no nos ha venido ningún alumno, por lo tanto no hemos tenido que impartirlo. Y dentro de las modalidades, pues tenemos cualquier materia que el alumno demande. Por ejemplo, los alumnos de Ciencias de la Salud suelen coger como optativa Anatomía Aplicada. Los alumnos del Tecnológico se van más por Informática. Uh-huh. Los alumnos de Ciencias Sociales, Humanidades, Literatura Universal, o también Historia de Canarias o Naturaleza de Canarias. Tenemos la oferta, una oferta amplia para que los alumnos que vengan estén cómodos y puedan ir especializándose en lo que quieren estudiar en el futuro en la universidad.
0: José Luis, perteneciendo a la diócesis, imaginamos que la realidad del centro va más allá de lo académico, que todo ello se fundamenta en proyectos, en iniciativas. ¿Qué nos puedes contar de todo ello?
1: La educación en un centro diocesano siempre es una educación integral, y además del currículo, que es lo que se imparte, pues hay experiencias que algunos alumnos las han realizado incluso todas, como es el Camino de Santiago, que uh-huh. se hace en cuarto de la ESO y también está abierto para primero bachillerato. Este Camino de Santiago lleva consigo durante el curso una serie de caminatas donde conocemos nuestra isla. Después también está el viaje a Roma, que se hace al final de curso en primero de bachillerato. También hay un viaje de inmersión lingüística. Tenemos también un viaje en segundo de bachillerato que está encaminado a las ciencias sociales, que es un viaje de empresa, donde van a Madrid y conocen el Banco de España. Y cada dos años también está el proyecto de Pueblos Abandonados, donde unos 20, 25 alumnos se van a lugares de diferentes sitios de la península y están durante una semana conviviendo con otros grupos e intentan restaurar zonas del pueblo, y es una experiencia bastante bonita también. Además de este proyecto, también habría que nombrar, Saúl, el proyecto de Achimahec, que es nuestro proyecto de las ciencias para mejorar el rendimiento en las ciencias. Por eso creemos que también el rendimiento en las materias, como te comentaba antes, está tan alto. Es un proyecto que está consolidado, lleva más de 5 años en el cole. También están los tres institutos, evidente, y tenemos infinidad de recursos. Es más, vemos que hasta de otros centros empiezan a entrar en los recursos esos. En hmaye.com cualquier persona podría entrar y ver vídeos, tutoriales, realizando ecuaciones, cualquier cosa que esté en el currículo de matemáticas o física y química.
0: Y además hay dentro de ese proyecto información o aportaciones del ámbito educativo que tienen que ver a lo mejor información para las familias, textos de editorial.
1: Además, en el proyecto hay cuestiones educativas interesantes que ya como la página web tiene más de 500.000 visitas, tiene tanto éxito, pues nos hemos animado a ir poniendo cosillas del ámbito educativo que son importantes para las familias y los alumnos.
0: Además, hace relativamente poco contábamos con el testimonio, hubo un proyecto bastante llamativo, proyecto de la salud, Tú puedes salvar vidas, me acuerdo que se denominaba ese proyecto, en el que invitaron al Instituto Canario de Hemodonación a venir, creo que por segunda o tercera vez al centro, mejorando los datos de bolsas de donación respecto a otros años.
1: Es la tercera vez que tenemos al equipo de hemodonación aquí en el centro, fue el 28 de febrero. Hace 2 años empezamos solo con una jornada de mañana, en donde se recogieron unas 17 bolsas, que suele ser lo normal que se recogen cuando hacen esas experiencias en cualquier sitio de la isla. Al siguiente año hicimos jornada de mañana y tarde, y también fueron unas 34 bolsas aproximadamente. Y este año, haciendo jornada de mañana y tarde, fueron 64 bolsas las que se recogieron. La verdad que el equipo de hemodonación está muy agradecido y nosotros también por toda la demanda que tuvimos. Yo creo que hubo gente incluso que no pudo donar sangre por la cola que había. Y es una experiencia muy bonita en aprendizaje y servicio que hacen los alumnos de tercero de la ESO y primero bachillerato. La cartelería, todo el tema del marketing para que se venga a donar y la concienciación de lo importante que es donar. Cada gota cuenta, como decíamos en nuestro eslogan. Y la verdad que la jornada fue un éxito.
0: Uh-huh. Alguien que ahora mismo nos esté escuchando, José Luis, y valore tomar el Centro de Nuestra Señora del Pilar como referente para la educación de sus hijos o de sus hijas, ¿qué debe conocer de cómo se encontrarán al finalizar su etapa educativa pasando por este centro?
1: En nuestro centro hay muchos alumnos que empiezan en primero de la ESO, unos 25 alumnos, y esos alumnos suelen continuar con nosotros hasta segundo de bachillerato. Es cierto que en primero de bachillerato están nuestros 25 alumnos y nos suelen entrar otros 50 alumnos que nos vienen de fuera. O sea, sí, que en primero de bachillerato nos podemos encontrar unos 70 alumnos. Cuando terminan el bachillerato, los resultados que están en la Universidad de Las Palmas de Gran Canaria publicados, o sea, que es algo objetivo que puede cualquiera ver, son... A lo mejor queda mal un poco decir que son excelentes, ¿no? En la provincia de Las Palmas tenemos el número uno en matemáticas aplicadas a las ciencias sociales, el número uno en química, el número dos en física, el número dos en dibujo técnico, el cuatro en biología, el cinco en matemáticas de ciencias, el cinco en historia de España, el seis en historia de filosofía y el siete en economía de empresa. Estamos hablando de las 14 materias EBAU. En 9 materias estamos en el top 10 de la provincia. Y la verdad que los resultados son excelentes. Esto habla muy bien de los alumnos que han hecho esas pruebas y de los centros que anteriormente también prepararon a esos chicos, pero también muy bien de la preparación que le damos, el acompañamiento que les hacemos y que el alumno que quiere conseguir su sueño después, porque al final, como hablamos muchas veces, estos 2 o 3 años de bachillerato son solo 2 o 3 años, pero te marcan el futuro de 40 o 50 años. Es muy importante y creo que lo hacemos medianamente bien. Yo creo que los resultados, que es algo objetivo que se puede ver en un informe que publica la universidad, habla bien de nosotros y es algo en lo que también se tiene que guiar porque es por lo que puedes acceder a unos estudios a otros.
0: Por último, José, ¿cómo podemos animar a las familias que se lo están planteando para que hagan su preinscripción apostando por este centro como primera opción, como decíamos, para ese futuro inmediato de sus hijos e hijas?
1: Además de lo comentado ahora mismo, el tema del rendimiento, podemos hablar de un centro pequeño, en donde cada alumno se le conoce por su nombre, no es un centro, un macrocentro, en donde las personas un poco a lo mejor se diluyen. Es un centro que tiene una buena comunicación con las familias, todas las experiencias que comentábamos antes de viajes que también viven los chicos. Es un centro atractivo para que los alumnos estén durante ese tiempo, salgan bien formados y la mayoría, y algo que nos dice a nosotros mismos que estamos en el buen camino, es que los alumnos, una vez se van, vienen por aquí a visitarnos y a decirnos lo bien que le están yendo a donde quieran que han ido.
2: Tomamos muy buena nota, claro que sí, de todo esto que nos estás apuntando, José Luis. De la misma manera, les invitamos a ustedes a que tomen nota de las fechas más relevantes dentro de este proceso de preinscripción, que para la educación secundaria ya está abierto desde el pasado día 10 de abril y hasta el próximo día 23. Es una preinscripción de carácter telemático que se puede hacer en la página web de la Consejería de Educación o, en el caso particular del Centro Nuestra Señora del Pilar, también pueden llamar al 928-27-29-47 y allí muy amablemente les atenderán en las posibles dudas que puedan tener e incluso le podrán ayudar a gestionar esa preinscripción. Recuerden, para la secundaria, la fecha es entre el 10 de abril y el 23 de abril, y en el caso del bachillerato, desde el próximo 20 de abril y hasta el 11 de mayo. Les recuerdo también, si les parece, el teléfono, el 928-27-29-47, y en el caso particular del Pilar, el código del centro es el 3500-3022. Recuerden, estas son las fechas más relevantes de este proceso de preinscripción de cara a que sus hijos, sus hijas, sus sobrinos, sus nietos, pues el próximo curso puedan disfrutar, vivir, experimentar esta realidad de una educación inspirada en valores cristianos.
0: José Luis, por último, aquellas personas que tengan dificultades a la hora de hacer la prescripción, quieran conocer algún dato más del centro, acercarse a conocer su realidad in situ, ¿a qué teléfono pueden dirigirse para solventar esa duda?
1: Pueden llamar al 928 27

0: Señor Jesús, haznos una comunidad educativa abierta, confiada y pacífica. Una comunidad entusiasta que sepa cantar a la vida, vibrar ante la belleza, estremecerse ante el misterio y anunciar el reino de amor. Que llevemos la fiesta en el corazón, aunque sintamos la presencia del dolor en nuestro camino, porque sabemos, Cristo resucitado, que tú has vencido el dolor y la muerte. Que no nos acobarden las tensiones ni nos ahoguen los conflictos que puedan surgir entre nosotros, porque contamos en nuestra debilidad con la fuerza creadora y renovadora de tu Espíritu Santo. Regala a nuestra comunidad educativa una gran dosis de buen humor para que sepamos desdramatizar las situaciones difíciles y sonreír abiertamente a la vida. Haznos expertos en deshacer nudos y en romper cadenas, en abrir surcos y en arrojar semillas, en curar heridas y en mantener viva la esperanza. Concédenos ser testigos y profetas de la verdadera alegría. Amén.
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1: Rezo del Santo Rosario. Por la señal de la Santa Cruz, de nuestros enemigos, líbranos, Señor Dios nuestro, en el nombre del Padre, y del Hijo, y del Espíritu Santo. Amén. Amén.
2: El Rosario nos ayuda a contemplar la vida de Jesús a través de los ojos de María. Por eso le pedimos a ella que nos deje acompañarla en su largo caminar. El Rosario es una oración de contemplación y reflexión.

Acto de contrición. Señor mío Jesucristo, Dios y hombre verdadero, Creador, Padre, Redentor mío, por ser tú quien eres bondad infinita y porque te amo sobre todas las cosas, me pesa de todo corazón haberte ofendido. También me pesa porque puedes castigarme con las penas del infierno. Ayudado de tu divina gracia, propongo firmemente nunca más pecar, confesarme y cumplir la penitencia que me fuera impuesta. Amén. Los misterios que vamos a meditar en el día de hoy son los misterios de gozo. Primer misterio, la encarnación del Hijo de Dios.

0: Padre nuestro que estás en el cielo, santificado sea tu nombre. Venga a nosotros tu reino. Hágase tu voluntad en la tierra como en el cielo.
1: Danos hoy nuestro pan de cada día. Perdona nuestras ofensas, como también nosotros perdonamos a los que nos ofenden. No nos dejes caer en la tentación y líbranos del mal. Amén.
0: Dios te salve, María, llena eres de gracia, el Señor es contigo. Bendita tú eres entre todas las mujeres, y bendito es el fruto de tu vientre, Jesús.
1: Santa María, Madre de Dios, ruega por nosotros, pecadores, ahora y en la hora de nuestra muerte. Amén.
0: Dios te salve, María, llena eres de gracia, el Señor es contigo. Bendita tú eres entre todas las mujeres, y bendito es el fruto de tu vientre, Jesús.
1: Santa María, Madre de Dios, ruega por nosotros, pecadores, ahora y en la hora de nuestra muerte. Amén.
0: Dios te salve, María, llena eres de gracia, el Señor es contigo. Bendita tú eres entre todas las mujeres, y bendito es el fruto de tu vientre, Jesús.
1: Santa María, Madre de Dios, ruega por nosotros, pecadores, ahora y en la hora de nuestra muerte. Amén.
0: Dios te salve, María, llena eres de gracia, el Señor es contigo. Bendita tú eres entre todas las mujeres, y bendito es el fruto de tu vientre, Jesús.
1: Santa María, Madre de Dios, ruega por nosotros, pecadores, ahora y en la hora de nuestra muerte. Amén.
0: Dios te salve, María, llena eres de gracia, el Señor es contigo. Bendita tú eres entre todas las mujeres, y bendito es el fruto de tu vientre, Jesús.
1: Santa María, Madre de Dios, ruega por nosotros, pecadores, ahora y en la hora de nuestra muerte. Amén.
0: Dios te salve, María, llena eres de gracia, el Señor es contigo. Bendita tú eres entre todas las mujeres, y bendito es el fruto de tu vientre, Jesús.
1: Santa María, Madre de Dios, ruega por nosotros, pecadores, ahora y en la hora de nuestra muerte. Amén.
0: Dios te salve, María, llena eres de gracia, el Señor es contigo. Bendita tú eres entre todas las mujeres, y bendito es el fruto de tu vientre, Jesús.
1: Santa María, Madre de Dios, ruega por nosotros, pecadores, ahora y en la hora de nuestra muerte. Amén.
0: Dios te salve, María, llena eres de gracia, el Señor es contigo. Bendita tú eres entre todas las mujeres, y bendito es el fruto de tu vientre, Jesús.
1: Santa María, Madre de Dios, ruega por nosotros, pecadores, ahora y en la hora de nuestra muerte. Amén.
0: Dios te salve, María, llena eres de gracia, el Señor es contigo. Bendita tú eres entre todas las mujeres, y bendito es el fruto de tu vientre, Jesús.
1: Santa María, Madre de Dios, ruega por nosotros, pecadores, ahora y en la hora de nuestra muerte. Amén.
0: Dios te salve, María, llena eres de gracia, el Señor es contigo. Bendita tú eres entre todas las mujeres, y bendito es el fruto de tu vientre, Jesús.
1: Santa María, Madre de Dios, ruega por nosotros, pecadores, ahora y en la hora de nuestra muerte. Amén.
0: Gloria al Padre, y al Hijo, y al Espíritu Santo,
1: como era en el principio, ahora y siempre, por los siglos de los siglos. Amén.
0: Ave María Purísima,
1: sin pecado concebida,
0: María, Madre de gracia, Madre de misericordia, en la vida y en la muerte, ampáranos, Señora. Segundo misterio, la visitación de Nuestra Señora a su prima Santa Isabel.

0: Venga a nosotros tu reino. Hágase tu voluntad en la tierra como en el cielo.
1: Danos hoy nuestro pan de cada día. Perdona nuestras ofensas, como también nosotros perdonamos a los que nos ofenden. No nos dejes caer en la tentación y líbranos del mal. Amén.
0: Dios te salve María, llena eres de gracia. El Señor es contigo. Bendita tú eres entre todas las mujeres. Y bendito es el fruto de tu vientre, Jesús.
1: Santa María, Madre de Dios, ruega por nosotros pecadores, ahora y en la hora de nuestra muerte. Amén.
0: Dios te salve, María, llena eres de gracia. El Señor es contigo. Bendita tú eres entre todas las mujeres. Y bendito es el fruto de tu vientre, Jesús.
1: Santa María, Madre de Dios, ruega por nosotros pecadores, ahora y en la hora de nuestra muerte. Amén.
0: Dios te salve María, llena eres de gracia, el Señor es contigo. Bendita tú eres entre todas las mujeres, y bendito es el fruto de tu vientre, Jesús.
1: Santa María, Madre de Dios, ruega por nosotros pecadores, ahora y en la hora de nuestra muerte. Amén.
0: Dios te salve María, llena eres de gracia, el Señor es contigo. Bendita tú eres entre todas las mujeres, y bendito es el fruto de tu vientre, Jesús.
1: Santa María, Madre de Dios, ruega por nosotros pecadores, ahora y en la hora de nuestra muerte. Amén.
0: Dios te salve María, llena eres de gracia, el Señor es contigo. Bendita tú eres entre todas las mujeres, y bendito es el fruto de tu vientre, Jesús.
1: Santa María, Madre de Dios, ruega por nosotros pecadores, ahora y en la hora de nuestra muerte. Amén.
0: Dios te salve María, llena eres de gracia, el Señor es contigo. Bendita tú eres entre todas las mujeres, y bendito es el fruto de tu vientre, Jesús.
1: Santa María, Madre de Dios, ruega por nosotros pecadores, ahora y en la hora de nuestra muerte. Amén.
0: Dios te salve María, llena eres de gracia, el Señor es contigo. Bendita tú eres entre todas las mujeres, y bendito es el fruto de tu vientre, Jesús.
1: Santa María, Madre de Dios, ruega por nosotros pecadores, ahora y en la hora de nuestra muerte. Amén.
0: Dios te salve María, llena eres de gracia, el Señor es contigo. Bendita tú eres entre todas las mujeres, y bendito es el fruto de tu vientre, Jesús.
1: Santa María, Madre de Dios, ruega por nosotros pecadores, ahora y en la hora de nuestra muerte. Amén.
0: Dios te salve María, llena eres de gracia, el Señor es contigo. Bendita tú eres entre todas las mujeres, y bendito es el fruto de tu vientre, Jesús.
1: Santa María, Madre de Dios, ruega por nosotros pecadores, ahora y en la hora de nuestra muerte. Amén.
0: Dios te salve María, llena eres de gracia, el Señor es contigo. Bendita tú eres entre todas las mujeres, y bendito es el fruto de tu vientre, Jesús.
1: Santa María, Madre de Dios, ruega por nosotros pecadores, ahora y en la hora de nuestra muerte. Amén.
0: Gloria al Padre, y al Hijo, y al Espíritu Santo.
1: Como era en el principio, ahora y siempre, por los siglos de los siglos. Amén.
0: Ave María Purísima,
1: sin pecado concebida.
0: María, Madre de Gracia, Madre de Misericordia, en la vida y en la muerte, ampáranos, Señora.
1: Tercer misterio. El nacimiento del Hijo de Dios en Belén.

0: Padre nuestro que estás en el cielo, santificado sea tu nombre. Venga a nosotros tu reino. Hágase tu voluntad en la tierra como en el cielo.
1: Danos hoy nuestro pan de cada día. Perdona nuestras ofensas, como también nosotros perdonamos a los que nos ofenden. No nos dejes caer en la tentación y líbranos del mal. Amén.
0: Dios te salve María, llena eres de gracia, el Señor es contigo. Bendita tú eres entre todas las mujeres y bendito es el fruto de tu vientre, Jesús.
1: Santa María, Madre de Dios, ruega por nosotros pecadores, ahora y en la hora de nuestra muerte. Amén.
0: Dios te salve María, llena eres de gracia, el Señor es contigo. Bendita tú eres entre todas las mujeres y bendito es el fruto de tu vientre, Jesús.
1: Santa María, Madre de Dios, ruega por nosotros pecadores, ahora y en la hora de nuestra muerte. Amén.
0: Dios te salve María, llena eres de gracia, el Señor es contigo. Bendita tú eres entre todas las mujeres y bendito es el fruto de tu vientre, Jesús.
1: Santa María, Madre de Dios, ruega por nosotros pecadores, ahora y en la hora de nuestra muerte. Amén.
0: Dios te salve María, llena eres de gracia, el Señor es contigo. Bendita tú eres entre todas las mujeres y bendito es el fruto de tu vientre, Jesús.
1: Santa María, Madre de Dios, ruega por nosotros pecadores, ahora y en la hora de nuestra muerte. Amén.
0: Dios te salve María, llena eres de gracia, el Señor es contigo. Bendita tú eres entre todas las mujeres y bendito es el fruto de tu vientre, Jesús.
1: Santa María, Madre de Dios, ruega por nosotros pecadores, ahora y en la hora de nuestra muerte. Amén.
0: Dios te salve María, llena eres de gracia, el Señor es contigo. Bendita tú eres entre todas las mujeres y bendito es el fruto de tu vientre, Jesús.
1: Santa María, Madre de Dios, ruega por nosotros pecadores, ahora y en la hora de nuestra muerte. Amén.
0: Dios te salve María, llena eres de gracia, el Señor es contigo. Bendita tú eres entre todas las mujeres y bendito es el fruto de tu vientre, Jesús.
1: Santa María, Madre de Dios, ruega por nosotros pecadores, ahora y en la hora de nuestra muerte. Amén.
0: Dios te salve María, llena eres de gracia, el Señor es contigo. Bendita tú eres entre todas las mujeres y bendito es el fruto de tu vientre, Jesús.
1: Santa María, Madre de Dios, ruega por nosotros pecadores, ahora y en la hora de nuestra muerte. Amén.
0: Dios te salve María, llena eres de gracia, el Señor es contigo. Bendita tú eres entre todas las mujeres y bendito es el fruto de tu vientre, Jesús.
1: Santa María, Madre de Dios, ruega por nosotros pecadores, ahora y en la hora de nuestra muerte. Amén.
0: Dios te salve María, llena eres de gracia, el Señor es contigo. Bendita tú eres entre todas las mujeres y bendito es el fruto de tu vientre, Jesús.
1: Santa María, Madre de Dios, ruega por nosotros pecadores, ahora y en la hora de nuestra muerte. Amén.
0: Gloria al Padre y al Hijo y al Espíritu Santo.
1: Como era en el principio, ahora y siempre, por los siglos de los siglos. Amén.
0: Ave María Purísima,
1: sin pecado concebida.
0: María, Madre de gracia, Madre de misericordia, en la vida y en la muerte, ampáranos, Señora. Cuarto misterio, la presentación del niño Jesús en el templo.

0: tierra como en el cielo.
1: Danos hoy nuestro pan de cada día. Perdona nuestras ofensas, como también nosotros perdonamos a los que nos ofenden. No nos dejes caer en la tentación y líbranos del mal. Amén.
0: Dios te salve María, llena eres de gracia. El Señor es contigo. Bendita tú eres entre todas las mujeres. Y bendito es el fruto de tu vientre, Jesús.
1: Santa María, Madre de Dios, ruega por nosotros pecadores, ahora y en la hora de nuestra muerte. Amén.
0: Dios te salve María, llena eres de gracia, el Señor es contigo. Bendita tú eres entre todas las mujeres, y bendito es el fruto de tu vientre, Jesús.
1: Santa María, Madre de Dios, ruega por nosotros pecadores, ahora y en la hora de nuestra muerte. Amén.
0: Dios te salve María, llena eres de gracia, el Señor es contigo. Bendita tú eres entre todas las mujeres, y bendito es el fruto de tu vientre, Jesús.
1: Santa María, Madre de Dios, ruega por nosotros pecadores, ahora y en la hora de nuestra muerte. Amén.
0: Dios te salve María, llena eres de gracia, el Señor es contigo. Bendita tú eres entre todas las mujeres, y bendito es el fruto de tu vientre, Jesús.
1: Santa María, Madre de Dios, ruega por nosotros pecadores, ahora y en la hora de nuestra muerte. Amén.
0: Dios te salve María, llena eres de gracia, el Señor es contigo. Bendita tú eres entre todas las mujeres, y bendito es el fruto de tu vientre, Jesús.
1: Santa María, Madre de Dios, ruega por nosotros pecadores, ahora y en la hora de nuestra muerte. Amén.
0: Dios te salve María, llena eres de gracia, el Señor es contigo. Bendita tú eres entre todas las mujeres, y bendito es el fruto de tu vientre, Jesús.
1: Santa María, Madre de Dios, ruega por nosotros pecadores, ahora y en la hora de nuestra muerte. Amén.
0: Dios te salve María, llena eres de gracia, el Señor es contigo. Bendita tú eres entre todas las mujeres, y bendito es el fruto de tu vientre, Jesús.
1: Santa María, Madre de Dios, ruega por nosotros pecadores, ahora y en la hora de nuestra muerte. Amén.
0: Dios te salve María, llena eres de gracia, el Señor es contigo. Bendita tú eres entre todas las mujeres, y bendito es el fruto de tu vientre, Jesús.
1: Santa María, Madre de Dios, ruega por nosotros pecadores, ahora y en la hora de nuestra muerte. Amén.
0: Dios te salve María, llena eres de gracia, el Señor es contigo. Bendita tú eres entre todas las mujeres, y bendito es el fruto de tu vientre, Jesús.
1: Santa María, Madre de Dios, ruega por nosotros pecadores, ahora y en la hora de nuestra muerte. Amén.
0: Dios te salve María, llena eres de gracia, el Señor es contigo. Bendita tú eres entre todas las mujeres, y bendito es el fruto de tu vientre, Jesús.
1: Santa María, Madre de Dios, ruega por nosotros pecadores, ahora y en la hora de nuestra muerte. Amén.
0: Gloria al Padre, y al Hijo, y al Espíritu Santo,
1: como era en el principio, ahora y siempre, por los siglos de los siglos. Amén.
2: Ave María Purísima,
1: sin pecado concebida,
2: María, Madre de Gracia, Madre de Misericordia, en la vida y en la muerte, ampáranos, Señora.
1: Quinto misterio, el niño Jesús perdido y hallado en el templo.

0: Padre nuestro que estás en el cielo, santificado sea tu nombre. Venga a nosotros tu reino. Hágase tu voluntad en la tierra como en el cielo.
1: Danos hoy nuestro pan de cada día. Perdona nuestras ofensas, como también nosotros perdonamos a los que nos ofenden. No nos dejes caer en la tentación y líbranos del mal. Amén.
0: Dios te salve María, llena eres de gracia, el Señor es contigo. Bendita tú eres entre todas las mujeres, y bendito es el fruto de tu vientre, Jesús.
1: Santa María, Madre de Dios, ruega por nosotros pecadores, ahora y en la hora de nuestra muerte. Amén.
0: Dios te salve María, llena eres de gracia, el Señor es contigo. Bendita tú eres entre todas las mujeres, y bendito es el fruto de tu vientre, Jesús.
1: Santa María, Madre de Dios, ruega por nosotros pecadores, ahora y en la hora de nuestra muerte. Amén.
0: Dios te salve María, llena eres de gracia, el Señor es contigo. Bendita tú eres entre todas las mujeres, y bendito es el fruto de tu vientre, Jesús.
1: Santa María, Madre de Dios, ruega por nosotros pecadores, ahora y en la hora de nuestra muerte. Amén.
0: Dios te salve María, llena eres de gracia, el Señor es contigo. Bendita tú eres entre todas las mujeres, y bendito es el fruto de tu vientre, Jesús.
1: Santa María, Madre de Dios, ruega por nosotros pecadores, ahora y en la hora de nuestra muerte. Amén.
0: Dios te salve María, llena eres de gracia, el Señor es contigo. Bendita tú eres entre todas las mujeres, y bendito es el fruto de tu vientre, Jesús.
1: Santa María, Madre de Dios, ruega por nosotros pecadores, ahora y en la hora de nuestra muerte. Amén.
0: Dios te salve María, llena eres de gracia, el Señor es contigo. Bendita tú eres entre todas las mujeres, y bendito es el fruto de tu vientre, Jesús.
1: Santa María, Madre de Dios, ruega por nosotros pecadores, ahora y en la hora de nuestra muerte. Amén.
0: Dios te salve María, llena eres de gracia, el Señor es contigo. Bendita tú eres entre todas las mujeres, y bendito es el fruto de tu vientre, Jesús.
1: Santa María, Madre de Dios, ruega por nosotros pecadores, ahora y en la hora de nuestra muerte. Amén.
0: Dios te salve María, llena eres de gracia, el Señor es contigo. Bendita tú eres entre todas las mujeres, y bendito es el fruto de tu vientre, Jesús.
1: Santa María, Madre de Dios, ruega por nosotros pecadores, ahora y en la hora de nuestra muerte. Amén.
0: Dios te salve María, llena eres de gracia, el Señor es contigo. Bendita tú eres entre todas las mujeres, y bendito es el fruto de tu vientre, Jesús.
1: Santa María, Madre de Dios, ruega por nosotros pecadores, ahora y en la hora de nuestra muerte. Amén.
0: Dios te salve María, llena eres de gracia, el Señor es contigo. Bendita tú eres entre todas las mujeres, y bendito es el fruto de tu vientre, Jesús.
1: Santa María, Madre de Dios, ruega por nosotros pecadores, ahora y en la hora de nuestra muerte. Amén.
0: Gloria al Padre, y al Hijo, y al Espíritu Santo.
1: Como era en el principio, ahora y siempre, por los siglos de los siglos. Amén.
0: Ave María Purísima,
1: sin pecado concebida.
0: María, Madre de Gracia, Madre de Misericordia, en la vida y en la muerte, ampáranos, Señora. Letanías de la Virgen. Señor, ten piedad.
1: Señor, ten piedad.
0: Cristo, ten piedad.
1: Cristo, ten piedad.
0: Señor, ten piedad.
1: Señor, ten piedad.
0: Cristo, óyenos.
1: Cristo, óyenos.
0: Cristo, escúchanos.
1: Cristo, escúchanos.
0: Dios Padre Celestial,
1: ten misericordia de nosotros.
0: Dios Hijo Redentor del mundo,
1: ten misericordia de nosotros.
0: Dios Espíritu Santo,
1: ten misericordia de nosotros.
0: Trinidad Santa, un solo Dios,
1: ten misericordia de nosotros.
0: Santa María,
1: ruega por nosotros.
0: Santa Madre de Dios,
1: ruega por nosotros.
0: Santa Virgen de las Vírgenes,
1: ruega por nosotros.
0: Madre de Cristo,
1: ruega por nosotros.
0: Madre de la Iglesia,
1: ruega por nosotros.
0: Madre de la Divina Gracia,
1: ruega por nosotros.
0: Madre Purísima,
1: ruega por nosotros.
0: Madre Castísima,
1: ruega por nosotros.
0: Madre Siempre Virgen,
1: ruega por nosotros.
0: Madre Inmaculada,
1: ruega por nosotros.
0: Madre amable,
1: ruega por nosotros.
0: Madre admirable,
1: ruega por nosotros.
0: Madre del buen consejo,
1: ruega por nosotros.
0: Madre del Creador,
1: ruega por nosotros.
0: Madre del Salvador,
1: ruega por nosotros.
0: Virgen prudentísima,
1: ruega por nosotros.
0: Virgen digna de veneración,
1: ruega por nosotros.
0: Virgen digna de alabanza,
1: ruega por nosotros.
0: Virgen poderosa,
1: ruega por nosotros.
0: Virgen clemente,
1: ruega por nosotros.
0: Virgen fiel,
1: ruega por nosotros.
0: Espejo de justicia,
1: ruega por nosotros.
0: Trono de la sabiduría,
1: ruega por nosotros.
0: Causa de nuestra alegría,
1: ruega por nosotros.
0: Vaso espiritual,
1: ruega por nosotros.
0: Vaso digno de honor,
1: ruega por nosotros.
0: Vaso de insigne devoción,
1: ruega por nosotros.
0: Rosa mística,
1: ruega por nosotros.
0: Fuerte como la torre de David,
1: ruega por nosotros.
0: Hermosa como la torre de marfil,
1: ruega por nosotros.
0: Casa de oro,
1: ruega por nosotros.
0: Arca de la nueva alianza,
1: ruega por nosotros.
0: Puerta del cielo,
1: ruega por nosotros.
0: Estrella de la mañana,
1: ruega por nosotros.
0: Salud de los enfermos,
1: ruega por nosotros.
0: Refugio de los pecadores,
1: ruega por nosotros.
0: Consoladora de los afligidos,
1: ruega por nosotros.
0: Auxilio de los cristianos,
1: ruega por nosotros.
0: Reina de los ángeles,
1: ruega por nosotros.
0: Reina de los patriarcas,
1: ruega por nosotros.
0: Reina de los profetas,
1: ruega por nosotros.
0: Reina de los apóstoles,
1: ruega por nosotros.
0: Reina de los mártires,
1: ruega por nosotros.
0: Reina de los confesores,
1: ruega por nosotros.
0: Reina de las vírgenes,
1: ruega por nosotros.
0: Reina de todos los santos,
1: ruega por nosotros.
0: Reina concebida sin pecado original,
1: ruega por nosotros.
0: Reina elevada a los cielos,
1: ruega por nosotros.
0: Reina del Santísimo Rosario,
1: ruega por nosotros.
0: Reina de la familia,
1: ruega por nosotros.
0: Reina de la paz,
1: ruega por nosotros.
0: Cordero de Dios que quitas el pecado del mundo,
1: perdónanos, Señor.
0: Cordero de Dios que quitas el pecado del mundo,
1: escúchanos, Señor.
0: Cordero de Dios que quitas el pecado del mundo,
1: ten misericordia de nosotros.
0: Ruega por nosotros, Santa Madre de Dios,
1: para que seamos dignos de alcanzar las promesas de nuestro Señor Jesucristo. Amén.
0: Te rogamos, nos conceda, Señor Dios nuestro, gozar de continua salud de alma y cuerpo, y por la gloriosa intercesión de la bienaventurada siempre Virgen María, nos veamos libres de las tristezas de la vida presente y disfrutemos de las alegrías eternas. Por Jesucristo nuestro Señor.
1: Amén.
0: Salve. Dios te salve, Reina y Madre de Misericordia, vida, dulzura y esperanza nuestra. Dios te salve, a ti llamamos los desterrados hijos de Eva, a ti suspiramos gimiendo y llorando en este valle de lágrimas. Ea pues, Señora, abogada nuestra, vuelve a nosotros esos tus ojos misericordiosos, y después de este destierro, muéstranos a Jesús, fruto bendito de tu vientre. Oh clementísima, oh piadosa, oh dulce siempre Virgen María, ruega por nosotros, Santa Madre de Dios, para que seamos dignos de alcanzar las promesas de nuestro Señor Jesucristo. Amén.
2: Oremos ahora por las intenciones de nuestro Santo Padre el Papa. Padre nuestro que estás en el cielo, santificado sea tu nombre. Venga a nosotros tu reino. Hágase tu voluntad en la tierra como en el cielo.
1: Danos hoy nuestro pan de cada día. Perdona nuestras ofensas, como también nosotros perdonamos a los que nos ofenden. No nos dejes caer en la tentación y líbranos del mal. Amén.
0: Dios te salve María, llena eres de gracia, el Señor es contigo. Bendita tú eres entre todas las mujeres, y bendito es el fruto de tu vientre, Jesús.
1: Santa María, Madre de Dios, ruega por nosotros pecadores, ahora y en la hora de nuestra muerte. Amén.
0: Gloria al Padre, y al Hijo, y al Espíritu Santo.
1: Como era en el principio, ahora y siempre, por los siglos de los siglos. Amén.
0: Ave María Purísima,
1: sin pecado.

0: Hola, buenos días a todos, queridos oyentes de la Diocesana. Un viernes más estamos con ustedes desde el Centro de Salud de Tamaraceite. Como todos los viernes, me acompaña en la Radio Macu. Buenos días.
1: Hola, buenos días a todos.
0: Y quien les habla, Maribel. Y como en todos nuestros programas, traemos temas de interés en salud. En este caso, vamos a contar con un compañero que ya estuvo en el anterior, que es Miguel Florido. Buenos días.
2: Muy buenos días a todas.
0: Y estamos, y por supuesto, con las alumnas que también nos siguen acompañando. Buenos días, Ana.
3: Buenos días.
0: Buenos días, Niurka.
4: Buenas.
0: Y buenos días, Marta.
5: Buenas.
0: Bueno, el tema que nos ocupa hoy es el de las enfermedades respiratorias. No te rías.
4: Laura,
0: por eso ahora se lo iba a decir. No es Marta, es Laura, pero ella fue incapaz de cambiar. Bueno, pues queríamos hablar sobre las enfermedades respiratorias y sobre todo del uso correcto de los fármacos.
1: Vamos a hablar de las enfermedades como el asma y la POC, que afectan a millones de personas y pueden condicionar de forma importante su calidad de vida. Se trata de patologías crónicas que, aunque no tienen cura, sí cuentan con tratamientos eficaces que permiten mantener el control de la enfermedad y prevenir complicaciones. Sin embargo, uno de los grandes retos sigue siendo el uso adecuado de los fármacos, saber cuándo utilizarlos, cómo administrarlos correctamente, especialmente en el caso de los inhaladores, y mantener la adherencia al tratamiento. Un mal uso de la medicación puede favorecer recaídas, crisis o exacerbaciones, que en muchos casos son evitables.
0: Para ello, pues decía, como yo presentaba al principio, contamos con Miguel Florido y las alumnas que nos van a acompañar para empezar ya con la entrevista.
5: Vale, pues te queríamos preguntar que qué entendemos como enfermedades respiratorias crónicas, enfermedades como el asma o el EPOC.
2: Bien, existen muchas enfermedades respiratorias y hoy ponemos el foco sobre todo en estas dos porque son las más frecuentes. En el asma hablamos de una enfermedad inflamatoria que cursa con obstrucción, intermitente y además es reversible, ¿no? O sea, tenemos momentos críticos y momentos donde volvemos a la normalidad, por lo menos en los estadios iniciales, leves y moderados, ¿no? Luego, por supuesto, siempre habrá casos más graves y que tienen un comportamiento un poco diferente, con sintomatología casi diaria. Y esta, bueno, es una enfermedad que yo creo en Canarias casi todo el mundo conoce porque es bastante frecuente. Luego, la realidad es que las cifras de prevalencia vienen a estar entre el 8% y el 10%. En población infantil sí tenemos un poquito más de prevalencia, llegamos al 12%, incluso al 14%, y es que está muy ligada al fenómeno alérgico, aunque no de manera exclusiva, pero sí hay una relación importante con la alergia. Y luego otro fenómeno que nos suele enmascarar mucho y que nos confunde, que es la famosa calima, que influye aquí, ¿no? Y luego tenemos otra enfermedad radicalmente, bueno, no radicalmente, pero diferente, que es el EPOC. Todavía hay muchas personas que les cuesta entender esto. Enfermedad pulmonar obstructiva crónica. Esta afecta, si la otra afecta a adultos, sobre todo desde la infancia y adultos jóvenes, y luego que por supuesto el resto de su vida son asmáticos, aunque pueden descender un poquito en sintomatología, el EPOC afecta fundamentalmente a personas de más de 40 años y con una altísima, altísima relación con el tabaco. Vemos que esta enfermedad, por cierto, que antiguamente pensábamos solo que era una cuestión de tabaco, ahora vemos que también la polución juega un factor importante aquí. Probablemente no en Canarias, porque no tenemos tanta polución si lo comparamos con grandes ciudades europeas o, por ejemplo, ciudades asiáticas donde la polución es peor que una calima, ¿no? En este caso, esta enfermedad, además, no es reversible. Se genera una obstrucción progresiva por el daño del pulmón, por ese tóxico al que se ha visto sometido, reduce la capacidad de soltar el aire y eso genera pues una sensación de dificultad respiratoria y su característica tos y flema, la típica tos y flema diaria del fumador.
4: ¿Qué significa tener controlada una enfermedad respiratoria?
2: Bien, pues mira, tanto el asma como el EPOC son enfermedades que una vez se han instaurado no se curan, pero lo que nos interesa es que nos permitan vivir con cierta funcionalidad, es decir, capaz de hacer nuestra vida normal. Para eso requiere, claro, que una persona pues tenga respire bien, o sea, no tenga disnea, que es el término técnico que utilizamos para hablar sobre la dificultad respiratoria, es decir, vivir con menos disnea posible, con menos tos posible, en el caso del asma con menos crisis posible, porque saben que el asma cuando da crisis, pues además dificulta no solo la capacidad de respirar, suenan esos pitiditos, ¿verdad? Lo que llamamos en medicina sibilancia, y además aumenta el riesgo de complicaciones. En el caso del EPOC, además, intentar disminuir el número de agudizaciones, que en el EPOC además cambia un poco la historia. Suelen cursar con aumento de la tos, pero también de la expectoración, a veces ya no solo en cantidad, sino en calidad. Esa expectoración de ser blanquecina diaria empieza a ser un poco más espesa, más oscura, ¿vale? Que implica que hay una infección respiratoria concomitante y que además tiene riesgo de complicarse, incluso de requerir ingreso, neumonías y otras complicaciones similares, ¿vale? Al final, las personas solo están pendientes de los días de las crisis, pero cuando uno respira mal de manera continuada, tu cuerpo se acostumbra a vivir con esa mala respiración, y esa mala respiración implica menos oxigenación en el cuerpo. Y trabajar con un cuerpo mal oxigenado, ¿qué significa? Que va a funcionar peor a largo plazo y que se va a morir antes. Por lo tanto, importantísimo para tener la enfermedad controlada, y perdón que me he liado mucho, es tener la mayor capacidad respiratoria posible y el menor número de agudizaciones posible.
4: Vale. ¿Y cuáles serían las señales de alerta de que algo no va bien?
2: Bien, ya me adelanté a modo de spoiler, pero repito. Empiezo por el asma, súper sencilla. Empiezo a aumentar la tos seca. Me siento como más congestionado, como más dificultad, como una opresión en el pecho y me canso más, ¿vale? Y luego, en muchos casos, además, suena bastante la sibilancia, el pitidito. Eso significa que estoy en crisis. Bien, en el caso del EPOC, lo repito otra vez para que quede claro, aumenta la tos, pero sobre todo lo más interesante, cambios en la expectoración, que suelen venir acompañados también con más dificultad respiratoria. Piensen, de todas formas, estamos hablando de personas de más edad y a lo mejor llevan tanto tiempo respirando mal que ellos no se han dado mucha cuenta. Pero son los indicios de se está complicando. Por cierto, en el EPOC, un apunte que me preocupa mucho esa enfermedad. Es personas que han ido perdiendo su capacidad funcional progresiva. Donde antes iban a caminar a cualquier lado, ahora ya se lo piensan. Hay sitios que no van porque hay que caminar demasiado. Pero si las piernas las tiene bien. Ya, pero es que lo que no tira es el pulmón. ¿Vale? Y ahí, interesantísimo poner el tratamiento adecuado.
5: Por tanto, dirías que el autocuidado tiene un papel clave, ¿no?, en estos pacientes.
2: Sí, absolutamente. Y fíjense, si en otras enfermedades depende mucho del médico o la enfermera o el equipo sanitario, en este caso las personas son diagnosticadas una vez, se les pone el tratamiento una vez, pero es que a diario se lo tienen que poner ellos, ¿vale? Otra cosa es las personas que requieren cuidado de otros, ¿no? Porque, bueno, pues están encamados o porque tienen deterioro cognitivo. Bueno, eso reside en otras personas, pero el EPOC y el asmático debe llevar su control, tiene su tratamiento consigo, para eso se lo ponemos, para que él sea independiente, autónomo y que requiera cuanto menos del equipo médico.
5: Hablando del tratamiento, ¿por qué crees que es tan importante el correcto uso del tratamiento, en este caso de los inhaladores?
2: Bien, porque es que ahí está la clave, ¿no? No solo es la elección del fármaco que va dentro del inhalador, donde sí, todos funcionan. Está claro que uno no lo elige el paciente, lo elige el médico, porque evalúa el caso, lo estratifica, ¿no?, por así decirlo, y le da la recomendación según las guías clínicas, ¿no? Bien, el fármaco que va dentro del dispositivo va a estar bien si se lo ha elegido el médico. El problema está que el dispositivo cambia mucho de uno a otro, hay de todo tipo. Y es importante que el paciente también colabore a la hora de la elección del dispositivo, que lo pruebe, que vea si se siente cómodo y si le llega. Pero luego hay una cosa muy importante, y es que debe utilizarlo según se le haya pautado. Que les adelanto que en el caso del EPOC siempre el tratamiento va a ser a diario, siempre, siempre. Porque aunque tú te notes normal, yo con el broncodilatador que va dentro del inhalador, lo que consigo es que mi bronquio se abra más y por lo tanto me entre más aire. Y a mí me interesa que mi cuerpo esté muy bien oxigenado, cuanto más tiempo mejor. Ya que yo lo castigué con el tabaco cerrándolo, lo broncodilato siempre. Y por cierto, cuando yo me empeore y tengo una crisis, añado un tratamiento extra de crisis. Bien, en el asma es cierto que hay un asma que es muy intermitente. El asma leve, intermitente, bueno, pues da pocos síntomas y da muy de cuando en cuando. Vale, en esos casos usamos solo el dispositivo cuando toca, a demanda que decimos, ¿verdad? Pero cuando el asma se complica un poco o se pone ya de manera más crónica o avanza a estadios moderados, sí que es importante que haya siempre un tratamiento de base siempre fijo todos los días para evitar el mayor número de crisis, y cuando llega la crisis se intensifica el tratamiento. ¿Vale? Pero ¿el inhalador importa? Sí, porque yo además tengo que tener el más adecuado para mí. ¿Vale? Y ahora, si quieren, hablamos de los tipos y cómo se eligen.
5: Normalmente también muchas veces se da que los pacientes cometen errores a la hora de usarlo.
2: Sí. Y aquí depende mucho, a veces que tienen un dispositivo que no era el adecuado para ellos, porque con buena intención se les puso, pero luego ellos, por ejemplo, no supieron explicar que les cuesta coordinar, ¿no? Les voy a poner el ejemplo del cartucho presurizado, que se llama, ¿no? Que es el clásico inhalador de original de toda la vida, ¿no? El fuchi fuchi, ¿no? El aprieto y sale una especie de nubecita, ¿sí? Ese cartucho que va presurizado, que va genial, que ha sido un producto que además sigue vendiéndose y muchísimo porque es un dispositivo bueno, requiere coordinación. Porque yo me lo pongo, lo tengo que agitar, me lo pongo en la boca, expiro soltando todo el aire, ¿verdad? Para que ahora yo tenga fuerza para chupar, aprieto y tengo que chupar sobre la marcha, ¿verdad? Entonces hay personas que, oye, pues porque tienen una edad avanzada o porque no coordinan simplemente o por lo que sea. Y ese fármaco se acaba quedando en la boca. Probablemente no esté bien elegido ese fármaco o no se le ha entrenado, que es otra cosa, ¿no? Y en cambio hay otros dispositivos de polvo seco que suelen ser más sencillos porque no hay que coordinar. Es simplemente cuando yo lo preparo, inhalo, o sea, aspiro y entra. ¿Vale? Ya veremos que habría también algunos comentarios que hacer. Pero, insisto, cada dispositivo tiene sus particularidades, debe personalizarse para cada persona. Por lo tanto, el aviso, el mensaje que mando es el que nunca haya valorado este asunto, que haga la pregunta pertinente y se la pregunte a su médico o a su enfermera. Oiga, ¿yo lo hago bien? Segundo, ¿este sería el adecuado y algo mejor para mí? ¿Vale? Y luego, errores frecuentes. Hay gente, bueno, hay dispositivos que hay que agitar, no lo agitan. Hay dispositivos que hay que purgar cuando llevan tiempo sin usarse. Si no lo purgo, probablemente las primeras dosis que me estoy poniendo no me entran. Hay otras personas que no coordinan, que se les queda en la boca, que no sueltan primero el aire para tener más fuerza, o que, este es otro súper error, que cuando me lo pongo no aguanto 10 segundos en apnea para que aquello asiente bien. ¿Vale? Y luego, bueno, infinitud de otras cosas que no darían para un programa.
0: Sería imposible, por ejemplo, presentar todos los dispositivos. Por ejemplo, has nombrado varios y además, como tampoco es visual, sino es a través de la... Es difícil.
2: Es difícil. Por eso les digo que lo ideal es siempre... el farmacéutico te puede dar bastantes orientaciones porque ellos están acostumbrados a muchos dispositivos, incluso saben bien la diferencia. Médico y enfermera es una pregunta pertinente. Por cierto, hoy vengo, aunque vengas para otra cosa. Mire, este es mi dispositivo. Lo voy a hacer a ver si... Bueno, si es por cuestión de funcionamiento, también les digo, estamos en el siglo XXI, YouTube tiene unos tutoriales fantásticos, de hecho hay páginas específicas para eso, pero que menos que confirmar que yo hago la técnica con un tutorial de alguien, bueno, no de un influencer, coño, de un profesional que tenga su canal, que hay gente que hace un trabajo genial ahí, ¿no? Pero por lo menos hacer la pregunta, porque a veces el dispositivo original era el adecuado, pero oye, uno ha cambiado su historia y tiene que también modificarlo.
5: Como mencionaste antes, también hay muchas personas que abandonan el tratamiento cuando ya se sienten mejor, pero eso trae consigo muchos riesgos.
2: Efectivamente, lo comentamos al inicio y vuelvo a hacer un parón aquí. Especialmente preocupante en el EPOC. Estamos hablando de personas con una edad ya, bueno, madura por lo menos, con mucho tiempo sometidos al tabaco en la mayoría de los casos, que tienen ya un déficit en su pulmón que, como les dije, no es reversible. Yo, si me pongo el tratamiento a diario, hago que por lo menos no avance tan rápido, ¿vale? Y yo me estoy dando más calidad de vida, menos riesgo de complicaciones, de ingresos, de consumo de antibióticos, y voy a vivir más, ¿vale? Por lo tanto, de verdad, importantísimo tomarlo a diario, el tratamiento prescrito por el médico. De verdad que hay una ganancia, infinita.
1: Muchas veces nos encontramos en consulta que revisamos los tratamientos con ellos y cuando le preguntas por esos que suelen estar al final de la pauta, te dicen que no se los están tomando. Ah, no, eso lo tengo allí para...
2: Claro.
1: Y ahí tienes que machacar y decir, no, esto hay que tomarlo a diario como se le ha pautado.
2: Claro. Y yo ahí, lo que suelo hacer, ¿sabes qué es? Recupero las visitas del último año, digo, ¿cuántos catarros has tenido? ¿No? Para que esto lo entienda todo el mundo. Bueno, sí, la verdad es que suelo tener catarros con frecuencia. Hijo, pues en tu caso, la mayor, fíjate, incluso superior a la vacuna, que también hay que ponérselas, pero superior a la vacuna está en que utilices el broncodilatador a diario como se te ha prescrito. Y hay un cambio radical. Y te pueden bajar las crisis a cero al año. Bueno, o una cada dos años, ¿vale? Cada vez que hay una crisis en un paciente EPOC, oye, tenemos un riesgo de neumonía, de ingreso y de otras historias, ¿no? Incluso de aumento de la mortalidad.
4: Inicialmente mencionábamos la palabra exacerbación. ¿Nos podría explicar un poco el significado?
2: Eso, agudización, exacerbación, es exactamente eso. Cuando yo empeoro drásticamente la función respiratoria en un corto periodo de tiempo. Ya de por sí trabajo con una, bueno, vamos a decir, con una sintomatología, una capacidad funcional del pulmón disminuida. Estoy hablando ahora otra vez del EPOC, que han visto que me preocupa mucho, ¿no? Pero, y hablamos de eso, de agudización o exacerbación, cuando han aumentado los síntomas, tos, expectoración y disnea, y además, bueno, pues hemos tenido que requerir de medicación extra. En el caso de asma, hablamos de agudización, exacerbación no tanto, pero bueno, sería más o menos lo mismo, aumentar sintomatología y dificultad respiratoria que requiere una intervención extra.
5: Bueno, ¿y cuándo dirías que es necesario acudir a urgencia si el paciente se ve en una crisis?
2: Bien, pues en eso es otra cosa que sería muy interesante que el paciente venga con su entrenamiento previo. Cuando yo conozco mi enfermedad, que esa es otra, ¿cuánta gente no le pregunta, ¿y tú tienes alguna enfermedad? Y no te lo saben ni explicar. Digo, hombre, después de tantos años, ¿cómo tú no vas a saber un mínimo, no? Una breve descripción. Vale. Yo debería conocer mi enfermedad, conocer mi tratamiento y sobre todo tener mi plan B. El plan B de cuando la cosa se complica. Para hacerlo más autónomo, lo que no vale, y esto es un gran problema de la sanidad actual, ¿no? Y vamos a hablar de nuestra isla y de nuestros centros de salud. ¿Qué está pasando en urgencias, no? La gente viene aquí por cualquier cosa. Yo a veces me pregunto, ¿de verdad que después de 70 faringitis que puedes haber tenido en tu vida todavía no sabes manejarte tu faringitis? Porque me encantaría poder atender a todo el mundo siempre, pero seamos honestos, es que hay una saturación en el sistema porque a veces la estamos sobreusando. Oye, un EPOC, un asmático debería tener su plan B y ese plan B, si te es efectivo, ya estás cubierto y ya pides hora con tu médico para control normal. Y cuando te sales del plan B, es decir, cuando yo ya me he puesto mi medicación de rescate y veo que no, oye, porque además, por orden de prioridad, disnea, si mi dificultad respiratoria es significativa y no se me va con mi tratamiento de rescate, acudir a urgencias, por supuesto. Fiebres en general, en un EPOC, yo iría a urgencias porque probablemente vaya a requerir antibiótico. En el caso de un asmático, probablemente, bueno, manejamos primero con el paracetamol y ya vamos viendo según otras características. Pero se dan cuenta, qué importante yo tener mi plan B para rescate y cuando eso no funciona yo ya sé mis signos de alarma. Pero vamos, dificultad respiratoria, por supuesto. Y fiebres que no se manejan con el tratamiento de rescate habitual.
5: ¿Y para mejorar la adherencia al tratamiento, qué cosas podrías recomendar?
2: Pues mira, buena pregunta. Yo no tengo respuestas para todo. Pero en este caso, a mí me gusta siempre... Bueno, hay una cosa que yo hago y que creo que es interesante y recordar. El valor de la espirometría, ¿no? Que es una prueba sencilla, barata, la hacemos en el centro de salud y me gusta, al menos en el caso de los EPOC, cada dos años repetirla. ¿Por qué? Porque yo le voy contando cómo va su capacidad pulmonar. Es una manera de recordarle con una gráfica, decir, oiga, recuerde que usted tiene una dificultad respiratoria, aunque usted se haya acostumbrado. Y esto es el mejor motivo para recordarte qué ganas tú tomando todos los días. Es un dispositivo que tú tienes en la mesa de noche, que te levantas, te lo pones... Y te olvidas. Es que es comodísimo. No tiene efectos secundarios. Vamos, es que ni te vas a enterar, pero los beneficios que te da son infinitos. Y en el caso del asma, la realidad que a veces es más complicado. Son pacientes más jóvenes, que no tienen muchas veces sensación de enfermedad, que solo se preocupan cuando tiene

0: Spiro Max, cojo, lo pongo. Manejo o uso del inhalador Spiro Max, cojo, lo miro y ahí me lo explica. Ah, pues lo hago bien. Ah, no me había dado cuenta que tenía que aguantar la respiración 10 segundos después. No sabía que tenía que agitar. No sabía que, por cierto, tengo que tenerlo en un sitio seco y con una temperatura estable. Bueno, cada inhalador tiene sus características.
1: Y finalmente, ¿cuál es el mensaje que te gustaría transmitir a los oyentes con todo esto?
0: Que, bueno, pues me gustaría que, primero, conozcan su enfermedad, conozcan su tratamiento, ténganlo siempre repuesto. En el caso del EPOC, diario absolutamente seguro. Las ganancias son infinitas, aunque ustedes no sean capaces de verlas de primera mano. En el caso del asma, bueno, asegurarse de qué categoría tienen de asma para saber cuál es el plan A. Y luego, por supuesto, el plan B, que también implica el EPOC. Tener muy claro siempre los plan B. Y de cuando en cuando, en el caso sobre todo del EPOC, su espirometría de control. En el caso del asma, las recomendaciones que le dé su médico.
2: Bueno, Miguel, has hecho un resumen estupendo.
0: Muchas gracias. Aquí hacemos labor de síntesis siempre.
2: Muchas gracias, ha estado súper interesante y yo espero que a la gente que nos escucha les sirva un poco para replanteárselo, ¿no? Que a veces las exacerbaciones que hablamos antes simplemente por un mal uso de los dispositivos, ¿no? Uh-huh. Bueno, gracias chicas también por haber estado ustedes y les emplazamos a todos los que nos escuchan para los siguientes programas.

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0: Hoy tenemos otro nuevo programa de Cómo Conociste a Jesús y trajimos como invitada a la hermana Esther, franciscana del Sagrado Corazón de Jesús, de Valladolid. ¿Cómo estás, hermana Esther?
1: Muy bien, muy bien.
0: qué bueno oírte.
1: Gracias, igualmente.
0: Que no podíamos coincidir, pero ya lo logramos.
1: Por fin.
0: Gracias a Dios, sí, sí, sí. Bueno, cuéntanos un poquito. Bueno, yo no sé si habrás escuchado el programa, pero aquí contamos un poco nuestra experiencia de cómo nos encontramos con el Señor, porque muchas veces, claro, pues nos pueden dar una catequesis, podemos ir a un colegio católico, podemos tener mucha formación, pero si no tenemos ese encuentro con Cristo, pues muchas veces se queda ahí como aparcado, ¿no? Como leyendo un libro de historia y bueno, sí, ahí está Jesús y nada más. Y lo que queremos es que nos cuentes cómo fue tu experiencia con Él, ¿no? Cómo fue que decidiste llevar tu vida consagrada y bueno, también por si alguien que está escuchando pues le está pasando algo parecido o siente una llamada y bueno, para que nos cuentes un poquito de eso, ¿te parece?
1: Perfecto, muy bien.
0: Bueno, te escuchamos todos.
1: Vale. Bueno, yo la verdad es que no tengo conciencia del primer momento en que Dios me llama, porque me ha llamado toda la vida. O sea, y mis primeros recuerdos son con Él.
0: Qué bien.
1: Luego cuando entré en detalle iré contando, ¿no? Pero siempre, o sea, mis primeros recuerdos es en misa, jugando de fiamisa. Bueno, tampoco conocía a las hermanas, ¿eh? Pero era, o sea, Él estaba presente. Recuerdo en casa, antes de empezar la escolarización, rezar el Ángelus. O sea, Él ha estado siempre presente y sí que desde el corazón he sentido siempre una llamada muy especial hacia Él. Lo que pasa es que, bueno, pues luego conforme uno crece, pues va decidiendo escucharla o no escucharla, ¿no? Con acontecimientos concretos.
0: Sí, sí, suele pasar.
1: Sí.
0: ¿Y lo tuyo cómo fue? Cuéntanos.
1: Sí, si tengo que sintetizar, tengo que decir que, bueno, yo soy una vasija de barro, solo que el contenido es maravilloso, enorme, que me trasciende infinitamente, ¿no? Que es Él y su llamada. Y yo lo que he querido hacer con mi vida siempre es devolverle el amor que Él me ha dado. Lo que pasa que, bueno, que eso, que hay una distancia tan grande, ¿no? Yo le he conocido en casa, en mi familia, ¿no? Y luego en el colegio fui con las hermanas, de las que ahora soy parte, ¿no?
0: Ay, fuiste con ellas, con la franciscana.
1: Sí, sí, franciscana de los Sagrados Corazones.
0: Ah, de los Sagrados Corazones, sí, perdón, lo dije mal.
1: Sí, bueno, nada, en el de Jesús están todos los corazones, también de la Virgen.
0: Sí.
1: Y la verdad es que bueno, que al principio me fue muy fácil responderle a las llamadas pequeñas y concretas que Él me hacía. Bueno, pues recuerdo eso, pues una hermana que pasaba por las clases, ¿quiere ser misionera? Bueno, yo quería ser misionera, por supuesto, y saqué mi carnet de misionera, ya con eso era misionera, ¿no? Pero recuerdo también luego otro paso así concreto, que fue la primera comunión que me marcó mucho. Pues enseguida ya quise ir todos los días a misa, ¿no? Rezaba el rosario y tal. Y mi hermana, que también es religiosa, es mayor que yo, que por aquel entonces para nada pensaba en ser religiosa, se reía de mí. Y bueno, un poquito me dolía, la verdad, pero bueno, y la verdad, o sea, entiendo cuando uno es más pequeño, toca la gracia y es más tocado por la gracia. Lo veo en el colegio con los niños que parecen, a pesar de las trastadillas que hagan y eso, como que están más cercanos a los ángeles, no sé.
0: Sí.
1: Y es verdad que mi llamada como más transparente fue eso, en la infancia, ¿no? Luego ya cuando salí del colegio, aunque realmente se fraguó mi vocación en la parroquia, mis padres han sido mucho de parroquia, y también el colegio con las hermanas, en los grupos de paz y bien, los sacramentos, la vida de oración y tal, pero bueno, pues hubo un cambio ahí cuando pasé de octavo, porque yo soy de la época del EGB, cuando pasé de octavo a BUP, a otro colegio, que aquí se acababa ya en este colegio, y bueno, pues tenía que cambiar a Salesianos, ¿no?, de Mataró. Y bueno, a mí se me abrió aquello un mundo, porque en el colegio éramos todo niñas, de repente hay chicos en la clase, y a mí se me abrió un mundo inmenso, ¿no? Y bueno, yo siempre he estudiado...
0: Perdona, sí. El mundo.
1: Sí,
0: ese, el mundo, eso, ese que llamamos.
1: Mundo.
0: Pues sigue.
1: Totalmente.
0: Sí.
1: Y bueno, pues eso, tenía más libertad, entraba, salía y eso. Y la música siempre me ha atraído mucho y la he cultivado mucho y he estudiado en el conservatorio. Y bueno, empecé un poquito a decirle al Señor, esto se queda para ti. O sea, hasta aquí hemos llegado. Si me llamas, yo voy a hacer como que no. Bueno, más o menos era la chica buena y tal, pero no, no, ya le estaba diciendo tú te lo pierdes, que no. Y sí que hubo un punto a los 16 años que dije, bueno, ¿y si pruebo? Yo entro, creo que no es lo mío, pues mira qué fácil, me salgo y ya está.
0: Sí.
1: Y bueno, como mi hermana estaba en noviciado, pues nada, pues yo fui al noviciado, hablé con la madre maestra y le dije, oye, yo podría, y me dijo que no. Bueno, en aquel momento me sentó fatal. Pero luego, pues los planes de Dios, que no son los nuestros, pues creo que me vino fenomenal porque fue una prueba para mí, fue una prueba vocacional.
0: Claro.
1: Y fue estupendo, porque estupendo como prueba, claro. Porque ahí, bueno, ya no estaba donde tenía que estar, o sea, pues me perdía clases, me estaba como ausente, me iba a la playa, miraba al infinito, necesitaba irme al sagrario, no iba al conservatorio por la tarde y me iba al sagrario y me estaba horas y horas allí, no sé, estaba como que no estaba, como yo no me encontraba a mí misma, ¿no?
0: Wow.
1: Y eso siempre es verdad que me he encontrado conmigo misma siempre que me he encontrado con él, ¿no? Y en la ayuda al otro y en entregarme por los demás. Y bueno, pues nada, llegaron mis 18 años y volví a pedir, y ahora sí con una carta, pedí la entrada a Madre General de esta congregación y entré. Bueno, ahí en medio tuve también una lucha interna, no sabía qué congregación podía ser, hacia dónde me llamaba el Señor, ¿no? Y bueno, sí, yo vi que realmente me ajustaba perfectamente, estuve que si vida contemplativa, que si otra congregación, las salesianas, por ejemplo, ¿no? Al haber estudiado con los salesianos.
0: Claro.
1: Pero me sentí muy identificada con Madre Carmen siempre, la fundadora nuestra, Beata Madre Carmen del Niño Jesús. Y la verdad es que fue un gran momento este. O sea, yo recuerdo entrar, yo entré el día que mi hermana profesaba temporalmente. Y sí recuerdo que cuando pisé el noviciado tuve la sensación de que que aquello lo habían preparado para mí. O sea, no, yo he nacido para esto, sino esto me lo han preparado para mí de siempre, desde siempre, ¿no?
0: Qué bonito.
1: Bueno, tengo que decir cómo he empezado, que soy una vasija de barro, ¿eh? Yo
0: Sí.
1: pues, he tenido momentos de no responder en condiciones al Señor, ¿no?
0: Sí.
1: Pero siempre el Señor es más grande que nosotros, ¿no? Y Él sí que responde, ¿no? Entonces es tan bonito constatar siempre nuestra pobreza en esa llamada y ver que Él lo trasciende, todo está por encima de todo, hasta de nuestras pequeñeces, ¿no? Bueno, me he dejado atrás momentos muy importantes, como una vez cuando vi a Hermano Sol, Hermana Luna de pequeña, y la figura de San Francisco hasta el día de hoy me llenó el corazón, ¿no? Y yo quería responderle al Señor como él, ¿no? Y es verdad que me ha guiado hasta el día de hoy San Francisco de Asís, ¿no? No sé, es todo, ¿no? El alto y glorioso Dios, la pobreza, la minoridad. La obediencia, la entrega al Señor con ese alma suya tan tan limpia, tan pequeña, tan tan sencilla, ¿no?
0: Sí.
1: Y bueno, ahora me mueve, o sea, me mueve porque vivo entregada en el apostolado, ¿no? Viviendo con mis hermanas de comunidad que me ayudan tanto.
0: Qué hacen ustedes normalmente?
1: Sí, pues rezamos por la mañana, nos levantamos, rezamos laudes un día normal.
0: Sí.
1: Y hacemos meditación, celebramos la Eucaristía y después vamos a las clases. Entonces, bueno, desayunamos así y vamos a las clases, al colegio. Luego a mediodía tenemos dispuesta, según el horario normal, que a veces pues no se puede seguir el horario pues por imprevistos, ¿no? Tenemos la visita al Santísimo, una pequeña visita, un examen de conciencia. Comemos juntas, intentamos vivir mucho la vida en familia, es una característica de nuestro carisma. Y después eso, pues seguimos en el apostolado por la tarde y luego volvemos otra vez a estar juntas en la lectura espiritual, si es día de diario, sobre las 7:30 de la tarde. Bueno, si salen imprevistos, pues se cambia, ¿no? El horario. Y luego ya rezamos el rosario, hacemos las vísperas, la meditación, cenamos juntas, tenemos un recreo, un momento de esparcimiento fraterno después de cenar, y después rezamos completas. Y como a las 10:30 más o menos, terminamos, digamos, los actos comunitarios, ¿no? Entonces ahí tocamos ya para el silencio, ya empieza un momento de silencio toda la noche, que es un momento muy bueno de encuentro con el Señor
0: Claro.
1: y de encuentro con una misma y un poco la esponsalidad, vivir el momento esponsal con el Señor, ¿no?
0: Y en esos momentos de silencio,
1: Sí.
0: como consagrada, ¿no? Como porque para nosotros que estamos de este lado, que es un poco más movido, pero queremos estar en oración con el Señor y a veces nos cuesta, ¿no? ¿Tú qué podrías decirnos a los que aconsejarnos, o no aconsejarnos, sino decir, hagan esto, el Señor siempre está en cualquier momento en que cerremos los ojos o querramos hablar con Él siempre está, ¿no? Pero ¿en qué momento tú crees que es mejor para el que quiere empezar a meditar, para el que quiere empezar a orar? ¿Cómo podría hacerlo? ¿Cómo
1: Pues
0: nos
1: sí,
0: aconsejas?
1: pedirle al Espíritu Santo, o sea, es Espíritu Santo, ven. No, no pasa nada que uno no sienta nada, no, no, o sea, porque entiendo yo la dificultad de una persona que quiere entrar en oración y encontrarse con el Señor en la oración, ¿no? Que, bueno, pues el tema del sentimiento, no pasa nada, no pasa nada que no sientas al inicio. Pero él asiste, o sea, en cuanto uno dirige su corazón al Señor, él sienta o no sienta, y le pide al Espíritu Santo esto que el Señor dice, que como un padre al que su hijo le pide pan le va a dar una piedra, ¿no?
0: Claro,
1: Pues si pido el Espíritu Santo me lo va a dar,
0: claro. ¿Y
1: y él
0: cómo
1: ya guiará el corazón.
0: nos quedamos en silencio en este mundo que tú
1: Sí.
0: hablabas antes, ¿no? Que te estabas en este mundo. Y claro, porque muchas veces en este mundo es difícil quedarse en silencio. O
1: Sí,
0: sea, uno
1: mucho.
0: puede apagar el móvil, pero está el hijo qué tal, el problema
1: Sí.
0: tal, el problema del trabajo de mañana, el familiar que no sé qué. ¿Cómo hacemos para pedirle la gracia al Señor de tener
1: Sí.
0: ese ratito de oración con Él? ¿Eso se puede pedir, hermana Esther?
1: Yo creo que por pedir sí, por pedir sí.
0: Claro que sí, ¿verdad?
1: Claro. Sí, ahora ya claro, que te lo tiene que dar hasta materialmente, claro, nosotros lo
0: Sí.
1: tenemos muy fácil ahí, ¿eh? O sea, realmente es también una gracia muy grande poder gozar de ese silencio nosotras, pero también se le puede pedir al Señor la ocasión, ¿no? Pedir y se os dará, pues dame, Señor, el momento, ¿no? O la
0: Sí,
1: situación.
0: sí, sí, sí.
1: Es verdad que hay que buscarlo, ¿no? Pero, claro, familiarmente ya hablaba antes de mis imprevistos, pero anda que no tendréis vosotros imprevistos, ¿no?
0: Y
1: Se pone el niño malo.
0: cuéntanos algún imprevisto más que puedas tener
1: Sí,
0: así y
1: pues
0: que
1: sí.
0: digas, va, que te saque
1: Sí,
0: de
1: pues
0: tu vida, de tu
1: sí, pues
0: vida.
1: mira, todos los días tengo
0: Claro,
1: imprevistos.
0: claro,
1: Mira,
0: claro.
1: soy la directora del colegio, ¿no?
0: Ajá.
1: Y bueno, las clases del mediodía acaban a las 2:30 y las hermanas comemos a las 3 menos cuarto. Es imposible. O sea, qué raro el día que como con las hermanas. O
0: Claro.
1: sea, pero comer significa haber estado en examen de conciencia, haber hecho la visita del mediodía, pues que no, nada, nada, tengo que buscarme yo otro rato. Siempre, siempre, pero claro, dice uno, pues esto es llamada del Señor también. Siempre hay alguien que viene a la puerta, alguien, un profesor, un padre, una madre, un niño, cualquiera. Es Sor Esther, tal, y es verdad que este despacho de dirección, estoy aquí dentro, pues es que está tan a mano, y yo he estado tentada, llevo aquí 5 años, y he estado tentada, más de una vez digo, por Dios, cambiaríamos el despacho a otro sitio, que no estuviera tan a mano. De verdad, pero luego pienso, digo, pues no, aunque me saquen de quicio,
0: Claro,
1: aquí estoy a mano,
0: claro.
1: y tiene que ser mi vida así, ¿no?
0: Claro, para servir. Sí, a lo que haga
1: Sí.
0: falta, venga, ok, sí, tal. Sí, señor. Sí, vale, no importa cómo más tarde. Pues sí, porque venimos para servir. En el
1: Sí.
0: otro programa estábamos hablando con Elizabeth y también hablaba sobre que venimos a servir, sobre que somos vasijas de
1: Sí.
0: barro, tenemos un tesoro dentro, ¿no? Y
1: Sí.
0: entonces, mismo tú estabas hablando de la fundadora, ¿no? De la Beata Carmen.
1: Sí,
0: Del
1: sí.
0: niño Jesús.
1: Sí, así es.
0: Vale, pues la madre de Eli, que justo dio el testimonio del programa previo, también que está en el cielo, ¿no? Y ella
1: Sí.
0: le dice, se llama Carmen, ¿no? Y
1: Ah.
0: también, ¿qué cosas, ¿no? O sea, es un programa
1: Sí,
0: tras otro, yo te digo,
1: es
0: Dios mío, qué cosa más bonita. Y el otro
1: sí.
0: día me dijo el sacerdote, me dice, Mariela, somos un tesoro escondidos o tenemos un tesoro escondido en una vasija de barro, ¿no? Y somos tan débiles, pero lo bonito, después yo me quedé pensando, claro, cada vez que nos caemos, porque nos caemos y la vasija de barro se nos parte entre mil pedazos, pero cuando nos cogemos de la mano del Señor, Él viene y nos pega con tanto amor que quedamos restaurados por completo. Y cuando estamos lejos del Señor, pues nos queremos autorreparar.
1: Cierto.
0: Con tantas cosas que hay hoy por hoy, encuentra la felicidad en esto, en aquello, en lo otro. Y,
1: Y no
0: pero
1: sirve de
0: no se
1: nada.
0: termina de reparar esa vasija, ¿eh? No, de verdad que la felicidad no podemos
1: Sí,
0: decir con certeza que la felicidad está en dejar que el Señor nos repare cada vez que nos rompemos, ¿verdad?
1: totalmente.
0: Qué
1: Sí,
0: bien, qué bien, qué bien.
1: todo.
0: Cuéntanos algo más, si tienes algo más así que quieras
1: Sí.
0: contarnos, que tenemos un par de minutillos más para después pasar
1: Sí.
0: a lo bonito, al otro más bonito del programa.
1: Sí. Bueno, Madre Carmen tiene un pensamiento, la fundadora, que es
0: Sí.
1: cuando miro al cielo se acrecientan mis deseos de ir por esos mundos a enseñar a los hombres, a las personas, a conocer y amar a Dios. A mí esto de ir por esos mundos siempre me ha llamado mucha atención, siempre hubiera querido ser misionera, ¿no?
0: Ajá.
1: Y hay una parte de la vida de San Felipe Neri que no tiene nada que ver con nuestro carisma, pero es un santo, un santazo,
0: Tantazo de la
1: con
0: abadía.
1: sí. Me identifico mucho con él porque recuerdo que cuando él llega a Roma, llega para, era ermitaño, ¿no? Y llega para pedirle a San Ignacio de Loyola que le lleve a las Indias con ellos. Y al final su misión es quedarse en Roma.
0: Sí.
1: Entonces, y se la encuentra, se la pone el Señor delante, ¿no? Yo nunca he ido a misiones y realmente con este pensamiento de Madre Carmen de ir por esos mundos, pues al final de ir por esos mundos han quedado en España, esos mundos, de momento. No sé si más adelante será, ¿no? Pero me siento identificada con ese tema, ¿no?
0: ¿Y sales a evangelizar de alguna forma
1: Pues
0: o?
1: mira, a veces, bueno, el colegio ya en sí es evangelización, ¿eh?
0: Sí, claro.
1: Y grande, muy grande,
0: Sí.
1: pero bueno, además tenemos un movimiento que se llama Paz y Bien de jóvenes y niños y adultos. Ahora mismo hay un grupo de adultas reunido que ya es evangelización. Pero además nosotros evangelizamos aquí en Valladolid, pues mira, gracias a Pablo que
0: Sí, que
1: entrevistaste
0: estuvo
1: el
0: en.
1: otro día,
0: Sí.
1: Fray Jordi, hay un grupo diocesano de evangelización en la calle
0: Sí.
1: y nos hemos unido a este grupo y una vez al trimestre hemos hecho esta evangelización aquí en las afueras del colegio. Y ha sido muy bonito, ¿eh?
0: Qué
1: Ha
0: bien.
1: sido una experiencia preciosa.
0: La gente se abre, ¿no? La gente
1: Sí, sí,
0: se
1: sí,
0: deja,
1: sí.
0: se deja, se deja
1: Sí,
0: querer, se deja querer.
1: sí, sí.
0: Qué
1: Sí,
0: bueno.
1: sí. Y se tocan gracias de Dios, ¿eh?
0: Sí. Pues eso,
1: Muchas.
0: pues a pedirle al Espíritu Santo que nos dé ese tiempo para estar con el Señor, para poder escuchar lo que nos quiere decir, a mirar al cielo y salir a llevar el amor del Señor a los demás. Y ahora vamos a leer la palabra del Evangelio que eligió la hermana Esther, que no sé por qué el Señor quiso que sea el mismo que elegí cuando di mi testimonio y me dice, ¿lo cambio? Digo, de ninguna manera, porque tú dirás cosas mucho más maravillosas, porque cada vez que leemos el Evangelio, aunque lo leamos, cada vez que lo leemos, vamos
1: Diferente.
0: descubriendo cosas nuevas, ¿no? Entonces vamos a leer de nuevo hoy Mateo 14, del versículo 22 al 30. ¿Te parece que lo lea y tú después nos cuentas?
1: Sí,
0: ¿Lo
1: perfecto.
0: meditamos un poquito? Vale. Pues vamos allá, caminan sobre las aguas. Enseguida Jesús apremió a sus discípulos a que subieran a la barca y se le adelantaran a la otra orilla, mientras él despedía a la gente. Y después de despedir a la gente, subió al monte a solas para orar. Llegada la noche, estaba allí solo. Mientras tanto, la barca iba ya muy lejos de la tierra, sacudida por las olas, porque el viento era contrario. A la cuarta vela de la noche se les acercó Jesús andando sobre el mar.

0: lo agarró y le dijo: «Hombre de poca fe, ¿por qué has dudado?». En cuanto subieron a la barca, amainó el viento. Los de la barca se postraron ante él diciendo: «Realmente eres el Hijo de Dios». Palabra de Dios.
1: Te alabamos, Señor.
0: Bueno, cuéntanos, a ver qué nos cuentas tú, hermana, sí, Esther, de todo esto.
1: Sí, es un pasaje que me apasiona, porque bueno, está Jesús orando y apremia a los suyos a que suban a la barca, ¿no? Es como, venga, que os envío, vamos, apremia, ¿no? Uh-huh. Y siento que eso es lo que hace con nosotros, ¿no? Nos apremia, venga, subid a la barca, venga. Y él mientras reza, ¿no? Él está ahí sosteniendo, ¿no? Uh-huh. Y se sube al monte y ora y se queda solo. Y a nosotros nos manda, ¿no? Y viene, cuando ya está la barca ya lejos, sacudida por las olas, viene la dificultad, viento contrario. Entonces él ya se acerca, es como, que estoy aquí, tranquilos, ¿no? Yo estoy, no os preocupes. Viene la dificultad, pero yo estoy. Esta dificultad, pero también yo, ¿no? Pero él está siempre por encima, anda, camina sobre el mar, sobre la dificultad, ¿no? Uh-huh. Y es curioso porque también me llama mucho la atención que los discípulos se asusten de verle a él, ¿no? Uh-huh. Viéndole andar sobre esa dificultad, sobre el agua. Se asustan, gritan de miedo, es un fantasma, ¿no? Pero él siempre viene con su ánimo, con su Espíritu Santo, uh-huh, ánimo, ¿no? Y soy yo, o sea, ¿qué poder es este? Él, soy yo, ya está, no hace falta otra cosa, él, ¿no? No hay que tener miedo porque está él, ¿no?
0: Sí.
1: Y la respuesta de Pedro, me encanta. Señor, le llama al Señor, ¿no? Si eres tú, mándame que yo vaya a ti. O sea, ¿qué cosa? No, Pedro no quiere tampoco otra cosa, sino ir a él, mándame, para yo caminar como tú por encima del mar, ¿no? Y el Señor es que ni se lo piensa, o sea, es inmediato, punto y seguido, él le dijo, ven. O sea, el Señor también le obedece a Pedro. El Señor estaba deseando que Pedro se lo dijera. Y Pedro, y el Señor, pues, ven, ala, ven. Y Pedro baja, es todo tan inmediato, ¿no?
0: Sí.
1: Y baja de la barca, echa a caminar y solo mirando a Jesús no se hunde, ¿no? ¿Cuántas veces nosotros mirándole a él no nos hundimos y apartamos la vista, nos miramos a nosotros y glu, glu, glu, ¿no?
0: Sí.
1: Y ya nos hundimos porque nos puede la fuerza del viento, ¿no? Sí. Y eso no, pues, qué fácil será, ¿no? Apartar la vista de nosotros y volver a mirarle, ¿no? Me encanta Pedro porque enseguida pide ayuda, ¿no? Sálvame.
0: Sí.
1: Me marca también mucho este pasaje porque al inicio de mi vocación soñaba con este pasaje. Tenía por la noche, soñaba, que es curioso, ¿no?
0: Sí.
1: De tan identificada que me siento con él, ¿no? Y Jesús extiende enseguida la mano. Me encanta enseguida Jesús extendió la mano. O sea, estaba nada, que Pedro abriera la boca y ya cogerle, ¿no? Le agarra y la reprimenda de Jesús, ¿no? A mí, pues eso, pues Señor, regáñame, venga, tengo poca fe, es verdad, pero ¿cómo se me ocurre dudar de ti, ¿no? Con las muestras que me has dado en la vida, que estás y que eres poderoso, ¿no? Pues me encanta que el Señor me regañe y me diga, mujer de poca fe, no dudes de mí, hombre,
0: sí.
1: Yo estoy aquí siempre, ¿no? Y puedo, y camino por encima del mar, ¿no? Y, y luego, pues el reconocimiento de que él es el Hijo de Dios, ¿no? Suben a la barca y se acaba el viento, ya está. Se acabó la prueba y ya está, porque está él en la barca y me encanta eso, que se postren ante él, ¿no? Pues igual nosotros, ¿no? Ya es la rendición total, ¿no? Eres el Hijo de Dios, eres el mejor, ¿no?
0: Sí. es buenísimo, la verdad.
1: Es precioso,
0: a mí también me encanta, sobre todo la parte esa de no apartar la mirada de él, porque cuando viene la tempestad, ¿no? Vienen todos los problemas. Él está por, lo como dices tú, ¿no? O sea, él está por encima de todo y no podemos apartar, porque en cuanto apartamos la vista de él cuando vienen los problemas, pues nos hundimos, ¿no? El miedo, ¿cómo se llama? El miedo hunde. El miedo te hunde. Pero bueno, si nos reconocemos que lo necesitamos al Señor, pues, por favor, Señor, sálvame. Pues nada, es simplemente como estirar la mano y pedirle que te salve. Y bueno, según su voluntad, pues ya te salvará de la mejor manera que Él crea conveniente, ¿no? Porque a veces queremos que nos

0: como nosotros queremos. Pero bueno, la verdad que este también, este pasaje a mí me encanta, me fle hay un montón de pasajes lo que hablábamos, ¿no? Son tantos y venimos a elegir el mismo, digo, no pasa nada, mejor, porque así la gente tiene ganas de escuchar el anterior, a ver qué dijimos antes, y se va a los podcasts y puede escuchar el tuyo, el mío, el de los otros invitados, contando su testimonio y escuchar la palabra del Señor al final de cada programa, que es lo que realmente intentamos transmitir, ¿no? O sea, nuestra experiencia de encuentro con Cristo, cómo estamos enamorados del Señor. Y bueno, gloria a Dios y gloria a María también, ¿no? Que es nuestra madre, que siempre, siempre le guardamos, aunque sea una palabra de amor. Gracias, madre, también por tu sí. Y gracias, Esther, por querer contarnos tu historia. Ya seguiremos en
1: Igualmente.
0: contacto. Y bueno, te mando un abrazo muy grande, un
1: Gracias.
0: abrazo grande a
1: Igualmente.
0: todos. Y si hay alguna hermana más que quiera contarnos su testimonio, pues tú me la mandas
1: Vale.
0: que la llamamos, ¿vale?
1: Vale.
0: Bueno, un abrazo muy grande. Dios te bendiga a ti y a
1: Igualmente.
0: todas ustedes y a todos
1: Gracias.
0: los oyentes. Hasta el
1: Gracias
0: próximo
1: igualmente.
0: programa. Adiós.
1: Adiós, adiós.
0: Adiós.

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1: Regina Cheli, Reina del Cielo, alégrate, aleluya.
2: Porque el Señor, a quien mereciste llevar, aleluya,
1: ha resucitado según su palabra, aleluya.
2: Ruega a Dios por nosotros, aleluya.
1: Gózate y alégrate, Virgen María, aleluya.
2: Porque resucitó verdaderamente el Señor, aleluya.
1: Oh Dios, que por la resurrección de tu Hijo, nuestro Señor Jesucristo, te has dignado alegrar al mundo, concédenos, te rogamos, que por la intercesión de tu Madre, la Virgen María, alcancemos los gozos de la vida eterna, por el mismo Jesucristo, nuestro Señor.
2: Amén.
1: Gloria al Padre, al Hijo y al Espíritu Santo.
2: Como era al principio, ahora y siempre, por los siglos de los siglos. Amén.
1: Gloria al Padre, al Hijo y al Espíritu Santo.
2: Como era en el principio, ahora y siempre, por los siglos de los siglos. Amén.
1: Gloria al Padre, al Hijo y al Espíritu Santo.
2: Como era en el principio, ahora y siempre, por los siglos de los siglos. Amén.
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4: ¿Qué tal? Muy buenas tardes. Aunque el calendario diocesano sigue su curso con múltiples actividades organizadas por delegaciones, movimientos y parroquias, la diócesis, como ustedes saben, está viviendo con un ambiente especial de alegría, de preparación ante la próxima visita del Santo Padre. Continúan abiertas las inscripciones para participar en la misa que se va a celebrar en el Estadio de Gran Canaria y se anima a las parroquias a organizar grupos para no perder esta cita histórica. Pero como decíamos, la vida de la diócesis no se detiene. Continúan las actividades programadas desde el inicio de curso. Nuestra iglesia diocesana se prepara también para otra cita importante, la celebración de Pentecostés el próximo 23 de mayo en la iglesia de San Lorenzo. Y no podemos descuidarnos con algo importante, porque sigue abierta el periodo para la declaración de la renta y es muy importante marcar la X para que se sigan llevando a cabo diferentes proyectos sociales en nuestro país, pero en concreto en nuestra tierra. No cuesta nada, no nos van a quitar nada, así que les invitamos a que marquen la X en la casilla de la iglesia. Con todo esto y más, comenzamos El Espejo de esta semana.
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4: Pues quedan 25 días para que su santidad, el Papa León XIV, esté con nosotros en la diócesis de Canarias, aunque el día 6, como saben, llega a Madrid para iniciar ese viaje apostólico a España. De Madrid a Barcelona, de Barcelona a Gran Canaria y de Gran Canaria a Tenerife, donde concluirá ese viaje. Por eso hablamos hoy con Monseñor José Mazuelos. ¿Qué tal? ¿Cómo está?
5: Muy bien. Bueno, aquí estamos, como bien ha dicho, preparando ya esa venida del Papa León XIV.
4: Díganos una cosa, Monseñor. Cuando a usted le confirmaron ya hace algunas semanas que el Papa iba a venir a Canarias, ¿cuál fue su reacción? Porque es algo esperado, pero hasta el último momento uno no puede darlo por confirmado, ¿no?
5: Bueno, de gozo y de esperanza cumplida, porque es verdad que llevo, desde que se me anuncia que posiblemente el Papa viene a España y que tiene pensado venir a Canarias, estamos hablando del mes de noviembre aproximadamente. Bueno, cuando a mí me dicen que eso es posible, yo lloré de alegría, en definitiva, de decir, pero bueno, ¿cómo es posible que venga el Papa aquí a bendecir esta diócesis? Es un honor, es un sí de Dios, es bueno que venga Pedro a confirmarte, pues siempre una alegría. Y entonces ya se suscitó ahí una esperanza. Y ya cuando me dijeron que sí, que viene y que va hasta aquí y va hasta un día, bueno, pues entonces el gozo es más grande.
4: Y muchas noches a medio dormir, ¿no?
5: Bueno, muchas noches a medio dormir porque, claro, con todo se presenta el programa. Nos dijeron, tenéis que presentar, ve qué pensáis que pueda ser Santo Padre. Entonces, primero lo presentamos, después tienen que venir a probarlo, después si entra dentro de todo el plan, porque, claro, no solamente viene a Canarias, sino que entra en todo el plan global de toda de Madrid a Barcelona, alguna diócesis que quería que fuera, y al final siempre en los flecos puede pasar que en vez de venir un día, pues venga dos horas o que... De todas formas, bueno, no estaba preparado ya a decir, bueno, que, aunque aterrice aquí y nos dé un mensaje, es suficiente.
6: A usted sé que mucha gente le pregunta por qué viene el Papa, a los que trabajamos aquí también, en la casa, nos preguntan en la calle, por qué viene el Papa. Y a pesar de que se ha transmitido, pero sigue habiendo esa sensación de no saber por qué.
5: Bueno, pues el Papa viene por diferentes razones. La primera razón es... parece que se los ha olvidado, pero desde que empezó la crisis migratoria del puerto de Arguineguín, el puerto de la vergüenza, en plena pandemia, saliendo de la pandemia en el 2020, la pandemia, la crisis migratoria del puerto de Arguineguín, parece que se ha olvidado a la gente lo que suponía aquello para Canarias. Después seguimos adelante y se encontró Canarias con el tema de los menores, donde más de 5.000 menores que estaban aquí, que era obligación de la comunidad autónoma de Canarias de acogerlo. Canarias abandonada tantas veces por Europa, pero sobre todo también por el gobierno central. Y entonces, en aquel contexto, se hizo una carta pastoral, hicimos los dos obispos, don Bernardo y yo, una carta pastoral, y le escribimos al Papa, yo particularmente le escribimos al Papa Francisco, para manifestarle, porque sabemos de su sensibilidad cuando fue a Lampedusa, de su sensibilidad y para informarle de lo que se estaba aquí viviendo. Entonces él rápidamente mostró su interés y de hecho nos escribió una carta donde se nos animaba. Después tuvimos la visita al Límina, donde también se presentó un informe en el dicasterio. Después nos invitó al gobierno de Canarias con los dos obispos que estuvimos viéndolo a él, donde el gobierno de Canarias le invitó a que viniese, se le expuso el tema y el Papa Francisco tenía claro de que venía. De hecho, cuando se pone malo, enfermo, yo estuve hablando con un cardenal. Y entonces me dijo, bueno, yo pienso que el Papa ya tiene decidido ir a Canarias. Lo que no sabemos es esta enfermedad, pero si sale, yo pienso que va a Canarias. Un cardenal ha llegado a Papa Francisco y, bueno, al final, pues bueno, pues murió y no pudo venir. Pero lo que sí está claro que el Papa León XIV, de hecho, sigue teniendo esa sensibilidad y mostró su deseo ya de venir viaje oficial a España, porque el Papa Francisco solamente iba, como decía, a las periferias y a las realidades sociales. Uh-huh. Y entonces cuando manifestó que quería hacer el viaje, primer viaje a Europa, sería el viaje de visita a la Iglesia española, pero también se plantea esa visita española de animar a la Iglesia de España en un encuentro con toda la Iglesia española, con Madrid, después la Barcelona, la inauguración de la Torre de la Sagrada Familia, y también sigue un poco con la sensibilidad de decir, bueno, y quiero también ir a Canarias. ¿Para qué? Porque podemos decir que Canarias, la realidad migratoria de la globalización, la realidad migratoria de toda Europa, el foco o el signo, aunque hay muchos sitios, el Mediterráneo, pero se ha trasladado ese signo al Atlántico y a las rutas atlánticas, sobre todo. Y entonces, pues, lo mismo que se puso mucho foco de luz en la ruta mediterránea, viene la necesidad de hacer la ruta atlántica. Antes de la muerte del Papa Francisco, tuvimos un encuentro en Senegal con los obispos del subsahariano, donde para tocar un poco este tema junto con el dicasterio. Uh-huh. Y bueno, hemos tenido varias reuniones con el dicasterio. Luego, esta realidad está seguida y está preocupa, y al mismo tiempo todo el Vaticano, el dicasterio, la Iglesia, de esta realidad de la ruta atlántica. Bueno, pues pienso que eso es una de las razones. Este viaje, donde solamente el apoyo de la Iglesia española, abordar el tema de la secularización, abordar el tema del medio ambiente, de a través de la Sagrada Familia, pues también tener la dimensión social, y el Papa ha querido resaltar dentro de la dimensión social toda esta realidad de la migración. Por eso ha decidido venir a Gran Canaria. Se está preparando. De fondo hemos tenido la carta del Papa Francisco para preparar esto. El Papa Francisco en su carta habla de dos cosas. Una es poner focos de luz a esta realidad, que no quede oculta, que no quede oscura, que no quede como una cosa ajena a la sociedad, sino un foco de luz a esta realidad. Y la segunda cosa, el Papa Francisco, era animar, sentirse cercano al pueblo de Canarias y a la Iglesia de Canarias, que estaban con mucha fortaleza asumiendo tantas veces la soledad esta realidad. Y por eso en este encuentro que queremos es mostrar la luz de la migración, al mismo tiempo, tanto en Tenerife como en Gran Canaria, lo que queremos es también, sobre todo, mostrar cómo hay un pueblo hospitalario acogedor, un pueblo y una iglesia que está ahí dando el dos de pecho, y sobre todo una iglesia que no se cansa y que sigue ahí, sobre todo por una cosa, no para pedir, como piensan algunos, venga, puertas abiertas. No, la iglesia no dice puertas abiertas. La iglesia ni dice puertas abiertas para todo el mundo, ni aquí no entra nadie. La iglesia habla sobre el bien común y sobre todo también la integración. Y por eso es verdad que cuando nos llegan aquí cayucos y pateras, tenemos que dar una respuesta a las personas que llegan. Ahora, que hay que intentar prevenir con los países de origen y con las mafias e intentar no esquilmar de materia prima esos países de origen, intentar también ver la situación de guerra. Bueno, eso está claro, eso es lo primero que habría que hacer, prevenir. Pero lo que sí está claro es que cuando hay un escape de gas, lo que yo no puedo ante un escape de gas es decirle a la gente, hasta que no se acabe el escape no hay nada, ¿no? Tendré que darle máscara, ¿no?, para que no se mueran. Y ya después iremos a poner. Pues bueno, por la Iglesia siempre ha dicho, señores, hay que dar máscara, hay que acoger, primera cosa. Segunda cosa, hay que buscar soluciones de dónde viene, a las causas del origen. Y hay que, entre todo, buscar humanizar todo eso. Y en tercer lugar, no vale solamente con una máscara de gas para que no se muera, sino que hay que integrarlo, que es otra de las tareas que tiene la Iglesia, la integración. Por eso no solamente estamos que hay que darle de comer y cama, ¿no? Vamos a intentar integrar también a todos esos jóvenes.
6: Aquí, Cáritas, Pastoral de Migraciones, realidades lideradas por los claretianos, los jesuitas, en fin, y otras organizaciones trabajan con los migrantes. Como obispo de Canarias, ¿qué frutos espera que dé esta visita papal?
5: Pues mira, yo uno de los frutos que espero y le pido al Señor es que esta ruta atlántica disminuya, que el Atlántico deje de ser y el Sáhara deje de ser un cementerio, y que a ver si es posible humanizar entre todos, entre Europa, entre todos esos lugares subsaharianos. Al mismo tiempo que se humanice también la llegada de inmigrantes que necesitamos, pero humanizados, formándolos en origen, viniendo reglados, eso sería lo ideal. Y yo tengo esperanza de, por lo menos, que deje una esperanza frente al cementerio de la ruta atlántica y del Sahara. Eso por un lado. Y en segundo lugar, bueno, hacer ver que la migración no es un tema temporal. La migración es fruto de nuestra realidad global. Es que nos damos cuenta que el mundo cambia, está cambiando con los medios de comunicación, está cambiando con todo, con la cercanía de un sitio y de otro. El mundo es global. Pues este mundo global, hay algunos que piensan que esto es una cosa transitoria, que si empezamos a pegar tiros se acabó. No, no, mire usted, esto es una realidad global. ¿Sabe usted por qué? Porque usted tiene que ir para el mineral de sus móviles, tiene usted que ir al Congo, y muchos meten la guerra para coger el mineral baratito. Y después usted necesita, con los barcos que tiene, puede ir usted a pescar a Senegal, cosa que antiguamente no se iba a pescar a Senegal, se le dejaba la pesca a la gente de Senegal, pero usted esquilma toda la pesca de Senegal y, como usted comprenderá, el pescador de Senegal tendrá que ir a algún lado a comer, ya que usted la ha dejado sin pesca. Es decir, al mismo tiempo, si ponemos en nuestros medios de comunicación el paraíso terrenal de Europa, pues lógicamente la gente que están con unas necesidades buscan. Entonces, y no quitamos después todos esos gobiernos dictadores, basta ver la migración latinoamericana de Cuba, de Venezuela, todos esos gobiernos dictadores que han sido duros con su población, que han tenido que salir. Y bueno, menos mal que también, como Venezuela era la octava isla, pues ha sido una alegría. Un tiempo acogió Cuba, Venezuela y los países latinoamericanos, acogió a la migración española, y hoy tenemos nosotros un deber y una obligación de acogerlos a ellos y al mismo tiempo con ellos juntos luchar para crear un clima más humano en sus países de origen, porque los latinoamericanos no es que tengan unas ganas locas de dejar Venezuela, sino ante una dictadura de ese tipo que han tenido, pues lógicamente, ¿qué van a hacer?
6: Usted ha insistido en las últimas semanas también, bueno, podríamos decir que en los últimos años, en la necesidad de no politizar la migración. ¿Cómo se puede mantener un enfoque humano y evangélico en medio del debate político, don José?
5: Bueno, eso es lo más complicado, porque tenemos unos políticos que le gusta la polarización, le gusta ideologizar todo, le gusta, tú estás conmigo, eres bueno, tú estás contra mí, eres malo, o estás conmigo, estás contra mí, una manipulación para que no se piense, todo. Y claro, la realidad de la migración, que es una realidad muy poliédrica, tiene todas las aristas, pues fácilmente manipulable y se puede polarizar fácilmente. Entonces polarizo de que yo soy progresista, yo abro la frontera, mentira. Yo protejo a España de la invasión. Mentira.
6: También el Papa León, igual que Francisco, denuncia la cultura del descarte. ¿Cómo se manifiesta esta realidad hoy en relación con migrantes, guerras, conflictos?
5: Bueno, pues eso es lo que estamos viendo. ¿Por qué vienen? Porque si tenemos lo que estaba diciendo antes, si la cultura del descarte es lo que lleva a la gente a venir, porque lógicamente si esquilmamos, si metemos guerra, si empobrecemos a una población, pues lógicamente la población no se va a quedar calladita. Yo siempre digo, oye, muy difícil o mucho sufrimiento tiene que tener una persona para meterse con 100 en un cayuco y meterse en el océano Atlántico 5 días con sus 5 noches al menos y sin saber si no llegan y sin saber si van a poder acabar esa ruta atlántica. ¿Cuánto sufrimiento tiene que tener para lanzarse? Al mismo tiempo, como decía el Papa León, son fuente de esperanza. ¿Cuánta esperanza tiene que tener un migrante cuando sale de su tierra? Porque espera llegar aquí. Por eso también ellos son maestros de esperanza para todos nosotros. Ante situaciones difíciles, complicadas, ellos nos enseñan a tener esperanza, que hay que esperar y hay que lanzarse y hay que buscar. Son maestros de la esperanza. Y por eso es importante, entre todos, tenemos que, conectando con la anterior pregunta de la politización, hay que dejarse de buscar partidismos y votos y entre todos sentarnos en una mesa a buscar la humanización y buscar el bien común entre todos. Y dejar, entre todos, tendríamos soluciones. Hay pequeños brotes de soluciones, pues se podrían hacer, formar a la gente en el origen. Las Cáritas de Senegal, de Ghana, con nuestras Cáritas españolas, estarían dispuestas a hacer programas de formación y que venga la gente con una formación pues, que sea necesaria. ¿Qué necesitamos? Transportistas, necesitamos carpinteros. Bueno, pues vamos a darle allí la formación. Podemos hacer esa formación allí, pero para eso tiene que estar el apoyo de los gobiernos y el apoyo de Europa y el apoyo también y la exigencia a los gobiernos locales a que esto no es una fuente de riqueza para ellos, para tener mucho dinero en Suiza, sino que esto es para humanizar también a su pueblo y habrá que atacar a las mafias. Bueno, pues queda mucho trabajo, pero lo importante es si nos sentamos entre todos a buscar el bien común de estas personas, sabiendo que son personas y de nuestro pueblo, pues quizá otro gallo cantaría.
4: Monseñor José Masuelo, gracias por habernos acompañado.
5: Gracias a vosotros.
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4: Hoy queremos mirar, queremos detenernos en una realidad dolorosa y muchas veces invisible, la trata de personas, una de las formas más graves de esclavitud del siglo XXI. La Iglesia vuelve a alzar la voz para recordar que detrás de esta tragedia hay nombres, rostros e historias concretas, especialmente de mujeres y menores que son víctimas de explotación y violencia. Para ayudarnos a comprender mejor esta realidad y conocer qué se está haciendo desde nuestra Iglesia diocesana, nos acompaña Idaira Alemán de Cáritas Diocesana, con quien vamos a hablar de sensibilización, prevención y acompañamiento a las víctimas. ¿Qué tal, Idaira? Gracias por acompañarnos.
7: Hola, buenos días.
4: Oye, Idaira, en primer lugar, aunque ya hemos hablado de ello en varias ocasiones, pero creo que estaría bien recordar qué es el Centro Lugo.
7: Pues el Centro Lugo es un dispositivo de Cáritas Diocesana de Canarias donde trabajamos con mujeres que están en contextos de prostitución y con víctimas de trata de seres humanos con fines de explotación sexual.
4: ¿Y cuál o cómo es la situación que atienden en el día a día? Es decir, cuando tú llegas

0: También para que los oyentes se sitúen, Idaira, quizá, no sé si podrías hacer un perfil de la mujer a la que se atiende.
1: Principalmente son mujeres migrantes que tienen cargas familiares y que llegan pues con muchos indicadores de trata de seres humanos, pero también nos estamos encontrando con un nuevo perfil que es de jóvenes canarias principalmente, menores de 25 años, y que está siendo captadas principalmente con una falsa visión de empoderamiento. Que se está vendiendo sobre todo eso, a través de Internet y de las diferentes redes, que es la manera que tienen de captarlas ahora mismo.
0: Y Daira, ¿y resulta fácil ayudar a estas mujeres? Porque yo no sé si todas acuden por voluntad propia o si algunas son acompañadas ante la desesperación de no sé, de algún familiar o algún conocido.
1: Sí, la mayor parte de las mujeres que acuden al centro lo hacen después de conocernos a través del trabajo de calle. Nosotras nos acercamos a los diferentes lugares donde se ejerce la prostitución y les dejamos pues nuestro contacto. Entonces, muchas veces se establece ese contacto previo antes de acudir al centro. Y sí suelen hacerlo por voluntad propia, principalmente pues eso, ante la frustración, ¿no? De no encontrar otras alternativas. El
0: Tremendo.
1: trabajo no es fácil, sobre todo porque son mujeres que generan gran desconfianza por toda la violencia que viven día a día y por todos los engaños que sufren, pero afortunadamente también tienen una gran capacidad de resiliencia y son unas luchadoras.
0: Y Daira, siempre es un placer hablar contigo. Es verdad que preferiría tener que hablar de otros temas y no de estos, que no tuviera que existir el Centro Lugo, ¿verdad? Pero bueno,
1: Ojalá.
0: sí, desde luego. Pero bueno, tenemos que contar también esa realidad y que nuestra sociedad, nuestros diocesanos, la conozcan de primera mano y que mejor que sea pues de la persona que está al frente de este proyecto. Y Daira, muchísimas gracias una vez más.
1: A ustedes, muchas gracias.
0: Tras escuchar a Idaira Alemán, quiero traer también a este programa a Marifran Sánchez, que es una figura clave en la lucha contra la trata de personas en nuestro país, desempeñando una importante labor como responsable o directora del departamento dedicado a este tema en la Conferencia Episcopal Española. Escuchamos a Marifran.
2: Yo creo que el hecho de que esté invisibilizado, yo creo que nos molesta. Molesta en general cuando hablamos de prostitución. Es un tema que todo el mundo tolera, que sabemos que está ahí, pero donde nadie se mete, ¿no? Es algo que creo que en realidad nos incomoda como sociedad. Y luego yo creo que también no somos conscientes de que en el siglo XXI, cuando ya tendría que estar todo este tema, toda esta problemática de la esclavitud más que superada, pues todavía siguen habiendo personas que viven en situaciones de esclavitud auténticas y mucho más dramáticas que en otras épocas.
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0: Hay más cosas importantes más allá de la visita del Santo Padre a Canarias que, por supuesto, concentra toda la atención. Pero el sábado 23 de mayo tendrá lugar el encuentro diocesano de Pentecostés en la parroquia de San Lorenzo de 10 de la mañana a 1 de la tarde. La Delegación para el Laicado, la Delegación de Familia y Vida y la Delegación de Migraciones de nuestra diócesis invitan a participar en este espacio que será además una buena oportunidad para la preparación personal y comunitaria de esa visita del Papa a nuestras islas. Una semana antes se celebra la 60 Jornada Mundial de las Comunicaciones Sociales, el 17 de mayo, como cada año coincidiendo con la solemnidad de la Ascensión del Señor, con el lema Custodiar voces y rostros humanos, que ha sido elegido por el Santo Padre como título de su mensaje para esta edición. Llegamos al final de esta edición del Espejo. Recuerden que el domingo tenemos una nueva cita con la información religiosa en Iglesia Noticia con Saúl Santana. Nosotros volvemos la próxima semana para contarles la actualidad de nuestra diócesis. ¡Feliz fin de semana!

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Un saludo, amigas y amigos de la Diocesana de Canarias, un día más desde este espacio que dedicamos a divulgar la historia de la Iglesia. Seguimos en este tránsito que nos lleva ya por los siglos 13, 14, 15 casi, y vamos a detenernos en el capítulo de hoy para hablar de esa religiosidad del pueblo fiel, sobre el papel de la Iglesia, las parroquias y cómo se administraban los sacramentos en estos tiempos. En lo que tiene que ver con el bautismo y la confirmación, hay que señalar que en los concilios y sínodos se encuentran completamente determinados en materia, forma, ministro, sujeto del bautismo y resueltos todos los otros casos especiales del bautismo, en casos de muerte, de intrauterino o dudoso. El bautismo se administraba a los niños a los 8 días del nacimiento o dentro del menor tiempo posible. En España se legisló sobre el bautismo de moros y judíos. Don Alonso de Cartagena, obispo de Burgos, en su sínodo de 1443, mandó la confección de un registro de bautizados, disposición recogida por el sínodo de Cisneros de 1498. La celebración del bautismo, al igual que los demás sacramentos, revestía mayor o menor solemnidad conforme a la posición social y económica de los padres del bautizado. El ministro del sacramento de la confirmación era el propio obispo, quien no debía ser muy solícito en el cumplimiento de esta devoción a causa de su no residencia. Eso en materia de bautismo. Si no te tenemos para hablar, compartir lo que tiene que ver con la misa dominical, hay que hablar de la parroquia. Era el lugar de encuentro semanal de los cristianos con Dios durante la liturgia dominical. La misa, acto en el que se celebra la Eucaristía, es un sacramento dignísimo. La misa escuchada en la iglesia de los frailes mendicantes no dispensaba del oficio de la parroquia. Los fieles escuchaban la misa, siempre difícil de comprender por el desarrollo de sus ritos en una lengua incomprensible para la mayor parte de ellos. La elevación se había convertido en el gran momento del sacrificio, introducida antes del Concilio IV de Letrán, que respondía a la voluntad de los hombres del siglo XV de ver una representación concreta de Dios. Para satisfacer la devoción de los fieles, los sacerdotes permanecían largo rato con los brazos extendidos para elevar la hostia. El resto de la misa se consideraba algo secundario, si nos entendemos mejor así. Pero desde hacía mucho tiempo se había establecido un método para entender la misa. En primer lugar, el pueblo, desconocedor del latín y de las ceremonias de la misa, interpreta esta por lo que ve y por lo que oye como una imaginación, dando lugar desde que Amalario de Metz publicara en el año 823 su famoso De Ecclesiastis Officiis a las célebres alegorías de la misa. Estas alegorías proponen a los fieles representaciones espectaculares de toda la vida de Cristo, su pasión, escenas del Viejo o del Nuevo Testamento, fundadas en el tono de voz, en los movimientos del celebrante, en las ceremonias externas, en los objetos, en las vestiduras clericales, en su color, etc. En segundo lugar, al desconocer el contenido de las oraciones y de las lecturas, la misa se llenaba de gestos, de signos y jaculatorias para mantener la atención del pueblo. Una parte importante de la misa, especialmente del día festivo, era el largo sermón, por lo que algunos feligreses procuraban no asistir.

Otro hito importante también, en cuanto en tanto hablamos de los sacramentos, son la confesión y la comunión, de manera particular la comunión pascual. Y es que el bautismo es considerado como el primero y fundamental medio de salvación. El otro gran medio de obtenerla, puesto por Dios en favor del hombre pecador, es la confesión de los pecados. La comunión es considerada a finales del siglo XV como un acto importantísimo y solemnísimo, por lo que se pide al comulgante una preparación larga y cuidada que necesariamente condiciona el poder de comulgar con frecuencia. Para comulgar había que estar en ayuno de todo alimento, aun de agua, salvo si por inadvertencia, lavándose la boca, se tragaba alguna gota. Tampoco rompía el ayuno la migaja que quedaba inadvertidamente en la boca desde la noche anterior. Lo más provechoso era ayunar el día anterior, porque, como bien se lee, el espíritu esté más libre y desembargado para conocer y gustar el dulzor de aquel santísimo sacramento, que afirmaba Fray Hernando de Talavera. Se recogía incluso dormir y reposar razonablemente la noche anterior, antes de recibir el santísimo sacramento. Solo el enfermo podía comulgar antes de comer. La comunión se recibe del propio sacerdote. El día de la comunión oirá maitine, si puede, en alguna iglesia o en casa, y asistirá a misa con mucha devoción, estando de rodillas haciendo algo en ella. Después de comulgar rezará, si se tiene tiempo, los 7 salmos penitenciales con su letanía y oraciones u otros rezos en su favor. Se recomendaba la confesión 2 veces al año, o una al menos, y la comunión en las 3 Pascuas. No hemos hallado a día de hoy todavía un documento alguno que hable de la comunión frecuente. La legislación sobre la confesión y la comunión pascual se establece en el canon 21 del Concilio IV de Letrán, siendo repetida en todos los concilios provinciales y sino diocesanos. Eugenio IV limitó cronológicamente el tiempo del cumplimiento de la comunión pascual. Comenzaba el Domingo de Ramos hacia la Dominica in Albis, o primer domingo después de la Pascua de Resurrección. La comunión pascual, preparada por el ayuno de Cuaresma, debía cumplirse en la iglesia parroquial y con el cura propio. ¿Cuántos cristianos confesaban y comulgaban por Pascua? El Concilio Provincial de Palencia de 1335 ordenó a los párrocos la confección de un padrón de todos sus parroquianos, en el que anotaría si confesaban o comulgaban. El número de comulgantes pascuales debió de ser casi completo por parroquia a finales del siglo XV. La práctica de la confesión se desarrolla en correspondencia con su interiorización más grande de la vida espiritual. Las conciencias más delicadas se examinan más frecuentemente y los penitentes se acercan regularmente al sacramento de la penitencia, que ahora toma su forma moderna. El Lumen Confessorum de Andrea Didaco, primer penitenciario de Roma encargado de la absolución de los casos reservados, describe la recepción del sacramento. El sacerdote bendice al fiel, que debe recitar el Confiteor en latín o en lengua vulgar, después el Pater y por último el Credo. Dice inmediatamente sus pecados. El sacerdote le interroga, le aconseja, le indica una penitencia y le da la absolución. Didaco prescribe, como la mayor parte de los teólogos de su tiempo, dar la absolución aún si no había contrición. Esta doctrina procede de una voluntad de indulgencia hacia el pecador, incluso con los pecadores profesionales como las cortesanas, y la seguridad de que la absolución, acto de Cristo, era siempre eficaz cualesquiera que fueran las disposiciones del pecador. No obstante, los mejores autores opinan que se debe incitar a los penitentes al arrepentimiento. La absolución imperativa se daba al fin del rito según las fórmulas diversas, entre las cuales se impuso definitivamente «Deinde ego te absolvo a peccatis tuis». Las manuales de los confesores, como la Suma de San Antonio de Florencia, constituyen para los sacerdotes guías matizadas y puestas al día. Los fieles disponían de opúsculos para preparar el examen de conciencia. Se conocen, en este sentido, las que están en español, en alemán y en francés. A finales del siglo XV,
el Jerónimo Fray Hernando de Talavera, primer arzobispo de Granada, en su breve forma de confesarse, pide que por lo menos se comulgue en Pascua de Resurrección, salvo si de consejo sacerdote lo dejare no comulgar. Y cuatro líneas más adelante afirma: ítem, peca, pero no mortalmente, el que teniendo devoción y oportunidad de se aparejar no lo recibe en algunas fiestas del año, señaladamente en las tres Pascuas y el día de Corpus Christi. Su obra, en qué manera se debe haber la persona que ha de comulgar, recomienda la comunión en 11 días señalados: Epifanía, Anunciación, Jueves de la Cena, Corpus Christi, San Juan Bautista, Santiago, Asunción, Natividad de María, Todos los Santos y Navidad. ¿Estaban los sacerdotes preparados para confesar? En el sínodo de Salamanca de 1410, el obispo mandó hacer una ordenanza para que sepan dar los sacramentos a sus súbditos, los sacerdotes, gobernar sus pueblos y así en la manera que deben de derecho. A causa de que algunos por negligencia y otros por no saber, dejaban al pueblo sin enseñarles la doctrina cristiana o de administrar los sacramentos. A lo largo de todo el siglo XV aparecieron otras obras en el mismo sentido. Durante los siglos XIV y XV los feligreses tenían obligación principal de asistir a misa y a las horas del oficio divino y ejercitarse en actos de piedad y caridad los domingos y festivos. Sin embargo, muchos preferían cazar, jugar a los dados o a otros juegos similares en las tabernas o entregarse a comilonas y borracheras. Nada nuevo podemos exponer sobre el matrimonio a no ser la condena repentina de los matrimonios clandestinos. En el último apartado de esta administración de los sacramentos y vida parroquial, hablemos del viático y la extrema unción. Y es que la legislación sobre la administración del sacramento de la Eucaristía a enfermos o viáticos procede también del Concilio IV de Letrán, repitiéndola a los concilios y sínodos locales. La obligación de preparar al enfermo para recibir el viático recae sobre los médicos físicos y los clérigos. Como las familias, al menos las pudientes, avisarían antes o solamente al médico, la jerarquía eclesiástica urge a estos que recomienden a los enfermos la salud de sus almas. La conducción del viático al enfermo se hacía con toda solemnidad, revestido el clérigo de sobrepelliz, con horario al cuello y con un velo sobre el cáliz, llevando la Eucaristía sobre el pecho y acompañando de una cruz, luz y campanilla. Son previstos casos excepcionales: si el enfermo no puede tomar la hostia entera, que tome media o un cuarto, y si es necesario, dele del vino porque tome sabor que pueda consumirla. Si el enfermo devolvía la hostia, había que recogerla y depositarla en la piscina de la iglesia. Recibían el viático los enfermos. Eran dirigentes los clérigos en el cumplimiento de esta obligación. La mayoría de los concilios y sínodos hispanos hablan conjuntamente del viático y de la extrema unción. El sínodo de 1267 de León manda a los curas, amonesten a sus parroquias que, encontrándose en peligro de muerte, hagan ungirse por los clérigos. El sínodo de 1303 expone una falsa creencia difundida entre el pueblo, motivo por la cual algunos no querían recibirla. Se pensaba que el enfermo, al que se hubiera administrado la extrema unción, si después sanaba, no podía mantener relación carnal con mujer alguna, tampoco con la legítima.

Y concluimos este apartado de la administración de los sacramentos hablando de las honras fúnebres, que para las cuales nos referimos exclusivamente a las celebraciones en torno a la muerte y la sepultura. Comenzaban todas ellas con el entierro y las honras fúnebres que se decían al día siguiente, pudiéndose después conmemorar los días segundo, tercero, séptimo, cuadragésimo, a la sexta semana y el día del aniversario. El cuerpo del difunto era llevado a la iglesia para los funerales en medio de un desfile mortuorio tanto más suntuoso cuanto el muerto era más ilustre y o rico. La celebración de la misa precedía la absolución del difunto y el entierro era practicado ya en la misma iglesia, ya en el cementerio contiguo, según donde el muerto hubiera elegido el lugar de la sepultura. En la ciudad, las comunidades religiosas, además de las parroquias, tenían su propio cementerio. Sus claustros servían también para las inhumaciones. Para estas celebraciones litúrgicas, el difunto debía dejar ordenado en su testamento una ofrenda para la iglesia de donde era parroquiano y donde iba a ser enterrado. Este hecho, así como la mayor posición socioeconómica del difunto, daba lugar a entierros más o menos concurridos, con mayor número de misas a celebrar, con acompañamiento de cofradías y pobres a los que se mandaba a que se le vistiera y se diera de comer. Una práctica habitual fue celebrar por los difuntos treintanarios o conjuntos de 30 misas seguidas. También los entierros tuvieron sus celebraciones de carácter profano.

Y de esta manera, amigas y amigos, concluye este nuevo episodio dedicado a conocer la historia de la Iglesia. Estamos hablando en el capítulo de hoy particularmente de esa iglesia parroquial y la administración de los sacramentos. Les invitamos a que en el próximo programa nos acompañen para conocer cómo dentro de esa religiosidad del pueblo fiel se produjo ese misterio del progreso de la cura de las almas. Será hasta entonces, esperando contar como siempre con su compañía. Gracias una vez más por habernos acompañado.

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0: Hola, muy buenas a todos y bienvenidos a un nuevo programa de Hablamos de Salud. Hoy tenemos con nosotros a Fernando Fernández. Es subdirector médico de proyectos transversales del Complejo Hospitalario Universitario Insular Materno Infantil. Y para nosotros es un honor tenerlo hoy en nuestros estudios radiofónicos de la Diocesana de Canarias. Muy buenas, Fernando.
1: Hola, buenas tardes a todos. Buenas tardes, Sergio.
0: Fernando, gracias por aceptar la invitación. Y lo que nosotros queremos preguntarte, claro, es cierto que se acerca la venida del Papa y hay una parte importante que todos nos preguntamos y es cómo se garantiza, si ocurre alguna eventualidad, en una eventualidad que esperemos que no ocurra en cuanto a asistencia sanitaria. Entonces, te queremos preguntar, por ejemplo, cuando viene un jefe de Estado, una persona relevante, ¿no?, que no son muchos los que vienen a nuestra ciudad, ¿cómo se conforma, cómo se protocoliza para garantizar que haya una disponibilidad en los centros hospitalarios?
1: Son más de los que parecen, ¿eh?, los que vienen y los que hacen escala. O sea, es más de los que parecen. Pero mira, en estos casos hay que diferenciar dos cosas. A ver, en el caso de la venida de su santidad el Papa, León XIV, no solamente es la venida de un jefe de Estado, de una autoridad importante, sino lo que se va a producir, que es un efecto multitudinario con la misa que se va a dar en el Estadio Insular.
0: Correcto.
1: Claro, eso son dos cosas diferentes. No es lo mismo cuando ha venido, por ejemplo, el año pasado, el presidente de la República China, sí, que vino en un acto privado, sí, pero no hubo aglomeración de personas, obviamente, etcétera, que esto que va a ser una congregación multitudinaria de personas en la que además está implicado un jefe de Estado que además es la máxima representación de una fe, de una, sí, iglesia, que sí, en este caso es la católica, correcto, que en este caso es la más representativa del país en el que estamos.
0: Correcto.
1: Bueno, o sea, se unen un montón de cosas.
0: Sí.
1: Bien, con lo cual, en este caso, el hospital, digamos que es el último escalón de todos. Es casi donde menos atención se pone.
0: Ah, sí.
1: Por una parte, ya el gobierno de Canarias ya ha empezado, tú lo sabes, uh-huh, ya ha empezado con un estado de prealerta desde el 27 de abril.
0: Cierto.
1: Para ir preparando previamente las cosas. Uh-huh. Y previamente las cosas se habla de todo, desde el protocolo de venida, seguridad, comunicaciones, utillaje, etcétera, etcétera, etcétera.
0: Uh-huh.
1: Y lo que siempre se espera en estos casos es que la asistencia hospitalaria, uh-huh, sea absolutamente innecesaria.
0: Hombre, sería lo ideal, claro.
1: Claro.
0: Claro.
1: Pero sea innecesaria en las dos vertientes.
0: Uh-huh.
1: En la del jefe del Estado.
0: Obviamente.
1: Y en la de la gente que acude a la congregación.
0: Correcto.
1: Vale. Por una parte, ¿cómo hay que actuar? Pues con prudencia y con diligencia, de las dos formas.
0: Uh-huh.
1: Hay camas específicas reservadas para personas, jefes de Estado en concreto, como mucha gente piensa. No hay camas reservadas específicas.
0: Uh-huh.
1: Reservadas. Lo que sí que hay es una disponibilidad rápida de si hubiera que tenerlas.
0: Correcto.
1: Claro,
0: uh-huh,
1: que tenerlas. Lo mismo que no solamente camas en la UBI, en la que tú trabajas, sino, uh-huh, en quirófanos, urgencias, plantas de hospitalización, etcétera.
0: Uh-huh.
1: Una disponibilidad rápida de utilización si fuera preciso. Que sería casi lo mismo que con una persona cualquiera de la calle. Lo único que habría que marcar las cuestiones que marca el protocolo de cada... En este caso vamos a hablar de país, sí, sí. No de religión.
0: De acuerdo,
1: cada sí. país uh-huh. diferente, uh-huh. ¿vale? Si hubiera alguna peculiaridad, que en este caso no nos consta, médica en concreto, y si lo tienen a bien comunicarlo, lo comunicarían. En este caso no nos consta que haya ninguna peculiaridad
0: sí.
1: médica en concreto. Uh-huh. Vale. Y luego está la otra parte, la aglomeración de entre... Bueno, yo es que cada vez que oigo las cifras de la gente que se va a congregar,
0: sí.
1: me da un poco de vértigo, ¿no?
0: Sí, sí,
1: porque
0: sí, sí, sí.
1: primero iban 40.000, 60.000, sí. 80.000, sí, 100.000.
0: Sí, sí. sí, esto es de peras.
1: Sí. Sí, eso sí.
0: Eso de peras.
1: Pues sí. eso ya depende ya más de los recursos extrahospitalarios, del... Bueno, de los recursos de urgencias y de asistencia extrahospitalaria, y si en algún caso hay que atender en el hospital, pues como sucede con... Voy a poner un símil que la gente lo va a entender muy fácil. Uh-huh. ¿Cómo sucedería en una final de liga para ascender a primera o sí. para bajar de primera
0: sí.
1: de la Unión Deportiva Las Palmas con el Madrid o con el Barcelona, que claro. se llena el estadio con 100.000 personas y que puede pasar cualquier cosa? Pues es exactamente lo mismo. Uh-huh. Pero es exactamente lo mismo, es un trabajo diario que ocupa a muchísimas personas, y a muchísimas personas es... Seguridad vial, comunicación, protocolo, interacciones entre servicios. Y ay, voy a decir una frase que es muy mía y que seguramente quedaré mal delante de todo el mundo, pero que es muy gráfica. Quitarle la tontería a mucha gente que quiera hacer cosas de más.
0: Sí.
1: En estos casos, lo mejor es coordinarse entre todos y hacer el trabajo diario lo mejor posible.
0: Uh-huh. Obviamente.
1: Es lo más efectivo.
0: Y lo más sensato, claro.
1: Y lo más sensato. Por eso te decía que con sensatez y con diligencia.
0: Obviamente.
1: Pues haciéndolo bien y sobre todo con sensatez.
0: Como te has dicho, desde el 27 de abril estamos en prealerta por mil cosas, ¿no? Cuando se vaya acercando la fecha, ¿se prevé en el centro hospitalario, en el complejo, reforzar un poco la dotación de personal para esas situaciones?
1: En los días claves.
0: Sí.
1: En los días claves, y sobre todo en los servicios claves, que sobre todo será urgencias.
0: Ajá.
1: En los días claves. No tiene ningún sentido... ni el día anterior ni sí, el día sí, posterior,
0: sino el día concreto,
1: pero en el día clave de la aglomeración de las personas.
0: Efectivamente.
1: En ese sentido sí tiene, bueno, no es que tenga sentido, es que es lo sí. que se va a hacer.
0: Ajá.
1: Porque además, aunque el símil sí puede ser igual, lo del partido de la Unión Deportiva, se juntan más o menos las mismas personas,
0: sí.
1: no es lo mismo.
0: No es lo mismo.
1: Porque
0: no.
1: aquí van a ver, no es lo mismo porque aquí va a venir gente de otros sitios.
0: Uh-huh.
1: Se va a congregar gente de otras provincias, incluso de otras naciones que van a venir.
0: Sí.
1: Con lo cual hay que estar preparado de otra... Digamos que de otra forma.
0: Sí.
1: Similar, pero de otra forma. No es lo mismo. No es lo mismo jugar en casa que jugar en campo ajeno.
0: No, totalmente de acuerdo. Obviamente. Sí. Cuando está en casa, cuida más de que la casa se mantenga involuta, obviamente.
1: Claro. Claro. Y sobre todo, pues, no sé, tú imagínate que... Volvemos otra vez al símil.
0: Uh-huh.
1: Tú imagínate que alguien en un partido de la Unión Deportiva con el Madrid, para esto, pues hay un golpe de calor y esto. Bueno, sí. pues al final la propia persona se hidrata, hace no sé qué, no sé cuánto más, y se va para su casa tal eso porque lo sabe.
0: Sí.
1: Pero ¿y si esa persona es de Alemania que ha venido a ver la misa del Papa?
0: Claro.
1: ¿A qué casa se va?
0: A ninguna.
1: Al hospital.
0: O sea,
1: quiero decir, claro. o sea, es que eso,
0: exacto,
1: claro. es que eso es así.
0: Sí,
1: es que
0: sí,
1: eso
0: sí.
1: tenemos que ser realistas. O sea, Y alguien dirá, ¿y por qué se va al hospital y no se va a otra parte? Bueno, eso es un debate tan largo que es digno de otro programa.
0: Claro, claro. Sí,
1: de
0: sí,
1: radio.
0: De
1: otro programa, pero es un sitio que está abierto 24/7, 365 días al año. Pues sí. Es donde van.
0: Tenemos dos grandes hospitales en la ciudad y normalmente se van a coordinar todos los esfuerzos.
1: Sí, se van a coordinar y se van a coordinar no solamente la sanidad pública, en este caso se va a coordinar la sanidad pública y la sanidad privada. Uh-huh. En este caso se va a coordinar todo porque es una avalancha de personas.
0: Sí, sin duda.
1: O sea, no solamente van a ser en las 80.000 o las que sean en el estadio insular, sino los alrededores y toda la ciudad.
0: Correcto.
1: Y no solamente van a ser el problema de esa aglomeración, uh-huh. van a ser los problemas de acceso a la ciudad que también están contemplados y que producirán también otro tipo de problemas, tanto desde área norte o como de área sur.
0: Sí.
1: Probablemente nos veamos más afectados en el área sur, en los accesos, claramente.
0: Sí.
1: Probablemente se vea más afectado el área norte. Si existiera alguna cosa que Dios quiera que no exista, pues por proximidad, seguramente.
0: Ya, claro.
1: Pero al final, cuando existen estas cosas, los servicios de urgencias y de emergencias distribuyen casi de forma salomónica, ¿eh?
0: Claro.
1: Mitad para un sitio y mitad para otro.
0: Sí, es verdad. Bueno, como ocurre en grandes accidentes de tráfico,
1: efectivamente,
0: pateras,
1: mitad para un, efectivamente, mitad para un sitio y mitad para otro. No es así. Otra cosa es que por eso te digo que influye muchísimas cosas.
0: Uh-huh.
1: A lo mejor el problema está en el acceso, que es uno de los grandes problemas que se prevén.
0: Sí, obviamente.
1: Claro.
0: Sí, eso va a ser bastante complicado porque...
1: Complicado.
0: Muy complicado porque la disponibilidad de vías de acceso va a estar muy restringida a vehículos muy concretos, ¿no? Obviamente. Claro.
1: Claro, y que, bueno, Sergio, tú bien sabes que nosotros ya vivimos en la pobreza del acceso.
0: Sí, ya me irás tú.
1: Ya vivimos en esa pobreza diariamente. Sí. Imagínate esos días, cómo puede ser la cosa.
0: Madre mía.
1: Claro.
0: En fin. Pues, Fernando, no te quiero quitar más tiempo creo que hasta ha sido muy clarísimo y sobre todo la llamada a la sensatez, a la cordura y a la prudencia para en este tipo de actos.
1: Y al disfrute.
0: Y al disfrute,
1: la gente disfrute de esa visita.
0: Sí, también. Que se disfrute. Que es histórica.
1: Sí, es totalmente histórica. Bueno, es tan histórica que yo no he podido todavía apuntarme en la web, siempre está saturada.
0: No me digas.
1: No, es que de verdad, lo digo totalmente en serio, siempre está saturada.
0: ¿En serio? ¿Pero para la inscripción para la misa?
1: Sí, siempre saturada, de verdad.
0: Bueno, intentaremos hacerte un hueco.
1: Lo veré por la televisión.
0: No, hombre. Pues,
1: pero vamos.
0: Pues Fernando, muchísimas gracias
1: por este momento. Gracias a ti, Sergio.
0: Venga, un abrazo.

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0: Muy buenas tardes, bienvenidos y bienvenidas a Abiertos a la Cultura, el espacio donde abrimos las puertas al talento, al humor, al cine y a las historias que merecen ser escuchadas. Soy Mari Bicot y hoy tenemos un programa muy especial, lleno de risas, interpretación, creatividad y muchísimo, muchísimo talento. Hoy nos acompañan tres invitados e invitadas que están conquistando escenarios, redes sociales y, como no, proyectos audiovisuales con autenticidad y carisma. Ellos se están riendo y es que empezamos fuerte. Saludamos primero a Argiera Ramírez, creador de contenido humorista que ha conseguido conectar con miles de personas gracias a un humor cercano, cotidiano y muy, muy actual. Argiera Ramírez, ¿qué tal?
1: Hola, Mary. Además, me tocaste un poquito la patatita porque yo soy de las personas que piensan que el amor hay que demostrarlo todos los días, no solo el 14 de febrero. Si te quiero comprar algo, te lo compro cuando me dé la gana, no tengo que esperar al 14 de febrero.
2: Eso es.
1: Siempre que me lo pueda permitir.
2: Y por el amor propio también, ¿no?
1: ¿Qué? El amor propio, sobre todo, el amor propio todos los días.
2: Pues nada, mañana me compro el Lamborghini y ya se pagará.
0: Claro que sí, y el que está hablando también con nosotros, Torito Bío, integrante del proyecto Gofio Comedy, llevando la comedia a Canarias, escenarios y eventos con muchísimo éxito. ¿Has visto, Tobío?
2: ¿Has dicho éxito?
0: Éxito, tú tienes éxito, créetelo, porque
2: sí, lo creo. Sí, sobre todo con las mujeres.
0: Sí, sobre todo porque pide los teléfonos en medio de los shows,
2: ¿y
0: ¿no?
2: Y me lo dan.
0: Y te lo dan, pero bueno.
2: ¿Qué pasó?
1: El cómico que más veces se ha divorciado, ¿eh?
0: Sí, me llaman. Y más veces se ha casado, ¿eh?
2: Soy Elizabeth Taylor del humor.
1: Para divorciarse,
2: Elizabeth Taylor del humor.
0: Bueno, y completa nuestra mesa de invitados alguien que nos visitó la semana pasada, Mapi López, actriz, creadora digital, conocida en Instagram como Mapiucci, desarrollando proyectos audiovisuales, cortometrajes, contenido creativo y mirando el reloj porque se nos pase tarde y tienes que salir corriendo a actuar. ¿Qué tal?
3: Hola, ¿qué tal, Mari Bicot?
0: ¿Cómo estás? Este fin de semana lo has pasado bomba en la sala de teatro en Primero de Mayo, ¿eh?
3: Sí, con la representación de Hombre y Medium y la verdad que fue súper bonita la experiencia.
0: Uh-huh. Estuvieron aquí la semana pasada con Yausi, el director de la obra, para hablar de esa obra que fue un premio y un premio también para ustedes que no lo esperaban.
3: Desde luego. Además que luego ha sido, pues eso, conectar los compañeros, uh-huh. Ir creciendo los personajes. Mi personaje en concreto, que se llama Elena y es una persona súper inocente, que tiene tan buena fe que al final... Le sale caro la buena fe que lleva en la vida.
0: Yo no sé, pero a todas las personas que tenemos buena fe nos sale caro algo.
3: Sí. Normalmente se confunde la buena persona con bobo.
1: Hay una frase que dice, de bueno es tonto.
3: Esa, pues ese es el personaje.
2: Pues entonces, adentro se me tiene que ver tonto. Es que la luz me sale carísimo.
3: Pero nos ve tontos a todos. Entonces,
2: sí, ¿no? Yo creo que sí.
3: Todos somos tontos.
2: La bobalista esa.
1: Yo que no tengo Endesa.
0: Pues hoy también en nuestra cabina tenemos una entrevista también muy, muy, muy especial, directamente desde las alcantarillas de la ciudad, porque llega Don Ratón, una rata ficticia que quiere aclarar rumores sobre el hantavirus. Bienvenido.
1: ¿Ficticia, dice?
2: Sí. Soy yo. Miguel Rata.
1: Miguel
2: Rata, sí.
0: Miguel Rata, Miguel, muchas gracias, primero que nada.
1: Que primero estaba quejándose de lo caros que están las alcantarillas hoy día para vivir.
2: Sí, hay unas viviendas vacacionales alcantarillas, están súper cotizadas.
1: Y venías a quejarte.
2: Quejarme de que realmente todo el mundo se cachondea de Fernando Clavijo, uh-huh. Y las ratas nadamos. O sea, yo nado mis 250 metros espalda, crawl por las canteras todos los días. No sé, aparte porque la gente se ríe.
1: Si de hecho, viniste en barco.
2: Sí, yo no me soy originario de Cádiz y me vine nadando así, bordeando la África. Y después ya vine para acá, me agarré un cayuco y me paqué aquí en el Puerto de Luz.
0: Yo te quiero preguntar algo muy importante. ¿Todas las ratas andas conspirando contra la humanidad o eres tú sola?
2: No, yo vengo a representar que somos buena gente, ¿sabes? Que nos quieran, que no corran, que no mordemos. Solamente me da un poquito de queso y yo ya me quedo quieto.
0: Entonces, Don Ratón, explíquenos qué es el hantavirus, ¿qué es?
2: El hantavirus, ¿verdad? No viene del ratón, viene de hamster. Uh-huh. Es un hamster ruso, el chiquitito ruso, ese, porque ya sabemos que es Putin la lía parda. Entonces, yo te quiero decir que normalmente, dejémoslo ya, que el virus viene de hámster, ni rata ni ratones.
0: Vale, ¿y es un virus lo que ustedes traen?
2: No, no, yo traigo queso para merendar.
0: Bueno, pues Don Ratón, seguiremos con usted en breve, porque vamos a hablar con los chicos de Gofio Comedy, con Tony Tobio y Ergera Ramírez, sobre... Uy, ¿qué pasó? ¿Qué
1: Uy,
0: pasó?
1: Te costó el Tobio, te costó por
2: Tony Tobio.
0: Pero vamos a explicar que es porque ustedes no le ponen la tilde. Bueno, tú sí, Ergera, pero no le ponen la tilde a Tobio, y yo siempre...
2: Yo ya me canso, María. Yo como me te he corregido cuando he dicho Tobio de estos dos años.
1: Podremos tener un montón de virtudes, no sé decírtelas ahora, pero una no es poner los nombres artísticos.
0: Chicos, mayo intenso, ¿han estado en el Maratón del Humor en Arguineguín? ¿Alguna anécdota contable?
2: Contable no, fuimos con móviles y...
0: sobre todo porque tu profesión...
2: Sí, una anécdota que mi hijo contó dos chistes.
1: Hicieron
2: más gracias que los míos.
1: Ya se va. Pero mira, eso nos ha pasado par de veces cuando mi hijo debutó como monologuista también. Sí. Hizo más gracias que yo. De hecho, ya no ha hecho más. No...
2: No le
1: doy la paga.
2: Se retiró lo más alto.
1: Sí, sí. No, pero anécdotas, pues mira, nos costó un montón traer al público al frente, a que se unieran, pero una vez unidos, pues estuvimos entretenidos.
0: Sí. Se vienen semanas muy intensas, muy importantes para ustedes, con nuevos espectáculos, monólogos, eventos de Gofio Comedy, además del show del 16 de mayo en Vecindario junto a otros humoristas canarios.
1: Exactamente. Estaremos nosotros dos, Jaime y Pili soy yo, directamente de Tenerife. Esto, si no compraron la entrada ya, creo que llegan tarde porque está lleno, pero va a ser la hostia. Espero que se repita porque va a ser una noche muy divertida.
0: Entre ellos destaca también el Derby de la Comedia, un espectáculo que reúne a humoristas de distintas islas y que ha convertido en una auténtica fiesta del humor canario.
1: Pero, es que, ¿sabes qué pasa? Que es que ahí creo que te llegó información sobre el Derby de la Comedia, pero lo que no te llegó es que en julio
2: del
1: 2027.
0: O sea, bueno, pero me ha llegado.
2: Habrán cinco cepas más de
0: antivirus. Y antes de que la exclusiva la suelten en otra radio, que sé que
1: suelto exclusiva. Yo. Sí, pues va a haber un Derby de la Comedia que llevará a seis monologuistas, tres de aquí y tres de Tenerife. Presentaré yo con Valky, supongo. Porque si tú vas a hacer monólogo, pues yo presentaré. Sí. Y va a estar divertido, será la primera edición será en Tenerife, en teatro, ¿qué teatro dijo?
2: Tejina.
1: En el Teatro Tejina. Tejina. Y el nuestro todavía está pendiente del teatro, ¿no?
2: Firmar, sí, pero...
1: Tenemos ya dos teatros mirados, pero no nos han confirmado fecha.
0: Yo me apunto a presentar, ¿eh?
1: Sí, también. Tú te apuntas a un bombardeo, te quedas con mi programa de radio.
0: ¿Verdad? Me quedo con tu programa de radio. Mapi, me he quedado con su programa de radio, que es este. Él se ha puesto ahí y yo me he puesto aquí.
1: Sí, sí, sí. Este es mi programa de radio. Aquí lo financio yo todo, pero aquí...
0: 15 de mayo, noche de monólogos en el Bugambilla, acompañado de José Canseco.
1: Sí, Joselito.
2: Joselito José toda la vida, José Rodríguez.
1: Pero... José, anteriormente conocido, el artista antes conocido como José Rodón.
2: Desconocido como José Rodón y ahora es desconocido como José Canseco.
1: Básicamente, sí. Y intentaremos... intentaremos...
0: ¿Qué es José Rondón?
1: Claro. Rondón, ¿no? Rondón es un jugador de fútbol.
2: Rondón, es que tú ves, es que los nombres son los nuestros.
1: No.
2: Es raro que Gofio Comedy sea tan chulo y sea nuestro. O sea,
1: sí, sí, sí.
2: Y no, patentado.
1: Es lo único que nos salió bien, Gofio Comedy.
0: Patentado a su nombre, pero ¿por qué se ha cambiado el nombre?
1: Ergera. E-R-Yera. Pues la gente de la península me habla por privado y me dice, Eri. Porque piensan que es Eri y que lo demás es un invento. O sea, que no...
2: ¿Lo sigue leyendo?
1: Tony Tobio. Todo el mundo le dice Tony Tobio.
2: Tobio, Tubio.
0: Todo el mundo, ves, no yo sola.
2: Tubio.
1: Tubio. Tony Tibio. En un cartel le pusieron Tony Tibio.
2: Déjalo ya.
1: Y José Rodón, que es José Rodríguez Domínguez.
2: Ajá.
1: Y se puso José Rodón. Y todo el mundo lo dice José Rondón, que es un jugador de Las Palmas, que jugó hace años.
0: Y ahora es Canseco. Canseco.
1: Ahora es José Canseco. Yo creo que se cansó de que dijeran Rondón. ¿Y qué estábamos hablando?
2: De José Canseco.
1: Sí, no, pero estamos hablando del show.
0: Un abrazo a José.
2: Sí, no, el show es...
0: Que van a estar en el Bugambilla acompañados de José.
1: Eso, de José. Intentaremos crear un nuevo Cosas de Tres, porque va a ser otra vez un poco improvisar el nuevo show. Yo no sé lo que va a llevar José, no sé lo que va a llevar Tony, y yo no voy a llevar nada.
2: Yo estoy cansado de llevar cosas, tío. De que la gente lleve. ¿Qué me llevas ahí? Ábreme el bolso.
1: Sí, sí, mano. No, pero que esperamos que sea como mínimo tan bueno como para durar lo mismo que ha durado Cosas de Tres, que lo hemos alargado en año y medio.
0: Claro que sí. ¿Por qué no?
1: ¿Y cómo se llamaba? El
0: Bugambilla
1: sí,
0: Studio.
1: No, el show.
2: Si
1: el show.
2: Lo sé, no.
1: Si lo sé, no vengo.
2: Solo, no. Si, es, solo sé.
1: No solo sé nada, que no sé nada, ¿verdad?
0: Sí, madre mía, ni ellos mismos, Mapi, se sabe.
1: Solo sé, con las siglas de la LOCSE.
2: Solo sé que no sé nada. No vamos a meter con la gente de joven.
1: Pues sí, básicamente.
0: 15 de mayo, Bugambilla. ¿Dónde
2: está Palencia?
0: 15 de mayo, Bugambilla. 16 de mayo, la Cantina del Arte. 22 de mayo, en el Refugio.
2: En Guía.
1: Ahí Guía siempre nos ha tratado bien.
2: 22 de mayo, mi cumpleaños, María.
0: Pues nada, le diré a tu novia que te regale algo.
2: Dicho novia.
0: Novia, pareja, amiga, como lo quieras llamar.
2: Llama a todo el ganado. Llama a espantar ganado.
0: Eso es lo que yo quería, aquí el ganado se espanta cuando hay alguien, lo siento. Yo a favor de las mujeres. Yera, llevas tiempo impulsando Gofio Comedy, creando espacios de humor en Canarias. ¿Cómo sientes la evolución del proyecto desde aquellos primeros Open Mic hasta ahora?
1: Pues mira, siempre digo lo mismo. Esto no es una carrera de velocidad. Esto es una maratón, poquito a poquito. De Gofio Comedy puedo decir que ha salido gente que ya está petándolo en sitios muy top. Puedo decir que por Gofio Comedy y por el Yeras Open Mic ha pasado Jorge Bolaño, Jorge Ávila. Ha pasado mucha gente de Península, que siempre que vienen nos llaman.
2: Javi Durán.
1: Uh-huh. Javi Durán, en concreto, que también es muy muy famoso en Península.
2: Imanarma.
1: Sí.
2: Imanarma no fue. ¿O sí?
1: Eric Rodríguez, creo que se llamaba también el otro chico. De Península, siempre que tenemos la suerte de haber caído bien allí, y cada vez que alguien de Península se pasa por las islas, nos dice, oye, ¿tienen Open Mic para pasarme por allí y hacer un ratito? Bueno, Goyo Jiménez.
2: Sí, también estuvo Goyo Jiménez. Por teléfono, pero estuvo.
1: Pero vamos, que llamarnos, teniendo él su show el mismo día que nosotros, llamarnos por teléfono para hacer
3: una intervención.
1: Eso es dice muchísimo de...
2: Dice mucho de él.
1: Sí, sí.
0: Pues sí.
2: Ajá, se quedó la tarde buena.
0: Ay. ¿Dónde se ríen ustedes más que aquí?
1: No me reí, que me mareo.
2: Cuando estoy malo
1: soy como el de Salvados este, ¿cómo se llama?
2: El Jorge Évole.
1: Jordi Évole.
2: Jordi, eso.
1: Tú lo dijiste en español.
2: ¿Por qué tiene copyright?
1: Tú lo dijiste en español, ¿no?
0: Otro que se equivoca con los apellidos y luego habla
2: de... No, yo he hecho bien, Évole. Jordi. ¿Ébola? Sí, sí, no, ébola.
1: Pero es Jordi, no Jorge.
2: Bueno, George por los amigos.
0: Tony, sí. En los próximos eventos vais a compartir escenario con varios cómicos. ¿Qué tiene el formato grupal que engancha tanto al público?
2: Ah, sí, porque yo una hora subo pasado.
0: Pero vamos a ver, ¿podemos hacer un programa serio?
2: No. A ver, un formato corto. Nosotros lo que como somos así, realmente... Nos llaman y siempre tiramos de más gente porque no nos gusta estar solos. Entonces, el formato corto lo que te da la posibilidad es que la gente consume varios tipos de comedia. Exacto. En un mismo show.
1: Claro.
2: Y le parece más ameno.
1: Lo que irá tanto es eso, que la gente va y dice, bueno, pues veo cuatro cómicos, muchas veces gratis, muchas veces a un precio económico. Y además tienes la oportunidad de ver... A lo mejor dentro de esos cuatro cómicos, al cómico que realmente te engancha y luego lo vas a seguir su carrera, lo vas a seguir por Instagram.
2: Claro.
1: Como me hablabas antes de Gofio Comedy, una de las improntas, por decir algo así, como que sé, como que tengo estudio, cultura, ¿no? Una de las improntas de Gofio Comedy siempre es dar a conocer al humor canario que no se da a conocer por sí mismo. Uh-huh. Entonces nosotros intentamos ayudar a todo el mundo. Uh-huh. Y siempre que llaman a Tony, pues Tony me lo dice a mí, se lo dice a José. Si me llaman a mí, yo se los digo a ellos.
2: De hecho, el 22 de mayo teníamos Bugambilla, salió Guía. Uh-huh. Preferimos irnos a Guía y darle la fecha.
1: Y darle la oportunidad.
2: A Elizabeth Padrón y a Jaime iban a Bugambilla el 22.
1: Uh-huh. Exacto, nos llamaron de dos sitios para actuar el mismo día y nos dijimos, pues no, vamos a elegir tal sitio y no decimos nada. No, nosotros dijimos, vamos a actuar en tal sitio y llamamos a Elizabeth Padrón y a Jaime y le dijimos, oye, mira, tenemos esta fecha, ¿ustedes la quieren? Y ese mismo día, pues actúan ellos.
2: Se llama el show, a ver qué tal, ¿no?
1: A ver qué tal ahora.
2: Eso.
1: Uh-huh. A ver qué tal fue un show que tuve yo con Elizabeth Padrón. Y como el 65% del show es Elizabeth Padrón, pues ahora que va con Jaja Jaime, la ha llamado, a ver qué tal ahora.
0: Uh-huh. ¿Qué vamos a encontrar de diferente en los shows del 15 y el 16 de mayo? Porque son dos días seguidos. Uno las
2: yo llevaré gorra, llevaré esta gorra y después llevaré una negra.
1: No, en el show del día 15... El show del día 15, no. Por ejemplo, yo actúo. Ajá. O sea, yo estoy con José y con Tony y actuamos, y los tres a la vez, no es nada independiente. El día 16 somos cuatro cómicos en los que yo voy a ser el presentador, o uh-huh. ¿Cómo se dice? El que
2: el
1: va...
2: El maestro ceremonia.
1: Sí, el enlace, como el que enlaza uno con otro. Yo haré de transición y ellos harán su show cada uno por separado. Sí. Que a Tony hay que verlo con nosotros y verlo por separado porque es muy diferente.
2: ¿No? 20 minutos, ¿no?
1: 20 minutos, media hora, no... Es que ya, desde que conozco al bastonero ya no...
2: ya.
0: Iván el bastonero, un abrazo. Iván es único, es especial, Iván. Es mucho.
1: Otra persona que es como Gofio Comedy, que, uh-huh. que siempre que tiene un show nos llama, o si actúa en un local nos dice, oye, mira, actúe en este local... Y me encantó y nos pasa a seguir el contacto para que hablemos. Exacto. Con el local.
0: Iván es de esas personas que es un amor y que aunque no se dé mucho porque también tiene su trabajo, está siempre ahí y vamos, que es una persona humilde que te puedas tirar a la cara.
1: En mi más humilde opinión, ahora mismo hay dos cómicos dentro de las siete islas, Pili soy yo e Iván el Bastonero, uh-huh. que creo que son los cómicos más infravalorados que conozco, porque uh-huh. porque los dos me parece que tienen un arte, una calidad, una manera de escribir que están por debajo de donde deberían estar, creo yo. Creo que deberían estar top España.
0: Yo pienso lo mismo, pero ¿por qué puede ser eso, Yera?
1: Redes sociales.
2: Marketing.
1: Redes sociales y marketing. Ahora mismo todo se mueve por redes sociales y marketing. Uh-huh. Iván actúa, bueno, ahora está de baja, ¿no? El pobre, porque tuvo un accidente. Sí, ¿no? Pero Iván actúa en todas las fiestas de barrio, en todas las fiestas de pueblo. ¿A quien llaman
2: y
1: es
2: las
1: Iván?
2: Porque las pelea. O sea, Iván se come al público. Sí, sí, según sí. Una plaza que al principio pasa del tres pueblos cuando sube, pega cinco gritos, uh-huh. dice cinco palabras y a todo el mundo, engancha a todo el mundo. Una pasada,
1: engancha. Y Pili tres cuartos lo mismo, lo que pasa es que hoy en día es más importante moverte en redes sociales y que la gente te vea por redes sociales que el propio show.
0: Pues sí.
1: No, sin decirte nombres, sé de gente que ha ido a ver a gente que tiene muchos seguidores, uh-huh. y me ha dicho, uy, qué decepción verlo en tal. Digo, sí, pero tiene muchísimos seguidores, él llena todos los shows.
0: Claro. ¿Cómo preparas un monólogo, Tony Tobío?
2: Pues yo...
0: ¿Nace de la experiencia personal o de observar a la gente?
2: Sí, tengo un 50, casi un 70% puede ser experiencia personal y después ya divago y monto el circo en mi cabeza. Pero cuando suelo escribir, en verdad se escribe todo el día algo, siempre tienes algo nuevo que aportar, ¿vale? Yo, por ejemplo, sin más ni nada, yo digo que yo soy pobre por culpa de mi hija. Mi hija bloqueó en Instagram a un jugador de fútbol ahora profesional. Y yo, pero niño, ¿por qué lo bloquea? O sea, porque paso de él. Y ahora, mira, yo podía ser el suegro de...
1: Sí, verdad. Es decir que la hija de Tony tiene 21 años.
2: 21 años.
1: Cumple 21 y mi hijo cumple 20, sí.
0: Yera, antes hablaba de las redes sociales, tú tienes una comunidad muy activa también. ¿Te condiciona saber que luego muchos fragmentos del show acabarán circulando en Instagram, en TikTok?
1: ¿O no, porque como sabes, y he comentado muchas veces, a mí me encanta hacer reír. Uh-huh. A mí, si no te ríes en mi show, pero te ríes en redes sociales, me pones un comentario, me dices una bobería, ya yo con eso soy feliz. O sea, yo creo que no... Hacerlo por el dinero te lleva al fracaso. Uh-huh. O sea, no... Haz las cosas porque te gustan y si te traen dinero, pues bienvenido sea.
0: Uh-huh. ¿Hay algún espectáculo o actuación reciente de la que hayas salido pensando, pues, hoy pasó algo especial?
1: Yo es que... ¿Sabes qué pasa? Que como no soy capaz de aprenderme nunca mis propios guiones... entonces...

0: mayor hace que tus padres te traten, pero súper bien. Uy, el niño que se cae, uy, el niño. No, en mi época, yo tengo 48 años. En mi época, el que nacía primero era el de prueba, era el de que se raspe, que
1: Sí,
0: se dé.
1: sí, sí.
0: Aprendían contigo y luego ya lo hacían bien con los demás. Y entonces yo siempre digo
1: Yo,
0: que no es cierto, que no es cierto que mi madre me quiera menos que a mis hermanos, pero siempre gasto la broma, ¿no? Mi madre se casó con 14 años y me tuvo a mí con 15 para 16. Entonces, mi madre no tenía dinerales, eran dos personas muy jóvenes que estaban tal. Entonces, yo me vestí con ropa prestada para mi comunión. Mis hermanos ya, mis padres eran más adultos, les compraron unas ropas guapas y tal. Entonces, yo siempre gasto la broma de a mí me querías menos. Y mi madre me dice, no, no, yo los quiero a los tres igual. Y digo, ¿y entonces por qué mis hermanos hicieron la comunión de marineros y yo de náufrago? Porque no.
2: bueno,
0: Entonces,
2: mejor que no me veas a mí en la comunión,
0: es
2: ¿oíste? Porque
0: verdad,
2: ya es el caos.
0: es verdad que es llevarlo todo siempre a la exageración. A mí me encanta el humor absurdo, pero mientras más absurdo sea y más tonto sea, más gracia me hace. Entonces, mi humor va sobre eso, sobre lo que me hace gracia a mí.
2: Pues sí, antes hablabas de, o hablábamos de estos artistas que vienen de Península y que buscan el Open Mic para actuar aquí en Canarias. Pero, ¿qué objetivo tiene ahora mismo también Gofio Comedy? ¿Crecer en Canarias o también puede empezar a salir también a Península? Ya que ellos vienen, nosotros también podemos ir, ¿por
0: Sí,
2: qué
0: no,
2: no?
0: y tenemos la oportunidad porque
2: Mira, Tony se quedó mirando como diciendo, perdón.
1: No, mamá.
0: No, porque claro, al final, cada uno tiene su trabajo y hacemos esto como extra, ¿no? Entonces nos han llamado veces para actuar en Península, pero nunca ha cuadrado que los tres tengamos o vacaciones o tengamos ese fin de semana libre. Además, yo soy una persona que lleva 22 años casado este año. Tony y José son ligones profesionales. Entonces, claro, ellos siempre están empezando con una chica. Nunca, nunca tienen tiempo para mí. Ellos son.
2: No sé por qué, pero Tony no acaba de sonreír, ¿eh?
1: No, no me hace gracia.
2: No, no te hizo gracia, ¿eh?
1: No, no, no.
2: Porque.
1: No, no, no, no, la verdad.
0: No, nunca tienen tiempo. Nunca tienen tiempo. Ellos son.
1: Total.
0: Vamos a hacer esto. Venga, vamos a Barcelona y vamos a actuar. Uy, es que este fin de semana voy a Fuerteventura con mi nueva novia.
1: Sí, a Fuerteventura busca, cojones.
2: El
0: Tú
2: otro día
0: no.
2: fuiste a Fuerteventura.
1: Yo a Fuerteventura.
2: Lo pusiste en las redes.
0: Lanzarote.
2: Ah,
1: Lanzarote,
2: Lanzarote.
1: ve el caso que
2: Ah,
1: me hace. Ve el
2: Lanzarote.
1: caso que me hace.
2: Bueno, bueno, en una isla
1: Y total, ¿para qué? Si te dijera lo que pasó, te
2: No.
1: la reí un rato, vamos.
2: Bueno, luego me lo cuentas en
0: Gat,
2: off, ¿vale?
1: No, no, pero si no es nada malo.
0: gatillazo
1: No, no. En paz descanse.
2: Vale, mejor no pregunto.
0: Vale,
2: ¿Qué diferencia el humor canario de la península? Porque
1: porque decimos hoyo.
2: muchacho.
1: Muchacho.
0: No, creo que ahora mismo ya se. Yo creo que ahora mismo ya no hay una diferencia real
1: Claro.
0: entre comedia, porque ahora mismo está Petit Lorena, Avian
1: No,
0: Díaz,
1: pero sí es
0: está
1: verdad.
0: Ignatius allí también.
2: Bueno,
0: Ya,
2: en el
0: ya.
2: hablar
0: En el
2: también.
0: hablar sí, en el hablar sí. Pero en lo que es la comedia, ya casi todo el mundo saca la comedia del mismo sitio, que son de vivencias propias. Ahora se lleva muchísimo, no me acuerdo nunca del nombre de ese tipo de humor, pero ahora se lleva muchísimo el hablar con el público y sacar historias
1: Claro, no
0: del
1: sé qué.
0: público. No, no es mi estilo, no me gusta. Además, me pasa una cosa que yo no tengo ninguna vergüenza de hacer cosas yo, de pasar ridículo, de hacer el tonto, no, no tengo ninguna vergüenza. Pero cuando hablo con gente en el público y veo que ellos están incómodos, sí me incomodo yo.
2: Claro.
0: Entonces no soporto, a ver, a mí me da igual estar incómodo, pero no soporto que los demás lo estén. Entonces no puedo con ese
1: A mí
0: humor.
1: me da igual.
0: Y me parece perfecto.
2: Yo creo que no te da igual. ¿Cuál ha sido el
1: Nada.
2: momento más surrealista que te ha pasado actuando, Tony? No en Lanzarote, por favor.
1: ¿A mí?
2: Sí. El momento más surrealista.
0: Que el momento más surrealista de Tony. Bueno, el momento más surrealista que me ha pasado a mí fue Tony. O sea, Tony tirando la caña de bobería con una chica. No, venga, pues déjame tu número. Ah, no, sí, pues la bobería.
2: Pero vamos a ver que yo empecé con una canción romántica y tú
0: Seis
2: estás
0: meses.
2: destrozando
0: Seis
2: todo.
0: meses lleva Tony ya por lo menos con no más, ¿no?
1: Ah, dile el nombre y el apellido.
0: Con Lorena.
2: Yo
0: Con Lorena, ¿cuánto lleva yo?
2: con Loreto. Bueno, empieza por
3: Sí, va a ser secreto.
0: Empieza por E y termina por.
2: Yo tan romántica al principio sin decir nombre, él va,
0: No
2: pumba.
0: dices nombre porque nos lo está ocultando a nosotros. Pero

0: No, surrealista, no sé, en verdad. Es que no, ahora mismo no me acuerdo, pero...
1: No sé, de...
0: Ah, sí, sí, sí, surrealista fue... Que, tú sabes, que tenía lo de averiguar el número de teléfono y tal, y me daban el teléfono de la chica. Uh-huh. Yo le apuntaba y decía, le gastaba la broma y me quedaba con el número, y después del final del show, uh-huh, llamábamos por teléfono, ¿vale?
1: Es verdad, sí que decía.
0: Y ahora, el momento más surrealista fue en un evento, que fui solo, ¿verdad? No fue ni Jerry ni José, tal. Yo fui y estaba allí en el Ocean Club Más Paloma, allí en la piscina, todo el mundo, una morena, uh-huh, súper guapa y tal. Y la morena, ah, yo soltero, tal. Me dijo, no, me da, coge el papel, el teléfono, tal. Y después llamé y era la de ella, preguntó, ¡oh! Y después, al rato, viene uno y dice, yo, que ahí está el novio.
2: Bueno, pero mira, ya te dio el teléfono, sí, aquí sí, la sí, culpa, sí. El culpable no eres tú.
1: Como,
2: ella.
1: Me,
2: no, no,
1: como
2: no.
1: Me comentaban hace un par de días algo de tú eres mi héroe, una persona con la que hablé, un momento súper surrealista fue... cuando me dieron el premio Tú eres mi héroe al mejor humorista del año, uh-huh, en Canarias, me acuerdo que me subí al escenario y los demás llevaban el premio y se iban. A mí me dijeron, actúa, 15 minutos, tienes 15 minutos. Digo, ah, pues venga, vale. Y me puse a actuar. Bueno, creo que del público habría unas 300 personas, me conocían mi mujer y mis hijos. Y lo gracioso fue que cuando salí, y había muchos humoristas ya conocidos, como Juancar se llama, el de... En clave de high y tal, que vinieron, oh, coño, pues no te había oído nunca y tal, se sacaron fotos y demás, y vino un montón de gente después del show a decirme, oye, pues no te habíamos escuchado nunca, qué bueno, uh-huh, eres y tal. Eso fue súper, súper realista, porque yo soy malísimo haciendo broma. Que me vino mucha gente diciéndome, oye, eres muy súper bueno, me siguieron en redes sociales. Y lo más surrealista es que nunca he vuelto a ver a esas personas en ningún show.
0: Hombre, también está la leyenda que dice que si cada vez que me dicen un día voy a verte, me dieron un euro, yo tendría un chalet
1: forrado
0: en las canteras.
1: Estaría forrado.
2: Pero es verdad que los shows y cuando hacemos proyectos profesionales, cuando hacemos trabajo, muchos de los shows no se llenan con amigos a lo largo del tiempo.
1: No, no,
2: yo
1: no,
2: soy
1: no,
2: una
1: no.
2: Que lo siento, pero fui a uno no. Y no he podido ir a más. A
1: ver, no, no, y que yo considero...
0: Pero a mí la gente que me dice, no, cachis, nunca actúa... Bueno, antes siempre éramos los jueves, ¿vale? Uh-huh. Ay, nunca actúa un viernes. Actúa un viernes. Ay, no.
1: Es que me quedé en el turno.
2: Claro.
0: Ay,
2: claro.
0: Es que ya me viene mal. Tiene que ser un sábado. Actúa un sábado. Ay.
1: A día de hoy, la verdad que tenemos la suerte de que nos ha ido a ver mucha gente. Uh-huh. Mucha gente diferente, y incluso es súper bueno que te vaya a ver siempre que vas gente diferente, porque,
2: claro,
1: vas, porque sí. tu show dura un año, puede cambiar dos frases, tres chistes, pero al final durante ese año estás haciendo el mismo show. Si te va a ver siempre la misma gente, no...
0: Nosotros tenemos un chico que se llama Corán.
1: ¿Tu vecino?
0: Sí, vecino, ahora, y ese ya fue cuatro open seguidos, tío.
1: Sí, sí, sí. Ese hombre, pero
0: es de antes, de mucho antes también, sí. De hace un par de años.
2: Uh-huh. ¿Qué proyectos vienen después de mayo?
0: Pues junio.
2: Proyectos, no meses.
0: No, junio. Se llama el nuevo junio. Es 12 meses, 12 causas, junio. Vamos a hacer comedia impro. Uh-huh. Vamos a mezclar la comedia con la impro.
1: Yo. O sea, lo que
0: no, no, pero sí, que... pero sí, es lo que queríamos comentar también, ¿no? O sea, vamos a empezar a hacer impro. Uh-huh. Porque no sé si lo viste.
2: Es que ustedes lo que hacen es impro muchas veces, porque claro. Los monólogos de, por ejemplo, Ergera no se acuerda.
1: Ya, sí, pero además hacemos improvisación teatral y...
2: De hecho, perdona, he dicho que los he ido a ver una vez. No, yo he ido dos veces. Uno a una impro.
1: ¿Cierto?
2: En Mendizábal y otro en el Muelle.
1: El día del fraude. El día del fraude.
0: Ah, ¿ya fue ver el fraude?
1: Sí.
0: ¿Ese que nos robaron en el partido?
1: estábamos en una liga de impro y íbamos ganando por goleada esa liga de impro. Y al
0: era
1: final,
0: el match.
1: Y era un match y tal. Y al final cogió la presentadora y dijo, venga, el siguiente punto, creo que íbamos ganando de tres puntos o algo así. Dijo, el siguiente punto vale triple. Y le dieron los puntos a ellos. Y
2: ligó, Tony ligó, pidió ¿sí? un teléfono. Sí, sí, digo, ¿no te acuerdas? Soy economista, soy no sé qué. Y la chica salió del espectáculo, ¿tú no te acuerdas de eso?
0: No.
2: ¿No te acuerdas? ¿Tú no te acuerdas, Yera?
1: Sí, te estoy diciendo que no me acuerdo de mis textos, me voy a acordar.
2: De ese sí me acuerdo. De hecho, me enteré de tu profesión porque allí mismo dijiste lo que era y la chica salió al escenario y hicieron ahí como un ligoteo en plan versión impro.
1: Pues sí.
0: No hablo más.
2: Bueno, no era importante.
0: Tiene que ser fea.
1: No, pero lo que está diciendo Tony.
2: No, la chica era mona, la chica era mona.
1: Hemos decidido, después de mucho pensarlo, que vamos a volver al mundo de la impro y hacer cositas de improvisación.
0: Lo suyo es mezclar, yo creo que el truco está en que vamos a mezclar cosas.
1: Sí, concepto.
0: Pero hay juegos de impro que van muy bien con la comedia. O sea, nosotros vamos a hacer impro comedia.
1: Sí.
0: Y vamos a jugar con eso.
2: Pues yo creo que estaría bien, además sí. Todo lo que sea innovar y, queda, y sacar.
1: Y siempre queda la final de la Liga de Impro, a la que pasamos el otro día,
0: sí.
1: Que todavía no sé cuándo es. No tenemos idea de...
2: Pasamos a la final. Mapi, estás como en un partido de tenis, mirando hacia otro, que los tienes a los lados, estás bien acompañada. Para las personas que se acaban de incorporar, hablamos con Mapi López, conocida en redes como Mapiucci, también desarrolladora de proyectos interpretativos y audiovisuales, que ha participado y participa en cortometrajes y producciones independientes. Mapi, uno de los títulos que más ha llamado la atención recientemente es Violetas, un cortometraje ambientado en la España de aquellos años del 45, si no recuerdo mal.
3: Violetas, cuando el pueblo mira... Está, narra un poco es el maltrato, o sea, la violencia de género. Y yo precisamente lo que quería plasmar es que la sociedad no sea indiferente a esa lacra que hay. Entonces, en el corto se ve el maltrato, pero luego en mi mundo ideal la sociedad responde y está atenta y ayuda. En un contexto de terror, porque lo presenté en un festival de terror.
2: Y tanto, lo pueden ver que la cara de Mapi, vamos, la niña del exorcista se queda corta.
3: No, ese que estás nombrando es La Silla.
2: Ah, vale.
3: Y ahí
2: vale.
3: Justamente,
2: ese es el que me mandaste, ¿no?
3: Ese te mandé solo la fotografía, porque ese fue un festival en la parte del Terror Film Fest, está la parte internacional y luego la de cortometraje. En la internacional es La Silla y mi papel es, yo le hacía bullying a una persona en mi adolescencia y luego esa persona se mete dentro de mi cuerpo y también es en el contexto de terror porque Terror Firfe, todo es terror.
2: ¿Cómo descubriste que querías dedicarte a la interpretación, Mapi?
3: Pues yo creo que desde que nací. Porque con 5 años ya en la guardería hacía teatro, lo que la vida te va llevando a... Y también mi edad, o sea que... Ahora creo que hay muchas más posibilidades. El hecho de internet y todas las redes sociales, tienes el mundo a tu alcance. En cambio, en mi época era el barrio y poco más. Y luego también el tener... capacidad económica para formarte, que desde luego yo no la tenía, mis padres no estaban tampoco, era, en mi época lo principal es cuanto antes vayas a trabajar mejor, que hay ayudas en casa.
2: Claro, sí. y hay oficios que era... no tienen beneficios, ¿no?
1: Sí. No, yo siempre cuento que yo repartía compras cuando salía, yo estudiaba electricidad electrónica. Salía a las 2 de la tarde del instituto y pasaba un primo mío con un furgón para repartir compras en Continente.
3: Pues yo con 11 años, mi madre limpiaba escaleras y yo iba a ayudarla para que no fuese tanto trabajo. Y mamá, yo empiezo de arriba para abajo y así terminábamos la escalera antes.
2: ¿Cómo fue la experiencia de rodar Violeta?
3: Pues para mí fue mágico. Fueron 16 horas porque las bases tienes que rodar en esos 2 días, pero como luego teníamos que editarlo, sonido y demás, pues estuvimos grabando 16 horas y, hombre, el hacer algo tuyo, porque yo lo tenía todo en mi cabeza, el guión es mío, la dirección también, y yo era la actriz. Entonces, para mí fue moldear, hacer como... Claro.
2: ¿Qué fue lo más intenso emocionalmente de ese proyecto?
3: Pues ponerme en la piel de una persona a la que humillaban verbalmente, maltrataban físicamente y la aislaban de la sociedad también. Entonces, sentir eso era... De hecho, ahí está la anécdota.
2: Hay que ponerse en la piel y ponerse en la piel de alguien que ha sufrido bullying, la verdad.
1: La gente, no valora tanto los cortos como deberían, porque yo creo que los cortos son una gran herramienta. O sea, tanto informativa como
2: educativa.
1: Como educativa, sí. Y ahí, te digo, dentro del mundo del cine parece que están como... Pero realmente hay...
2: Y dentro del mundo de las prisas, los cortos son...
3: Es que luego es muy complejo en 3 minutos desarrollar una historia y que no se te quede por el camino.
1: Claro.
3: No, que le llegue a...
0: Hay un festival que es 1 minuto.
1: Sí, exacto.
3: Este eran 3 minutos.
1: Yo tuve un primer premio Mejor Actor en el Festival de 1 minuto.
3: ¿Sí?
1: Sí, pero fue un soliloquio, era no...
3: ¡Qué guay!
1: Era hablando yo solo. Pero he de decir que Gofio Comedy no empezó como tal así. Sí. No nos llamábamos Gofio Comedy en aquella época, pero realmente Tony y yo nos unimos por primera vez para el Festival Dos Hermanas Rueda.
0: De David Sainz.
1: De David Sainz, que hicieron un grupito ahí y nos dejaron fuera. Y,
0: sí, pero era fácil.
1: Y como sí, éramos un grupo de 5 o 6 y ellos supieron que había el concurso. Y
0: dijeron, bueno, Yera y Tony son de humor, nosotros no queremos.
1: Sí, claro, nosotros queremos más. Dijeron, ellos todos hacen más humor, nosotros queremos hacer más cine y demás. Ay. Y de hecho querían que fuéramos, pero como extras, ¿no? Pero nos lo dijeron a posteriori, cuando ya supieron que nos habíamos apuntado también. Vale. Entonces ahí nos apuntamos, le dije a José, a Tony, bueno, pues vamos a apuntarnos tú y yo también. Y escribimos eran Dos Hermanas Rueda, también era uno de 24 horas, tenías que hacerlo todo en el mismo día. Hicimos un corto, como el director de Dos Hermanas Rueda, es David Sainz, pues intentamos hacer una especie de Malviviendo. Hicimos como una especie de Malviviendo pequeñito de 4 minutos.
0: Planos con móviles,
1: muy, muy tal. En el salón de mi casa logramos casi todo. Y pedían una banda sonora.
0: Original.
1: Una banda sonora original para el corto. Hicimos una banda sonora. Y el corto no se llevó nada, pero nos llevamos la mejor banda sonora.
3: Qué bueno. Pues la banda sonora en el mío es un grupo canario de metal que se llama Melasuda. Cedieron la canción que se escucha es de ellos.
1: Qué bueno.
3: Y nosotros nos llevamos el premio del público. Con Violetas cuando el pueblo mira, que ese en concreto es sobre la violencia de género.
0: La silla de bullying.
3: Y la silla es de bullying.
2: La silla de bullying.
3: Que yo era la mala malísima.
2: ¿Cómo viviste esa experiencia en festivales como el Terror Film Fest?
3: Pues el festival en sí es una maravilla, porque a mí, primero, que amateur total, y ellos plantean el festival con masterclass que Ancora, Jose, hay un montón de gente que te da cursos, te ayudan en el tema de, pues te explican la edición, los colores, o sea, te ayudan un montón para que luego te metas en esta aventura.
2: ¿Te atrae especialmente el cine de suspense, de terror?
3: Me encanta cualquier temática. El terror me apasiona. De hecho, de mis escritores es Stephen King, entonces...
1: ¡Uy, qué bueno!
2: ¡Wow! Es que es un grande.
0: Entonces, ¿te gustaba la serie de From?
3: Sí, me encantó.
0: ¿Ya está la temporada nueva?
3: Sí. Pues me encantó.
2: Es un grande, pues la tengo que ver porque yo no la he visto.
0: De From no es de Stephen King.
3: Pero sí puse en Twitter,
0: no se pierdan de From.
2: Pero si está avalada por Stephen King, tiene que ser una grande.
0: Sí. La niebla, mi película favorita es La Niebla.
1: A mí me encantaba...
3: La Niebla, la película.
1: Me encantaba Edgar Allan Poe.
3: También.
1: Me flipa, es una pasada. Y su libro, mi libro favorito de Edgar Allan Poe es El Escarabajo Dorado. Me encanta.
2: Bueno. Mapi, ¿prefieres drama, comedia o thriller psicológico? Ahora que estamos hablando de Stephen King.
3: A mí el drama me encanta. Porque como yo digo yo a mí...
2: ¿Qué papel sueñas con interpretar algún día?
3: Pues mira...
2: ¿Cómo se hizo el silencio?
3: Sí, la película que vi últimamente, la de Hamnet, esa... me pareció bestial la actuación de ella, el cómo te llevaba a ese dolor la madre, no sé, fue algo... Yo sentí por un momento que estaba allí con ellos. La fotografía me pareció increíble, o sea, todo.
1: Yo veo a Tony, por ejemplo, haciendo de Martin Luther King.
3: Sí.
1: Total. ¿Qué? Si ahora meten ahí... cambian los colores de la casa y todo, porque no puede ser. Porque
0: sí, sillita negra. Venga,
3: sin
0: vamos.
3: Embargo...
1: Martin Luther King, un tío de Jerez.
0: Blanco. ¡Hola,
1: un blanco de Jerez.
0: Es que defiende los derechos.
2: Mapi, ¿qué te atrajo para realizar Violeta? ¿Qué te atrajo de ese corto?
3: Pues principalmente que por desgracia ves en muchas... amigas, primas, o sea, no quiero darle nombre ni apellido, pero vivirlo de cerca.
0: Sí, eso siempre, quiera que no, mejor alguien.
3: Siempre hay alguien.
2: ¿Tiene importancia para ti contar historias con carga emocional y social?
3: Sí, porque yo creo que al final es un medio de darle visibilidad a, primero, también a lo que para ti, a ti te remueve, y creo que eso es... Uh-huh. Importante para luego transmitirlo con verdad.
2: Y para transmitirlo, redes sociales, antes hablamos de las redes sociales, del marketing, ¿cómo compaginas lo que es el trabajo de las redes sociales con la interpretación?
3: Mira,
2: ¿puedes llegar a un público más extenso? ¿Lo tienes parado? ¿Te cuesta?
3: Las redes sociales me cuestan. Uh-huh. Yo es que nací en otra época, entonces ahí yo me encuentro analfabeta.
1: Sí.
3: No es como los niños que les ves que ya hasta los pulgares
1: sí,
3: están
1: es
3: hechos
1: verdad,
3: para...
1: Sí, es verdad, yo siempre
2: ¿y
1: digo,
2: crees que las
1: digo
2: redes
1: que en breve empezarán a nacer niños sí, con sí. pulgares por los dos lados.
2: Pues sí.
3: Sí.
2: ¿Y crees que a pesar de eso las redes sociales te pueden ayudar a abrir puertas dentro de lo que es el audiovisual?
3: Sé que sí, que es la herramienta.
1: Eso
3: además.
1: Te iba a decir, como herramienta sí, es maravilloso, sí. Como hobby, ponte a hacer otra cosa.
3: Eso, sé que sí. Lo que pasa es que ahora mismo a mí lo que más me preocupa es formarme, porque ahora me siento como un pollo sin cabeza de que no sepa dónde ir.
1: Vale.
3: La formación, todo es, llego a un sitio, veo, esto encajo, no encajo, es lo que busco, estoy en ese proceso. Y luego tampoco... La industria, esto no ayuda demasiado.
1: No ayuda.
2: Pues no.
3: Porque pues no, no sabes, nadie te lleva de la mano, no tienes un mentor. En el colegio, por ejemplo, yo decía, el profesor sabía que te gustaba la interpretación. Uh-huh.
1: Claro,
3: y era
1: te daba la mano y te ayudaba.
3: Y te ayudaba. Aquí yo tengo 55 años y me veo como una niña chica pidiendo la mano, por favor, ayúdenme y denme la mano. Pero no, la cosa no está por nadie darte la mano. Entonces es ensayo y error.
2: Bueno, y ya lo están escuchando. 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

0: 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Bueno, y antes nos interrumpió aquí en el estudio y sigue por aquí nuestro Don Ratón, que nos está explicando qué es el hantavirus. Don Ratón, cuéntanos.
1: Yo, ¿quieres saber si hay aforos para ratones el 15 de mayo?
0: Hay aforos para ratones, todo el que tú quieras.
2: A ver, tuviste la oportunidad magnífica de venir de ratón o de rata. Y sea andaluz, que podía haber sido
1: tío. Rigodón.
2: Rigodón, el de...
1: ¿Claro?
2: El
1: de siguiente personaje.
2: El siguiente, ¿no?
0: Bueno...
2: ¿Qué te iba a decir? Mira si Diego Fio Comedy es buena gente.
1: ¿Qué?
2: Ajá. Que actuamos esta gente de Los Amantes y nosotros a la misma hora en el
0: mismo día. Ahí tengo exactamente. No es buena gente Gofio Comedy. Ergera Ramírez es buena gente.
1: Bueno,
0: porque...
1: ha etiquetado Gofio Comedy aceptado.
0: Bueno, sí, vale, perdón, lo siento. Me da que los etiqueté yo a Gofio Comedy, pero porque pensaba que era Ergera.
2: Nah, pero es que hay cabida para todo el mundo. Aquí hay...
1: Sí, claro que sí.
0: Pues mira, me he tropezado mucho con esta obra. Estoy muy enfadada porque no... me voy a meter en un lío, pero es que me da igual. Es que no se le ha dado la publicidad que tiene que darse. Necesitan gente que vaya a verlo, suspira, sí, suspira.
1: No, si yo dijera lo que José en un monólogo dijo.
0: Dino, cuéntanos, suéltalo.
1: Es que...
0: Si se dijo en un monólogo, no,
1: si me meto, me voy a meter en la mierda, porque es verdad.
0: Pero es que yo también me estoy metiendo.
1: Pero te explico una cosa. Aquí. Si no es los azares, esa es la pantalla.
2: Exacto, todo.
1: No, y ahí no se sale.
0: Pero bueno, que
1: la gente no consume otra cosa.
0: Los haceres, no, vamos a ver que Juan Carlos.
1: Yo no, sí, a ver, que los haceres me gusten, me encantan.
0: Y salvapantalla.
2: Y soy el primero que está, cualquiera de los conciertos.
1: Y yo he estado, pero me parece, y me parece que... más salvapantalla que los haceres, ¿cómo se llama? Expulsar en los conciertos de ellos con el carajo, o sea, que cantas con ellos.
2: Sí, sí.
1: Es como que expulsas y te renuevas, porque yo soy de los que pegas alto y termino sudando.
0: Pero
1: me refiero de que ellos van donde van todos los fines de semana y van las mismas personas al mismo sitio. Yo por lo menos lo he visto, digo, que yo lo veo un fin de semana, descanso un poquito, al siguiente veo otra cosa.
0: Pues sí.
1: Que podrían ir el 15 de mayo a ver Los Amantes.
0: O a ver también el show de Gofio Comedy de Gerard Ramírez, de Tony Rondón y, como no, de...
2: Tony Rondón y José Tobío.
1: José Tobío y...
3: Todo. Que vayan todos.
1: Y Miguel Llera.
3: Que dije Tony Rondón. Vayan todos. Ese también, que vaya ese también.
0: Es que no me puedo ni enfadar porque me tengo que reír.
2: Quiera Bolaño y...
0: Oye, que los que son por
1: allá están... Y el Yera Ávila.
0: Así, metiendo publicidad.
3: Como... El Yera, que vaya el Yera.
0: Oye, pero no, vamos a ver, vamos a hablar
2: Oye,
0: serio.
2: No, pero estaba pensando, porque mientras tú ponías la canción, uh-huh, aquí estaban cantando.
0: Claro.
1: Sí, cantaban bien.
2: Tiene una voz muy Mapi, guapa. Mapi,
0: ¿vas a ir a ver Los Amantes?
3: Me gustaría ir, la verdad.
0: Pues compra tu entrada ya antes de que lo cancele.
2: Pues Mapi tiene una voz que me estoy empezando a pensar si canta ella mi canción.
3: Ay, qué bien.
0: Pues mira, hay una canción
2: que tengo mi garganta, que no veo yo progresión, ¿verdad? Que voy a estar hasta febrero del año que viene con la...
1: Oye, yo puedo cantarla.
2: La versión.
0: Bueno, yo voy a lanzar un reto. La próxima vez que va a venir Ergera con la canción ya y que pueda tal, Mapi, también tienes que venir. Venga, y venga. Lo van a cantar en directo.
3: Ah, sí. Pero me la tienes que dejar primero.
2: Sí, claro.
1: Es muy fácil, ¿eh?
3: No, la impro para ti.
2: No la tienes por ahí, ¿no, Mari?
0: No, porque como quedamos que lo hacíamos en otro momento y que tú estabas malito de la voz, pues no te iba a hacer
2: vendré a presentarla aquí.
0: No, pero si es tu programa, tienes que venir.
1: A la orilla.
0: Es tu programa, señor. Y tienes que venir.
2: Obvio, obvio.
0: Bueno, nos metimos en un jaleo, como era, de que iban a venir mucha gente
1: Que hay que consumir todo tipo de cultura. Que abierto de mente, abierto a la cultura.
0: Exactamente.
1: No pasa nada, nadie se muere por un fin de semana no escuchar las mismas músicas de siempre, las mismas canciones de siempre, y va a un teatro y consume la obra de ella, de dos
3: Hombre y Medium.
1: O consume Los Amantes, no pasa nada.
0: A mí, sinceramente, me da mucha, mucha tristeza de que ese... Bueno, no me deja ni hablar. Venga.
1: ¿A quién lo he puesto?
4: La dieta canaria es la maravilla.
1: Una tropical, clarito en la orilla.
4: La dieta canaria es la maravilla.
0: Bueno, no se oye muy bien porque es el móvil.
3: Qué guay.
4: Y si tienes haya, recógete el moño. Porque en las canteras tienes...
1: Casañoño.
3: Qué así, bonita.
2: Un poquito de promoción para todos los locales canarios de comida.
0: Pues,
2: y de...
0: pues sí, pues.
3: ¿Y es tuya la canción?
2: Sí, escrita por mí.
0: Pero es que no nos pasa nada por promocionar y por ayudar a promocionar a otras personas. No. De hecho, yo he pedido favores, entre comillas, porque, bueno, creo que entre comillas, he pedido favores y me han dicho, no, es que me hacen la competencia. Ergiera Ramírez no tuvo, y además que era un espectáculo que estaba lleno, digo, por favor, mándalo por WhatsApp. No, es que me hacen la competencia, porque, perdona, si tienes lleno tu espectáculo, ¿qué te importa que otra persona que viene de fuera tenga promoción o tenga difusión? No, yo la verdad es que hay cosas que no entiendo.
1: No importa.
0: Y vamos a pasar a otra cosa, no, porque me voy a meter en un lío.
2: No te metes en ningún lío, ¿verdad? A ver, es lo que acabas de decir. Yo entiendo que cuando hay competencia, si tú tienes un espectáculo vacío y quieres llenarlo y demás, no te vas a poner tú mismo a promocionar el de otra persona.
3: Uh-huh. Hombre.
2: Pero si te está diciendo que ya estaba lleno,
1: pues ya era.
0: Estaba lleno.
1: Ponte las pilas.
0: Estaba lleno.
2: No, ¿sabes qué pasa? Estaba
0: lleno y era un mensaje por WhatsApp a un grupo de cultura, de... Uh-huh. No digo más porque lo voy a decir todo, entonces no...
1: Sí.
2: A nosotros nos queda una semana.
3: Es la palabra apoyo.
0: Exactamente.
2: A nosotros nos queda una semana. Tenemos 5 entradas para 30 huecos que hay. Yo sé que de aquí al viernes se apuntará más
0: bueno,
2: gente.
0: Bueno, yo creo...
2: Pero me da
0: a mí
2: igual
0: me puede,
2: promocionar el de...
0: A mí me
2: de
0: puede año. Reservar 2, ¿eh? Yo creo que para el 16, creo, lo voy a preguntar luego, pero creo que para el 16 me puede reservar 2.
2: Vale. El 16 es el otro, ¿eh? El de
0: exactamente.
1: ¿El de vecindario?
0: Exactamente. Sí, el sábado. El viernes no puede.
1: Muy bien. Vale.
2: Se va a gastar la
1: pasada. Ah, claro, coño, el viernes va...
0: No, pero no me lo iba a regalar con toda la publicidad que te hago yo a ti.
2: El viernes, el del sábado no es mío.
1: No es nuestro.
0: No, pero ese quiero ir yo porque está Pili, claro, está Jaime. Y es un show que...
3: Y es en la Bungambilla también.
2: No, ese es en vecindario. Ese lo lleva otra empresa que se llama Iguana Comedy, que acaba de empezar.
3: Iguana.
2: Y también le estamos haciendo, echando una manita a que... Porque el pibe quiere ser productor de eventos. Y, bueno, me pidió ayuda la primera vez y siendo... competencia, porque es Iguana Comedy, Gofio Comedy, le dije, ¿dónde lo quieres hacer? ¿Cuándo lo tienes que hacer? ¿Vamos a hablar con qué local?
0: Exactamente, ¿ves? La competencia, eso habla mucho, pero que Ergiera es así, por eso este es su programa, eso está más que
1: pero
0: claro.
1: Así nos va.
0: Pues nada, esperamos... ¡Qué malo,
3: verás que no, que al final todo eso viene de vuelta!
1: Sí, esto es como Hacienda, al final del año me devuelve.
0: Ten cuidado que es economista, Mati.
2: Tony se hace el malo, pero igual que yo. Nosotros ayudamos a todo el mundo.
0: Pues nada, chicos, chicas, muchísimas gracias por estar hoy aquí. Chiques, no me gusta chiques. Nada eso.
1: De boomer, chiques, boomer.
0: Muchas gracias por estar aquí en Abiertos a la Cultura. Llegamos ya a la recta final y bueno, ¿qué decirles? ¿Qué quieres, Yera?
2: ¿Se os quiere?
1: ¿Qué es lo que tú quieres?
0: Que sean felices, muy, muy, muy
1: felices.
0: ¡Ole ahí! Y a todos ustedes, gracias por acompañarnos una semana más en Abiertos a la Cultura. Soy Mari Bicot y les esperamos muy pronto con nuevas voces, nuevas historias y mucha, mucha más cultura. Sean felices, muy felices.

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0: corona della divina misericordia. E nel nome del Padre, del Hijo y del Espíritu Santo. Amén.
1: Padre nuestro,
2: que estás en el cielo, santificado sea tu nombre. Venga a nosotros tu reino. Hágase tu voluntad en la tierra como en el cielo. Danos hoy nuestro pan de cada día. Perdona nuestras ofensas, como también nosotros perdonamos a los que nos ofenden. No nos dejes caer en la tentación y líbranos del mal. Amén.
1: Ave María, llena eres de gracia,
2: el Señor es contigo. Bendita tú eres entre todas las mujeres y bendito es el fruto de tu vientre, Jesús. Santa María, Madre de Dios, ruega por nosotros pecadores, ahora y en la hora de nuestra muerte. Amén.
1: Creo en Dios Padre
2: Todopoderoso, Creador del cielo y de la tierra. Creo en Jesucristo, su único Hijo, nuestro Señor, que fue concebido por obra y gracia del Espíritu Santo. Nació de Santa María Virgen, padeció bajo el poder de Poncio Pilato, fue crucificado, muerto y sepultado, descendió a los infiernos, al tercer día resucitó de entre los muertos, subió a los cielos y está sentado a la derecha de Dios Padre Todopoderoso. Desde allí ha de venir a juzgar a vivos y muertos. Creo en el Espíritu Santo, la Santa Iglesia Católica, la comunión de los santos, el perdón de los pecados, la resurrección de la carne y la vida eterna. Amén.
1: Padre eterno, te ofrezco el cuerpo y la sangre, el alma y la divinidad de tu amadísimo Hijo y Señor nuestro Jesucristo, en propiciación por nuestros pecados y los del mundo entero. Por su dolorosa pasión,
2: ten misericordia de nosotros y del mundo entero.
1: Por su dolorosa pasión,
2: ten misericordia de nosotros y del mundo entero.
1: Por su dolorosa pasión,
2: ten misericordia de nosotros y del mundo entero.
1: Por su dolorosa pasión,
2: ten misericordia de nosotros y del mundo entero.
1: Por su dolorosa pasión,
2: ten misericordia de nosotros y del mundo entero.
1: Por su dolorosa pasión,
2: ten misericordia de nosotros y del mundo entero.
1: Por su dolorosa pasión,
2: ten misericordia de nosotros y del mundo entero.
1: Por su dolorosa pasión,
2: ten misericordia de nosotros y del mundo entero.
1: Por su dolorosa pasión,
2: ten misericordia de nosotros y del mundo entero.
1: Por su dolorosa pasión,
2: ten misericordia de nosotros y del mundo entero.
1: Padre eterno, te ofrezco el cuerpo y la sangre, el alma y la divinidad de tu amadísimo Hijo y Señor nuestro Jesucristo, en propiciación por nuestros pecados y los del mundo entero. Por su dolorosa pasión,
2: ten misericordia de nosotros y del mundo entero.
1: Por su dolorosa pasión,
2: ten misericordia de nosotros y del mundo entero.
1: Por su dolorosa pasión,
2: ten misericordia de nosotros y del mundo entero.
1: Por su dolorosa pasión,
2: ten misericordia de nosotros y del mundo entero.
1: Por su dolorosa pasión,
2: ten misericordia de nosotros y del mundo entero.
1: Por su dolorosa pasión,
2: ten misericordia de nosotros y del mundo entero.
1: Por su dolorosa pasión,
2: ten misericordia de nosotros y del mundo entero.
1: Por su dolorosa pasión,
2: ten misericordia de nosotros y del mundo entero.
1: Por su dolorosa pasión,
2: ten misericordia de nosotros y del mundo entero.
1: Por su dolorosa pasión,
2: ten misericordia de nosotros y del mundo entero.
1: Padre eterno, te ofrezco el cuerpo y la sangre, el alma y la divinidad de tu amadísimo Hijo y Señor nuestro Jesucristo, en propiciación por nuestros pecados y los del mundo entero. Por su dolorosa pasión,
0: ten misericordia de nosotros y del mundo entero.
1: Por su dolorosa pasión,
0: ten misericordia de nosotros y del mundo entero.
1: Por su dolorosa pasión,
0: ten misericordia de nosotros y del mundo entero.
1: Por su dolorosa pasión,
0: ten misericordia de nosotros y del mundo entero.
1: Por su dolorosa pasión,
0: ten misericordia de nosotros y del mundo entero.
1: Por su dolorosa pasión,
0: ten misericordia de nosotros y del mundo entero.
1: Por su dolorosa pasión,
0: ten misericordia de nosotros y del mundo entero.
1: Por su dolorosa pasión,
0: ten misericordia de nosotros y del mundo entero.
1: Por su dolorosa pasión,
0: ten misericordia de nosotros y del mundo entero.
1: Por su dolorosa pasión,
0: ten misericordia de nosotros y del mundo entero.
1: Padre eterno, te ofrezco el cuerpo y la sangre, el alma y la divinidad de tu amadísimo Hijo y Señor nuestro Jesucristo, en propiciación por nuestros pecados y los del mundo entero. Por su dolorosa pasión,
0: ten misericordia de nosotros y del mundo entero.
1: Por su dolorosa pasión,
0: ten misericordia de nosotros y del mundo entero.
1: Por su dolorosa pasión,
0: ten misericordia de nosotros y del mundo entero.
1: Por su dolorosa pasión,
0: ten misericordia de nosotros y del mundo entero.
1: Por su dolorosa pasión,
0: ten misericordia de nosotros y del mundo entero.
1: Por su dolorosa pasión,
0: ten misericordia de nosotros y del mundo entero.
1: Por su dolorosa pasión,
0: ten misericordia de nosotros y del mundo entero.
1: Por su dolorosa pasión,
0: ten misericordia de nosotros y del mundo entero.
1: Por su dolorosa pasión,
0: ten misericordia de nosotros y del mundo entero.
1: Por su dolorosa pasión,
0: ten misericordia de nosotros y del mundo entero.
1: Padre eterno, te ofrezco el cuerpo y la sangre, el alma y la divinidad de tu amadísimo Hijo y Señor nuestro Jesucristo, en propiciación por nuestros pecados y los del mundo entero. Por su dolorosa pasión,
0: ten misericordia de nosotros y del mundo entero.
1: Por su dolorosa pasión,
0: ten misericordia de nosotros y del mundo entero.
1: Por su dolorosa pasión,
0: ten misericordia de nosotros y del mundo entero.
1: Por su dolorosa pasión,
0: ten misericordia de nosotros y del mundo entero.
1: Por su dolorosa pasión,
0: ten misericordia de nosotros y del mundo entero.
1: Por su dolorosa pasión,
0: ten misericordia de nosotros y del mundo entero.
1: Por su dolorosa pasión,
0: ten misericordia de nosotros y del mundo entero.
1: Por su dolorosa pasión,
0: ten misericordia de nosotros y del mundo entero.
1: Por su dolorosa pasión,
0: ten misericordia de nosotros y del mundo entero.
1: Por su dolorosa pasión,
0: ten misericordia de nosotros y del mundo entero.
2: Santo Dios, Santo fuerte, Santo inmortal, ten misericordia de nosotros y del mundo entero. Santo Dios, Santo fuerte, Santo inmortal, ten misericordia de nosotros y del mundo entero. Santo Dios, Santo fuerte, Santo inmortal, ten misericordia de nosotros y del mundo entero.
1: Oh sangre y agua, que brotaste del corazón de Jesús como una fuente de misericordia para nosotros, en ti confío.

Hoy, 16 de mayo, la Iglesia celebra la fiesta de los santos Félix y Genadio, mártires en Usalis, la actual Argelia.

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1: Hoy es 16 de mayo, sábado de la sexta semana de Pascua.

Me dispongo a un tiempo de encuentro con el Señor, tomando distancia de todo cuanto pueda distraerme. Será un tiempo para estar a solas con aquel que me escucha y que sabe cuáles son mis deseos más profundos. Pido a María, nuestra Madre, la gracia de su disponibilidad.

0: La lectura de hoy es del Evangelio de Juan.
1: Jesús dijo a sus discípulos: Yo os aseguro, si pedís algo al Padre en mi nombre, os lo dará. Hasta ahora no habéis pedido nada en mi nombre. Pedid y recibiréis, para que vuestra alegría sea completa. Os he hablado de esto en comparaciones. Viene la hora en que ya no hablaré en comparaciones, sino que os hablaré del Padre claramente. Aquel día pediréis en mi nombre, y no os digo que yo rogaré al Padre por vosotros, pues el Padre mismo os quiere, porque vosotros me queréis y creéis que yo salí de Dios. Salí del Padre y he venido al mundo. Otra vez dejo el mundo y me voy al Padre.

En el Evangelio de hoy, Jesús me invita a pedir al Padre lo que deseo. Sin embargo, muchas veces ni siquiera yo sé qué es lo que quiero. Por un instante trato de poner nombre y hacer concreto aquello que creo que necesito pedir al Padre para que mi alegría sea completa. Y pido la gracia del discernimiento.

Ahora repaso lentamente esa lista que he pensado o incluso escrito, y subrayo o me detengo más en aquello que creo que Dios quiere regalarme, quizás porque lo necesito más, o porque intuyo que es mejor para mí ahora, o a través de mí para otros. Si ya lo he reconocido, lo digo lentamente, y hago una oración de petición, pidiéndole al Padre en el nombre de Jesús eso que he descubierto.

El Señor me ofrece sus dones humildemente y respetando mi libertad, sin violencia, sin imposición. Pido la gracia de vivir con apertura y disponibilidad como María, para recibir aquello que Él quiera darme.

0: Escucho nuevamente el Evangelio, como si Jesús me estuviese hablando solamente a mí, atesorando cada una de las palabras que me dice.
1: Jesús dijo a sus discípulos: «Yo os aseguro, si pedís algo al Padre en mi nombre, os lo dará. Hasta ahora no habéis pedido nada en mi nombre. Pedid y recibiréis, para que vuestra alegría sea completa. Os he hablado de esto en comparaciones. Viene la hora en que ya no hablaré en comparaciones, sino que os hablaré del Padre claramente. Aquel día pediréis en mi nombre, y no os digo que yo rogaré al Padre por vosotros, pues el Padre mismo os quiere, porque vosotros me queréis y creéis que yo salí de Dios. Salí del Padre y he venido al mundo. Otra vez dejo el mundo y me voy al Padre».

Sí, Señor, yo te pido el pan de cada día, la paz en mis fronteras, la luz de tu palabra. Pido que no me falte sencillez en los gestos, cordura en el afecto, limpieza en la mirada. Busco tu voz discreta, que ni grita ni abruma, tu presencia callada, que todo lo transforma. Voy buscando en mi entorno de tu paso las huellas, de tu cruz las secuelas, de tu amor los reflejos. Y llamo, sí, te llamo en los días felices y en las noches oscuras. Es tu nombre un tesoro que comparto en voz baja, sintiendo que al llamarte la bruma se disipa y enciendes la esperanza.

Dialogo un tiempo con el Padre. Especialmente le doy gracias por tantos dones que me ha dado, muchas veces sin pedirlos, pero con la certeza de que siempre sabe lo que necesito.

0: Dios te salve María, llena eres de gracia, el Señor es contigo. Bendita tú eres entre todas las mujeres, y bendito es el fruto de tu vientre, Jesús. Santa María, Madre de Dios, ruega por nosotros pecadores, ahora y en la hora de nuestra muerte. Amén.
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1: A continuación, el rezo del Santo Rosario con las religiosas eucarísticas de Nazaret.
2: Misterios gozosos.
3: Rezamos este rosario pidiendo a María que nos enseñe a escuchar con fe la palabra divina, a meditarla y hacerla nuestra en la oración y en la vida.
2: Primer misterio gozoso, del amor humilde en la encarnación.
3: Ella se turbó ante estas palabras y se preguntaba qué saludo era aquel. El ángel le dijo: no tema, María, porque has encontrado gracia ante Dios.
4: Te saludamos a ti que encerraste en tu seno virginal, aquel que es inmenso e inabarcable. A ti, por quien exulta el cielo, por quien se alegran los ángeles y arcángeles, por quien todos los hombres son llamados a la conversión.

0: Padre nuestro que estás en el cielo, santificado sea tu nombre. Venga a nosotros tu reino. Hágase tu voluntad en la tierra como en el cielo.
1: Danos hoy nuestro pan de cada día. Perdona nuestras ofensas, como también nosotros perdonamos a los que nos ofenden. No nos dejes caer en la tentación y líbranos del mal.
0: Dios te salve María, llena eres de gracia, el Señor es contigo. Bendita tú eres entre todas las mujeres y bendito es el fruto de tu vientre, Jesús.
1: Santa María, Madre de Dios, ruega por nosotros los pecadores, ahora y en la hora de nuestra muerte. Amén.
0: Dios te salve María, llena eres de gracia, el Señor es contigo. Bendita tú eres entre todas las mujeres y bendito es el fruto de tu vientre, Jesús.
1: Santa María, Madre de Dios, ruega por nosotros los pecadores, ahora y en la hora de nuestra muerte. Amén.
0: Dios te salve María, llena eres de gracia, el Señor es contigo. Bendita tú eres entre todas las mujeres y bendito es el fruto de tu vientre, Jesús.
1: Santa María, Madre de Dios, ruega por nosotros los pecadores, ahora y en la hora de nuestra muerte. Amén.
0: Dios te salve María, llena eres de gracia, el Señor es contigo. Bendita tú eres entre todas las mujeres y bendito es el fruto de tu vientre, Jesús.
1: Santa María, Madre de Dios, ruega por nosotros los pecadores, ahora y en la hora de nuestra muerte. Amén.
0: Dios te salve María, llena eres de gracia, el Señor es contigo. Bendita tú eres entre todas las mujeres y bendito es el fruto de tu vientre, Jesús.
1: Santa María, Madre de Dios, ruega por nosotros los pecadores, ahora y en la hora de nuestra muerte. Amén.
0: Dios te salve María, llena eres de gracia, el Señor es contigo. Bendita tú eres entre todas las mujeres y bendito es el fruto de tu vientre, Jesús.
1: Santa María, Madre de Dios, ruega por nosotros los pecadores, ahora y en la hora de nuestra muerte. Amén.
0: Dios te salve María, llena eres de gracia, el Señor es contigo. Bendita tú eres entre todas las mujeres y bendito es el fruto de tu vientre, Jesús.
1: Santa María, Madre de Dios, ruega por nosotros los pecadores, ahora y en la hora de nuestra muerte. Amén.
0: Dios te salve María, llena eres de gracia, el Señor es contigo. Bendita tú eres entre todas las mujeres y bendito es el fruto de tu vientre, Jesús.
1: Santa María, Madre de Dios, ruega por nosotros los pecadores, ahora y en la hora de nuestra muerte. Amén.
0: Dios te salve María, llena eres de gracia, el Señor es contigo. Bendita tú eres entre todas las mujeres y bendito es el fruto de tu vientre, Jesús.
1: Santa María, Madre de Dios, ruega por nosotros los pecadores, ahora y en la hora de nuestra muerte. Amén.
0: Dios te salve María, llena eres de gracia, el Señor es contigo. Bendita tú eres entre todas las mujeres y bendito es el fruto de tu vientre, Jesús.
1: Santa María, Madre de Dios, ruega por nosotros los pecadores, ahora y en la hora de nuestra muerte. Amén.
0: Gloria al Padre, al Hijo y al Espíritu Santo,
1: como era en el principio, ahora y siempre, por los siglos de los siglos. Amén.
0: Segundo misterio, del amor activo en la visitación.
2: En aquellos días María se puso en camino y fue a prisa a la montaña, a un pueblo de Judá. Entró en casa de Zacarías y saludó a Isabel. En cuanto Isabel oyó el saludo de María, saltó de gozo la criatura en su vientre.
3: María no se pone pronto en camino porque dude del anuncio del ángel, sino para prestar sus servicios a quien lo necesita.

0: Padre nuestro que estás en el cielo, santificado sea tu nombre. Venga a nosotros tu reino. Hágase tu voluntad en la tierra como en el cielo.
1: Danos hoy nuestro pan de cada día. Perdona nuestras ofensas como también nosotros perdonamos a los que nos ofenden. No nos dejes caer en la tentación y líbranos del mal.
0: Dios te salve María, llena eres de gracia, el Señor es contigo. Bendita tú eres entre todas las mujeres, bendito es el fruto de tu vientre, Jesús.
1: Santa María, Madre de Dios, ruega por nosotros pecadores, ahora y en la hora de nuestra muerte. Amén.
0: Dios te salve María, llena eres de gracia, el Señor es contigo. Bendita tú eres entre todas las mujeres, y bendito es el fruto de tu vientre, Jesús.
1: Santa María, Madre de Dios, ruega por nosotros pecadores, ahora y en la hora de nuestra muerte. Amén.
0: Dios te salve, María, llena eres de gracia, el Señor es contigo. Bendita tú eres entre todas las mujeres, y bendito es el fruto de tu vientre, Jesús.
1: Santa María, Madre de Dios, ruega por nosotros pecadores, ahora y en la hora de nuestra muerte. Amén.
0: Dios te salve, María, llena eres de gracia, el Señor es contigo. Bendita tú eres entre todas las mujeres, bendito es el fruto de tu vientre, Jesús.
1: Santa María, Madre de Dios, ruega por nosotros pecadores, ahora y en la hora de nuestra muerte. Amén.
0: Dios te salve María, llena eres de gracia, el Señor es contigo. Bendita tú eres entre todas las mujeres, y bendito es el fruto de tu vientre, Jesús.
1: Santa María, Madre de Dios, ruega por nosotros pecadores, ahora y en la hora de nuestra muerte. Amén.
0: Dios te salve María, llena eres de gracia, el Señor es contigo. Bendita tú eres entre todas las mujeres, y bendito es el fruto de tu vientre, Jesús.
1: Santa María, Madre de Dios, ruega por nosotros pecadores, ahora y en la hora de nuestra muerte. Amén.
0: Dios te salve María, llena eres de gracia, el Señor es contigo. Bendita tú eres entre todas las mujeres, y bendito es el fruto de tu vientre, Jesús.
1: Santa María, Madre de Dios, ruega por nosotros pecadores, ahora y en la hora de nuestra muerte. Amén.
0: Dios te salve María, llena eres de gracia, el Señor es contigo. Bendita tú eres entre todas las mujeres, y bendito es el fruto de tu vientre, Jesús.
1: Santa María, Madre de Dios, ruega por nosotros pecadores, ahora y en la hora de nuestra muerte. Amén.
0: Dios te salve María, llena eres de gracia, el Señor es contigo. Bendita tú eres entre todas las mujeres, y bendito es el fruto de tu vientre, Jesús.
1: Santa María, Madre de Dios, ruega por nosotros pecadores, ahora y en la hora de nuestra muerte. Amén.
0: Dios te salve María, llena eres de gracia, el Señor es contigo. Bendita tú eres entre todas las mujeres, y bendito es el fruto de tu vientre, Jesús.
1: Gloria a Santa María, Madre de Dios, ruega por nosotros pecadores, ahora y en la hora de nuestra muerte. Amén.
0: Gloria al Padre, al Hijo y al Espíritu Santo.
1: Como era en el principio, ahora y siempre, por los siglos de los siglos. Amén. Tercer misterio, del amor entregado en el nacimiento.
2: Esta es la señal. Encontraréis un niño envuelto en pañales y acostado en un pesebre.
3: Jesús en un pesebre. He aquí una buena lección para aprender que todas las grandezas de este mundo son ilusión y mentira.
1: Padre nuestro que estás en el cielo, santificado sea tu nombre. Venga a nosotros tu reino. Hágase tu voluntad en la tierra como en el cielo.
0: Danos hoy nuestro pan de cada día, perdona nuestras ofensas, como también nosotros perdonamos a los que nos ofenden. No nos dejes caer en la tentación y líbranos del mal. Amén.
1: Dios te salve María, llena eres de gracia, el Señor es contigo. Bendita tú eres entre todas las mujeres y bendito es el fruto de tu vientre, Jesús.
0: Santa María, Madre de Dios, ruega por nosotros, pecadores, ahora y en la hora de nuestra muerte. Amén.
1: Dios te salve, María, llena eres de gracia, el Señor es contigo. Bendita tú eres entre todas las mujeres y bendito es el fruto de tu vientre, Jesús.
0: Santa María, Madre de Dios, ruega por nosotros, pecadores, ahora y en la hora de nuestra muerte. Amén.
1: Dios te salve, María, llena eres de gracia, el Señor es contigo. Bendita tú eres entre todas las mujeres y bendito es el fruto de tu vientre, Jesús.
0: Santa María, Madre de Dios, ruega por nosotros, pecadores, ahora y en la hora de nuestra muerte. Amén.
1: Dios te salve, María, llena eres de gracia, el Señor es contigo. Bendita tú eres entre todas las mujeres y bendito es el fruto de tu vientre, Jesús.
0: Santa María, Madre de Dios, ruega por nosotros, pecadores, ahora y en la hora de nuestra muerte. Amén.
1: Dios te salve, María, llena eres de gracia, el Señor es contigo. Bendita tú eres entre todas las mujeres y bendito es el fruto de tu vientre, Jesús.
0: Santa María, Madre de Dios, ruega por nosotros, pecadores, ahora y en la hora de nuestra muerte. Amén.
1: Dios te salve, María, llena eres de gracia, el Señor es contigo. Bendita tú eres entre todas las mujeres y bendito es el fruto de tu vientre, Jesús.
0: Santa María, Madre de Dios, ruega por nosotros, pecadores, ahora y en la hora de nuestra muerte. Amén.
1: Dios te salve, María, llena eres de gracia, el Señor es contigo. Bendita tú eres entre todas las mujeres y bendito es el fruto de tu vientre, Jesús.
0: Santa María, Madre de Dios, ruega por nosotros, pecadores, ahora y en la hora de nuestra muerte. Amén.
1: Dios te salve, María, llena eres de gracia, el Señor es contigo. Bendita tú eres entre todas las mujeres y bendito es el fruto de tu vientre, Jesús.
0: Santa María, Madre de Dios, ruega por nosotros, pecadores, ahora y en la hora de nuestra muerte. Amén.
1: Dios te salve, María, llena eres de gracia, el Señor es contigo. Bendita tú eres entre todas las mujeres y bendito es el fruto de tu vientre, Jesús.
0: Santa María, Madre de Dios, ruega por nosotros, pecadores, ahora y en la hora de nuestra muerte. Amén.
1: Dios te salve, María, llena eres de gracia, el Señor es contigo. Bendita tú eres entre todas las mujeres y bendito es el fruto de tu vientre, Jesús.
0: Santa María, Madre de Dios, ruega por nosotros, pecadores, ahora y en la hora de nuestra muerte. Amén.
1: Gloria al Padre, al Hijo y al Espíritu Santo.
0: Como era en el principio, ahora y siempre, por los siglos de los siglos. Amén.
1: Cuarto misterio: del amor oferente en la presentación del niño Jesús en el templo.
2: Cuando llegó el tiempo de la purificación de María, llevaron a Jesús a Jerusalén para presentarlo al Señor de acuerdo con lo escrito en la ley del Señor y para entregar la oblación un par de tórtolas o dos palomas.
3: Te damos gracias, Señor, porque tu Hijo hoy es presentado en el templo y es proclamado por el Espíritu, gloria de Israel y luz de las naciones.

0: Padre nuestro que estás en el cielo, santificado sea tu nombre. Venga a nosotros tu reino. Hágase tu voluntad en la tierra como en el cielo.
1: Danos hoy nuestro pan de cada día. Perdona nuestras ofensas como también nosotros perdonamos a los que nos ofenden. No nos dejes caer en la tentación y líbranos del mal.
0: Dios te salve María, llena eres de gracia, el Señor es contigo. Bendita tú eres entre todas las mujeres y bendito es el fruto de tu vientre, Jesús.
1: Santa María, Madre de Dios, ruega por nosotros pecadores, ahora y en la hora de nuestra muerte. Amén.
0: Dios te salve María, llena eres de gracia, el Señor es contigo. Bendita tú eres entre todas las mujeres y bendito es el fruto de tu vientre, Jesús.
1: Santa María, Madre de Dios, ruega por nosotros pecadores, ahora y en la hora de nuestra muerte. Amén.
0: Dios te salve María, llena eres de gracia, el Señor es contigo. Bendita tú eres entre todas las mujeres y bendito es el fruto de tu vientre, Jesús.
1: Santa María, Madre de Dios, ruega por nosotros pecadores, ahora y en la hora de nuestra muerte. Amén.
0: Dios te salve María, llena eres de gracia, el Señor es contigo. Bendita tú eres entre todas las mujeres y bendito es el fruto de tu vientre, Jesús.
1: Santa María, Madre de Dios, ruega por nosotros pecadores, ahora y en la hora de nuestra muerte. Amén.
0: Dios te salve María, llena eres de gracia, el Señor es contigo. Bendita tú eres entre todas las mujeres y bendito es el fruto de tu vientre, Jesús.
1: Santa María, Madre de Dios, ruega por nosotros pecadores, ahora y en la hora de nuestra muerte. Amén.
0: Dios te salve María, llena eres de gracia, el Señor es contigo. Bendita tú eres entre todas las mujeres y bendito es el fruto de tu vientre, Jesús.
1: Santa María, Madre de Dios, ruega por nosotros pecadores, ahora y en la hora de nuestra muerte. Amén.
0: Dios te salve María, llena eres de gracia, el Señor es contigo. Bendita tú eres entre todas las mujeres y bendito es el fruto de tu vientre, Jesús.
1: Santa María, Madre de Dios, ruega por nosotros pecadores, ahora y en la hora de nuestra muerte. Amén.
0: Dios te salve María, llena eres de gracia, el Señor es contigo. Bendita tú eres entre todas las mujeres y bendito es el fruto de tu vientre, Jesús.
1: Santa María, Madre de Dios, ruega por nosotros pecadores, ahora y en la hora de nuestra muerte. Amén.
0: Dios te salve María, llena eres de gracia, el Señor es contigo. Bendita tú eres entre todas las mujeres y bendito es el fruto de tu vientre, Jesús.
1: Santa María, Madre de Dios, ruega por nosotros pecadores, ahora y en la hora de nuestra muerte. Amén.
0: Dios te salve María, llena eres de gracia, el Señor es contigo. Bendita tú eres entre todas las mujeres y bendito es el fruto de tu vientre, Jesús.
1: Gloria, Santa María, Madre de Dios, ruega por nosotros pecadores, ahora y en la hora de nuestra muerte. Amén.
0: Gloria al Padre, al Hijo y al Espíritu Santo.
1: Como era en el principio, ahora y siempre, por los siglos de los siglos. Amén. Quinto misterio, del amor obediente en el niño Jesús, perdido y hallado en el templo.
2: Los padres de Jesús solían ir cada año a Jerusalén por las fiestas de Pascua. Cuando Jesús cumplió 12 años, subieron a la fiesta según la costumbre, y cuando terminó se volvieron. El niño Jesús se quedó en Jerusalén sin que lo supieran sus padres. Y sucedió que al cabo de 3 días le encontraron en el templo, en medio de los doctores, escuchándoles y haciéndoles preguntas. Bajó con ellos y vino a Nazaret, y vivía sujeto a ellos. Su madre conservaba todas estas cosas, meditándolas en su corazón.
3: Y les estaba sujeto. Aprende, hombre, a obedecer. Aprende, tierra, a sujetarte. Dios se hunde y tú te ensalzas. Dios se sujeta a los hombres y tú, anhelando dominar, te antepones a tu autor.
1: Padre nuestro que estás en el cielo, santificado sea tu nombre. Venga a nosotros tu reino. Hágase tu voluntad en la tierra como en el cielo.
0: Danos hoy nuestro pan de cada día, perdona nuestras ofensas, como también nosotros perdonamos a los que nos ofenden. No nos dejes caer en la tentación y líbranos del mal. Amén.
1: Dios te salve María, llena eres de gracia, el Señor es contigo. Bendita tú eres entre todas las mujeres y bendito es el fruto de tu vientre, Jesús.
0: Santa María, Madre de Dios, ruega por nosotros pecadores, ahora y en la hora de nuestra muerte. Amén.
1: Dios te salve María, llena eres de gracia, el Señor es contigo. Bendita tú eres entre todas las mujeres y bendito es el fruto de tu vientre, Jesús.
0: Santa María, Madre de Dios, ruega por nosotros, pecadores, ahora y en la hora de nuestra muerte. Amén.
1: Dios te salve, María, llena eres de gracia, el Señor es contigo. Bendita tú eres entre todas las mujeres y bendito es el fruto de tu vientre, Jesús.
0: Santa María, Madre de Dios, ruega por nosotros, pecadores, ahora y en la hora de nuestra muerte. Amén.
1: Dios te salve, María, llena eres de gracia, el Señor es contigo. Bendita tú eres entre todas las mujeres y bendito es el fruto de tu vientre, Jesús.
0: Santa María, Madre de Dios, ruega por nosotros, pecadores, ahora y en la hora de nuestra muerte. Amén.
1: Dios te salve, María, llena eres de gracia, el Señor es contigo. Bendita tú eres entre todas las mujeres y bendito es el fruto de tu vientre, Jesús.
0: Santa María, Madre de Dios, ruega por nosotros, pecadores, ahora y en la hora de nuestra muerte. Amén.
1: Dios te salve, María, llena eres de gracia, el Señor es contigo. Bendita tú eres entre todas las mujeres y bendito es el fruto de tu vientre, Jesús.
0: Santa María, Madre de Dios, ruega por nosotros, pecadores, ahora y en la hora de nuestra muerte. Amén.
1: Dios te salve, María, llena eres de gracia, el Señor es contigo. Bendita tú eres entre todas las mujeres y bendito es el fruto de tu vientre, Jesús.
0: Santa María, Madre de Dios, ruega por nosotros, pecadores, ahora y en la hora de nuestra muerte. Amén.
1: Dios te salve, María, llena eres de gracia, el Señor es contigo. Bendita tú eres entre todas las mujeres y bendito es el fruto de tu vientre, Jesús.
0: Santa María, Madre de Dios, ruega por nosotros, pecadores, ahora y en la hora de nuestra muerte. Amén.
1: Dios te salve, María, llena eres de gracia, el Señor es contigo. Bendita tú eres entre todas las mujeres y bendito es el fruto de tu vientre, Jesús.
0: Santa María, Madre de Dios, ruega por nosotros, pecadores, ahora y en la hora de nuestra muerte. Amén.
1: Dios te salve, María, llena eres de gracia, el Señor es contigo. Bendita tú eres entre todas las mujeres y bendito es el fruto de tu vientre, Jesús.
0: Santa María, Madre de Dios, ruega por nosotros, pecadores, ahora y en la hora de nuestra muerte. Amén.
1: Gloria al Padre, al Hijo y al Espíritu Santo.
0: Como era en el principio, ahora y siempre, por los siglos de los siglos. Amén.
1: Letanías a Nuestra Señora. Señor, ten piedad.
0: Señor, ten piedad.
1: Cristo, ten piedad.
0: Cristo, ten piedad.
1: Señor, ten piedad.
0: Señor, ten piedad.
1: Cristo, óyenos.
0: Cristo, óyenos.
1: Cristo, escúchanos.
0: Cristo, escúchanos.
1: Dios Padre Celestial,
0: ten piedad de nosotros.
1: Dios Hijo Redentor del mundo,
0: ten misericordia de nosotros.
1: Dios Espíritu Santo,
0: ten misericordia de nosotros.
1: Trinidad Santa, un solo Dios,
0: ten misericordia de nosotros.
1: Santa María,
0: ruega por nosotros.
1: Santa Madre de Dios,
0: ruega por nosotros.
1: Santa Virgen de Vírgenes,
0: ruega por nosotros.
1: Hija predilecta del Padre,
0: ruega por nosotros.
1: Madre de Cristo Rey,
0: ruega por nosotros.
1: Gloria del Espíritu Santo,
0: ruega por nosotros.
1: Virgen hija de Sion,
0: ruega por nosotros.
1: Virgen pobre y humilde,
0: ruega por nosotros.
1: Virgen sencilla y obediente,
0: ruega por nosotros.
1: Esclava del Señor,
0: ruega por nosotros.
1: Madre del Señor,
0: ruega por nosotros.
1: Colaboradora del Redentor,
0: ruega por nosotros.
1: Llena de gracia,
0: ruega por nosotros.
1: Fuente de hermosura,
0: ruega por nosotros.
1: Conjunto de todas las virtudes,
0: ruega por nosotros.
1: Fruto escogido de la redención,
0: ruega por nosotros.
1: Discípula perfecta de Cristo,
0: ruega por nosotros.
1: Imagen purísima de la Iglesia,
0: ruega por nosotros.
1: Mujer vestida de sol,
0: ruega por nosotros.
1: Mujer coronada de estrellas,
0: ruega por nosotros.
1: Señora llena de benignidad,
0: ruega por nosotros.
1: Señora llena de clemencia,
0: ruega por nosotros.
1: Señora nuestra,
0: ruega por nosotros.
1: Alegría de Israel,
0: ruega por nosotros.
1: Esplendor de la Iglesia,
0: ruega por nosotros.
1: Honor del género humano,
0: ruega por nosotros.
1: Abogada de la gracia,
0: ruega por nosotros.
1: Dispensadora de la piedad,
0: ruega por nosotros.
1: Auxiliadora del pueblo de Dios,
0: ruega por nosotros.
1: Reina de la caridad,
0: ruega por nosotros.
1: Reina de la misericordia,
0: ruega por nosotros.
1: Reina de la paz,
0: ruega por nosotros.
1: Reina de los ángeles,
0: ruega por nosotros.
1: Reina de los patriarcas,
0: ruega por nosotros.
1: Reina de los profetas,
0: ruega por nosotros.
1: Reina de los apóstoles,
0: ruega por nosotros.
1: Reina de los mártires,
0: ruega por nosotros.
1: Reina de los confesores,
0: ruega por nosotros.
1: Reina de las vírgenes,
0: ruega por nosotros.
1: Reina de todos los santos,
0: ruega por nosotros.
1: Reina concebida sin pecado original,
0: ruega por nosotros.
1: Reina asunta a los cielos,
0: ruega por nosotros.
1: Reina del mundo,
0: ruega por nosotros.
1: Reina del cielo,
0: ruega por nosotros.
1: Reina del universo,
0: ruega por nosotros.
1: Cordero de Dios que quitas el pecado del mundo,
0: perdónanos, Señor.
1: Cordero de Dios que quitas el pecado del mundo,
0: escúchanos, Señor.
1: Cordero de Dios que quitas el pecado del mundo,
0: ten misericordia de nosotros.
1: Ruega por nosotros, Santa Madre de Dios,
0: para que seamos dignos de alcanzar las promesas de nuestro Señor Jesucristo.
1: Te rogamos, Señor, nos concedas a nosotros, tus siervos, gozar salud de alma y cuerpo, y por la gloriosa intercesión de la bienaventurada siempre Virgen María, seamos libres de las tristezas presentes y disfrutemos de la eterna alegría. Por Jesucristo nuestro Señor.
0: Amén.

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0: Un saludo, amigas y amigos de la emisora Diocesana, desde este espacio de la entrevista en la Casa de la Iglesia. Estamos inmersos en el mes de marzo, y ustedes saben que esta época, marzo, abril, mayo, es donde se dirime de alguna manera el futuro de muchas familias para en qué centro matriculamos a nuestros hijos y nuestras hijas. Es por ello que queremos tomar en consideración en esta emisora el papel tan importante que juegan los institutos diocesanos de Canarias. Para conocer la realidad de uno de ellos, el Centro Concertado Nuestra Señora del Pilar, tenemos hoy con nosotros a José Luis Martín, que es su jefe de estudio. José Luis, muy buenos días.
1: Buenos días, Saúl. Gracias por invitarnos a estar contigo un momento.
0: José Luis, hablábamos de Institutos Diocesanos de Canarias. Estamos en particular en el Centro Nuestra Señora del Pilar. Cuéntanos, ¿qué son los Institutos Diocesanos?
1: Son un proyecto educativo de la Diócesis de Canarias. Pertenecemos tres centros a este proyecto y desde hace más de 50 años estamos haciendo un servicio, creo que bastante importante, a la sociedad en los sitios donde nos encontramos. Nosotros, por ejemplo, nos encontramos en la Plaza del Pilar, en Guanarteme, uh-huh. y desde hace 53 años estamos haciendo que nuestros vecinos y la gente que quiera acercarse hasta aquí tenga una buena propuesta educativa.
0: Uh-huh. ¿Cuál es la realidad, José, formativa del centro?
1: La realidad formativa, ¿te refieres a...?
0: A los estudios que se cursan en el centro. ¿Qué estudios se pueden encontrar aquellas personas que se acerquen aquí?
1: En el Pilar, al igual que en los otros dos centros diocesanos, impartimos la ESO y el bachillerato. Uh-huh. Tenemos, por ejemplo, nosotros en el centro tenemos una unidad de la ESO y después tenemos ya tres unidades en cada uno de los cursos de bachillerato.
0: ¿Y dentro de las modalidades de los diferentes bachilleratos?
1: Tenemos la modalidad de Ciencias y Tecnología, uh-huh. la modalidad de Humanidades y Ciencias Sociales. También se oferta el bachillerato general, aunque es cierto que en estos dos últimos cursos no nos ha venido ningún alumno, por lo tanto no hemos tenido que impartirlo. Y dentro de las modalidades, pues tenemos cualquier materia que el alumno demande. Por ejemplo, los alumnos de Ciencias de la Salud suelen coger como optativa Anatomía Aplicada. Los alumnos del tecnológico se va más por informática, uh-huh. los alumnos de ciencias sociales, humanidades, literatura universal, o también historia de Canarias o naturaleza de Canarias. Tenemos una oferta amplia para que los alumnos que vengan estén cómodos y puedan ir especializándose en lo que quieren estudiar en el futuro en la universidad.
0: Uh-huh. José Luis, perteneciendo a la diócesis, imaginamos que la realidad del centro va más allá de lo académico, que todo ello se fundamenta en proyectos, en iniciativas. ¿Qué nos puedes contar de todo ello?
1: La educación en un centro diocesano siempre es una educación integral, y además del currículo, que es lo que se imparte, pues hay experiencias que algunos alumnos las han realizado, incluso todas, como es el Camino de Santiago, que uh-huh. se hace en cuarto de la ESO y también está abierto para primero bachillerato. Este Camino de Santiago lleva consigo durante el curso una serie de caminatas donde conocemos nuestra isla. Después también está el viaje a Roma, que se hace al final de curso en primero de bachillerato. También hay un viaje de inmersión lingüística. Tenemos también un viaje en segundo de bachillerato que está encaminado a las ciencias sociales, que es un viaje de empresa, donde van a Madrid y conocen el Banco de España. Y cada dos años también está el proyecto de Pueblos Abandonados, donde unos 20, 25 alumnos se van a lugares de diferentes sitios de la península y están durante una semana conviviendo con otros grupos e intentan restaurar zonas del pueblo, y es una experiencia bastante bonita también. Además de este proyecto, también habría que nombrar, Saúl, el proyecto de Achimahec, que es nuestro proyecto de las ciencias para mejorar el rendimiento en las ciencias. Por eso creemos que también el rendimiento en las materias, como te comentaba antes, está tan alto. Es un proyecto que está consolidado, lleva más de 5 años en el cole. También están los tres institutos, evidente, y tenemos infinidad de recursos. Es más, vemos que hasta de otros centros empiezan a entrar en los recursos esos. En hmaye.com cualquier persona podría entrar y ver vídeos, tutoriales, realizando ecuaciones, cualquier cosa que esté en el currículo de matemáticas o física y química.
0: Y además hay dentro de ese proyecto información o aportaciones del ámbito educativo que tienen que ver a lo mejor información para las familias, textos de editorial.
1: Además, en el proyecto hay cuestiones educativas interesantes, que ya como la página web tiene más de 500.000 visitas, tiene tanto éxito, pues nos hemos animado a ir poniendo cosillas del ámbito educativo que son importantes para las familias y los alumnos.
0: Además, hace relativamente poco contábamos con el testimonio, hubo un proyecto bastante llamativo, proyecto de la salud, Tú puedes salvar vidas, me acuerdo que se denominaba ese proyecto, en el que invitaron al Instituto Canario de Hemodonación a venir, creo que por segunda o tercera vez al centro, mejorando los datos de bolsas de donación respecto a otros años.
1: Es la tercera vez que tenemos al equipo de hemodonación aquí en el centro, fue el 28 de febrero. Hace 2 años empezamos solo con una jornada de mañana, en donde se recogieron unas 17 bolsas, que suele ser lo normal que se recogen cuando hacen esas experiencias en cualquier sitio de la isla. Al siguiente año hicimos jornada de mañana y tarde, y también fueron unas 34 bolsas aproximadamente. Y este año, haciendo jornada de mañana y tarde, fueron 64 bolsas las que se recogieron. La verdad que el equipo de hemodonación está muy agradecido y nosotros también por toda la demanda que tuvimos. Yo creo que hubo gente incluso que no pudo donar sangre por la cola que había. Y es una experiencia muy bonita en aprendizaje y servicio que hacen los alumnos de tercero de la ESO y primero bachillerato. La cartelería, todo el tema del marketing para que se venga a donar y la concienciación de lo importante que es donar. Cada gota cuenta, cada gota cuenta, como decíamos en nuestro eslogan. Y la verdad que la jornada fue un éxito.
0: Alguien que ahora mismo nos esté escuchando, José Luis, y valore tomar el Centro Nuestra Señora del Pilar como referente para la educación de sus hijos o de sus hijas, ¿qué debe conocer de cómo se encontrarán al finalizar su etapa educativa pasando por este centro?
1: En nuestro centro hay muchos alumnos que empiezan en primero de la ESO, unos 25 alumnos, y esos alumnos suelen continuar con nosotros hasta segundo de bachillerato. Es cierto que en primero de bachillerato están nuestros 25 alumnos y nos suelen entrar otros 50 alumnos que nos vienen de fuera. O sea que en primero de bachillerato nos podemos encontrar unos 70 alumnos. Cuando terminan el bachillerato, los resultados que están en la Universidad de Las Palmas de Gran Canaria publicados, o sea que es algo objetivo que puede cualquiera ver, son. A lo mejor queda mal un poco decir que son excelentes, ¿no? En la provincia de Las Palmas tenemos el número uno en matemáticas aplicadas a las ciencias sociales, el número uno en química, el número dos en física, el número dos en dibujo técnico, el cuatro en biología, el cinco en matemáticas de ciencias, el cinco en historia de España, el seis en historia de filosofía y el siete en economía de empresa. Estamos hablando de las 14 materias EBAU, en 9 materias estamos en el top 10 de la provincia. Y la verdad que los resultados son excelentes. Esto habla muy bien de los alumnos que han hecho esas pruebas y de los centros que anteriormente también prepararon a esos chicos, pero también muy bien de la preparación que le damos, el acompañamiento que les hacemos y que el alumno que quiere conseguir su sueño después, porque al final, como hablamos muchas veces, estos 2 o 3 años de bachillerato son solo 2 o 3 años, pero te marcan el futuro de 40 o 50 años. Es muy importante y creo que lo hacemos medianamente bien. Yo creo que los resultados, que es algo objetivo que se puede ver en un informe que publica la universidad, habla bien de nosotros y es algo en lo que también se tienen que guiar porque es por lo que puedes acceder a unos estudios a otros.
0: Por último, José, ¿cómo podemos animar a las familias que se lo están planteando para que hagan su preinscripción apostando por este centro como primera opción, como decíamos, para ese futuro inmediato de sus hijos e hijas?
1: Además de lo comentado ahora mismo, el tema del rendimiento, podemos hablar de un centro pequeño, en donde cada alumno se le conoce por su nombre, no es un centro, un macrocentro, en donde las personas un poco a lo mejor se diluyen. Es un centro que tiene una buena comunicación con las familias, todas las experiencias que comentábamos antes de viajes que también viven los chicos. Es un centro atractivo para que los alumnos estén durante ese tiempo, salgan bien formados y la mayoría, y algo que nos dice a nosotros mismos que estamos en el buen camino, es que los alumnos, una vez se van, vienen por aquí a visitarnos y a decirnos lo bien que le están yendo a donde quieran que han ido.
2: Tomamos muy buena nota, claro que sí, de todo esto que nos estás apuntando, José Luis. De la misma manera, les invitamos a ustedes a que tomen nota de las fechas más relevantes dentro de este proceso de preinscripción, que para la educación secundaria ya está abierto desde el pasado día 10 de abril y hasta el próximo día 23. Es una preinscripción de carácter telemático que se puede hacer en la página web de la Consejería de Educación o en el caso particular del Centro Nuestra Señora del Pilar. También pueden llamar al 928-27-29-47 y allí muy amablemente les atenderán en las posibles dudas que puedan tener e incluso le podrán ayudar a gestionar esa preinscripción. Recuerden, para la secundaria, la fecha es entre el 10 de abril y el 23 de abril y en el caso del bachillerato, desde el próximo 20 de abril y hasta el 11 de mayo. Les recuerdo también, si les parece, el teléfono, el 928-27-29-47 y en el caso particular del Pilar, el código del centro es el 3500-3022. Recuerden, estas son las fechas más relevantes de este proceso de preinscripción de cara a que sus hijos, sus hijas, sus sobrinos, sus nietos, pues el próximo curso puedan disfrutar, vivir, experimentar esta realidad de una educación inspirada en valores cristianos.
0: José Luis, por último, aquellas personas que tengan dificultades a la hora de hacer la preinscripción, quieran conocer algún dato más del centro, acercarse a conocer su realidad in situ, ¿a qué teléfono pueden dirigirse para solventar esa duda?
1: Pueden llamar al 928-27-29-47. Ahí nuestra secretaria les atenderá y les solventará cualquier duda. Y si tienen problemas, ella podría también incluso darle cita y realizarlo aquí en el centro.
0: Muy bien, José Luis, muchísimas gracias por atendernos.
1: Muchas gracias, Saúl.
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0: Señor Jesús, haznos una comunidad educativa abierta, confiada y pacífica. Una comunidad entusiasta que sepa cantar a la vida, vibrar ante la belleza, estremecerse ante el misterio y anunciar el reino de amor. Que llevemos la fiesta en el corazón, aunque sintamos la presencia del dolor en nuestro camino, porque sabemos, Cristo resucitado, que tú has vencido el dolor y la muerte. Que no nos acobarden las tensiones ni nos ahoguen los conflictos que puedan surgir entre nosotros, porque contamos en nuestra debilidad con la fuerza creadora y renovadora de tu Espíritu Santo. Regala a nuestra comunidad educativa una gran dosis de buen humor para que sepamos desdramatizar las situaciones difíciles y sonreír abiertamente a la vida. Haznos expertos en deshacer nudos y en romper cadenas, en abrir surcos y en arrojar semillas, en curar heridas y en mantener viva la esperanza. Concédenos ser testigos y profetas de la verdadera alegría. Amén.
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Ya se fue, maldita sea, el brillante de la luna, decreciente de la cuna, de la niña que antes eras. 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

0: Caminamos juntos.
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2: Regina Shelley. Reina del cielo, alégrate, aleluya.
3: Porque el Señor, a quien mereciste llevar, aleluya,
2: ha resucitado según su palabra, aleluya.
3: Ruega a Dios por nosotros, aleluya.
2: Gózate y alégrate, Virgen María, aleluya.
3: Porque resucitó verdaderamente el Señor, aleluya.
2: Oh Dios, que por la resurrección de tu Hijo, nuestro Señor Jesucristo, te has dignado alegrar al mundo, concédenos, te rogamos, que por la intercesión de su Madre, la Virgen María, alcancemos los gozos de la vida eterna. Por el mismo Jesucristo, nuestro Señor. Amén. Gloria al Padre, al Hijo y al Espíritu Santo.
3: Como era en un principio, ahora y siempre, por los siglos de los siglos. Amén.
2: Gloria al Padre, al Hijo y al Espíritu Santo.
3: Como era en un principio, ahora y siempre, por los siglos de los siglos. Amén.
2: Gloria al Padre, al Hijo y al Espíritu Santo.
3: Como era en un principio, ahora y siempre, por los siglos de los siglos. Amén.
0: A continuación, el rezo de vísperas.
4: Vísperas, oración de la tarde. Dios mío, ven en mi auxilio.
5: Señor, date prisa en socorrerme.
4: Gloria al Padre, al Hijo y al Espíritu Santo.
5: Como era en el principio, ahora y siempre, por los siglos de los siglos. Amén. Aleluya.
6: Quédate con nosotros, la noche está cayendo. ¿Cómo te encontraremos al declinar el día si tu camino no es nuestro camino? Detente con nosotros, la mesa está servida, caliente el pan y envejecido el vino. ¿Cómo sabremos que eres un hombre entre los hombres si no compartes nuestra mesa humilde? Repártenos tu cuerpo y el gozo irá alejando la oscuridad que pesa sobre el hombre. Vimos romper el día sobre tu hermoso rostro y al sol abrirse paso por tu frente. Que el viento de la noche no apague el fuego vivo que nos dejó tu paso en la mañana. Arroja en nuestras manos tendidas en tu busca las ascuas encendidas del Espíritu y limpia en lo más hondo del corazón del hombre tu imagen empañada por la culpa. Amén.

0: Lámpara es tu palabra para mis pasos, luz en mi sendero. Aleluya.
1: Lámpara es tu palabra para mis pasos, luz en mi sendero. Lo juro y lo cumpliré. Guardaré tus justos mandamientos. Estoy tan afligido. Señor, dame vida según tu promesa.
2: Acepta, Señor, los votos que pronuncio. Enséñame tus mandatos. Mi vida está siempre en peligro, pero no olvido tu voluntad. Los malvados me tendieron un lazo, pero no me desvié de tus decretos. Tus preceptos son mi herencia perpetua, la alegría de mi corazón. Inclina mi corazón a cumplir tus leyes, siempre y cabalmente.
0: Gloria al Padre, al Hijo y al Espíritu Santo.
2: Como era en el principio, ahora y siempre, por los siglos de los siglos. Amén.
0: Lámpara es tu palabra para mis pasos, luz en mi sendero. Aleluya.
2: Lámpara es tu palabra para mis pasos, luz en mi sendero. Aleluya.

0: me saciarás de gozo en tu presencia, Señor.
1: Protégeme, Dios mío, que me refugio en ti. Yo digo al Señor, tú eres mi bien. Los dioses y señores de la tierra no me satisfacen.
2: Multiplican las estatuas de dioses extraños. No derramaré sus libaciones con mis manos, ni tomaré sus nombres en mis labios.
0: El Señor es mi heredad y mi copa. Mi suerte está en su mano. Me ha tocado un lote hermoso. Me encanta mi heredad.
2: Bendeciré al Señor que aconseja. Hasta de noche me instruye internamente. Tengo siempre presente al Señor. Con Él a mi derecha no vacilaré.
0: Por eso se me alegra el corazón. Se gozan mis entrañas y mi carne descansa serena.
2: Porque no me entregarás a la muerte, ni dejarás a tu fiel conocer la corrupción.
0: Me enseñarás el sendero de la vida. Me saciarás de gozo en tu presencia, de alegría perpetua a tu derecha. Gloria al Padre, y al Hijo, y al Espíritu Santo.
2: Como era en el principio, ahora y siempre, por los siglos de los siglos. Amén.
0: Me saciarás de gozo en tu presencia, Señor.
2: Me saciarás de gozo en tu presencia, Señor.

0: al nombre de Jesús, toda rodilla se dobla en el cielo y en la tierra. Aleluya.
1: Cristo, a pesar de su condición divina, no hizo alarde de su categoría de Dios. Al contrario, se anonadó a sí mismo y tomó la condición de esclavo, pasando por uno de tantos. Y así, actuando como un hombre cualquiera, se rebajó hasta someterse incluso a la muerte y una muerte de cruz.
2: Por eso Dios lo levantó sobre todo y le concedió el nombre sobre todo nombre, de modo que al nombre de Jesús toda rodilla se doble en el cielo, en la tierra, en el abismo, y toda lengua proclame: Jesucristo es Señor, para la gloria de Dios Padre.
0: Gloria al Padre, y al Hijo, y al Espíritu Santo.
2: Como era en el principio, ahora y siempre, por los siglos de los siglos. Amén.
0: Al nombre de Jesús, toda rodilla se doble en el cielo y en la tierra. Aleluya.
2: Al nombre de Jesús, toda rodilla se doble en el cielo y en la tierra. Aleluya.

0: Vosotros sois una raza elegida, un sacerdocio real, una nación consagrada, un pueblo adquirido por Dios para proclamar las hazañas del que os llamó a salir de las tinieblas y a entrar en su luz maravillosa. Antes erais no pueblo, ahora sois pueblo de Dios. Antes erais no compadecidos, ahora sois compadecidos.
1: Los discípulos se llenaron de alegría, aleluya, aleluya.
2: Los discípulos se llenaron de alegría, aleluya, aleluya.
1: Al ver al Señor,
2: aleluya, aleluya.
1: Gloria al Padre, al Hijo y al Espíritu Santo.
2: Los discípulos se llenaron de alegría, aleluya, aleluya.

0: el Espíritu Santo que enviará el Padre en mi nombre será quien os vaya recordando todo lo que yo os he dicho. Aleluya.
1: Proclama mi alma la grandeza del Señor. Se alegra mi espíritu en Dios mi Salvador, porque ha mirado la humillación de su esclava. Desde ahora me felicitarán todas las generaciones, porque el Poderoso ha hecho obras grandes por mí. Su nombre es santo, y su misericordia llega a sus fieles de generación en generación. Él hace proezas con su brazo, dispersa a los soberbios de corazón, derriba del trono a los poderosos y enaltece a los humildes. A los hambrientos los colma de bienes y a los ricos los despide vacíos. Auxilia a Israel su siervo, acordándose de la misericordia, como lo había prometido a nuestros padres, en favor de Abraham y su descendencia por siempre.
2: Gloria al Padre, al Hijo y al Espíritu Santo.
3: Como era en el principio, ahora y siempre, por los siglos de los siglos. Amén.
0: El Espíritu Santo que enviará el Padre en mi nombre será quien os vaya recordando todo lo que yo os he dicho. Aleluya.
3: El Espíritu Santo que enviará el Padre en mi nombre será quien os vaya recordando todo lo que os he dicho. Aleluya.

0: Oremos a Cristo, que resucitado de entre los muertos, destruyó la muerte y nos dio nueva vida, y digámosle:
1: Tú que vives eternamente, escúchanos, Señor.
2: Tú que eres la piedra desechada por los arquitectos, pero convertida en piedra angular, conviértenos a nosotros en piedras vivas de tu iglesia.
1: Tú que vives eternamente, escúchanos, Señor.
0: Tú que eres el testigo fiel y veraz, el primogénito de entre los muertos, haz que tu iglesia dé siempre testimonio de ti ante el mundo.
1: Tú que vives eternamente, escúchanos, Señor.
3: Tú que eres el único esposo de la iglesia, nacida de tu costado, haz que todos nosotros seamos testigos de este misterio nupcial.
1: Tú que vives eternamente, escúchanos, Señor.
4: Tú que eres el primero y el último, que estabas muerto y ahora vives por los siglos de los siglos, concede a todos los bautizados perseverar fieles hasta la muerte, a fin de recibir la corona de la victoria.
1: Tú que vives eternamente, escúchanos, Señor.
2: Tú que eres la lámpara que ilumina la ciudad santa de Dios, alumbra con tu claridad a nuestros hermanos difuntos.
1: Tú que vives eternamente, escúchanos, Señor.
0: Con la misma confianza que tienen los hijos con sus padres, acudamos nosotros a nuestro Dios diciéndole:
1: Padre nuestro que estás en el cielo, santificado sea tu nombre. Venga a nosotros tu reino. Hágase tu voluntad en la tierra como en el cielo. Danos hoy nuestro pan de cada día. Perdona nuestras ofensas, como también nosotros perdonamos a los que nos ofenden. No nos dejes caer en la tentación y líbranos del mal.
0: Concédenos, Dios Todopoderoso, continuar celebrando con fervor estos días de alegría en honor de Cristo resucitado, y que los misterios que estamos recordando transformen nuestra vida y se manifiesten en nuestras obras. Por nuestro Señor Jesucristo, tu Hijo, que vive y reina contigo en la unidad del Espíritu Santo y es Dios por los siglos de los siglos.
1: Amén.
0: El Señor nos bendiga, nos libre de todo mal y nos lleva a la vida eterna.
1: Amén. Amén.

Cuando quieras orar, entra en tu cuarto. Cierra la puerta. Tu Padre, que está en lo secreto, te espera.

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1: Por la señal de la Santa Cruz, de nuestros enemigos, líbranos, Señor, Dios nuestro. En el nombre del Padre, y del Hijo, y del Espíritu.

primer misterio de gozo, la encarnación del Hijo de Dios. Padre nuestro que estás en el cielo, santificado sea tu nombre. Venga a nosotros tu reino. Hágase tu voluntad en la tierra como en el cielo. Dios te salve María, llena eres de gracia, el Señor es contigo. Bendita tú eres entre todas las mujeres, y bendito es el fruto de tu vientre, Jesús. Dios te salve María, llena eres de gracia, el Señor es contigo. Bendita tú eres entre todas las mujeres, y bendito es el fruto de tu vientre, Jesús. Dios te salve María, llena eres de gracia, el Señor es contigo. Bendita tú eres entre todas las mujeres, y bendito es el fruto de tu vientre, Jesús. Dios te salve María, llena eres de gracia, el Señor es contigo. Bendita tú eres entre todas las mujeres, y bendito es el fruto de tu vientre, Jesús. Dios te salve María, llena eres de gracia, el Señor es contigo. Bendita tú eres entre todas las mujeres, y bendito es el fruto de tu vientre, Jesús. Dios te salve María, llena eres de gracia, el Señor es contigo. Bendita tú eres entre todas las mujeres, y bendito es el fruto de tu vientre, Jesús. Dios te salve María, llena eres de gracia, el Señor es contigo. Bendita tú eres entre todas las mujeres, y bendito es el fruto de tu vientre, Jesús. Dios te salve María, llena eres de gracia, el Señor es contigo. Bendita tú eres entre todas las mujeres, y bendito es el fruto de tu vientre, Jesús. Dios te salve María, llena eres de gracia, el Señor es contigo. Bendita tú eres entre todas las mujeres, y bendito es el fruto de tu vientre, Jesús. Dios te salve María, llena eres de gracia, el Señor es contigo. Bendita tú eres entre todas las mujeres, y bendito es el fruto de tu vientre, Jesús. Gloria al Padre, y al Hijo, y al Espíritu Santo. Ave María, purísima. María, Madre de Gracia, Madre de Piedad y Misericordia, defiéndenos del enemigo, ampáranos ahora y en la hora de nuestra muerte. Amén.

Segundo misterio de gozo, la visitación de la Virgen María a su prima, Santa Isabel. Danos hoy nuestro pan de cada día. Perdona nuestras ofensas, como también nosotros perdonamos a los que nos ofenden. No nos dejes caer en la tentación y líbranos del mal. Amén. Santa María, Madre de Dios, ruega por nosotros, pecadores, ahora y en la hora de nuestra muerte. Amén. Santa María, Madre de Dios, ruega por nosotros, pecadores, ahora y en la hora de nuestra muerte. Amén. Santa María, Madre de Dios, ruega por nosotros, pecadores, ahora y en la hora de nuestra muerte. Amén. Santa María, Madre de Dios, ruega por nosotros, pecadores, ahora y en la hora de nuestra muerte. Amén. Santa María, Madre de Dios, ruega por nosotros, pecadores, ahora y en la hora de nuestra muerte. Amén. Santa María, Madre de Dios, ruega por nosotros, pecadores, ahora y en la hora de nuestra muerte. Amén. Santa María, Madre de Dios, ruega por nosotros, pecadores, ahora y en la hora de nuestra muerte. Amén. Santa María, Madre de Dios, ruega por nosotros, pecadores, ahora y en la hora de nuestra muerte. Amén. Santa María, Madre de Dios, ruega por nosotros, pecadores, ahora y en la hora de nuestra muerte. Amén. Gloria, Santa María, Madre de Dios, ruega por nosotros, pecadores, ahora y en la hora de nuestra muerte. Amén. Como era en el principio, ahora y siempre, y por los siglos de los siglos. Amén. Sin pecado concebida, María, Madre de Gracia, Madre de Piedad y Misericordia, defiéndenos del enemigo, ampáranos ahora y en la hora de nuestra muerte. Amén. Mi alma glorifica al Señor, mi Dios, gózase mi espíritu.

Tercer misterio de gozo, el nacimiento de Jesús, el Salvador, en Belén. Padre nuestro que estás en el cielo, santificado sea tu nombre. Venga a nosotros tu reino. Hágase tu voluntad en la tierra como en el cielo. Dios te salve María, llena eres de gracia, el Señor es contigo. Bendita tú eres entre todas las mujeres, y bendito es el fruto de tu vientre, Jesús. Dios te salve María, llena eres de gracia, el Señor es contigo. Bendita tú eres entre todas las mujeres, y bendito es el fruto de tu vientre, Jesús. Dios te salve María, llena eres de gracia, el Señor es contigo. Bendita tú eres entre todas las mujeres, y bendito es el fruto de tu vientre, Jesús. Dios te salve María, llena eres de gracia, el Señor es contigo. Bendita tú eres entre todas las mujeres, y bendito es el fruto de tu vientre, Jesús. Dios te salve María, llena eres de gracia, el Señor es contigo. Bendita tú eres entre todas las mujeres, y bendito es el fruto de tu vientre, Jesús. Dios te salve María, llena eres de gracia, el Señor es contigo. Bendita tú eres entre todas las mujeres, y bendito es el fruto de tu vientre, Jesús. Dios te salve María, llena eres de gracia, el Señor es contigo. Bendita tú eres entre todas las mujeres, y bendito es el fruto de tu vientre, Jesús. Dios te salve María, llena eres de gracia, el Señor es contigo. Bendita tú eres entre todas las mujeres, y bendito es el fruto de tu vientre, Jesús. Dios te salve María, llena eres de gracia, el Señor es contigo. Bendita tú eres entre todas las mujeres, y bendito es el fruto de tu vientre, Jesús. Dios te salve María, llena eres de gracia, el Señor es contigo. Bendita tú eres entre todas las mujeres, y bendito es el fruto de tu vientre, Jesús. Gloria al Padre, y al Hijo, y al Espíritu Santo. Ave María, purísima. María, Madre de Gracia, Madre de Piedad y Misericordia, defiéndenos del enemigo, ampáranos ahora y en la hora de nuestra muerte. Amén.

Dios. Cuarto misterio de gozo, la presentación de Jesús en el templo. Danos hoy nuestro pan de cada día. Perdona nuestras ofensas, como también nosotros perdonamos a los que nos ofenden. No nos dejes caer en la tentación y líbranos del mal. Amén. Santa María, Madre de Dios, ruega por nosotros, pecadores, ahora y en la hora de nuestra muerte. Amén. Santa María, Madre de Dios, ruega por nosotros, pecadores, ahora y en la hora de nuestra muerte. Amén. Santa María, Madre de Dios, ruega por nosotros, pecadores, ahora y en la hora de nuestra muerte. Amén. Santa María, Madre de Dios, ruega por nosotros, pecadores, ahora y en la hora de nuestra muerte. Amén. Santa María, Madre de Dios, ruega por nosotros, pecadores, ahora y en la hora de nuestra muerte. Amén. Santa María, Madre de Dios, ruega por nosotros, pecadores, ahora y en la hora de nuestra muerte. Amén. Santa María, Madre de Dios, ruega por nosotros, pecadores, ahora y en la hora de nuestra muerte. Amén. Santa María, Madre de Dios, ruega por nosotros, pecadores, ahora y en la hora de nuestra muerte. Amén. Santa María, Madre de Dios, ruega por nosotros, pecadores, ahora y en la hora de nuestra muerte. Amén. Gloria, Santa María, Madre de Dios, ruega por nosotros, pecadores, ahora y en la hora de nuestra muerte. Amén. Como era en el principio, ahora y siempre, y por los siglos de los siglos. Amén. Sin pecado concebida. María, Madre de Gracia, Madre de Piedad y Misericordia, defiéndenos del enemigo. Ampáranos ahora y en la hora de nuestra muerte. Amén.

Quinto misterio de gozo, Jesús perdido y hallado en el templo. Padre nuestro que estás en el cielo, santificado sea tu nombre. Venga a nosotros tu reino. Hágase tu voluntad en la tierra como en el cielo. Dios te salve María, llena eres de gracia, el Señor es contigo. Bendita tú eres entre todas las mujeres, y bendito es el fruto de tu vientre, Jesús. Dios te salve María, llena eres de gracia, el Señor es contigo. Bendita tú eres entre todas las mujeres, y bendito es el fruto de tu vientre, Jesús. Dios te salve María, llena eres de gracia, el Señor es contigo. Bendita tú eres entre todas las mujeres, y bendito es el fruto de tu vientre, Jesús. Dios te salve María, llena eres de gracia, el Señor es contigo. Bendita tú eres entre todas las mujeres, y bendito es el fruto de tu vientre, Jesús. Dios te salve María, llena eres de gracia, el Señor es contigo. Bendita tú eres entre todas las mujeres, y bendito es el fruto de tu vientre, Jesús. Dios te salve María, llena eres de gracia, el Señor es contigo. Bendita tú eres entre todas las mujeres, y bendito es el fruto de tu vientre, Jesús. Dios te salve María, llena eres de gracia, el Señor es contigo. Bendita tú eres entre todas las mujeres, y bendito es el fruto de tu vientre, Jesús. Dios te salve María, llena eres de gracia, el Señor es contigo. Bendita tú eres entre todas las mujeres, y bendito es el fruto de tu vientre, Jesús. Dios te salve María, llena eres de gracia, el Señor es contigo. Bendita tú eres entre todas las mujeres, y bendito es el fruto de tu vientre, Jesús. Dios te salve María, llena eres de gracia, el Señor es contigo. Bendita tú eres entre todas las mujeres, y bendito es el fruto de tu vientre, Jesús. Gloria al Padre, y al Hijo, y al Espíritu Santo. Ave María, purísima. María, Madre de Gracia, Madre de Piedad y Misericordia, defiéndenos del enemigo, ampáranos ahora y en la hora de nuestra muerte. Amén.

Por las intenciones del Santo Padre, el Papa. Padre nuestro que estás en el cielo, santificado sea tu nombre. Venga a nosotros tu reino. Hágase tu voluntad en la tierra como en el cielo. Dios te salve María, hija de Dios Padre, llena eres de gracia. El Señor es contigo. Bendita tú eres entre todas las mujeres y bendito es el fruto de tu vientre, Jesús. Dios te salve María, Madre de Dios, Hijo, llena eres de gracia. El Señor es contigo. Bendita tú eres entre todas las mujeres y bendito es el fruto de tu vientre, Jesús. Dios te salve María, esposa del Espíritu Santo, llena eres de gracia, el Señor es contigo. Bendita tú eres entre todas las mujeres, y bendito es el fruto de tu vientre, Jesús. Gloria al Padre, y al Hijo, y al Espíritu Santo. Letanías de la Santísima Virgen. Señor, ten piedad. Cristo, ten piedad. Señor, ten piedad. Cristo, óyenos. Cristo, escúchanos. Dios Padre, Creador del mundo. Dios Hijo, Redentor del mundo. Dios Espíritu Santo. Trinidad Santa, un solo Dios. Santa María, Santa Madre de Dios, Santa Virgen de las Vírgenes, Madre de Cristo, Madre de la Divina Gracia, Madre Purísima, Madre Castísima, Madre Intacta, Madre Incorrupta, Madre Inmaculada, Madre Amable, Madre Admirable, Madre del Buen Consejo, Madre del Creador, Madre del Salvador, Madre de la Iglesia, Madre de Misericordia, Madre de la Esperanza, Ayuda de los inmigrantes. Virgen prudentísima. Virgen digna de veneración. Virgen digna de alabanza. Virgen poderosa. Virgen clemente. Virgen fiel. Espejo de justicia. Trono de la sabiduría. Causa de nuestra alegría. Vaso espiritual. Vaso digno de honor. Vaso insigne de devoción. Rosa mística. Fuerte como la torre de David. Hermosa como torre de marfil. Casa de oro. Arca de la nueva alianza. Puerta del cielo, estrella de la mañana, salud de los enfermos, refugio de los pecadores, consuelo de los afligidos, auxiliadora de los cristianos, reina de los ángeles, reina de los patriarcas, reina de los profetas, Reina de los apóstoles, Reina de los mártires, Reina de los que profesan la fe, Reina de las vírgenes, Reina de todos los santos, Reina concebida sin mancha original, Reina elevada al cielo, Reina del Santísimo Rosario,
Reina de la familia. Reina de la paz. Cordero de Dios, que quitas el pecado del mundo. Cordero de Dios, que quitas el pecado del mundo. Cordero de Dios, que quitas el pecado del mundo. Bajo tu amparo nos acogemos, Santa Madre de Dios. No desoigas las súplicas que te hemos dirigido en nuestras necesidades. Antes bien, líbranos siempre de todos los peligros. Oh Virgen gloriosa y bendita, ruega por nosotros, Santa Madre de Dios. Dios te salve, Reina y Madre de Misericordia, vida y dulzura y esperanza nuestra. Dios te salve, a ti llamamos los desterrados hijos de Eva. A ti suspiramos, gimiendo y orando en este valle de lágrimas. Ea pues, Señora, abogada nuestra, vuelve a nosotros esos tus ojos misericordiosos. Y después de este destierro, muéstranos a Jesús, fruto bendito de tu vientre. Oh clementísima, oh piadosa, oh dulce Virgen María, ruega por nosotros, Santa Madre de Dios, para que seamos dignos de alcanzar las promesas de nuestro Señor Jesucristo. Amén. Bendigamos al Señor.

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2: ¿Qué tal? Muy buenas tardes. Aunque el calendario diocesano sigue su curso con múltiples actividades organizadas por delegaciones, movimientos y parroquias, la diócesis, como ustedes saben, está viviendo con un ambiente especial, de alegría, de preparación, ante la próxima visita del Santo Padre. Continúan abiertas las inscripciones para participar en la misa que se va a celebrar en el Estadio de Gran Canaria y se anima a las parroquias a organizar grupos para no perder esta cita histórica. Pero como decíamos, la vida de la diócesis no se detiene. Continúan las actividades programadas desde el inicio de curso. Nuestra iglesia diocesana se prepara también para otra cita importante, la celebración de Pentecostés el próximo 23 de mayo en la iglesia de San Lorenzo. Y no podemos descuidarnos con algo importante, porque sigue abierta el periodo para la declaración de la renta y es muy importante marcar la X para que se sigan llevando a cabo diferentes proyectos sociales en nuestro país, pero en concreto en nuestra tierra. No cuesta nada, no nos van a quitar nada, así que les invitamos a que marquen la X en la casilla de la iglesia. Con todo esto y más, comenzamos El Espejo de esta semana.
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2: Pues quedan 25 días para que su santidad, el Papa León XIV, esté con nosotros en la diócesis de Canarias, aunque el día 6, como saben, llega a Madrid para iniciar ese viaje apostólico a España. De Madrid a Barcelona, de Barcelona a Gran Canaria y de Gran Canaria a Tenerife, donde concluirá ese viaje. Por eso hablamos hoy con Monseñor José Masuelos. ¿Qué tal? ¿Cómo está?
3: Muy bien. Bueno, aquí estamos, como bien ha dicho, preparando ya esa venida del Papa León XIV.
2: Díganos una cosa, Monseñor. Cuando a usted le confirmaron ya hace algunas semanas que el Papa iba a venir a Canarias, ¿cuál fue su reacción? Porque es algo esperado, pero hasta el último momento uno no puede darlo por confirmado, ¿no?
3: Bueno, de gozo y de esperanza cumplida, porque es verdad que llevo, desde que se me anuncia que posiblemente el Papa viene a España y que tiene pensado venir a Canarias, estamos hablando del mes de noviembre aproximadamente. Uh-huh. Bueno, cuando a mí me dicen que eso es posible, Yo lloré de alegría, en definitiva, de decir, pero bueno, ¿cómo es posible que venga el Papa aquí a bendecir esta diócesis? Es un honor, es un sí de Dios, es bueno que venga Pedro a confirmarte, pues siempre una alegría. Y entonces ya se suscitó ahí una esperanza, y ya cuando me dijeron que sí, que viene y que va hasta aquí y va hasta un día, bueno, pues entonces el gozo es más grande.
2: Y muchas noches a medio dormir, ¿no?
3: Bueno, muchas noches a medio dormir porque, claro, con todo se presenta el programa. Nos dijeron, tenéis que presentar, ve qué pensáis que pueda ser Santo Padre. Entonces, primero lo presentamos, después tienen que venir a probarlo, después si entra dentro de todo el plan, porque, claro, no solamente viene a Canarias, sino que entra en todo el plan global de toda de Madrid a Barcelona, alguna diócesis que quería que fuera, y al final siempre en los flecos puede pasar que en vez de venir un día, pues venga 2 horas o que... De todas formas, bueno, no estaba preparado ya a decir, bueno, aunque aterrice aquí y nos dé un mensaje, es suficiente.
2: A usted sé que mucha gente le pregunta por qué viene el Papa. A los que trabajamos aquí también, en la casa, nos preguntan en la calle por qué viene el Papa. Y a pesar de que se ha transmitido, pero sigue habiendo esa sensación de no saber por qué.
3: Bueno, pues el Papa viene por diferentes razones. La primera razón es, parece que se nos ha olvidado, pero desde que empezó la crisis migratoria del puerto de Arguineguín, el puerto de la vergüenza, en plena pandemia, saliendo de la pandemia en el 2020, la crisis migratoria del puerto de Arguineguín, parece que se ha olvidado a la gente lo que suponía aquello para Canarias. Después seguimos adelante y se encontró Canarias con el tema de los menores. donde más de 5.000 menores que estaban aquí, que era obligación de la Comunidad Autónoma de Canarias de acogerlo. Canarias abandonada tantas veces por Europa, pero sobre todo también por el gobierno central. Y entonces, en aquel contexto, se hizo una carta pastoral, hicimos los dos obispos, don Bernardo y yo, una carta pastoral, y le escribimos al Papa, yo particularmente le escribimos al Papa Francisco, para manifestarle, porque sabemos de su sensibilidad cuando fue a Lampedusa, de su sensibilidad, y para informarle de lo que se estaba aquí viviendo. Entonces él rápidamente mostró

hecho, cuando se pone malo, enfermo, estuve hablando con un cardenal y entonces me dijo, bueno, yo pienso que el Papa ya tiene decidido ir a Canarias. Lo que no sabemos es esta enfermedad, pero si sale, yo pienso que va a Canarias. Un cardenal ha llegado a Papa Francisco y, bueno, al final, pues bueno, pues murió y no pudo venir. Pero lo que sí está claro que el Papa León XIV, de hecho, sigue teniendo esa sensibilidad y mostró su deseo ya de venir, viaje oficial a España, porque el Papa Francisco solamente iba, como decía, a las periferias y a las realidades sociales. Uh-huh. Y entonces, cuando manifestó que quería hacer el viaje, primer viaje a Europa, sería el viaje de visita a la Iglesia española, pero también se plantea esa visita española de animar a la Iglesia de España en un encuentro con toda la Iglesia española, con Madrid, después la Barcelona, la inauguración de la Torre de la Sagrada Familia, y también sigue un poco con la sensibilidad de decir, bueno, y quiero también ir a Canarias. ¿Para qué? Porque podemos decir que Canarias, la realidad migratoria de la globalización, la realidad migratoria de toda Europa, el foco o el signo, aunque hay muchos sitios, el Mediterráneo, pero se ha trasladado ese signo al Atlántico y a las rutas atlánticas, sobre todo. Y entonces, pues, lo mismo que se puso mucho foco de luz en la ruta mediterránea, viene la necesidad de hacer la ruta atlántica. Antes de la muerte del Papa Francisco, tuvimos un encuentro en Senegal con los obispos del subsahariano, donde para tocar un poco este tema junto con el dicasterio. Uh-huh. Y bueno, hemos tenido varias reuniones con el dicasterio. Luego, esta realidad está seguida y está preocupa, y al mismo tiempo todo el Vaticano, el dicasterio, la Iglesia, de esta realidad de la ruta atlántica. Bueno, pues pienso que eso es una de las razones. Este viaje, donde solamente el apoyo de la Iglesia española, abordar el tema de la secularización, abordar el tema del medio ambiente, de a través de la Sagrada Familia, pues también tener la dimensión social, y el Papa ha querido resaltar dentro de la dimensión social toda esta realidad de la migración. Por eso ha decidido venir a Gran Canaria. Uh-huh. Se está preparando. De fondo hemos tenido la carta del Papa Francisco para preparar esto. El Papa Francisco en su carta habla de dos cosas. Una es poner focos de luz a esta realidad, que no quede oculta, que no quede oscura, que no quede como una cosa ajena a la sociedad, sino un foco de luz a esta realidad. Y la segunda cosa, el Papa Francisco, era animar, sentirse cercano al pueblo de Canarias y a la Iglesia de Canarias, que estaban con mucha fortaleza asumiendo tantas veces la soledad esta realidad. Y por eso en este encuentro que queremos es mostrar la luz de la migración. Al mismo tiempo, tanto en Tenerife como en Gran Canaria, lo que queremos es también, sobre todo, mostrar cómo hay un pueblo hospitalario acogedor, un pueblo y una iglesia que está ahí dando el dos de pecho, y sobre todo una iglesia que bueno, que no se cansa y que sigue ahí, sobre todo por una cosa, no para pedir, como piensan algunos, venga, puertas abiertas. No, la iglesia no dice puertas abiertas, la iglesia ni dice puertas abiertas para todo el mundo, ni aquí no entra nadie. La iglesia habla sobre el bien común y sobre todo también la integración. Y por eso es verdad que cuando nos llegan aquí cayucos y pateras, tenemos que dar una respuesta a las personas que llegan. Ahora, que hay que intentar prevenir con los países de origen y con las mafias e intentar no esquilmar de materia prima esos países de origen, intentar también ver la situación de guerra. Bueno, eso está claro, eso es lo primero que habría que hacer, prevenir. Pero lo que sí está claro es que cuando hay un escape de gas, lo que yo no puedo ante un escape de gas es decirle a la gente, hasta que no se acabe el escape no hay nada, ¿no? Tendré que darle máscara, ¿no?, para que no se mueran. Y ya después iremos a poner. Pues bueno, por la Iglesia siempre ha dicho, señores, hay que dar máscara, hay que acoger, primera cosa. Segunda cosa, hay que buscar soluciones de dónde viene, a las causas del origen. Y hay que, entre todo, buscar humanizar todo eso. Y en tercer lugar, no vale solamente

0: una máscara de gas para que no se muera, sino que hay que integrarlo, que es otra de las tareas que tiene la Iglesia, la integración. Por eso no solamente estamos que hay que darle de comer y cama, ¿no? Vamos a intentar integrar también a todos los jóvenes.
1: Aquí, Cáritas, Pastoral de Migraciones, realidades de lideradas por los claretianos, los jesuitas, en fin, y otras organizaciones trabajan con los migrantes. Como obispo de Canarias, ¿qué frutos espera que dé esta visita papal?
0: Pues mira, yo uno de los frutos que espero y le pido al Señor es que esta ruta atlántica disminuya, que el Atlántico deje de ser y el Sahara deje de ser un cementerio, y que a ver si es posible humanizar entre todos, entre Europa, entre todos, todos esos lugares subsaharianos, al mismo tiempo que se humanice también la llegada de inmigrantes que necesitamos, pero humanizados, formándolos en origen, viniendo reglados. Eso sería lo ideal, y yo tengo esperanza de, por lo menos, que deje una esperanza frente al cementerio de la ruta atlántica y del Sahara. Eso por un lado. Y en segundo lugar, bueno, hacer ver que la migración no es un tema temporal. La migración es fruto de nuestra realidad global. Es que queremos, nos damos cuenta que el mundo cambia, está cambiando con los medios de comunicación, está cambiando con todo, con la cercanía de un sitio y de otro. El mundo es global. Pues este mundo global, hay algunos que piensan que esto es una cosa transitoria, que si empezamos a pegar tiros se acabó. No, no, mire usted, esto es una realidad global. ¿Sabe usted por qué? Porque usted tiene que ir para el mineral de sus móviles, tiene usted que ir al Congo, y muchos meten la guerra para coger el mineral baratito. Y después usted necesita, con los barcos que tiene, puede ir usted a pescar a Senegal, cosa que antiguamente no se iba a pescar a Senegal, se le dejaba la pesca a la gente de Senegal, pero usted esquilma toda la pesca de Senegal, y como usted comprenderá, el pescador de Senegal tendrá que ir a algún lado a comer, ya que usted la ha dejado sin pesca. Es decir, al mismo tiempo, si ponemos en nuestros medios de comunicación el paraíso terrenal de Europa, pues lógicamente la gente que está con unas necesidades buscan. Entonces, y no quitamos después todos esos gobiernos dictadores, basta ver la migración latinoamericana, de Cuba, de Venezuela, todos esos gobiernos dictadores que han sido duros con su población, que han tenido que salir. Y bueno, menos mal que también, como Venezuela era la octava isla, pues ha sido una alegría. Un tiempo acogió Cuba, Venezuela y los países latinoamericanos, acogió a la migración española, y hoy tenemos nosotros un deber y una obligación de acogerlos a ellos y al mismo tiempo con ellos juntos luchar para crear un clima más humano en sus países de orígenes, porque los latinoamericanos no es que tengan unas ganas locas de dejar Venezuela, sino ante una dictadura de ese tipo que han tenido, pues lógicamente, ¿qué van a hacer?
1: Usted ha insistido en las últimas semanas también, bueno, podríamos decir que en los últimos años, en la necesidad de no politizar la migración. ¿Cómo se puede mantener un enfoque humano y evangélico en medio del debate político, don José?
0: Bueno, eso es lo más complicado, porque tenemos unos políticos que le gusta la polarización, le gusta ideologizar todo. Le gusta, tú estás conmigo, eres bueno, tú estás contra mí, eres malo, o estás conmigo, estás contra mí, una manipulación para que no se piense, todo. Y claro, la realidad de la migración, que es una realidad muy poliédrica, tiene todas las aristas, pues fácilmente manipulable y se puede polarizar fácilmente. Entonces polarizo de que yo soy progresista, yo abro la frontera, mentira. Yo protejo a España de la invasión. Mentira.
1: También el Papa León, igual que Francisco, denuncia la cultura del descarte. ¿Cómo se manifiesta esta realidad hoy en relación con migrantes, guerras, conflictos?
0: Bueno, pues eso es lo que estamos viendo. ¿Por qué vienen? Porque si tenemos lo que estaba diciendo antes, si la cultura del descarte es lo que lleva a la gente a venir, porque lógicamente si esquilmamos, si metemos guerra, si empobrecemos a una población, pues lógicamente no, la población no se va a quedar calladita. Yo siempre digo, oye, muy difícil o mucho sufrimiento tiene que tener una persona para meterse con 100 en un cayuco y meterse en el océano Atlántico 5 días con sus 5 noches al menos y sin saber si no llegan y sin saber si van a poder acabar esa ruta atlántica. ¿Cuánto sufrimiento tiene que tener para lanzarse? Al mismo tiempo, como decía el Papa León, son fuente de esperanza. ¿Cuánta esperanza tiene que tener un migrante cuando sale de su tierra? Porque espera llegar aquí. Por eso también ellos son maestros de esperanza para todos nosotros. Ante situaciones difíciles, complicadas, ellos nos enseñan a tener esperanza, que hay que esperar y hay que lanzarse y hay que buscar. Son maestros de la esperanza. Y por eso es importante, entre todos, tenemos que, conectando con la anterior pregunta de la politización, hay que dejarse de buscar partidismos y votos y entre todos sentarnos en una mesa a buscar la humanización y buscar el bien común entre todos. Y dejar, entre todos, tendríamos soluciones. Hay pequeños brotes de soluciones, pues se podrían hacer, formar a la gente en el origen. Las Cáritas de Senegal, de Ghana, con nuestras Cáritas españolas, estarían dispuestas a hacer programas de formación y que venga la gente con una formación pues, que sea necesaria. ¿Qué necesitamos? Transportistas, necesitamos carpinteros. Bueno, pues vamos a dar allí la formación. Podemos hacer esa formación allí. Pero para eso tiene que estar el apoyo de los gobiernos y el apoyo de Europa y el apoyo también y la exigencia a los gobiernos locales a que esto no es una fuente de riqueza para ellos, para tener mucho dinero en Suiza, sino que esto es para humanizar también a su pueblo. Y habrá que atacar a las mafias. Bueno, pues queda mucho trabajo, pero lo importante es si nos sentamos entre todos a buscar el bien común de estas personas, sabiendo que son personas y de nuestro pueblo, pues quizá otro gallo cantaría.
2: Monseñor José Masuelo, gracias por habernos acompañado.
0: Gracias a vosotros.
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2: Hoy queremos mirar, queremos detenernos en una realidad dolorosa y muchas veces invisible, la trata de personas, una de las formas más graves de esclavitud del siglo XXI. La Iglesia vuelve a alzar la voz para recordar que detrás de esta tragedia hay nombres, rostros e historias concretas, especialmente de mujeres y menores que son víctimas de explotación y violencia. Para ayudarnos a comprender mejor esta realidad y conocer qué se está haciendo desde nuestra Iglesia diocesana, nos acompaña Idaira Alemán de Cáritas Diocesana, con quien vamos a hablar de sensibilización, prevención y acompañamiento a las víctimas. ¿Qué tal, Idaira? Gracias por acompañarnos.
5: Hola, buenos días.
2: Oye, Idaira, en primer lugar, aunque ya hemos hablado de ello en varias ocasiones, pero creo que estaría bien recordar qué es el Centro Lugo.
5: Pues el Centro Lugo es un dispositivo de Cáritas Diocesana de Canarias donde trabajamos con mujeres que están en contextos de prostitución y con víctimas de trata de seres humanos con fines de explotación sexual.
2: ¿Y cuál o cómo es la situación que atienden en el día a día? Es decir, cuando tú llegas al centro, ¿con qué realidad te encuentras?
5: Pues la verdad que las realidades son muy diferentes porque cada mujer pues tiene una situación muy particular y que es diferente del resto, pero sí que todas están atravesadas por situaciones comunes, ¿no? Que están basadas principalmente en la violencia sexual que sufren en su día a día y en esa falta de oportunidades y de alternativas al ejercicio de la prostitución.
2: ¿A cuántas mujeres aproximadamente ayuda en estos momentos Cáritas a través del Centro Lugo? También para que los oyentes se sitúen, Idaira, quizá, no sé si podrías hacer un perfil de la mujer a la que se atiende.
5: Principalmente son mujeres migrantes que tienen cargas familiares y que llegan pues con muchos indicadores de trata de seres humanos, pero también nos estamos encontrando con un nuevo perfil que es de jóvenes canarias principalmente, menores de 25 años, y que está siendo captada principalmente con una falsa con una falsa visión de empoderamiento que se está vendiendo sobre todo eso, a través de Internet y de las diferentes redes, que es la manera que tienen de captarlas ahora mismo.
1: Uh-huh. Y Daira, ¿y resulta fácil ayudar a estas mujeres? Porque yo no sé si todas acuden por voluntad propia o si algunas son acompañadas ante la desesperación de no sé, de algún familiar o algún conocido.
5: Sí, la mayor parte de las mujeres que acuden al centro lo hacen después de conocernos a través del trabajo de calle. Nosotras nos acercamos a los diferentes lugares donde se ejerce la prostitución. Ajá. Y les dejamos pues nuestro contacto. Entonces, muchas veces se establece ese contacto previo antes de acudir al centro. Y sí suelen hacerlo por voluntad propia, principalmente pues eso, ante la frustración, ¿no?, de no encontrar otras alternativas. Tremendo. El trabajo no es fácil, sobre todo porque son mujeres que generan gran desconfianza por toda la violencia que viven día a día y por todos los engaños que sufren, uh-huh, pero afortunadamente también tienen una gran capacidad de resiliencia y son unas luchadoras.
1: Y Daira, siempre es un placer hablar contigo. Es verdad que preferiría tener que hablar de otros temas y no de estos, que no tuviera que existir el Centro Lugo, ¿verdad? Pero bueno, sí, desde luego. Pero bueno, tenemos que contar también esa realidad y que nuestra sociedad, nuestros diocesanos, la conozcan de primera mano y que mejor que sea pues de la persona que está al frente de este proyecto. Y Daira, muchísimas gracias una vez más.
5: A ustedes, muchas gracias.
1: Tras escuchar a Idaira Alemán, quiero traer también a este programa a Marifran Sánchez, que es una figura clave en la lucha contra la trata de personas en nuestro país, desempeñando una importante labor como responsable o directora del departamento dedicado a este tema en la Conferencia Episcopal Española. Escuchamos a Marifran.
6: Yo creo que el hecho de que esté invisibilizado, yo creo que nos molesta. Molesta en general cuando hablamos de prostitución. Es un tema que todo el mundo tolera, que sabemos que está ahí, pero donde nadie se mete, ¿no? Es algo que creo que en realidad nos incomoda como sociedad. Y luego yo creo que también no somos conscientes de que en el siglo XXI, cuando ya tendría que estar todo este tema, toda esta problemática de la esclavitud más que superada, pues todavía siguen habiendo personas que viven en situaciones de esclavitud auténticas y mucho más dramáticas que en otras épocas.
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1: Hay más cosas importantes más allá de la visita del Santo Padre a Canarias, que por supuesto concentra toda la atención. Pero el sábado 23 de mayo tendrá lugar el encuentro diocesano de Pentecostés en la parroquia de San Lorenzo, de 10 de la mañana a 1 de la tarde. La Delegación para el Laicado, la Delegación de Familia y Vida y la Delegación de Migraciones de nuestra diócesis invitan a participar en este espacio, que será además una buena oportunidad para la preparación personal y comunitaria de esa visita del Papa a nuestras islas. Una semana antes se celebra la 60 Jornada Mundial de las Comunicaciones Sociales, el 17 de mayo, como cada año coincidiendo con la solemnidad de la Ascensión del Señor, con el lema Custodiar voces y rostros humanos, que ha sido elegido por el Santo Padre como título de su mensaje para esta edición. Llegamos al final de esta edición del Espejo. Recuerden que el domingo tenemos una nueva cita con la información religiosa en Iglesia Noticia con Saúl Santana. Nosotros volvemos la próxima semana para contarles la actualidad de nuestra diócesis. ¡Feliz fin de semana!

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2: Sean bienvenidos a Solidaridad. Hoy vamos a conversar con Anita sobre la tarea del voluntariado de Pastoral de la Salud en el Hospital Insular, un poquito mirando a la globalidad de lo que ellos hacen. Vamos a escuchar la propuesta de Nadia Jiménez, musical. Nos va a proponer escuchar a Valeria Castro y a Rafa Pascual, biblista de Guadalajara. Vamos a escuchar lo que nos cuenta sobre el fariseo y el publicano. Solidaridad.
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0: recibimos en solidaridad a Anita Marreignesen. No sé, vas a tener que decir tu apellido, Anita.
1: Marreignesen, vamos a decir en español sería Martínez.
0: Anda, pero mira, no. Eso es más fácil, Anita Martínez. Bueno, vamos a charlar porque hemos compartido la experiencia de colaborar en el Insular. Tú formas parte del grupo de voluntarios, tenías experiencia previa de organización de voluntarios, pero ahora es en el Insular donde estás. ¿Cómo valoras globalmente la tarea que realizas como voluntariado? A ver si animamos a que haya más voluntarios.
1: Bueno, como dijiste, que vengo de muchísimos años ya de voluntaria en otra ONG. En el Insular fue como una casualidad, pero yo puedo decir a esas alturas, que van a ser en enero 2 años, yo creo que casi se puede decir enganchada, porque he visto tantas cosas que incluso ha cambiado mi forma de ser de alguna manera, porque sí, la verdad que sí. Yo venía de la ASC, que es como, no sé cómo explicarlo, tal vez una ONG más glamuroso. Yo organizaba muchos eventos como cenas benéficas, maratones, torneos de golf, y era, bueno, también el cáncer es un fin muy digno de ayudar. Pero lo que yo he vivido en el Insular me ha cambiado. Y yo diría, igual suena raro, pero es la verdad, mi fe es mucho más consciente ahora que antes, porque ves las personas en las situaciones más vulnerables, con más necesidad de apoyo. De hecho, después de empezar a tratar la primera señora, la señora sueca, más que una vez en las primeras semanas salía del hospital muy triste, muy agobiada. Volvía, porque yo vi la situación en que se encontraba esta señora, con lo cual, bueno, hay que ser un poco humana también. Uh-huh. Pero poco a poco empecé a entender la importancia de este trabajo. Tanta necesidad que tienen esta persona, y sobre todo, yo creo que para mí el punto de cambio fue un día con otro paciente, que cuando llegué, esta cara de gratitud, de alegría, de amor que yo experimenté con esta persona, que digo, Dios mío, yo ya no tengo que salir triste del hospital con esta sensación de impotencia, sino todo lo contrario. Tengo que cambiar el chip y sentir de que esta persona me está esperando, aunque estoy media hora con ello, pero significa muchísimo. Y yo creo que este día para mí, esta forma de cambio en mi pensamiento, ya fue para mí un no atrás, que eso lo tengo que seguir haciendo mientras que mi cuerpo lo permite.
0: Mira, una cosa que resulta muy interesante, creo, para nuestros oyentes, es decir que lo que aportamos, lo que aportas tú en esas situaciones concretas, tampoco es gran cosa. Tampoco tiene uno que ser una gran personalidad y tener todas las cualidades. En tu caso sabes idiomas, pero tampoco hace falta tanto. A veces a mí me sorprendía en estas situaciones que conocemos los dos, que a veces ha sido llevar chocolate lo que cambiaba la relación y lo que hacía hacer un cambio de actitud en una persona a la que los profesionales te decían que era muy complicada, que, bueno, no quiero añadir demasiados detalles, ¿no? Y lo que le llevaste fue chocolate.
1: Sí, esta señora que se estaba muriendo, la primera señora extranjera, no hablaba ni comía, y al personal estaba desesperado y me decía, intenta darle de comer, no quería. Hasta que un día fue realmente mi hijo, dice, yo no sé si lo dijo serio o medio en broma, dice, llévele chocolate, ya verás cómo va a comer. Así fue. Sí, sí, así fue. Y bueno, esta señora hoy día está mejor que tú y yo junto. Uh-huh. Está con unas ganas de vivir, con unas ilusiones. Hemos logrado conseguirle otro sitio, una residencia en vecindario. Está ahí como una reina. Resultó una señora que ni sabía dónde estaba. Porque claro, por sus terribles dolores le daban mucha medicación. No es una crítica, no me entiendes mal, porque el hospital yo creo que hace lo que puede. A veces hay situaciones que son muy complicadas. Pero acabo de decir, no hace falta ser muy preparado. No, lo que te dije antes, para mí el día que yo me di cuenta de que yo no tenía que hacer nada más que ir con ganas de compartir, de dar cariño y amor a esta persona, que esto fue la mejor preparación que uno puede tener. Ser humilde, ante todo humilde, y intentar mimar al máximo a los pacientes. Sí. Eso es fácil, yo creo que sí. Si uno tiene las ganas de hacer el bien, bueno, es fácil, pero a la vez es increíble lo mucho que logras a base de esto.
0: Mira, otra cosa. Sí, te quería decir que otra cosa importante es que tenemos claro que el hospital no es el lugar ideal para estas personas, no solo que hay un coste económico, que se dejan de hacer otras tareas. No solo es eso, es que además no es el mejor lugar para una persona, un hospital de agudos, una persona que se pasa años a veces en el hospital.
1: Sabemos sin nombrar nombres, hay una chica que acaba de cumplir 46 años, que lleva años ingresado ahí, no puede caminar, solamente se puede mover en silla de rueda, y esta mujer joven está mirando el techo todo el día. Yo cada vez con ella, sí, cuando salgo, digo, Dios mío, tiene la edad de mi hijo mayor. Eso sí que me rompe el corazón. Pero a la vez, ella acaba de cumplir años. Fuimos una compañera y yo este día de su cumple, con tarta, con velas, con un montón de regalitos. Y este día para ella seguramente la tiene grabado en su memoria. Claro. Pero Es terrible que una mujer joven que simplemente no se puede cuidar porque no puede caminar, porque su cabeza está perfecta, está ahí en un hospital. El personal del hospital también la tiene muy en cuenta, a veces le compra regalitos y repito, ellos hacen lo que pueden, pero no es lugar para una persona así. Porque si ella viviera en un ambiente más hogareño, más familiar, su situación es terrible.
0: Sería todo mucho
1: en
0: mejor.
1: En un hospital es terrible. Por esto, a mí me gustaría pensar de que algún día tenemos tantas voluntarias. Eso es mi sueño, ¿eh? Igual soy un poco, bueno, fantasía mucho, pero que cada persona que está ahí abandonado o sola, que no tiene a nadie, porque conocemos muchos que no tiene a nadie. Mi sueño es que cada enfermo tiene alguien que de alguna manera la va a ver una vez a la semana, a veces que puede, establece un contacto, que se va hablando, porque claro, esto es con mucha paciencia también, conocer al enfermo, conocer su vida, ganar su confianza, pero esto vale, Eugenio, como no te puedes imaginar. Bueno, sí, tú lo puedes imaginar porque lo estás haciendo también, pero eso sería tan bonito, que cada persona tiene alguien con quien compartir su tristeza, sus alegrías, y muy importante, que mi experiencia es que, bueno, hay situaciones donde el enfermo no se puede defender, lo que, por ejemplo, con la señora extranjera, era literalmente indocumentada, no tenía nada, pero lo que es nada. Ahora es una señora que tiene su documentación, tiene su ropa, tiene su cierta autonomía, y esas son cosas que son muy importantes también. Mirar dónde están las necesidades de un paciente y bueno, y poder transmitirlo al hospital.
0: Sí, yo aquí sí que voy a denunciar a los consulados, porque tuvimos a otra persona extranjera que se nos quedó en la capilla, diríamos de ocupa, unos días, y hubo que gestionar, el propio hospital gestionó con los servicios sociales de la ciudad, pero ni Cáritas ni el hospital, es decir, no yo que soy un mindundi, pero instituciones como Cáritas e instituciones como el hospital tampoco lograron que ciudadanos de otros países que en un momento dado deciden venir a vivir aquí por la razón que sea, pero cuando se van deteriorando, el consulado que conteste que no, que le atiende a los servicios sociales del país, me parece un despropósito, ¿no? Y luego, en el caso que tú comentabas, también quería decir que creo que incluso había una cuenta bancaria que no tenía nadie con contacto con ella, ¿no? Y sin embargo ella te autorizó, creo, ¿o no es así?
1: Sí, estoy con otro asunto porque le falleció el marido, ella de esto no se recuerda nada.
0: Yo viví el momento pues en el que falleció el marido.
1: Eso no lo sabe, lo tiene como completamente bloqueada, pero bueno, me costó medio año, en poco a poco convencerle que el marido ya no está. Lo tiene asimilado y ahora estamos con el papeleo para poder desbloquear la cuenta del marido, porque ella está en un sitio donde está muy bien ahora, en vecindario, pero no va a ser la residencia definitiva. Uh-huh. Y ahora ya resulta que esta señora encima tiene dinero. Lo que pasa es que no podía acceder a ello. O sea, ya la mitad la tengo desbloqueado. Quiero decir, esto no es lo habitual, uh-huh, que aparecen pacientes que necesitan, digamos, esta cantidad de ayuda práctica. No es lo habitual, pero bueno, cuando surge, intentamos echar una mano. Pero todo es difícil. Lo que me comenta de consulado, bueno, no me lo comenta porque he tenido que enfadar muchas veces por la enorme falta de empatía, digamos, como que, ¿qué hacen? Que vuelven a su país. Pero si después dice, bueno, se puede hablar de un traslado. Dicen, literalmente no voy a nombrar los países porque me ha pasado con dos nacionalidades, sino que ellos vinieron aquí y en su país materno ya no tiene nada que ver con ellos.
0: ¡Ay, madre mía, Anita!
1: Es terrible.
0: Mira,
1: terrible.
0: Vamos a no asustar demasiado a nuestros oyentes y a ver si logramos que alguien se apunte a ser voluntario. Si alguien se anima, ¿hay una formación para poder hacer estas tareas de manera adecuada? ¿Pueden formarse las personas que en este momento estén sintiendo que querrían ayudar, pero que se sienten que no están preparadas? ¿Hay una formación para estas personas?
1: Sí, Antonio Paneque, que es el coordinador del voluntariado de la Pastoral de la Salud, hace una preparación magnífica. También es la persona que está pendiente a la vez que empiezas a trabajar, y bueno, todo el equipo, porque eso es importante también. Sobre todo el nuevo voluntariado, que cuando empiezan a trabajar pues tienen un poco el apoyo psicológico en los primeros meses.
0: Muy bien.
1: Y la formación es muy práctica y yo creo que ayuda bastante. Y yo comento, cuando hay ganas y amor para ayudar al prójimo, yo puedo dar la seguridad que también como ser humano te va a impactar mucho. Yo soy una persona mucho más feliz desde que estoy en esto de creantes, porque me estoy dando cuenta realmente del valor de ayudarse el uno al otro, y cada uno podemos en algún momento de nuestras vidas terminar en una situación de vulnerabilidad.
0: Claro, nos alegra mucho contar con esta experiencia, con este testimonio. Anita Marreinesin, fuerte abrazo.
1: Fuerte abrazo, muchas gracias, y espero que tendremos más almas buenas que se unan al equipo.
0: Sí, seguro.
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Si el domingo pasado se nos decía que toda nuestra vida debería de ser oración, este domingo Jesús con una parábola nos dice que no todas las formas de oración son correctas. La parábola, como un cuentecillo que es, te va a poner el modo incorrecto de rezar y a continuación el correcto. Comienza diciendo, subieron dos al templo a rezar. El templo no dice que fueran hombres, el texto dice seres humanos, luego las mujeres también entran. Y a continuación te pone como ejemplo los dos extremos de la sociedad. De un lado está el fariseo, el prototipo de la persona religiosa, piadosa y fiel cumplidor de la ley de Dios. Y lo que dice en su oración era cierto, ni robaba, ni cometía injusticias, ayunaba, pagaba los diezmos. Es el personaje modélico. Y en el otro lado está el publicano, el prototipo de la persona más impresentable de aquel tiempo, de más que dudosa moralidad, cobradores de impuestos, ávidos de lucro, usureros y encima al servicio de las fuerzas de ocupación. Sin duda la persona peor con diferencia y en consecuencia la menos querida de aquel tiempo. Jesús en la parábola te coge los dos extremos más opuestos de aquella sociedad. Desde el mejor y más cumplidor y el más honesto, el fariseo, al peor y el más impresentable e inhumano de todos, el publicano. Por supuesto que el modo correcto de actuar y de vivir es el del fariseo. Y el incorrecto, el rechazable, es el del publicano. Eso es evidente. Pero la parábola no va de eso. La parábola lo que nos dice es que si tu vivir religioso, piadoso, cumplidor, justo y honesto te lleva a creerte superior y con más derechos ante Dios y encima a despreciar a los demás, a los impresentables de dudosa moralidad, ambiciosos, inhumanos y deshonestos, tu modo de relacionarte con Dios no es correcto. No tienes conexión con Dios yendo de ese modo. Tu transformación es imposible. La parábola describe en el fariseo el modo incorrecto de relacionarte con Dios. Erguido, es decir, altivo, orgulloso, endiosado, arrogante, cumplo con todo. No es modo de dirigirte a Dios. Con respecto a Dios, incluso el más santo y bueno de todos los humanos es diminuto y es pequeño. Segundo, no para hablar de sus bondades, pero bueno, si no necesitas decírselas a Dios, Dios ya las conoce. No para de hablar Él de sí mismo. Para que la oración sea transformante es mejor que te calles. Callarse mucho y dejar a Dios que hable. El que no para de hablar no escucha. El modo correcto de actuar es el del fariseo. Pero, se nos advierte, si tu modo correcto de actuar te lleva a endiosarte y creerte superior y a despreciar a los demás, aunque te creas muy religioso y estés a vueltas con Dios a todas las horas, no tienes conexión con Él. Tu oración no vale. Mientras no cambies esa mentalidad, Dios no puede transformarte. Si no paras de hablar de ti y no dejas ni un segundo de hablar para que desde el silencio Dios te hable. Por contraste, a continuación, te pone al personaje más impresentable, cuyo modo de vivir y de actuar es totalmente deleznable y rechazable, pero se acerca a Dios como se debe, pidiéndole que lo transforme, que lo cambie. El fariseo no pide cambiar, él ya se cree perfecto y se dedica a hacer un

0: las características de la oración correcta, descritas en el proceder del publicano. Primero, se mantuvo a distancia. Mi mal proceder me alejó de ti, como al hijo pequeño de la parábola. Hago mi camino, vengo a tu templo, a tu casa, pero me quedo atrás esperando, esperando a que me acojas. Es la actitud opuesta al fariseo que se va delante y se va a mantener erguido. Solo desprecian la distancia los que no se conocen a sí mismos y como se creen más van avasallando. Segundo, no quería ni levantar los ojos al cielo. Otro criterio a tener en cuenta cuando rezo. Aunque parezco buena gente y hago el bien que puedo, con respecto a Dios y a la santidad requerida, todos somos publicanos. La total humildad en el trato con Dios es necesaria para que la oración sea transformante. Tercero, se golpeaba el pecho. Quiere decir que realmente te tiene que doler el haber hecho sufrir a los demás. Al sufrir por lo que hiciste sufrir, quedas inmunizado para volver a hacer sufrir a los demás. Y solo decía, acógeme, es decir, llévame a la perfecta unión contigo, llévame al abrazo. El texto no dice, ten compasión de mí. La compasión es poco. El texto dice, quiero que me acojas. Quiero que borrado todo lo malo me dejes sin marcas, como si nada hubiese existido. Quiero relación plena y nueva contigo que me lleve a plenitud. Aquí no está el verbo compadecer, sino el verbo acoger, reconcíliame, abrázame, como si nada de lo malo hubiese existido. Son dos modos y actitudes de orar. Esta forma de orar transforma, te hace cambiar, la otra no. Por eso acaba este trozo de Evangelio diciendo, este volvió a su casa, es decir, a su vida, transformado. Y el otro no, el otro siguió en el templo, endiosado, sin conexión ni transformación alguna. El Evangelio de hoy iba del poder transformador que tiene la oración, el trato con Dios. Si se hace con las actitudes requeridas, si se hace así, transforma al tipo más impresentable, porque lo conecta con Dios. Si no se hace con esas actitudes, si te crees superior y desprecias al semejante, sigues en tu endiosamiento. Todos de los mejores, como el fariseo, al peor, como el publicano, todos necesitamos transformación constante. Esa transformación solo se logra con el trato con Dios constante. Pero esa oración, ese trato con Dios, requiere, como todo en la vida, que se haga con corrección.
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2: Un programa más dedicado a mirar al mundo desde la solidaridad. Por eso hemos podido escuchar a Rafa Pascual sobre el fariseo y el publicano, a Nadia Jiménez, que nos recomienda a la palmera Valeria Castro, y a Anita Martínez, a Anita Marreinesin, sobre el voluntariado en el Hospital Insular. Solidaridad.
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1: Santo Rosario, misterios gozosos. Primer misterio, la encarnación del Hijo de Dios. De igual forma que Dios irrumpe en la vida de María a través de la mediación del ángel Gabriel para manifestarle la vocación a la que ha sido llamada, a nosotros nos sigue llamando para encomendarnos una misión en el seno de la Iglesia y en el mundo a través de múltiples mediaciones. Hemos de permanecer atentos para descubrir la llamada que Dios nos hace a servirle de diferentes modos en el fragor del día a día. Pidamos a María por todos aquellos que están discerniendo su vocación, aquellos que se preguntan por la voluntad del Padre para sus vidas, para que estén atentos a las mediaciones que Dios pone en su camino en orden a descubrir su vocación. Padre nuestro que estás en el cielo, santificado sea tu nombre. Venga a nosotros tu reino. Hágase tu voluntad en la tierra como en el cielo.
2: Danos hoy nuestro pan de cada día. Perdona nuestras ofensas, como también nosotros perdonamos a los que nos ofenden. No nos dejes caer en la tentación y líbranos del mal.
1: Dios te salve María, llena eres de gracia, el Señor es contigo. Bendita tú eres entre todas las mujeres y bendito es el fruto de tu vientre, Jesús.
2: Santa María, Madre de Dios, ruega por nosotros pecadores, ahora y en la hora de nuestra muerte. Amén.
1: Dios te salve María, llena eres de gracia, el Señor es contigo. Bendita tú eres entre todas las mujeres y bendito es el fruto de tu vientre, Jesús.
2: Santa María, Madre de Dios, ruega por nosotros pecadores, ahora y en la hora de nuestra muerte. Amén.
1: Dios te salve María, llena eres de gracia, el Señor es contigo. Bendita tú eres entre todas las mujeres y bendito es el fruto de tu vientre, Jesús.
2: Santa María, Madre de Dios, ruega por nosotros pecadores, ahora y en la hora de nuestra muerte. Amén.
1: Dios te salve, María, llena eres de gracia, el Señor es contigo. Bendita tú eres entre todas las mujeres y bendito es el fruto de tu vientre, Jesús.
2: Santa María, Madre de Dios, ruega por nosotros pecadores, ahora y en la hora de nuestra muerte. Amén.
1: Dios te salve, María, llena eres de gracia, el Señor es contigo. Bendita tú eres entre todas las mujeres y bendito es el fruto de tu vientre, Jesús.
2: Santa María, Madre de Dios, ruega por nosotros pecadores, ahora y en la hora de nuestra muerte. Amén.
1: Dios te salve María, llena eres de gracia, el Señor es contigo. Bendita tú eres entre todas las mujeres y bendito es el fruto de tu vientre, Jesús.
2: Santa María, Madre de Dios, ruega por nosotros pecadores, ahora y en la hora de nuestra muerte. Amén.
1: Dios te salve María, llena eres de gracia, el Señor es contigo. Bendita tú eres entre todas las mujeres y bendito es el fruto de tu vientre, Jesús.
3: Santa María, Madre de Dios, ruega por nosotros pecadores,
2: ahora y en la hora de nuestra muerte. Amén.
1: Dios te salve María, llena eres de gracia, el Señor es contigo. Bendita tú eres entre todas las mujeres y bendito es el fruto de tu vientre, Jesús.
2: Santa María, Madre de Dios, ruega por nosotros pecadores, ahora y en la hora de nuestra muerte. Amén.
1: Dios te salve María, llena eres de gracia, el Señor es contigo. Bendita tú eres entre todas las mujeres y bendito es el fruto de tu vientre, Jesús.
2: Santa María, Madre de Dios, ruega por nosotros pecadores,
3: ahora y en la hora de nuestra muerte. Amén.
1: Dios te salve María, llena eres de gracia, el Señor es contigo. Bendita tú eres entre todas las mujeres y bendito es el fruto de tu vientre, Jesús.
2: Santa María, Madre de Dios, ruega por nosotros pecadores, ahora y en la hora de nuestra muerte. Amén.
1: Gloria al Padre y al Hijo y al Espíritu Santo,
2: como era en el principio, ahora y siempre, por los siglos de los siglos. Amén.
1: María, Madre de Gracia, Madre de Misericordia,
2: en la vida y en la muerte, ampáranos, Señora.
1: Segundo misterio, la visitación de María a su prima Santa Isabel. En el silencio del camino hacia la casa de su prima Isabel, María medita sobre el don recibido. En la ayuda prestada a su prima, en el servicio desinteresado a quien lo necesita, se fragua el sentido de toda vocación. La llamada se traduce siempre en actitudes y gestos de amor y servicio hacia los demás, especialmente los que más lo necesitan. Pidamos a María por los que viven su vocación desgastando su vida en beneficio de los demás. Pidamos especialmente por los laicos que, a través de sus ocupaciones ordinarias, de las distintas profesiones que ejercen y de las formas de vida que adoptan, prolongan la obra de la creación y de la redención en medio del mundo. Padre nuestro que estás en el cielo, santificado sea tu nombre, venga a nosotros tu reino, hágase tu voluntad en la tierra como en el cielo.
2: Danos hoy nuestro pan de cada día, perdona nuestras ofensas, como también nosotros perdonamos a los que nos ofenden. No nos dejes caer en la tentación y líbranos del mal.
1: Dios te salve María, llena eres de gracia, el Señor es contigo. Bendita tú eres entre todas las mujeres y bendito es el fruto de tu vientre, Jesús.
2: Santa María, Madre de Dios, ruega por nosotros pecadores, ahora y en la hora de nuestra muerte. Amén.
1: Dios te salve María, llena eres de gracia, el Señor es contigo. Bendita tú eres entre todas las mujeres y bendito es el fruto de tu vientre, Jesús.
2: Santa María, Madre de Dios, ruega por nosotros pecadores, ahora y en la hora de nuestra muerte. Amén.
1: Dios te salve María, llena eres de gracia, el Señor es contigo. Bendita tú eres entre todas las mujeres y bendito es el fruto de tu vientre, Jesús.
2: Santa María, Madre de Dios, ruega por nosotros pecadores, ahora y en la hora de nuestra muerte. Amén.
1: Dios te salve María, llena eres de gracia, el Señor es contigo. Bendita tú eres entre todas las mujeres y bendito es el fruto de tu vientre, Jesús.
2: Santa María, Madre de Dios, ruega por nosotros pecadores, ahora y en la hora de nuestra muerte.
1: Dios te salve María, llena eres de gracia, el Señor es contigo. Bendita tú eres entre todas las mujeres y bendito es el fruto de tu vientre, Jesús.
2: Santa María, Madre de Dios, ruega por nosotros pecadores, ahora y en la hora de nuestra muerte. Amén.
1: Dios te salve María, llena eres de gracia, el Señor es contigo. Bendita tú eres entre todas las mujeres y bendito es el fruto de tu vientre, Jesús.
2: Santa María, Madre de Dios, ruega por nosotros pecadores, ahora y en la hora de nuestra muerte. Amén.
1: Dios te salve María, llena eres de gracia, el Señor es contigo. Bendita tú eres entre todas las mujeres y bendito es el fruto de tu vientre, Jesús.
2: Santa María, Madre de Dios, ruega por nosotros pecadores, ahora y en la hora de nuestra muerte.
1: Dios te salve María, llena eres de gracia, el Señor es contigo. Bendita tú eres entre todas las mujeres y bendito es el fruto de tu vientre, Jesús.
2: Santa María, Madre de Dios, ruega por nosotros pecadores, ahora y en la hora de nuestra muerte. Amén.
1: Dios te salve María, llena eres de gracia, el Señor es contigo. Bendita tú eres entre todas las mujeres y bendito es el fruto de tu vientre, Jesús.
2: Santa María, Madre de Dios, ruega por nosotros pecadores, ahora y en la hora de nuestra muerte. Amén.
1: Dios te salve María, llena eres de gracia, el Señor es contigo. Bendita tú eres entre todas las mujeres y bendito es el fruto de tu vientre, Jesús.
3: Santa María, Madre de Dios, ruega por nosotros pecadores, ahora y en la hora de nuestra muerte. Amén.
1: Gloria al Padre, y al Hijo, y al Espíritu Santo,
2: como era en el principio, ahora y siempre, por los siglos de los siglos. Amén.
1: María, Madre de Gracia, Madre de Misericordia,
2: en la vida y en la muerte, ampáranos, Señora.
1: Tercer misterio, el nacimiento de Jesús. En el misterio de Belén, en la desnudez y la humildad del portal, se hacen presentes la gracia y la misericordia de Dios como un don para toda la humanidad. Ante semejante gesto de amor, solo cabe el silencio de María y José, y el reconocimiento de la grandeza de Dios por parte de los pastores que vienen a adorar al niño recién nacido. Pidamos a María por la Iglesia, para que sea fiel a su vocación de transmitir esta buena noticia de salvación, la noticia de que Dios se ha hecho hombre para salvarnos, por pura gracia, por puro amor, a todos los hombres. Padre nuestro que estás en el cielo, santificado sea tu nombre, venga a nosotros tu reino, hágase tu voluntad en la tierra como en el cielo.
2: Danos hoy nuestro pan de cada día, perdona nuestras ofensas, como también nosotros perdonamos a los que nos ofenden. No nos dejes caer en la tentación y líbranos del mal.
1: Dios te salve María, llena eres de gracia, el Señor es contigo. Bendita tú eres entre todas las mujeres y bendito es el fruto de tu vientre, Jesús.
2: Santa María, Madre de Dios, ruega por nosotros pecadores, ahora y en la hora de nuestra muerte. Amén.
1: Dios te salve María, llena eres de gracia, el Señor es contigo. Bendita tú eres entre todas las mujeres y bendito es el fruto de tu vientre, Jesús.
2: Santa María, Madre de Dios, ruega por nosotros pecadores, ahora y en la hora de nuestra muerte. Amén.
1: Dios te salve María, llena eres de gracia, el Señor es contigo. Bendita tú eres entre todas las mujeres y bendito es el fruto de tu vientre, Jesús.
2: Santa María, Madre de Dios, ruega por nosotros pecadores, ahora y en la hora de nuestra muerte. Amén.
1: Dios te salve María, llena eres de gracia, el Señor es contigo. Bendita tú eres entre todas las mujeres y bendito es el fruto de tu vientre, Jesús.
2: Santa María, Madre de Dios, ruega por nosotros pecadores, ahora y en la hora de nuestra muerte.
1: Dios te salve María, llena eres de gracia, el Señor es contigo. Bendita tú eres entre todas las mujeres y bendito es el fruto de tu vientre, Jesús.
2: Santa María, Madre de Dios, ruega por nosotros pecadores, ahora y en la hora de nuestra muerte. Amén.
1: Dios te salve María, llena eres de gracia, el Señor es contigo. Bendita tú eres entre todas las mujeres y bendito es el fruto de tu vientre, Jesús.
2: Santa María, Madre de Dios, ruega por nosotros pecadores, ahora y en la hora de nuestra muerte. Amén.
1: Dios te salve María, llena eres de gracia, el Señor es contigo. Bendita tú eres entre todas las mujeres y bendito es el fruto de tu vientre, Jesús.
2: Santa María, Madre de Dios, ruega por nosotros pecadores, ahora y en la hora de nuestra muerte.
1: Dios te salve María, llena eres de gracia, el Señor es contigo. Bendita tú eres entre todas las mujeres y bendito es el fruto de tu vientre, Jesús.
2: Santa María, Madre de Dios, ruega por nosotros pecadores, ahora y en la hora de nuestra muerte. Amén.
1: Dios te salve María, llena eres de gracia, el Señor es contigo. Bendita tú eres entre todas las mujeres y bendito es el fruto de tu vientre, Jesús.
2: Santa María, Madre de Dios, ruega por nosotros pecadores, ahora y en la hora de nuestra muerte. Amén.
1: Dios te salve María, llena eres de gracia, el Señor es contigo. Bendita tú eres entre todas las mujeres y bendito es el fruto de tu vientre, Jesús.
2: Santa María, Madre de Dios, ruega por nosotros pecadores, ahora y en la hora de nuestra muerte. Amén.
1: Gloria al Padre, y al Hijo, y al Espíritu Santo.
2: Como era en el principio, ahora y siempre, por los siglos de los siglos. Amén.
1: María, Madre de Gracia, Madre de Misericordia.
2: En la vida y en la muerte, ampáranos, Señora.
1: Cuarto misterio, la presentación del niño Jesús en el templo. José y María, fieles a la tradición judía de presentar al primogénito varón a Dios, acuden al templo a realizar su ofrenda. De esta manera, nos enseñan una actitud cristiana fundamental, la de presentar y ofrecer continuamente la propia vida, con sus aspiraciones e ilusiones, sus gozos y preocupaciones, a Dios nuestro Padre, fuente y origen de la propia existencia. Pidamos a María por los consagrados y consagradas que se esfuerzan constantemente por presentar su propia vida a Dios, por ofrecerse en constante oblación al Padre y a los hermanos, para que sean testimonio de esta actitud cristiana del ofrecimiento existencial ante todos los hombres. Padre nuestro que estás en el cielo, santificado sea tu nombre, venga a nosotros tu reino, hágase tu voluntad en la tierra como en el cielo.
2: Danos hoy nuestro pan de cada día, perdona nuestras ofensas, como también nosotros perdonamos a los que nos ofenden. No nos dejes caer en la tentación y líbranos del mal.
1: Dios te salve María, llena eres de gracia, el Señor es contigo. Bendita tú eres entre todas las mujeres y bendito es el fruto de tu vientre, Jesús.
2: Santa María, Madre de Dios, ruega por nosotros pecadores, ahora y en la hora de nuestra muerte. Amén.
1: Dios te salve María, llena eres de gracia, el Señor es contigo. Bendita tú eres entre todas las mujeres y bendito es el fruto de tu vientre, Jesús.
2: Santa María, Madre de Dios, ruega por nosotros pecadores, ahora y en la hora de nuestra muerte.
1: Dios te salve María, llena eres de gracia, el Señor es contigo. Bendita tú eres entre todas las mujeres y bendito es el fruto de tu vientre, Jesús.
2: Santa María, Madre de Dios, ruega por nosotros pecadores, ahora y en la hora de nuestra muerte.
1: Dios te salve María, llena eres de gracia, el Señor es contigo. Bendita tú eres entre todas las mujeres y bendito es el fruto de tu vientre, Jesús.
2: Santa María, Madre de Dios, ruega por nosotros pecadores, ahora y en la hora de nuestra muerte.
1: Dios te salve María, llena eres de gracia, el Señor es contigo. Bendita tú eres entre todas las mujeres y bendito es el fruto de tu vientre, Jesús.
2: Santa María, Madre de Dios, ruega por nosotros pecadores, ahora y en la hora de nuestra muerte.
1: Dios te salve María, llena eres de gracia, el Señor es contigo. Bendita tú eres entre todas las mujeres y bendito es el fruto de tu vientre, Jesús.
2: Santa María, Madre de Dios, ruega por nosotros pecadores, ahora y en la hora de nuestra muerte. Amén.
1: Dios te salve María, llena eres de gracia, el Señor es contigo. Bendita tú eres entre todas las mujeres y bendito es el fruto de tu vientre, Jesús.
2: Santa María, Madre de Dios, ruega por nosotros pecadores, ahora y en la hora de nuestra muerte.
1: Dios te salve María, llena eres de gracia, el Señor es contigo. Bendita tú eres entre todas las mujeres y bendito es el fruto de tu vientre, Jesús.
2: Santa María, Madre de Dios, ruega por nosotros pecadores, ahora y en la hora de nuestra muerte.
1: Dios te salve María, llena eres de gracia, el Señor es contigo. Bendita tú eres entre todas las mujeres y bendito es el fruto de tu vientre, Jesús.
2: Santa María, Madre de Dios, ruega por nosotros pecadores, ahora y en la hora de nuestra muerte.
1: Dios te salve María, llena eres de gracia, el Señor es contigo. Bendita tú eres entre todas las mujeres y bendito es el fruto de tu vientre, Jesús.
2: Santa María, Madre de Dios, ruega por nosotros pecadores, ahora y en la hora de nuestra muerte.
1: Gloria al Padre, y al Hijo, y al Espíritu Santo.
2: Como era en el principio, ahora y siempre, por los siglos de los siglos. Amén.
1: María, Madre de Gracia, Madre de Misericordia.
2: En la vida y en la muerte, ampáranos, Señora.
1: Quinto misterio. El niño Jesús perdido y hallado en el templo. El gesto de Jesús está cargado de una fuerte connotación simbólica. En medio de los maestros y doctores de la ley, comienza a explicarle las Escrituras en el templo, el lugar de la presencia de Dios. Los sacerdotes también han de escudriñar la palabra de Dios para ofrecernos una palabra actual y relevante que oriente nuestra vida cristiana a través de la predicación y la guía de la comunidad eclesial. Pidamos a María por los sacerdotes para que, atentos a la palabra, sepan transmitir a todos los fieles la buena noticia de la salvación. Pidámosle a nuestra Madre, a María, que los proteja y les haga perseverar con fidelidad en el don de la vocación recibida. Padre nuestro que estás en el cielo, santificado sea tu nombre. Venga a nosotros tu reino, hágase tu voluntad en la tierra como en el cielo.
2: Danos hoy nuestro pan de cada día, perdona nuestras ofensas, como también nosotros perdonamos a los que nos ofenden. No nos dejes caer en la tentación y líbranos del mal.
1: Dios te salve María, llena eres de gracia, el Señor es contigo. Bendita tú eres entre todas las mujeres y bendito es el fruto de tu vientre, Jesús.
2: Santa María, Madre de Dios, ruega por nosotros pecadores, ahora y en la hora de nuestra muerte. Amén.
1: Dios te salve María, llena eres de gracia, el Señor es contigo. Bendita tú eres entre todas las mujeres y bendito es el fruto de tu vientre, Jesús.
2: Santa María, Madre de Dios, ruega por nosotros pecadores, ahora y en la hora de nuestra muerte. Amén.
1: Dios te salve María, llena eres de gracia, el Señor es contigo. Bendita tú eres entre todas las mujeres y bendito es el fruto de tu vientre, Jesús.
2: Santa María, Madre de Dios, ruega por nosotros pecadores, ahora y en la hora de nuestra muerte. Amén.
1: Dios te salve María, llena eres de gracia, el Señor es contigo. Bendita tú eres entre todas las mujeres y bendito es el fruto de tu vientre, Jesús.
2: Santa María, Madre de Dios, ruega por nosotros pecadores, ahora y en la hora de nuestra muerte.
1: Dios te salve María, llena eres de gracia, el Señor es contigo. Bendita tú eres entre todas las mujeres y bendito es el fruto de tu vientre, Jesús.
2: Santa María, Madre de Dios, ruega por nosotros pecadores, ahora y en la hora de nuestra muerte.
1: Dios te salve María, llena eres de gracia, el Señor es contigo. Bendita tú eres entre todas las mujeres y bendito es el fruto de tu vientre, Jesús.
2: Santa María, Madre de Dios, ruega por nosotros pecadores, ahora y en la hora de nuestra muerte.
1: Dios te salve María, llena eres de gracia, el Señor es contigo. Bendita tú eres entre todas las mujeres y bendito es el fruto de tu vientre, Jesús.
2: Santa María, Madre de Dios, ruega por nosotros pecadores, ahora y en la hora de nuestra muerte.
1: Dios te salve María, llena eres de gracia, el Señor es contigo. Bendita tú eres entre todas las mujeres y bendito es el fruto de tu vientre, Jesús.
2: Santa María, Madre de Dios, ruega por nosotros pecadores, ahora y en la hora de nuestra muerte.
1: Dios te salve María, llena eres de gracia, el Señor es contigo. Bendita tú eres entre todas las mujeres y bendito es el fruto de tu vientre, Jesús.
2: Santa María, Madre de Dios, ruega por nosotros pecadores, ahora y en la hora de nuestra muerte.
1: Dios te salve María, llena eres de gracia, el Señor es contigo. Bendita tú eres entre todas las mujeres y bendito es el fruto de tu vientre, Jesús.
2: Santa María, Madre de Dios, ruega por nosotros pecadores, ahora y en la hora de nuestra muerte.
1: Gloria al Padre y al Hijo y al Espíritu Santo,
2: como era en el principio, ahora y siempre, por los siglos de los siglos. Amén.
4: Dios te salve María, hija de Dios Padre, llena eres de gracia, el Señor es contigo. Bendita tú eres entre todas las mujeres y bendito es el fruto de tu vientre, Jesús.
2: Santa María, Madre de Dios, ruega por nosotros pecadores, ahora y en la hora de nuestra muerte. Amén.
4: Dios te salve María, Madre de Dios, Hijo, llena eres de gracia, el Señor es contigo. Bendita tú eres entre todas las mujeres y bendito es el fruto de tu vientre, Jesús.
2: Santa María, Madre de Dios, ruega por nosotros pecadores, ahora y en la hora de nuestra muerte. Amén.
4: Dios te salve, María, esposa del Espíritu Santo, llena eres de gracia, el Señor es contigo. Bendita tú eres entre todas las mujeres y bendito es el fruto de tu vientre, Jesús.
2: Santa María, Madre de Dios, ruega por nosotros pecadores, ahora y en la hora de nuestra muerte. Amén.
4: Gloria al Padre, y al Hijo, y al Espíritu Santo,
2: como era en el principio, ahora y siempre, por los siglos de los siglos. Amén.
5: Letanía de Nuestra Señora. Señor, ten piedad.
6: Señor, ten piedad.
5: Cristo, ten piedad.
6: Cristo, ten piedad.
5: Señor, ten piedad.
6: Señor, ten piedad.
5: Cristo, óyenos.
6: Cristo, óyenos.
7: Cristo, escúchanos.
6: Cristo, escúchanos.
7: Dios Padre Celestial,
6: ten misericordia de nosotros.
7: Dios Hijo Redentor del mundo,
6: ten misericordia de nosotros.
7: Dios Espíritu Santo,
6: ten misericordia de nosotros.
7: Trinidad Santa, un solo Dios,
6: ten misericordia de nosotros.
7: Santa María,
6: ruega por nosotros.
7: Santa Madre de Dios,
6: ruega por nosotros.
7: Santa Virgen de las Vírgenes,
6: ruega por nosotros.
7: Madre de Cristo,
6: ruega por nosotros.
7: Madre de la Iglesia,
6: ruega por nosotros.
7: Madre de la Divina Gracia,
6: ruega por nosotros.
7: Madre Purísima,
6: ruega por nosotros.
7: Madre Castísima,
6: ruega por nosotros.
7: Madre y Virgen,
6: ruega por nosotros.
7: Madre Santa,
6: ruega por nosotros.
7: Madre Inmaculada,
6: ruega por nosotros.
7: Madre Amable,
6: ruega por nosotros.
7: Madre Admirable,
6: ruega por nosotros.
7: Madre del Buen Consejo,
6: ruega por nosotros.
7: Madre del Creador,
6: ruega por nosotros.
7: Madre del Salvador,
6: ruega por nosotros.
7: Virgen Prudentísima,
6: ruega por nosotros.
7: Virgen digna de veneración,
6: ruega por nosotros.
7: Virgen digna de alabanza,
6: ruega por nosotros.
7: Virgen Poderosa,
6: ruega por nosotros.
7: Virgen Fiel,
6: ruega por nosotros.
7: Ideal de Santidad,
6: ruega por nosotros.
7: Trono de la Sabiduría,
6: ruega por nosotros.
7: Causa de nuestra alegría,
6: ruega por nosotros.
7: Templo del Espíritu Santo,
6: ruega por nosotros.
7: Honor de los pueblos,
6: ruega por nosotros.
7: Modelo de entrega a Dios,
6: ruega por nosotros.
7: Rosa escogida,
6: ruega por nosotros.
7: Torre de David,
6: ruega por nosotros.
7: Torre de Marfil,
6: ruega por nosotros.
7: Casa de Oro,
6: ruega por nosotros.
7: Arca de la Nueva Alianza,
6: ruega por nosotros.
7: Puerta del Cielo,
6: ruega por nosotros.
7: Estrella de la Mañana,
6: ruega por nosotros.
7: Salud de los enfermos,
6: ruega por nosotros.
7: Refugio de los pecadores,
6: ruega por nosotros.
7: Consuelo de los afligidos,
6: ruega por nosotros.

0: nosotros,
1: Reina elevada al cielo,
0: ruega por nosotros,
1: Reina del Santo Rosario,
0: ruega por nosotros,
1: Reina de la familia,
0: ruega por nosotros,
1: Reina de la paz,
0: ruega por nosotros,
1: Cordero de Dios que quitas el pecado del mundo,
0: ten misericordia de nosotros.
1: Cordero de Dios que quitas el pecado del mundo,
2: escúchanos, Señor.
1: Cordero de Dios que quitas el pecado del mundo,
0: ten misericordia de nosotros.
1: Ruega por nosotros, Santa Madre de Dios,
2: para que seamos dignos de las promesas de Jesucristo.

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0: Hermanos, llegados al final de esta jornada que Dios nos ha concedido, reconozcamos humildemente nuestros pecados. Señor, ten misericordia de nosotros,
1: porque hemos pecado contra ti.
0: Muéstranos, Señor, tu misericordia
1: y danos tu salvación.
0: Dios Todopoderoso, tenga misericordia de nosotros, perdone nuestros pecados y nos lleve a la vida eterna.
1: Amén.

Escucha, Israel, el Señor nuestro Dios es solamente uno. Amarás al Señor tu Dios con todo el corazón, con toda el alma, con todas las fuerzas. Las palabras que hoy te digo quedarán en tu memoria. Se las repetirás a tus hijos y hablarás de ellas, estando en casa y yendo de camino, acostado y levantado.

Oremos. Guárdanos, Señor, durante esta noche y haz que mañana, ya al clarear el nuevo día, nos llene de alegría la celebración de

0: propaganda es lo contrario del pensamiento crítico. Es decir, queremos que pienses como yo te digo que pienses, que no escuches las razones del adversario. No se te ocurra poner la radio del adversario, porque hay un muro que nos separa. Esta es la verdad, lo que yo te cuento, y si crees otra cosa, estás con el fascismo, por ejemplo. Bueno, pues hay gente que vive en esa burbuja mental, y habrá gente en el lado contrario que diga hay que ilegalizar a todos los que tengan que ver con el gobierno actual y con la gente que les defiende, y cuando lleguemos al poder haremos todo lo que están haciendo ellos, pero al revés. Haremos todo lo contrario, pero lo mismo. Entonces deberíamos ser capaces de detener el péndulo. ¿Sabes? La ley del péndulo, ¿no? Después de un extremo, el péndulo no se queda quieto aquí. El péndulo hace así. Por su propia fuerza inercial, la gente está tan caliente, y lo estamos viendo en las elecciones, está tan enfadada, que parece que hay que pegarle una patada y que el péndulo gire. Pero entonces nunca vamos a salir de los extremos. Nunca vamos a corregir la polarización. Pero por desgracia estamos en un momento oscuro. Pero como decía Batman, la noche es más oscura justo antes del amanecer.
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1: Tú no quieres, Señor, que espere a ser santa para amarte. Por eso, así como soy, así como estoy, te digo, tú lo sabes todo, Dios mío, tú sabes que te amo.

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1: Hoy es 16 de mayo, sábado de la sexta semana de Pascua.

Me dispongo a un tiempo de encuentro con el Señor, tomando distancia de todo cuanto pueda distraerme. Será un tiempo para estar a solas con aquel que me escucha y que sabe cuáles son mis deseos más profundos. Pido a María, nuestra Madre, la gracia de su disponibilidad.

0: La lectura de hoy es del Evangelio de Juan.
1: Jesús dijo a sus discípulos: Yo os aseguro, si pedís algo al Padre en mi nombre, os lo dará. Hasta ahora no habéis pedido nada en mi nombre. Pedid y recibiréis, para que vuestra alegría sea completa. Os he hablado de esto en comparaciones. Viene la hora en que ya no hablaré en comparaciones, sino que os hablaré del Padre claramente. Aquel día pediréis en mi nombre, y no os digo que yo rogaré al Padre por vosotros, pues el Padre mismo os quiere, porque vosotros me queréis y creéis que yo salí de Dios. Salí del Padre y he venido al mundo. Otra vez dejo el mundo y me voy al Padre.

En el Evangelio de hoy, Jesús me invita a pedir al Padre lo que deseo. Sin embargo, muchas veces ni siquiera yo sé qué es lo que quiero. Por un instante trato de poner nombre y hacer concreto aquello que creo que necesito pedir al Padre para que mi alegría sea completa. Y pido la gracia del discernimiento.

Ahora repaso lentamente esa lista que he pensado o incluso escrito, y subrayo o me detengo más en aquello que creo que Dios quiere regalarme, quizás porque lo necesito más, o porque intuyo que es mejor para mí ahora, o a través de mí para otros. Si ya lo he reconocido, lo digo lentamente y hago una oración de petición, pidiéndole al Padre en el nombre de Jesús eso que he descubierto.

El Señor me ofrece sus dones humildemente y respetando mi libertad, sin violencia, sin imposición. Pido la gracia de vivir con apertura y disponibilidad como María, para recibir aquello que Él quiera darme.

0: Escucho nuevamente el Evangelio, como si Jesús me estuviese hablando solamente a mí, atesorando cada una de las palabras que me dice.
1: Jesús dijo a sus discípulos: «Yo os aseguro, si pedís algo al Padre en mi nombre, os lo dará. Hasta ahora no habéis pedido nada en mi nombre. Pedid y recibiréis, para que vuestra alegría sea completa. Os he hablado de esto en comparaciones. Viene la hora en que ya no hablaré en comparaciones, sino que os hablaré del Padre claramente. Aquel día pediréis en mi nombre, y no os digo que yo rogaré al Padre por vosotros, pues el Padre mismo os quiere, porque vosotros me queréis y creéis que yo salí de Dios. Salí del Padre y he venido al mundo. Otra vez dejo el mundo y me voy al Padre».

Sí, Señor, yo te pido el pan de cada día, la paz en mis fronteras, la luz de tu palabra. Pido que no me falte sencillez en los gestos, cordura en el afecto, limpieza en la mirada. Busco tu voz discreta, que ni grita ni abruma, tu presencia callada, que todo lo transforma. Voy buscando en mi entorno de tu paso las huellas, de tu cruz las secuelas, de tu amor los reflejos. Y llamo, sí, te llamo en los días felices y en las noches oscuras. Es tu nombre un tesoro que comparto en voz baja, sintiendo que al llamarte la bruma se disipa y enciendes la esperanza.

Dialogo un tiempo con el Padre. Especialmente le doy gracias por tantos dones que me ha dado, muchas veces sin pedirlos, pero con la certeza de que siempre sabe lo que necesito.

0: Dios te salve, María, llena eres de gracia. El Señor es contigo. Bendita tú eres entre todas las mujeres, y bendito es el fruto de tu vientre, Jesús. Santa María, Madre de Dios, ruega por nosotros pecadores, ahora y en la hora de nuestra muerte. Amén.
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Un día yo salí de tus manos y tuve vida. Un día me alejé de ellas y conocí la muerte. 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Ven a reparar tu cacharro.

0: Un saludo, amigas y amigos de la emisora diocesana, desde este espacio de la entrevista en la Casa de la Iglesia. Estamos inmersos en el mes de marzo, y ustedes saben que esta época, marzo, abril, mayo, es donde se dirime de alguna manera el futuro de muchas familias para en qué centro matriculamos a nuestros hijos y nuestras hijas. Es por ello que queremos tomar en consideración en esta emisora el papel tan importante que juegan los institutos diocesanos de Canarias. Para conocer la realidad de uno de ellos, el Centro Concertado Nuestra Señora del Pilar, tenemos hoy con nosotros a José Luis Martín, que es su jefe de estudio. José Luis, muy buenos días.
1: Buenos días, Saúl. Gracias por invitarnos a estar contigo un momento.
0: José Luis, hablábamos de Instituto Diocesano de Canarias, estamos en particular en el Centro Nuestra Señora del Pilar. Cuéntanos, ¿qué son los Institutos Diocesanos?
1: Son un proyecto educativo de la Diócesis de Canarias. Pertenecemos tres centros a este proyecto y desde hace más de 50 años estamos haciendo un servicio, creo que bastante importante a la sociedad en los sitios donde nos encontramos. Nosotros, por ejemplo, nos encontramos en la Plaza del Pilar, en Guanarteme, uh-huh. y desde hace 53 años estamos haciendo que nuestros vecinos y la gente que quiera acercarse hasta aquí tenga una buena propuesta educativa.
0: Uh-huh. ¿Cuál es la realidad, José, formativa del centro?
1: La realidad formativa, ¿te refieres a...?
0: A los estudios que se cursan en el centro. ¿Qué estudios se pueden encontrar aquellas personas que se acerquen aquí?
1: En el Pilar, y al igual que los otros dos centros diocesanos, impartimos la ESO y el bachillerato. Uh-huh. Tenemos, por ejemplo, nosotros en el centro tenemos una unidad de la ESO y después tenemos ya tres unidades en cada uno de los cursos de bachillerato.
0: ¿Y dentro de las modalidades de los diferentes bachilleratos?
1: Tenemos la modalidad de Ciencias y Tecnología, uh-huh. la modalidad de Humanidades y Ciencias Sociales. También se oferta el bachillerato general, aunque es cierto que en estos dos últimos cursos no nos ha venido ningún alumno, por lo tanto no hemos tenido que impartirlo. Y dentro de las modalidades, pues tenemos cualquier materia que el alumno demande. Por ejemplo, los alumnos de Ciencias de la Salud suelen coger como optativa Anatomía Aplicada. Los alumnos del tecnológico se van más por informática, uh-huh. los alumnos de ciencias sociales, humanidades, literatura universal, o también historia de Canarias o naturaleza de Canarias. Tenemos la oferta, una oferta amplia para que los alumnos que vengan estén cómodos y puedan ir especializándose en lo que quieren estudiar en el futuro en la universidad.
0: Uh-huh. José Luis, perteneciendo a la diócesis, imaginamos que la realidad del centro va más allá de lo académico, que todo ello se fundamenta en proyectos, en iniciativas. ¿Qué nos puedes contar de todo ello?
1: La educación en un centro diocesano siempre es una educación integral, y además del currículo, que es lo que se imparte, pues hay experiencias que algunos alumnos las han realizado incluso todas, como es el Camino de Santiago, que uh-huh. Que se hace en cuarto de la ESO y también está abierto para primero bachillerato. Este Camino de Santiago lleva consigo durante el curso una serie de caminatas donde conocemos nuestra isla. Después también está el viaje a Roma, que se hace al final de curso en primero de bachillerato. También hay un viaje de inmersión lingüística. Tenemos también un viaje en segundo de bachillerato que está encaminado a las ciencias sociales, que es un viaje de empresa, donde van a Madrid y conocen el Banco de España. Y cada dos años también está el proyecto de Pueblos Abandonados, donde unos 20, 25 alumnos se van a lugares de diferentes sitios de la península y están durante una semana conviviendo con otros grupos e intentan restaurar zonas del pueblo, y es una experiencia bastante bonita también. Además de este proyecto, también habría que nombrar, Saúl, el proyecto de Achimahec, que es nuestro proyecto de las ciencias para mejorar el rendimiento en las ciencias. Por eso creemos que también el rendimiento en las materias, como te comentaba antes, está tan alto. Es un proyecto que está consolidado, lleva más de 5 años en el cole. También están los tres institutos, evidente, y tenemos infinidad de recursos. Es más, vemos que hasta de otros centros empiezan a entrar en los recursos esos. En hmaye.com cualquier persona podría entrar y ver vídeos, tutoriales, realizando ecuaciones, cualquier cosa que esté en el currículo de matemáticas o física y química.
0: Y además hay dentro de ese proyecto información o aportaciones del ámbito educativo que tienen que ver a lo mejor información para las familias, textos de editorial.
1: Además, en el proyecto hay cuestiones educativas interesantes, que ya como la página web tiene más de 500.000 visitas, tiene tanto éxito, pues nos hemos animado a ir poniendo cosillas del ámbito educativo que son importantes para las familias y los alumnos.
0: Además, hace relativamente poco contábamos con el testimonio, hubo un proyecto bastante llamativo, proyecto de la salud, Tú puedes salvar vidas, me acuerdo que se denominaba ese proyecto, en el que invitaron al Instituto Canario de Hemodonación a venir, creo que por segunda o tercera vez al centro, mejorando los datos de bolsas de donación respecto a otros años.
1: Es la tercera vez que tenemos al equipo de hemodonación aquí en el centro, fue el 28 de febrero. Hace 2 años empezamos solo con una jornada de mañana, en donde se recogieron unas 17 bolsas, que suele ser lo normal que se recogen cuando hacen esas experiencias en cualquier sitio de la isla. Al siguiente año hicimos jornada de mañana y tarde, y también fueron unas 34 bolsas aproximadamente. Y este año, haciendo jornada de mañana y tarde, fueron 64 bolsas las que se recogieron. La verdad que el equipo de hemodonación está muy agradecido y nosotros también por toda la demanda que tuvimos. Yo creo que hubo gente incluso que no pudo donar sangre por la cola que había. Y es una experiencia muy bonita en aprendizaje y servicio que hacen los alumnos de tercero de la ESO y primero bachillerato. La cartelería, todo el tema del marketing para que se venga a donar y la concienciación de lo importante que es donar. Cada gota cuenta, cada gota cuenta, como decíamos en nuestro eslogan. Y la verdad que la jornada fue un éxito.
0: Alguien que ahora mismo nos esté escuchando, José Luis, y valore tomar el Centro de Nuestra Señora del Pilar como referente para la educación de sus hijos o de sus hijas, ¿qué debe conocer de cómo se encontrarán al finalizar su etapa educativa pasando por este centro?
1: En nuestro centro hay muchos alumnos que empiezan en primero de la ESO, unos 25 alumnos, y esos alumnos suelen continuar con nosotros hasta segundo de bachillerato. Es cierto que en primero de bachillerato están nuestros 25 alumnos y nos suelen entrar otros 50 alumnos que nos vienen de fuera. O sea que
0: Sí.
1: en primero de bachillerato nos podemos encontrar

0: de las 14 materias EBAU, en 9 materias estamos en el top 10 de la provincia. Y la verdad que los resultados son excelentes. Esto habla muy bien de los alumnos que han hecho esas pruebas y de los centros que anteriormente también prepararon a esos chicos, pero también muy bien de la preparación que le damos, el acompañamiento que les hacemos y que el alumno que quiere conseguir su sueño después, porque al final, como hablamos muchas veces, estos 2 o 3 años de bachillerato son solo 2 o 3 años, pero te marcan el futuro de 40 o 50 años. Es muy importante y creo que lo hacemos medianamente bien. Yo creo que los resultados, que es algo objetivo que se puede ver en un informe que publica la universidad, habla bien de nosotros y es algo en lo que también se tienen que guiar porque es lo, por lo que puedes acceder a unos estudios a otros.
1: Por último, José, ¿cómo podemos animar a las familias que se lo están planteando para que hagan su prescripción apostando por este centro como primera opción, como decíamos, para ese futuro inmediato de sus hijos e hijas?
0: Además de lo comentado ahora mismo, el tema del rendimiento, podemos hablar de un centro pequeño, en donde cada alumno se le conoce por su nombre, no es un centro, un macrocentro, en donde las personas un poco a lo mejor se diluyen. Es un centro que tiene una buena comunicación con las familias. Todas las experiencias que comentábamos antes de viajes que también viven los chicos. Es un centro atractivo para que los alumnos estén durante ese tiempo, salgan bien formados y la mayoría, y algo que nos dice a nosotros mismos que estamos en el buen camino, es que los alumnos una vez se van, vienen por aquí a visitarnos y a decirnos lo bien que le están yendo a donde quieran que han ido.
1: Tomamos muy buena nota, claro que sí, de todo esto que nos estás apuntando, José Luis. De la misma manera, les invitamos a ustedes a que tomen nota de las fechas más relevantes dentro de este proceso de prescripción, que para la educación secundaria ya está abierto desde el pasado día 10 de abril y hasta el próximo día 23. Es una prescripción de carácter telemático que se puede hacer en la página web de la Consejería de Educación o en el caso particular del Centro Nuestra Señora del Pilar, también pueden llamar al 928-27-29-47 y allí muy amablemente les atenderán en las posibles dudas que puedan tener e incluso le podrán ayudar a gestionar esa prescripción. Recuerden, para la secundaria, la fecha es entre el 10 de abril y el 23 de abril y en el caso del bachillerato, desde el próximo 20 de abril y hasta el 11 de mayo. Les recuerdo también, si les parece, el teléfono, el 928-27-29-47 y en el caso particular del Pilar, el código del centro es el 3500-3022. Recuerden, estas son las fechas más relevantes de este proceso de preinscripción de cara a que sus hijos, sus hijas, sus sobrinos, sus nietos, pues el próximo curso puedan disfrutar, vivir, experimentar esta realidad de una educación inspirada en valores cristianos. José Luis, por último, aquellas personas que tengan dificultades a la hora de hacer la prescripción, quieran conocer algún dato más del centro, acercarse a conocer su realidad in situ, ¿a qué teléfono pueden dirigirse para solventar esa duda?
0: Pueden llamar al 928-27-29-47. Ahí nuestra secretaria les atenderá y les solventará cualquier duda. Y si tienen problemas, ella podría también incluso darle cita y realizarlo aquí en el centro.
1: Muy bien, José Luis, muchísimas gracias por atendernos.
0: Muchas gracias, Saúl.
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Señor Jesús, haznos una comunidad educativa abierta, confiada y pacífica. Una comunidad entusiasta que sepa cantar a

La vida, vibrar ante la belleza, estremecerse ante el misterio y anunciar el reino de amor. Que llevemos la fiesta en el corazón, aunque sintamos la presencia del dolor en nuestro camino, porque sabemos, Cristo resucitado, que tú has vencido el dolor y la muerte. Que no nos acobarden las tensiones ni nos ahoguen los conflictos que puedan surgir entre nosotros, porque contamos en nuestra debilidad con la fuerza creadora y renovadora de tu Espíritu Santo. Regala a nuestra comunidad educativa una gran dosis de buen humor para que sepamos desdramatizar las situaciones difíciles y sonreír abiertamente a la vida. Haznos expertos en deshacer nudos y en romper cadenas, en abrir surcos y en arrojar semillas, en curar heridas y en mantener viva la esperanza. Concédenos ser testigos y profetas de la verdadera alegría. Amén.

Termina esta jornada y al despedir el día, me hago consciente de que tú, Señor, has estado conmigo, aunque no siempre me haya dado cuenta. Dedico un instante a hacerme consciente de todo lo que ha pasado hoy en mi vida, desde que me levanté.

y te doy las gracias por tu presencia discreta, quizás en tu vida, en los momentos buenos y en los momentos más difíciles. Pienso en las personas con quienes hoy me he cruzado y que quizás han tenido una palabra significativa este día. Y pienso en mis propios deseos, proyectos, anhelos. Tú has estado, Señor, inspirando mis pasos, proponiéndome nuevos horizontes, iluminando los espacios en los que me muevo, aireando mis estancias cerradas. Por eso, te doy las gracias.

Cuando miro a este día, también me hago consciente de que en ocasiones vivo de espaldas a ti, ajeno a tu evangelio, cerrado al amor, indiferente a mi prójimo. Y me doy cuenta de que hay situaciones en las que me vencen otras lógicas, otras ambiciones, otros espejismos que me alejan de ti y de la plenitud a la que me llamas. Tal vez hoy ha podido haber algunos momentos de esos en los que te olvido. Y por eso te pido perdón, y lo hago sin miedo, confiando en que tú sigues ahí, tendiéndome una mano, esperándome, siempre.

¿Qué has querido decirme hoy, Señor? Quizás has querido invitarme a la calma o a la lucha. Tal vez me has llamado a algo nuevo o me has animado a continuar con lo que ocupa ahora mi vida. ¿Hay algún sentimiento, palabra, reflexión del día de hoy en el que intuya tu presencia? ¿Hay alguna persona que hayas puesto hoy en mi camino? Convierto esos anhelos en petición. Me vuelvo a ti, Señor, y te pido por lo que en este momento siento como más urgente en mi vida o en la vida de quienes me rodean.

y al ir cerrando esta jornada, tiendo un puente hacia el día de mañana. Tú estarás ahí, esperándome. Mañana es una hoja en blanco, en la que puedo escribir, con tu luz y tu fuerza, una página de Evangelio. Pienso en mañana, te ofrezco mi vida, mis manos, mi fuerza, mis anhelos. Quizás pienso en algo concreto que puedo ofrecerte. Y ahora sí, Señor, termino, poniendo mi vida en tus manos y recibiendo la vida que tú pones en las mías, ofreciéndote lo que soy y lo que tengo, confiado en que tú siempre estás conmigo.

0: Tomad, Señor, y recibid toda mi libertad, mi memoria, mi entendimiento y toda mi voluntad, todo mi haber y mi poseer. Vos me lo disteis, a vos, Señor, lo torno. Todo es vuestro. Disponed a toda vuestra voluntad. Dadme vuestro amor y gracia, que esta me basta.
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1: A continuación les ofrecemos el rezo del Santo Rosario.
2: Señor, ábreme los labios.
3: Y mi boca proclamará tu alabanza.
2: Dios mío, ven en mi auxilio.
3: Señor, date prisa en socorrerme.
2: Gloria al Padre, y al Hijo, y al Espíritu Santo.
3: Como era en el principio, ahora y siempre, por los siglos de los siglos. Amén.
2: Misterios gloriosos del Santo Rosario.

0: Misterios que dan sentido a los trabajos, a los sufrimientos, a las alegrías de esta vida.
1: Todo ello enfocado al más allá, donde Jesucristo resucitado y glorioso y María, reina y asunta al cielo, nos alientan y esperan.
2: Primer misterio, la resurrección del Señor.
3: El primer día de la semana, de madrugada, las mujeres fueron al sepulcro llevando los aromas que habían preparado. Encontraron corrida la piedra del sepulcro, y entrando no encontraron el cuerpo del Señor Jesús. Mientras estaban desconcertadas por esto, se les presentaron dos hombres con vestidos refulgentes. Ellas, despavoridas, miraban al suelo, y ellos les dijeron:
4: ¿Por qué buscáis entre los muertos al que vive? No está aquí. Ha resucitado.

0: Señor Jesús, que tu paso de la muerte a la resurrección abra ante mí un camino de vida nueva tras mi muerte al pecado.
1: Padre nuestro que estás en el cielo, santificado sea tu nombre, venga a nosotros tu reino, hágase tu voluntad en la tierra como en el cielo.
2: Danos hoy nuestro pan de cada día, perdona nuestras ofensas como también nosotros perdonamos a los que nos ofenden. No nos dejes caer en la tentación y líbranos del mal. Amén.
1: Dios te salve María, llena eres de gracia, el Señor es contigo. Bendita tú eres entre todas las mujeres y bendito es el fruto de tu vientre, Jesús.
2: Santa María, Madre de Dios, ruega por nosotros pecadores, ahora y en la hora de nuestra muerte. Amén.
1: Dios te salve María, llena eres de gracia, el Señor es contigo. Bendita tú eres entre todas las mujeres y bendito es el fruto de tu vientre, Jesús.
2: Santa María, Madre de Dios, ruega por nosotros pecadores, ahora y en la hora de nuestra muerte. Amén.
1: Dios te salve María, llena eres de gracia, el Señor es contigo. Bendita tú eres entre todas las mujeres y bendito es el fruto de tu vientre, Jesús.
2: Santa María, Madre de Dios, ruega por nosotros pecadores, ahora y en la hora de nuestra muerte. Amén.
1: Dios te salve María, llena eres de gracia, el Señor es contigo. Bendita tú eres entre todas las mujeres y bendito es el fruto de tu vientre, Jesús.
2: Santa María, Madre de Dios, ruega por nosotros pecadores, ahora y en la hora de nuestra muerte. Amén.
1: Dios te salve María, llena eres de gracia, el Señor es contigo. Bendita tú eres entre todas las mujeres y bendito es el fruto de tu vientre, Jesús.
2: Santa María, Madre de Dios, ruega por nosotros pecadores, ahora y en la hora de nuestra muerte. Amén.
1: Dios te salve María, llena eres de gracia, el Señor es contigo. Bendita tú eres entre todas las mujeres y bendito es el fruto de tu vientre, Jesús.
2: Santa María, Madre de Dios, ruega por nosotros pecadores, ahora y en la hora de nuestra muerte. Amén.
1: Dios te salve María, llena eres de gracia, el Señor es contigo. Bendita tú eres entre todas las mujeres y bendito es el fruto de tu vientre, Jesús.
2: Santa María, Madre de Dios, ruega por nosotros pecadores, ahora y en la hora de nuestra muerte. Amén.
1: Dios te salve María, llena eres de gracia, el Señor es contigo. Bendita tú eres entre todas las mujeres y bendito es el fruto de tu vientre, Jesús.
2: Santa María, Madre de Dios, ruega por nosotros pecadores, ahora y en la hora de nuestra muerte. Amén.
1: Dios te salve María, llena eres de gracia, el Señor es contigo. Bendita tú eres entre todas las mujeres y bendito es el fruto de tu vientre, Jesús.
2: Santa María, Madre de Dios, ruega por nosotros pecadores, ahora y en la hora de nuestra muerte. Amén.
1: Dios te salve María, llena eres de gracia, el Señor es contigo. Bendita tú eres entre todas las mujeres y bendito es el fruto de tu vientre, Jesús.
2: Santa María, Madre de Dios, ruega por nosotros pecadores, ahora y en la hora de nuestra muerte. Amén.
1: Gloria al Padre y al Hijo y al Espíritu Santo.
2: Como era en el principio, ahora y siempre, por los siglos de los siglos. Amén.
1: Segundo misterio. La ascensión del Señor a los cielos.
0: Después de hablarles Jesús, los discípulos le vieron levantarse hasta que una nube se lo quitó de la vista. Mientras miraban fijos el cielo, viéndole irse, se les presentaron dos hombres vestidos de blanco que les dijeron:
3: Galileos, ¿qué hacéis ahí plantados mirando al cielo? El mismo Jesús que os ha dejado para subir al cielo, volverá como lo habéis visto marcharse.
0: Al decirte hasta luego, veo, Señor, que esta vida es un simple caminar hacia la casa del Padre. Que comprenda lo fugaz de este paso por la tierra y dedique mi tiempo solo a hacer el bien.
2: Padre nuestro que estás en el cielo, santificado sea tu nombre. Venga a nosotros tu reino. Hágase tu voluntad en la tierra como en el cielo.
1: Danos hoy nuestro pan de cada día. Perdona nuestras ofensas, como también nosotros perdonamos a los que nos ofenden. No nos dejes caer en la tentación y líbranos del mal. Amén.
2: Dios te salve María, llena eres de gracia, el Señor es contigo. Bendita tú eres entre todas las mujeres y bendito es el fruto de tu vientre, Jesús.
1: Santa María, Madre de Dios, ruega por nosotros pecadores, ahora y en la hora de nuestra muerte. Amén.
2: Dios te salve María, llena eres de gracia, el Señor es contigo. Bendita tú eres entre todas las mujeres y bendito bendito es el fruto de tu vientre, Jesús.
1: Santa María, Madre de Dios, ruega por nosotros pecadores, ahora y en la hora de nuestra muerte. Amén.
2: Dios te salve María, llena eres de gracia, el Señor es contigo. Bendita tú eres entre todas las mujeres y bendito es el fruto de tu vientre, Jesús.
1: Santa María, Madre de Dios, ruega por nosotros pecadores, ahora y en la hora de nuestra muerte. Amén.
2: Dios te salve María, llena eres de gracia, el Señor es contigo. Bendita tú eres entre todas las mujeres y bendito es el fruto de tu vientre, Jesús.
1: Santa María, Madre de Dios, ruega por nosotros pecadores, ahora y en la hora de nuestra muerte. Amén.
2: Dios te salve María, llena eres de gracia, el Señor es contigo. Bendita tú eres entre todas las mujeres y bendito es el fruto de tu vientre, Jesús.
1: Santa María, Madre de Dios, ruega por nosotros pecadores, ahora y en la hora de nuestra muerte. Amén.
2: Dios te salve María, llena eres de gracia, el Señor es contigo. Bendita tú eres entre todas las mujeres y bendito es el fruto de tu vientre, Jesús.
1: Santa María, Madre de Dios, ruega por nosotros pecadores, ahora y en la hora de nuestra muerte. Amén.
2: Dios te salve María, llena eres de gracia, el Señor es contigo. Bendita tú eres entre todas las mujeres y bendito es el fruto de tu vientre, Jesús.
1: Santa María, Madre de Dios, ruega por nosotros pecadores, ahora y en la hora de nuestra muerte. Amén.
2: Dios te salve María, llena eres de gracia, el Señor es contigo. Bendita tú eres entre todas las mujeres y bendito es el fruto de tu vientre, Jesús.
1: Santa María, Madre de Dios, ruega por nosotros pecadores, ahora y en la hora de nuestra muerte. Amén.
2: Dios te salve María, llena eres de gracia, el Señor es contigo. Bendita tú eres entre todas las mujeres y bendito es el fruto de tu vientre, Jesús.
1: Santa María, Madre de Dios, ruega por nosotros pecadores, ahora y en la hora de nuestra muerte. Amén.
2: Dios te salve María, llena eres de gracia, el Señor es contigo. Bendita tú eres entre todas las mujeres y bendito es el fruto de tu vientre, Jesús.
1: Santa María, Madre de Dios, ruega por nosotros pecadores, ahora y en la hora de nuestra muerte. Amén.
2: Gloria al Padre, al Hijo y al Espíritu Santo.
1: Como era en el principio, ahora y siempre, por los siglos de los siglos. Amén. Tercer misterio. La venida del Espíritu Santo.

0: Todos los discípulos estaban juntos el día de Pentecostés. De repente un ruido del cielo, como de un viento recio, resonó en toda la casa donde se encontraban. Vieron aparecer unas lenguas como llamaradas que se repartían posándose encima de cada uno. Se llenaron todos del Espíritu Santo.
1: Lléname, Señor, de tu Espíritu, que a pesar de dificultades, debilidad humana y fracasos, sea fiel testigo de tu palabra y de tu vida.
2: Padre nuestro que estás en el cielo, santificado sea tu nombre. Venga a nosotros tu reino. Hágase tu voluntad en la tierra como en el cielo.
3: Danos hoy nuestro pan de cada día. Perdona nuestras ofensas como también nosotros perdonamos a los que nos ofenden. No nos dejes caer en la tentación y líbranos del mal. Amén.
2: Dios te salve María, llena eres de gracia, el Señor es contigo, bendita tú eres entre todas las mujeres, y bendito es el fruto de tu vientre Jesús.
3: Santa María, Madre de Dios, ruega por nosotros pecadores, ahora y en la hora de nuestra muerte. Amén.
2: Dios te salve María, llena eres de gracia, el Señor es contigo, bendita tú eres entre todas las mujeres, y bendito es el fruto de tu vientre Jesús.
3: Santa María, Madre de Dios, ruega por nosotros pecadores, ahora y en la hora de nuestra muerte. Amén.
2: Dios te salve María, llena eres de gracia, el Señor es contigo, bendita tú eres entre todas las mujeres, y bendito es el fruto de tu vientre Jesús.
3: Santa María, Madre de Dios, ruega por nosotros pecadores, ahora y en la hora de nuestra muerte. Amén.
2: Dios te salve María, llena eres de gracia, el Señor es contigo, bendita tú eres entre todas las mujeres, y bendito es el fruto de tu vientre Jesús.
3: Santa María, Madre de Dios, ruega por nosotros pecadores, ahora y en la hora de nuestra muerte. Amén.
2: Dios te salve María, llena eres de gracia, el Señor es contigo, bendita tú eres entre todas las mujeres, y bendito es el fruto de tu vientre Jesús.
3: Santa María, Madre de Dios, ruega por nosotros pecadores, ahora y en la hora de nuestra muerte. Amén.
2: Dios te salve María, llena eres de gracia, el Señor es contigo, bendita tú eres entre todas las mujeres, y bendito es el fruto de tu vientre Jesús.
3: Santa María, Madre de Dios, ruega por nosotros pecadores, ahora y en la hora de nuestra muerte. Amén.
2: Dios te salve María, llena eres de gracia, el Señor es contigo, bendita tú eres entre todas las mujeres, y bendito es el fruto de tu vientre Jesús.
3: Santa María, Madre de Dios, ruega por nosotros pecadores, ahora y en la hora de nuestra muerte. Amén.
2: Dios te salve María, llena eres de gracia, el Señor es contigo, bendita tú eres entre todas las mujeres, y bendito es el fruto de tu vientre Jesús.
3: Santa María, Madre de Dios, ruega por nosotros pecadores, ahora y en la hora de nuestra muerte. Amén.
2: Dios te salve María, llena eres de gracia, el Señor es contigo, bendita tú eres entre todas las mujeres, y bendito es el fruto de tu vientre Jesús.
3: Santa María, Madre de Dios, ruega por nosotros pecadores, ahora y en la hora de nuestra muerte. Amén.
2: Dios te salve María, llena eres de gracia, el Señor es contigo, bendita tú eres entre todas las mujeres, y bendito es el fruto de tu vientre Jesús.
3: Santa María, Madre de Dios, ruega por nosotros pecadores, ahora y en la hora de nuestra muerte. Amén.
2: Gloria al Padre, y al Hijo, y al Espíritu Santo.
3: Como era en el principio, ahora y siempre, por los siglos de los siglos. Amén.
2: Cuarto misterio: la Asunción de la Virgen María en cuerpo y alma a los cielos.

0: María dijo:
1: Proclama mi alma la grandeza del Señor. Se alegra mi espíritu en Dios, mi Salvador, porque ha mirado la humillación de su esclava. Desde ahora me felicitarán todas las generaciones, porque el Poderoso ha hecho obras grandes por mí.
0: La felicitación de todas las generaciones a María la recoge Pío XII al proclamar el dogma de la Asunción de María.
2: Pronunciamos, declaramos et definimus Divinitus revelatum Dom est, Immaculatam Dei Param Semper Virginem, ex pleto terrestris vitae cursu, quisse corpore et anima ad excelestem gloriam assuntam.
3: Te felicito, Madre, por tu exaltación en cuerpo y alma. Al verte subir gloriosa, se refuerza mi fortaleza para luchar contra el mal y se alienta mi esperanza de que un día te acompañaré en la gloria.
4: Padre nuestro que estás en el cielo, santificado sea tu nombre. Venga a nosotros tu reino. Hágase tu voluntad en la tierra como en el cielo.
5: Danos hoy nuestro pan de cada día. Perdona nuestras ofensas como también nosotros perdonamos a los que nos ofenden. No nos dejes caer en la tentación y líbranos del mal. Amén.
4: Dios te salve María, llena eres de gracia, el Señor es contigo. Bendita tú eres entre todas las mujeres y bendito es el fruto de tu vientre, Jesús.
5: Santa María, Madre de Dios, ruega por nosotros pecadores, ahora y en la hora de nuestra muerte. Amén.
4: Dios te salve María, llena eres de gracia, el Señor es contigo. Bendita tú eres entre todas las mujeres y bendito es el fruto de tu vientre, Jesús.
5: Santa María, Madre de Dios, ruega por nosotros pecadores, ahora y en la hora de nuestra muerte. Amén.
4: Dios te salve María, llena eres de gracia, el Señor es contigo. Bendita tú eres entre todas las mujeres y bendito es el fruto de tu vientre, Jesús.
5: Santa María, Madre de Dios, ruega por nosotros pecadores, ahora y en la hora de nuestra muerte. Amén.
4: Dios te salve María, llena eres de gracia, el Señor es contigo. Bendita tú eres entre todas las mujeres y bendito es el fruto de tu vientre, Jesús.
5: Santa María, Madre de Dios, ruega por nosotros pecadores, ahora y en la hora de nuestra muerte. Amén.
4: Dios te salve María, llena eres de gracia, el Señor es contigo. Bendita tú eres entre todas las mujeres y bendito es el fruto de tu vientre, Jesús.
5: Santa María, Madre de Dios, ruega por nosotros pecadores, ahora y en la hora de nuestra muerte. Amén.
4: Dios te salve María, llena eres de gracia, el Señor es contigo. Bendita tú eres entre todas las mujeres y bendito es el fruto de tu vientre, Jesús.
5: Santa María, Madre de Dios, ruega por nosotros pecadores, ahora y en la hora de nuestra muerte. Amén.
4: Dios te salve María, llena eres de gracia, el Señor es contigo. Bendita tú eres entre todas las mujeres y bendito es el fruto de tu vientre, Jesús.
5: Santa María, Madre de Dios, ruega por nosotros pecadores, ahora y en la hora de nuestra muerte. Amén.
4: Dios te salve María, llena eres de gracia, el Señor es contigo. Bendita tú eres entre todas las mujeres y bendito es el fruto de tu vientre, Jesús.
5: Santa María, Madre de Dios, ruega por nosotros pecadores, ahora y en la hora de nuestra muerte. Amén.
4: Dios te salve María, llena eres de gracia, el Señor es contigo. Bendita tú eres entre todas las mujeres y bendito es el fruto de tu vientre, Jesús.
5: Santa María, Madre de Dios, ruega por nosotros pecadores, ahora y en la hora de nuestra muerte. Amén.
4: Dios te salve María, llena eres de gracia, el Señor es contigo. Bendita tú eres entre todas las mujeres y bendito es el fruto de tu vientre, Jesús.
5: Santa María, Madre de Dios, ruega por nosotros pecadores, ahora y en la hora de nuestra muerte. Amén.
4: Gloria al Padre, al Hijo y al Espíritu Santo.
5: Como era en el principio, ahora y siempre, por los siglos de los siglos. Amén. Quinto misterio. La coronación de Nuestra Señora como Reina de cielos y tierra.

0: apareció en el cielo una señal grande. Una mujer envuelta en sol con la luna debajo de sus pies y sobre su cabeza una corona de 12 estrellas.
1: María, reina y madre, todo lo puedes ante Dios y quieres lo mejor para tus hijos. Cada día, siguiendo tu consejo de Lourdes y Fátima, te invoco en el rosario. Ayúdame con poder de reina, con amor de madre, a seguir a tu lado los pasos de Jesús en la tierra y conseguir contigo su gloria en el cielo.
2: Padre nuestro que estás en el cielo, santificado sea tu nombre, venga a nosotros tu reino, hágase tu voluntad en la tierra como en el cielo.
3: Danos hoy nuestro pan de cada día. Perdona nuestras ofensas, como también nosotros perdonamos a los que nos ofenden. No nos dejes caer en la tentación y líbranos del mal. Amén.
2: Dios te salve María, llena eres de gracia, el Señor es contigo. Bendita tú eres entre todas las mujeres y bendito es el fruto de tu vientre, Jesús.
3: Santa María, Madre de Dios, ruega por nosotros pecadores, ahora y en la hora de nuestra muerte. Amén.
2: Dios te salve María, llena eres de gracia, el Señor es contigo. Bendita tú eres entre todas las mujeres y bendito es el fruto de tu vientre, Jesús.
3: Santa María, Madre de Dios, ruega por nosotros pecadores, ahora y en la hora de nuestra muerte. Amén.
2: Dios te salve María, llena eres de gracia, el Señor es contigo. Bendita tú eres entre todas las mujeres y bendito es el fruto de tu vientre, Jesús.
3: Santa María, Madre de Dios, ruega por nosotros pecadores, ahora y en la hora de nuestra muerte. Amén.
2: Dios te salve María, llena eres de gracia, el Señor es contigo. Bendita tú eres entre todas las mujeres y bendito es el fruto de tu vientre, Jesús.
3: Santa María, Madre de Dios, ruega por nosotros pecadores, ahora y en la hora de nuestra muerte. Amén.
2: Dios te salve María, llena eres de gracia, el Señor es contigo. Bendita tú eres entre todas las mujeres y bendito es el fruto de tu vientre, Jesús.
3: Santa María, Madre de Dios, ruega por nosotros pecadores, ahora y en la hora de nuestra muerte. Amén.
2: Dios te salve María, llena eres de gracia, el Señor es contigo. Bendita tú eres entre todas las mujeres y bendito es el fruto de tu vientre, Jesús.
3: Santa María, Madre de Dios, ruega por nosotros pecadores, ahora y en la hora de nuestra muerte. Amén.
2: Dios te salve María, llena eres de gracia, el Señor es contigo. Bendita tú eres entre todas las mujeres y bendito es el fruto de tu vientre, Jesús.
3: Santa María, Madre de Dios, ruega por nosotros pecadores, ahora y en la hora de nuestra muerte. Amén.
2: Dios te salve María, llena eres de gracia, el Señor es contigo. Bendita tú eres entre todas las mujeres y bendito es el fruto de tu vientre, Jesús.
3: Santa María, Madre de Dios, ruega por nosotros pecadores, ahora y en la hora de nuestra muerte. Amén.
2: Dios te salve María, llena eres de gracia, el Señor es contigo. Bendita tú eres entre todas las mujeres y bendito es el fruto de tu vientre, Jesús.
3: Santa María, Madre de Dios, ruega por nosotros pecadores, ahora y en la hora de nuestra muerte. Amén.
2: Dios te salve María, llena eres de gracia, el Señor es contigo. Bendita tú eres entre todas las mujeres y bendito es el fruto de tu vientre, Jesús.
3: Santa María, Madre de Dios, ruega por nosotros pecadores, ahora y en la hora de nuestra muerte. Amén.
2: Gloria al Padre y al Hijo y al Espíritu Santo.
3: Como era en el principio, ahora y siempre, por los siglos de los siglos. Amén.
2: Letanías de Nuestra Señora. Señor, ten piedad.
4: Señor, ten piedad.
2: Cristo, ten piedad.
4: Cristo, ten piedad.
2: Señor, ten piedad.
4: Señor, ten piedad.
2: Cristo, óyenos.
4: Cristo, óyenos.
2: Cristo, escúchanos.
4: Cristo, escúchanos.
2: Dios Padre Celestial,
4: ten misericordia de nosotros.
2: Dios Hijo Redentor del mundo,
4: ten misericordia de nosotros.
2: Dios Espíritu Santo,
4: ten misericordia de nosotros.
2: Trinidad Santa, un solo Dios,
4: ten misericordia de nosotros.
2: Santa María,
4: ruega por nosotros.
2: Santa Madre de Dios,
4: ruega por nosotros.
2: Santa Virgen de las Vírgenes,
4: ruega por nosotros.
2: Madre de Cristo,
4: ruega por nosotros.
2: Madre de la Iglesia,
4: ruega por nosotros.
2: Madre de la Divina Gracia,
4: ruega por nosotros.
2: Madre Purísima,
4: ruega por nosotros.
2: Madre Castísima,
4: ruega por nosotros.
2: Madre y Virgen,
4: ruega por nosotros.
2: Madre Santa,
4: ruega por nosotros.
2: Madre Inmaculada,
4: ruega por nosotros.
2: Madre Amable,
4: ruega por nosotros.
2: Madre Admirable,
4: ruega por nosotros.
2: Madre del buen consejo,
4: ruega por nosotros.
2: Madre del Creador,
4: ruega por nosotros.
2: Madre del Salvador,
4: ruega por nosotros.
2: Virgen prudentísima,
4: ruega por nosotros.
2: Virgen digna de veneración,
4: ruega por nosotros.
2: Virgen digna de alabanza,
4: ruega por nosotros.
2: Virgen poderosa,
4: ruega por nosotros.
2: Virgen clemente,
4: ruega por nosotros.
2: Virgen fiel,
4: ruega por nosotros.
2: Ideal de santidad,
4: ruega por nosotros.
2: Morada de la sabiduría,
4: ruega por nosotros.
2: Causa de nuestra alegría,
4: ruega por nosotros.
2: Templo del Espíritu Santo,
4: ruega por nosotros.
2: Honor de los pueblos,
4: ruega por nosotros.
2: Modelo de entrega a Dios,
4: ruega por nosotros.
2: Rosa escogida,
4: ruega por nosotros.
2: Fuerte como la Torre de David,
4: ruega por nosotros.
2: Hermosa como Torre de Marfil,
4: ruega por nosotros.
2: Casa de oro,
4: ruega por nosotros.
2: Arca de la Nueva Alianza,
4: ruega por nosotros.
2: Puerta del cielo,
4: ruega por nosotros.
2: Estrella de la mañana,
4: ruega por nosotros.
2: Salud de los enfermos,
4: ruega por nosotros.
2: Refugio de los pecadores,
4: ruega por nosotros.
2: Consoladora de los afligidos,
4: ruega por nosotros.
2: Auxilio de los cristianos,
4: ruega por nosotros.
2: Reina de los ángeles,
4: ruega por nosotros.
2: Reina de los patriarcas,
4: ruega por nosotros.
2: Reina de los profetas,
4: ruega por nosotros.
2: Reina de los apóstoles,
4: ruega por nosotros.
2: Reina de los mártires,
4: ruega por nosotros.
2: Reina de los que viven su fe,
4: ruega por nosotros.
2: Reina de las vírgenes,
4: ruega por nosotros.
2: Reina de todos los santos,
4: ruega por nosotros.
2: Reina concebida sin pecado original,
4: ruega por nosotros.
2: Reina elevada al cielo,
4: ruega por nosotros.
2: Reina del Santísimo Rosario,
4: ruega por nosotros.
2: Reina de la familia,
4: ruega por nosotros.
2: Reina de la paz,
4: ruega por nosotros.
2: Cordero de Dios que quitas el pecado del mundo,
5: perdónanos, Señor.
2: Cordero de Dios que quitas el pecado del mundo,
5: escúchanos, Señor.
2: Cordero de Dios que quitas el pecado del mundo,
5: ten misericordia de nosotros.
2: Ruega por nosotros, Santa Madre de Dios,
5: para que seamos dignos de las promesas de Cristo.
2: Te pedimos, Señor, que nosotros, tus siervos, gocemos siempre de salud de alma y cuerpo, y por la intercesión de Santa María la Virgen, líbranos de las tristezas de este mundo y concédenos las alegrías del cielo. Por Jesucristo nuestro Señor.
5: Amén.

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3: ¿Qué tal? Muy buenas tardes. Aunque el calendario diocesano sigue su curso con múltiples actividades organizadas por delegaciones, movimientos y parroquias, la diócesis, como ustedes saben, está viviendo con un ambiente especial, de alegría, de preparación, ante la próxima visita del Santo Padre. Continúan abiertas las inscripciones para participar en la misa que se va a celebrar en el Estadio de Gran Canaria y se anima a las parroquias a organizar grupos para no perder esta cita histórica. Pero como decíamos, la vida de la diócesis no se detiene. Continúan las actividades programadas desde el inicio de curso. Nuestra iglesia diocesana se prepara también para otra cita importante, la celebración de Pentecostés el próximo 23 de mayo en la iglesia de San Lorenzo. Y no podemos descuidarnos con algo importante, porque sigue abierta el periodo para la declaración de la renta y es muy importante marcar la X para que se sigan llevando a cabo diferentes proyectos sociales en nuestro país, pero en concreto en nuestra tierra. No cuesta nada, no nos van a quitar nada, así que les invitamos a que marquen la X en la casilla de la iglesia. Con todo esto y más, comenzamos El Espejo de esta semana.
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3: Pues quedan 25 días para que su santidad, el Papa León XIV, esté con nosotros en la diócesis de Canarias, aunque el día 6, como saben, llega a Madrid para iniciar ese viaje apostólico a España. De Madrid a Barcelona, de Barcelona a Gran Canaria y de Gran Canaria a Tenerife, donde concluirá ese viaje. Por eso hablamos hoy con Monseñor José Mazuelos. ¿Qué tal? ¿Cómo está?
4: Muy bien. Bueno, aquí estamos, como bien ha dicho, preparando ya esa venida del Papa León XIV.
3: Díganos una cosa, Monseñor. Cuando a usted le confirmaron ya hace algunas semanas que el Papa iba a venir a Canarias, ¿cuál fue su reacción? Porque es algo esperado, pero hasta el último momento uno no puede darlo por confirmado, ¿no?
4: Bueno, de gozo y de esperanza cumplida, porque es verdad que llevo, desde que se me anuncia que posiblemente el Papa viene a España y que tiene pensado venir a Canarias, estamos hablando del mes de noviembre aproximadamente. Bueno, cuando a mí me dicen que eso es posible, yo lloré de alegría, en definitiva, de decir, pero bueno, ¿cómo es posible que venga el Papa aquí a bendecir esta diócesis? Es un honor, es un sí de Dios, es bueno que venga Pedro a confirmarte, pues siempre una alegría. Y entonces ya se suscitó ahí una esperanza, y ya cuando me dijeron que sí, que viene y que va hasta aquí y va hasta un día, bueno, pues entonces el gozo es más grande.
3: Y muchas noches a medio dormir, ¿no?
4: Bueno, muchas noches a medio dormir porque, claro, con todo se presenta el programa. Nos dijeron, tenéis que presentar, ve qué pensáis que pueda ser Santo Padre. Entonces, primero lo presentamos, después tienen que venir a probarlo, después si entra dentro de todo el plan, porque

0: Claro, no solamente viene a Canarias, sino que entra en todo el plan global de toda de Madrid a Barcelona, alguna diócesis que quería que fuera, y al final siempre en los flecos puede pasar que en vez de venir un día, pues venga 2 horas o que... De todas formas, bueno, no estaba preparado ya a decir, bueno, que, aunque aterrice aquí y nos dé un mensaje, es suficiente.
1: Suficiente. A usted sé que mucha gente le pregunta por qué viene el Papa, a los que trabajamos aquí también, en la casa, nos preguntan en la calle, ¿por qué viene el Papa? Y a pesar de que se ha transmitido, pero sigue habiendo esa sensación de no saber por qué.
0: Bueno, pues el Papa viene por diferentes razones. La primera razón es, parece que se nos ha olvidado, pero desde que empezó la crisis migratoria del puerto de Arguineguín, el puerto de la vergüenza, en plena pandemia, saliendo de la pandemia en el 2020, la crisis migratoria del puerto de Arguineguín, parece que se ha olvidado a la gente lo que suponía aquello para Canarias. Después seguimos adelante y se encontró Canarias con el tema de los menores, donde más de 5.000 menores que estaban aquí, que era obligación de la comunidad autónoma de Canarias de acogerlo. Canarias abandonada tantas veces por Europa, pero sobre todo también por el gobierno central. Y entonces, en aquel contexto, se hizo una carta pastoral, hicimos los dos obispos, don Bernardo y yo, una carta pastoral, y le escribimos al Papa, yo particularmente le escribimos al Papa Francisco, para manifestarle, porque sabemos de su sensibilidad cuando fue a Lampedusa, de su sensibilidad, y para informarle de lo que se estaba aquí viviendo. Entonces él rápidamente mostró su interés y de hecho nos escribió una carta donde se nos animaba. Después tuvimos la visita al Límina, donde también se presentó un informe en el dicasterio. Después nos invitó al gobierno de Canarias con los dos obispos, que estuvimos viéndolo a él, donde el gobierno de Canarias le invitó a que viniese, se le expuso el tema, y el Papa Francisco tenía claro de que venía. De hecho, cuando se pone malo, enfermo, yo estuve hablando con un cardenal, y entonces me dijo, bueno, yo pienso que el Papa ya tiene decidido ir a Canarias. Lo que no sabemos es esta enfermedad, pero si sale, yo pienso que va a Canarias. Un cardenal ha llegado a Papa Francisco y, bueno, al final, pues bueno, pues murió y no pudo venir. Pero lo que sí está claro que el Papa León XIV, de hecho, sigue teniendo esa sensibilidad y mostró su deseo ya de venir, viaje oficial a España, porque el Papa Francisco solamente iba, como decía, a las periferias y a las realidades sociales. Uh-huh. Y entonces cuando manifestó que quería hacer el viaje, primer viaje a Europa, sería el viaje de visita a la Iglesia española, pero también se plantea esa visita española de animar a la Iglesia de España en un encuentro con toda la Iglesia española, con Madrid, después en Barcelona la inauguración de la Torre de la Sagrada Familia, y también sigue un poco con la sensibilidad de decir, bueno, y quiero también ir a Canarias. ¿Para qué? Porque podemos decir que Canarias, la realidad migratoria de la globalización, la realidad migratoria de toda Europa, el foco o el signo, aunque hay muchos sitios, el Mediterráneo, pero se ha trasladado ese signo al Atlántico y a las rutas atlánticas, sobre todo. Y entonces, pues, lo mismo que se puso mucho foco de luz en la ruta mediterránea, viene la necesidad de hacer la ruta atlántica. Antes de la muerte del Papa Francisco, tuvimos un encuentro en Senegal con los obispos del subsahariano, donde para tocar un poco este tema junto con el dicasterio. Uh-huh. Y bueno, hemos tenido varias reuniones con el dicasterio. Luego, esta realidad está seguida y está preocupa, y al mismo tiempo todo el Vaticano, el dicasterio, la Iglesia, de esta realidad de la ruta atlántica. Bueno, pues pienso que eso es una de las razones. Este viaje, donde solamente el apoyo de la Iglesia española, abordar el tema de la secularización, abordar el tema del medio ambiente, de a través de la Sagrada Familia, pues también tener la dimensión social, y el Papa ha querido resaltar dentro de la dimensión social toda esta realidad de la migración. Por eso ha decidido venir a Gran Canaria. Uh-huh. Se está preparando. De fondo hemos tenido la carta del Papa Francisco para preparar esto. El Papa Francisco en su carta habla de dos cosas. Una es poner focos de luz a esta realidad, que no quede oculta, que no quede oscura, que no quede como una cosa ajena a la sociedad, sino un foco de luz a esta realidad. Y la segunda cosa, el Papa Francisco, era animar, sentirse cercano al pueblo de Canarias y a la Iglesia de Canarias, que estaban con mucha fortaleza asumiendo tantas veces la soledad esta realidad. Y por eso en este encuentro que queremos es mostrar la luz de la migración, al mismo tiempo, tanto en Tenerife como en Gran Canaria, lo que queremos es también, sobre todo, mostrar cómo hay un pueblo hospitalario acogedor, un pueblo y una iglesia que está ahí dando el dos de pecho, y sobre todo una iglesia que no se cansa y que sigue ahí, sobre todo por una cosa, no para pedir, como piensan algunos, venga, puertas abiertas. No, la iglesia no dice puertas abiertas. La iglesia ni dice puertas abiertas para todo el mundo, ni aquí no entra nadie. La iglesia habla sobre el bien común y sobre todo también la integración. Y por eso es verdad que cuando nos llegan aquí cayucos y pateras, tenemos que dar una respuesta a las personas que llegan. Ahora, que hay que intentar prevenir con los países de origen y con las mafias e intentar no esquilmar de materia prima esos países de origen, intentar también ver la situación de guerra. Bueno, eso está claro, eso es lo primero que habría que hacer, prevenir. Pero lo que sí está claro, que cuando hay un escape de gas, lo que yo no puedo ante un escape de gas es decirle a la gente, hasta que no se acabe el escape no hay nada, ¿no? Tendré que darle máscara, ¿no?, para que no se mueran. Y ya después iremos a poner, pues bueno, por la iglesia siempre ha dicho, señores, hay que dar máscara, hay que acoger, primera cosa. Segunda cosa, hay que buscar soluciones de dónde viene, a las causas del origen. Y hay que, entre todo, buscar humanizar todo eso. Y en tercer lugar, no vale solamente con una máscara de gas para que no se muera, sino que hay que integrarlo, que es otra de las tareas que tiene la Iglesia, la integración. Por eso no solamente estamos que hay que darle de comer y cama, ¿no? Vamos a intentar integrar también a todos los jóvenes.
1: Aquí, Cáritas, Pastoral de Migraciones, realidades de lideradas por los claretianos, los jesuitas, en fin, y otras organizaciones trabajan con los migrantes. Como obispo de Canarias, ¿qué frutos espera que dé esta visita papal?
0: Pues mira, yo uno de los frutos que espero y le pido al Señor es que esta ruta atlántica disminuya, que el Atlántico deje de ser y el Sahara deje de ser un cementerio, y que a ver si es posible humanizar entre todos, entre Europa, entre todos, todos esos lugares subsaharianos. Al mismo tiempo que se humanice también la llegada de inmigrantes que necesitamos, pero humanizados, formándolos en origen, viniendo reglados, eso sería lo ideal. Y yo tengo esperanza de, por lo menos, que deje una esperanza frente al cementerio de la ruta atlántica y del Sahara. Eso por un lado. Y en segundo lugar, bueno, hacer ver que la migración no es un tema temporal. La migración es fruto de nuestra realidad global. Nos damos cuenta que el mundo cambia, está cambiando con los medios de comunicación, está cambiando con todo, con la cercanía de un sitio y de otro. El mundo es global. Pues este mundo global, hay algunos que piensan que esto es una cosa transitoria, que si empezamos a pegar tiros se acabó. No, mire usted, esto es una realidad global. ¿Sabe usted por qué? Porque usted tiene que ir para el mineral de sus móviles, tiene usted que ir al Congo, y muchos meten la guerra para coger el mineral baratito. Y después usted necesita, con los barcos que tiene, puede ir usted a pescar a Senegal, cosa que antiguamente no se iba a pescar a Senegal, se le dejaba la pesca a la gente de Senegal, pero usted esquilma toda la pesca de Senegal, y como usted comprenderá, el pescador de Senegal tendrá que ir a algún lado a comer, ya que usted la ha dejado sin pesca. Es decir, al mismo tiempo, si ponemos en nuestros medios de comunicación el paraíso terrenal de Europa, pues lógicamente la gente que están con unas necesidades buscan. Entonces, y no quitamos después todos esos gobiernos dictadores, basta ver la migración latinoamericana, de Cuba, de Venezuela, todos esos gobiernos dictadores que han sido duros con su población, que han tenido que salir. Y bueno, menos mal que también, como Venezuela era la octava isla, pues ha sido una alegría. Un tiempo acogió Cuba, Venezuela y los países latinoamericanos, acogió a la migración española, y hoy tenemos nosotros un deber y una obligación de acogerlos a ellos y al mismo tiempo con ellos juntos luchar para crear un clima más humano en sus países de origen, porque los latinoamericanos no es que tengan unas ganas locas de dejar Venezuela, sino ante una dictadura de ese tipo que han tenido, pues lógicamente, ¿qué van a hacer?
1: Usted ha insistido en las últimas semanas también, bueno, podríamos decir que en los últimos años, en la necesidad de no politizar la migración. ¿Cómo se puede mantener un enfoque humano y evangélico en medio del debate político, don José?
0: Bueno, eso es lo más complicado, porque tenemos unos políticos que le gusta la polarización, le gusta ideologizar todo. Le gusta, tú estás conmigo, eres bueno, tú estás contra mí, eres malo, o estás conmigo, estás contra mí, una manipulación para que no se piense, todo. Y claro, la realidad de la migración, que es una realidad muy poliédrica, tiene todas las aristas, pues fácilmente manipulable y se puede polarizar fácilmente. Entonces polarizo de que yo soy progresista, yo abro la frontera, mentira. Yo protejo a España de la invasión. Mentira.
1: También el Papa León, igual que Francisco, denuncia la cultura del descarte. ¿Cómo se manifiesta esta realidad hoy en relación con migrantes, guerras, conflictos?
0: Bueno, pues eso es lo que estamos viendo. ¿Por qué vienen? Porque si tenemos lo que estaba diciendo antes, si la cultura del descarte es lo que lleva a la gente a venir, porque lógicamente si esquilmamos, si metemos guerra, si empobrecemos a una población, pues lógicamente la población no se va a quedar calladita. Yo siempre digo, oye, muy difícil o mucho sufrimiento tiene que tener una persona para meterse con 100 en un cayuco y meterse en el océano Atlántico 5 días con sus 5 noches al menos y sin saber si no llegan y sin saber si van a poder acabar esa ruta atlántica. ¿Cuánto sufrimiento tiene que tener para lanzarse? Al mismo tiempo, como decía el Papa León, son fuentes de esperanza. ¿Cuánta esperanza tiene que tener un migrante cuando sale de su tierra? Porque espera llegar aquí. Por eso también ellos son maestros de esperanza para todos nosotros. Ante situaciones difíciles, complicadas, ellos nos enseñan a tener esperanza, que hay que esperar y hay que lanzarse y hay que buscar. Son maestros de la esperanza. Y por eso es importante, entre todos, tenemos que, conectando con la anterior pregunta de la politización, hay que dejarse de buscar partidismos y votos y entre todos sentarnos en una mesa a buscar la humanización y buscar el bien común entre todos. Y dejar, entre todos, tendríamos soluciones. Hay pequeños brotes de soluciones, pues se podrían hacer, formar a la gente en el origen. Las Cáritas de Senegal, de Ghana, con nuestras Cáritas españolas, estarían dispuestas a hacer programas de formación y que venga la gente con una formación pues, que sea necesaria. ¿Qué necesitamos? Transportistas, necesitamos carpinteros. Bueno, pues vamos a darle allí la formación. Podemos hacer esa formación allí, pero para eso tiene que estar el apoyo de los gobiernos y el apoyo de Europa y el apoyo también y la exigencia a los gobiernos locales a que esto no es una fuente de riqueza para ellos, para tener mucho dinero en Suiza, sino que esto es para humanizar también a su pueblo y habrá que atacar a las mafias. Bueno, pues queda mucho trabajo, pero lo importante es si nos sentamos entre todos a buscar el bien común de estas personas, sabiendo que son personas y de nuestro pueblo, pues quizá otro gallo cantaría.
1: Monseñor José Masuelo, gracias por habernos acompañado.
0: Gracias a vosotros.
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1: Hoy queremos mirar, queremos detenernos en una realidad dolorosa y muchas veces invisible, la trata de personas, una de las formas más graves de esclavitud del siglo XXI. La Iglesia vuelve a alzar la voz para recordar que detrás de esta tragedia hay nombres, rostros e historias concretas, especialmente de mujeres y menores que son víctimas de explotación y violencia. Para ayudarnos a comprender mejor esta realidad y conocer qué se está haciendo desde nuestra Iglesia diocesana, nos acompaña Idaira Alemán de Cáritas Diocesana, con quien vamos a hablar de sensibilización, prevención y acompañamiento a las víctimas. ¿Qué tal, Idaira? Gracias por acompañarnos.
3: Hola, buenos días.
1: Oye, Idaira, en primer lugar, aunque ya hemos hablado de ello en varias ocasiones, pero creo que estaría bien recordar qué es el Centro Lugo.
3: Pues el Centro Lugo es un dispositivo de Cáritas Diocesana de Canarias donde trabajamos con mujeres que están en contextos de prostitución y con víctimas de trata de seres humanos con fines de explotación sexual.
1: ¿Y cuál o cómo es la situación que atienden en el día a día? Es decir, cuando tú llegas al centro, ¿con qué realidad te encuentras?
3: Pues la verdad que las realidades son muy diferentes porque cada mujer pues tiene una situación muy particular y que es diferente del resto, pero sí que todas están atravesadas por situaciones comunes, ¿no? Que están basadas principalmente en la violencia sexual que sufren en su día a día y en esa falta de oportunidades y de alternativas al ejercicio de la prostitución.
1: ¿A cuántas mujeres aproximadamente ayuda en estos momentos Cáritas a través del Centro Lugo? También para que los oyentes se sitúen, Idaira, quizá, no sé si podrías hacer un perfil de la mujer a la que se atiende.
3: Principalmente son mujeres migrantes que tienen cargas familiares y que llegan pues con muchos indicadores de trata de seres humanos. Pero también nos estamos encontrando con un nuevo perfil que es de jóvenes canarias principalmente, menores de 25 años, y que está siendo captada principalmente con una falsa visión de empoderamiento que se está vendiendo sobre todo eso, a través de Internet y de las diferentes redes, que es la manera que tienen de captarlas ahora mismo.
1: Y Daira, ¿y resulta fácil ayudar a estas mujeres? Porque yo no sé si todas acuden por voluntad propia o si algunas son acompañadas ante la desesperación de no sé, de algún familiar o algún conocido.
3: Sí, la mayor parte de las mujeres que acuden al centro lo hacen después de conocernos a través del trabajo de calle. Nosotras nos acercamos a los diferentes lugares donde se ejerce la prostitución. Ajá. Y les dejamos pues nuestro contacto. Entonces muchas veces se establece ese contacto previo antes de acudir al centro. Y sí suelen hacerlo por voluntad propia, principalmente pues eso, ante la frustración, ¿no? De no encontrar otras alternativas. Tremendo. El trabajo no es fácil, sobre todo porque son mujeres que generan gran desconfianza por toda la violencia que viven día a día y por todos los engaños que sufren, pero afortunadamente también tienen una gran capacidad de resiliencia y son unas luchadoras.
1: Y Daira, siempre es un placer hablar contigo. Es verdad que preferiría tener que hablar de otros temas y no de estos, que no tuviera que existir el Centro Lugo, ¿verdad? Pero bueno, sí, desde luego. Pero bueno, tenemos que contar también esa realidad y que nuestra sociedad, nuestros diocesanos la conozcan de primera mano y que mejor que sea pues de la persona que está al frente de este proyecto. Y Daira, muchísimas gracias una vez más.
3: A ustedes, muchas gracias.
1: Tras escuchar a Idaira Alemán, quiero traer también a este programa a Marifran Sánchez, que es una figura clave en la lucha contra la trata de personas en nuestro país, desempeñando una importante labor como responsable o directora del departamento dedicado a este tema en la Conferencia Episcopal Española. Escuchamos a Marifran.
4: Yo creo que el hecho de que esté invisibilizado, yo creo que nos molesta. Molesta en general cuando hablamos de prostitución. Es un tema que todo el mundo tolera, que sabemos que está ahí, pero donde nadie se mete, ¿no? Es algo que creo que en realidad nos incomoda como sociedad. Y luego yo creo que que también no somos conscientes de que en el siglo XXI, cuando ya tendría que estar todo este tema, toda esta problemática de la esclavitud más que superada, pues todavía siguen habiendo personas que viven en situaciones de esclavitud auténticas y mucho más dramáticas que en otras épocas.
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1: Hay más cosas importantes más allá de la visita del Santo Padre a Canarias, que por supuesto concentra toda la atención. Pero el sábado 23 de mayo tendrá lugar el encuentro diocesano de Pentecostés en la parroquia de San Lorenzo, de 10 de la mañana a 1 de la tarde. La Delegación para el Laicado, la Delegación de Familia y Vida y la Delegación de Migraciones de nuestra diócesis invitan a participar en este espacio, que será además una buena oportunidad para la preparación personal y comunitaria de esa visita del Papa a nuestras islas. Una semana antes se celebra la 60 Jornada Mundial de las Comunicaciones Sociales, el 17 de mayo, como cada año coincidiendo con la solemnidad de la Ascensión del Señor, con el lema Custodiar voces y rostros humanos, que ha sido elegido por el Santo Padre como título de su mensaje para esta edición. Llegamos al final de esta edición del Espejo. Recuerden que el domingo tenemos una nueva cita con la información religiosa en Iglesia Noticia con Saúl Santana. Nosotros volvemos la próxima semana para contarles la actualidad de nuestra diócesis. ¡Feliz fin de semana!

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